0: vamos a decir, que, decir del Josh.
1: Que está sentado sobre un cojín, ¿no?
0: ¿Vale? No, 100% tiene un banquito ahí, Josh, importante a la gente que nos escucha en la radio. Está casi a la altura del Capi Beltrán, cosa que no es posible, hay que decirlo, tal como es. Josh, Capi, ¿cómo están? El aguacerazo por allá también duro, ¿no? Y no sé si igual que acá, pero rayos por todos lados, ¿eh? De cara a lo que va a pasar dentro de 24 horas, preocupación.
2: Hola, hola, Diego, Claudio, los saludamos con mucho gusto. Nada más siento como que la más noble fue aquí, Dieguito. Aquí mismo.
0: Es con cariño, ¿sabes?
2: Pero bueno, también te quiero, chaparrito, ¿eh? Acá no llueve, Capi.
3: No,
2: acá,
3: increíble.
2: Nada, ¿eh?
0: Ándale. Estábamos preocupados, ¿eh? Porque por allá la terraza también luego cae la lluvia, ¿eh? Ahí sí se mete más que en la pecera, entonces traíamos miedo, pero qué bueno que por allá de momento, ¿no?
3: Sí, no, la realidad es que Claudio, Diego, les mandamos un abrazo grande. No ha venido la lluvia para acá, sí está muy nublado, parece que en cualquier momento puede caer, pero por el momento nos ha perdonado y como bien dices, acá sí el agua puede hacer estragos, pero afortunadamente estamos muy bien. Y bueno, veremos, deja tú que llueva hoy, ojalá pudiera llover, que no llueva mañana, más o menos esta hora. Eso que ya es estaba empezando el partido y que, exacto, y que le permita a tanto a México como a Inglaterra jugar este partido que tanta emoción nos ha causado y que tanta ilusión nos genera.
0: Capi, Josh, primeras
2: o que llueva de la cancha de Inglaterra.
0: primeras impresiones. Nada más ahí que llueva. Ambos tienen tele por allá, ¿vieron a Francia? ¿Qué les pareció el partido?
3: La verdad fue muy duro Paraguay, ¿no? Me parece que Paraguay apostó por ensuciar el juego, apostó por hacer un trabajo defensivo bastante bueno, incomodar el traslado de la pelota de los franceses. Se vieron y se sintieron incómodos. Francia, el penal para mí es inobjetable, es una equivocación del defensor de Paraguay, llega tarde y es clarísima la falta sobre Doué, después la cobra de maravilla Mbappé, pero yo sí creo, Josh, que Francia no esperaba un partido tan complicado como lo hizo Paraguay, que con sus herramientas, con su estilo, que lo conocemos bastante bien, pues le complicó muchísimo al subcampeón del mundo.
2: Sí, a mí Diego, Claudio, Capi, me da como cierta similitud, no por decir que fue lo mismo, porque no, pero como que hubo momentos donde por ahí sentí algo muy similar a lo que se vivió ayer con Argentina, ¿no? Y contra Cabo Verde, que por ahí medio le costó a Argentina, aunque salía como muy favorito. Creo que algo similar pasó en el sentido de que Francia no se vio tan superior como el papel lo decía, ¿no? Como lo esperaba el grueso de la afición y de los especialistas.
0: Y de acuerdo, creo, Claudio, que al final también este Mundial, lo hemos repetido hasta el cansancio, ha demostrado que un buen bloque bajo te compite, incluso ante esta Francia, que decíamos era la selección con más herramientas para abrir este tipo de planteamientos. Y creo algo diferente también a lo de Cabo Verde. Ayer Cabo Verde salía valientemente con el balón.
1: Pero ayer
0: salía
1: también jugando. Tenías una Argentina que le cedió la posesión de la pelota,
0: sí,
1: a Cabo
0: cuando
1: Verde.
0: Iba ganándose la
1: después
0: cedía.
1: De los tres goles, después del primero, Cabo Verde
0: del
1: tuvo más
0: segundo
1: pelota.
0: También.
1: En el primero, el de Lisandro Martínez en tiempo extra, Argentina cede la posesión. Eso no lo vimos hoy con la selección.
0: Creo
1: francesa.
0: Yo.
1: Además, las veces que Paraguay recuperaba la pelota era enciso, almirón, échate a correr,
0: pero
1: para hacer tiempo, ¿no? Porque lo mandaban solo contra la línea de cuatro defensores de Francia y a ver cuánto podía aguantar en territorio enemigo. Nunca hubo un jugador que lo acompañara. Paraguay hoy estaba jugando al 0-0, a comerse todo el reloj y casi lo consiguen hasta que, bueno, se comete ese penal. Estoy de acuerdo con el Capi, no hay dudas de que era penal, pero pues al final del día eso le rompe ya el planteamiento completo a Paraguay y no estaban capacitados o no habían preparado una forma de responder y empezar a atacar ante una Francia que cerró muy cómoda el partido.
0: Antes de ver la clave y la imagen, Capi, quiero tu opinión como defensor, porque me parece a mí que Francia, además de por calidad individual y herramientas en tres cuartos de cancha, ser la selección más capacitada para abrir bloques bajos, también creo que es la que más capacitada está para defender las transiciones de esos bloques bajos, porque tú veías al pobre Enciso ir a perseguir una pelota contra Salivao, contra Upamecano. O sea, Upamecano es capaz de en cualquier momento cometer un error. Que
1: una distracción al final
0: por ahí,
1: que dejó a Mauricio, ¿no? Para el disparo.
0: Es la única forma de hacerle daño a Francia. porque vimos a Miguel Almirón lesionarse intentando ganarle un pique a William Saliba, Capi. Creo que estos dos defensores centrales también para defender a campo abierto son brutales y entonces no encuentras manera ni siquiera la contra de hacerle daño a Francia.
3: ¿Sabes qué, Diego? Tienen una zancada impresionante porque son jugadores muy altos, que la realidad es que en el momento en el que arranca un futbolista, tal vez en ese arranque le puede ganar unos metritos, pero después en la zancada larga rápidamente se recuperan. Esto que tiene que hacer Francia, Diego Claudio, es muy importante. No sé cómo lo va a plantear Marruecos, pero en general seguramente los rivales le van a plantear cara como le plantó hoy Paraguay. Tratar de defender en bloque bajo, cerrar el tránsito de la pelota, cerrar los espacios, y entonces la marca en ataque se vuelve fundamental, porque tú te vas hacia adelante, vuelcas toda tu capacidad ofensiva con esa gran calidad de futbolistas que tiene Francia, y descuidas la marca en ataque, como bien dices. De repente Upamecano mide mal una jugada y puede ceder, Saliba es un poquito más sobrio en ese aspecto, pero la marca en ataque para equipos como Francia se vuelven fundamentales, porque el rival te cierra los espacios, y por ahí tiene una, te hace gol, y no encuentras la versión de cómo manejar esa situación y te puede complicar muchísimo el partido.
0: De acuerdo, vamos a revisar justamente la clave del encuentro, porque hay que decirlo, Paraguay estaba estoicamente aguantando. Tampoco es que estuviera teniendo tantas llegadas claras de gol Francia. Entra Desiré Doué por Bradley Barcola, y para nosotros ahí estuvo la clave del partido, porque creo yo hoy, Claudio, yo soy muy de Barcola, pero que Desiré Doué vuelve a demostrar por qué es el titular en esa banda en el Paris Saint-Germain. En espacios reducidos es una locura, se saca dos de encima, el tercero que llegaba, decías, Claudio, te quitas uno, llega otro, pero ya el último que llegó era Diego Gómez, que es un mediocampista ofensivo que claramente no tenía nociones de marca, le pone el pie a Desiré Doué y fue la única forma en la que se pudo abrir el marcador. Una pena máxima que evidentemente Kylian Mbappé mandó a guardar.
1: Sí, creo que puede hacer Deschamps una lectura del juego, ¿no? No porque a mí me guste mucho Barcola, podamos hacer menos a Desiré Doué, que es otro crack. Y justamente estás analizando al rival. En un partido como el de Senegal, por ejemplo, que es un equipo que se animó a atacarle a Francia y que le dejó espacios, Barcola es el mejor jugador que puedes tener. Recibe ese pase de Adrien Rabiot, le gana la espalda facilito a Kalidou Koulibaly y se mete para rematar y hacer el gol francés. Hoy, cuando tienes un área con 11 jugadores rivales, es el momento y es el partido para un tipo como Desiré Doué, porque instantes antes del cambio, Barcola había tenido una jugada similar, en la que se quitó a dos hombres por la banda, se metió al área y se le fue la pelota, perdió el control de la pelota. Doué la mantiene todo el momento pegadita al pie, hasta que llega, recibe esa patada. Ese es el tipo de partido de momento en el que Desiré Doué creo que es el mejor jugador, incluso por encima de tipos como Ousmane Dembélé y Michael Olise, que en el 2 contra 1 hoy la pasaron muy, muy mal.
0: Sí, dos o hasta tres, cuatro, los que cayeran por ahí. Y la imagen del partido se la dedicamos al señor Kiki Mbappé, que llegó ya a 19 goles en Copas del Mundo. En este Mundial empató a Messi como máximo goleador. Ya culminada la ronda de 16avos de final. Ahora empieza la de octavos.
1: En 19 partidos.
0: Es increíble. Vamos a ver la tabla de máximos goleadores de esta Copa del Mundo, porque ya tiene 7 Kylian Mbappé, igualando a Lionel Messi. Erling Haaland le sigue con 5. Harry Kane se va a quedar en 5, lo vamos adelantando. Ismail Azar tiene 4 y Arzabal 4, Dembélé y Vinicius en 4. Pero en el global, en la historia de las Copas del Mundo, lo de Mbappé con 3 mundiales, hay que decirlo tal cual es brutal. Está a 1 de Messi, Messi tiene 20, Mbappé ya es el segundo, bueno, ya era el segundo máximo goleador, pero llega a 19 en 19 juegos. Y Josh, te tengo una estadística que no me gustaría dar, no es por hacernos menos, pero se la leí ahorita a Mr. Chip y me pareció brutal. Kylian Mbappé tiene 11 goles en fases de eliminación directa en Copas del Mundo. México en su historia tiene 10. Y de 2018 es que para acá, la mayoría de selecciones de países evidentemente tienen menos goles que Mbappé en fases de eliminación directa. Es una locura lo de Mbappé.
2: Sí, pero me parece que así como tú prevés que no va a aumentar la cantidad de goles de Harry Kane, yo mañana preveo que va a aumentar aquí la de México. De acuerdo. Exactamente. Mañana se supera a Kylian Mbappé. Yo como que veo a Capi que nada más se está riendo de nosotros.
3: No, me río. O sea, al final de cuentas,
2: entiendo la desconfianza, entiendo lo difícil que es, pero déjame ilusionarme, Capi.
3: No, pero yo también estoy ilusionado. O sea, la realidad es que A ver, esa estadística que nos dice Dieguinho no es nada más de México. Claro. Creo que Kylian Mbappé tiene más goles en eliminatoria directa que el 80% de las selecciones que están participando en el Mundial. O sea, es una locura lo que ha hecho Kylian Mbappé y lo que seguirá haciendo, porque aparte es un tipo que, por lo menos, si sigue en este nivel de físico, le quedan otras dos Copas del Mundo, ¿no? Entonces, si yo también estoy ilusionado. O sea, el rival es complicado, el tema individual de Inglaterra todos lo conocemos porque tiene jugadores que pueden marcar la diferencia, pero lo sólido que se ha visto el equipo mexicano, y sobre todo aquí, a nuestras espaldas, con la afición, con la altura, con todos los aspectos que se han platicado, creo que puede ser un buen día. No va a ser fácil, evidentemente es el partido más complicado para la selección mexicana lejos en este Mundial, pero en el fútbol hay que jugar los partidos y todo puede pasar, y México está jugando muy ordenado. Si logra ser, Josh, más consistente los 90 minutos, porque creo que ha habido lapsos, con Ecuador menos, pero en los otros partidos hubo lapsos donde le cedió la iniciativa al rival, y eso no te lo va a perdonar Inglaterra. Si es más consistente, creo que México puede dar la campana del día de mañana.
0: Pues de una vez le pedimos a la gente, Claudio, que nos manden sus mensajes y nos digan quién va a acabar con más goles en fases de eliminación directa después de este Mundial, México o Mbappé. Váyanos diciendo cómo vio a Francia, le parece la gran candidata, cómo ve a la selección mexicana, qué sensaciones tiene de cara al partido de mañana. Escríbanos y los leemos. El número de WhatsApp se lo damos, es el 55-5402-2844, 55-5402-2844. Mira, a la gente de radio, no le engaño, lo tengo en la mano, aquí lo leemos. Escríbanos, sin miedo, si se la quiere recordar a Josué Villa también, adelante, para eso estamos. Lo que sea necesario, mandarle
2: un mensaje de admiración. Pero poquito, tampoco todos los mensajes a eso, Diego.
0: No, alguno que otro, Josh, uno que otro. También los mensajes de admiración al Capi, que seguro va a haber muchos. También los recibimos y se los leemos al aire. Y Claudio ya habló en la entrevista Flash acabando el partido, Kylian Mbappé. Y vamos a leer un poco sus palabras, porque veíamos también al final contra Galarza y tal, se estaba ya riendo porque lo estaban provocando. La verdad es que también los paraguayos pegaron por todos lados. Y Kylian dijo, si tenemos que ensuciarnos las manos, lo haremos. Pensaron que íbamos a presentarnos en smoking a jugar, pero también sabemos jugar al fútbol sucio. Hemos demostrado que no somos solo un equipo que sabe jugar fútbol al ataque. Creo que eso también tiene valía de parte de la selección francesa hoy, ¿no, Clau? Que se encontró el barro y salió del barro. Me parece a mí impresionante. Paraguay se fue sin tarjeta amarilla.
1: No sí, a ver, hubo dos entradas, una de Cáceres y una de Galarza.
0: No fue por...
1: Que eran de tarjeta amarilla, pero...
0: No fue por saber pegar de Paraguay, fue porque el árbitro no las quiso sacar.
1: Francia se metió al barro, ya lo dijiste, ellos sí se llevan dos tarjetas amarillas, sí. Una para Bradley Barcola, era una jugada también de muy poca experiencia, porque era un balón que no iba a llegar a ninguna parte, mete la pierna, hace la falta, y otra la patada de Manu Koné, Diego, es una locura, es la entrada más fuerte de todo el partido, ¿no? Entonces, lo dijo bien Kylian Mbappé, si quieren que juguemos sucio, podemos. Se armaron también varios empujones entre los futbolistas, enseñándonos otra faceta de que tiene Francia, y es algo que los ayuda a llegar muy lejos en cualquier torneo.
0: De acuerdo, y Orlando Gil, el arquero paraguayo, una de las figuras de este equipo en la Copa del Mundo, la figura, podríamos incluso decirlo, dijo, nos vamos con la frente en alto, si no existiese penal lo habríamos llevado a la larga, evidentemente, porque no estaba generando grandes ocasiones Francia. Luego ya del 1-0, Orlando Gil hace una doble atajada a Kylian Mbappé, espectacular.
1: Ropa, dos tiros.
0: Sí, mete caray.
1: La mano fantástica. Sí, yo creo que uno de los arqueros del torneo, ¿no?
0: Con todo el cariño a Bocinha y sus seguidores, que tú insistes que es malísimo, Claudio. Yo creo que tiene aura Bocinha, pero creo que Orlando
1: Gil es mucho portero, mejor portero.
0: De verdad, ¿no? Mucho. Por arriba, abajo de los tres postes. Increíble la Copa del Mundo de Orlando Gil. Y en estadísticas del partido, decir, Clau, que evidentemente Paraguay no llegó a los 100 pases, cosa que me llama la atención. Se quedaron en 99.
1: No se llegó a los.
0: Claramente no era la prioridad. Ah, no, mira, aquí lo tenemos 175. Le voy a creer a la producción. Claramente, mucha más circulación de balón de parte de Francia, pero al final si lo ves, lo que decíamos, ¿no? Goles esperados, 1.36, tampoco es que tuvieran muchísimas llegadas de peligro y solamente 5 remates al arco, otra vez más casi el 80% de posesión contra una selección metida atrás. Ahora, Capi, ¿qué tan candidata ves a Francia? Porque yo creo que Marruecos tampoco es una selección que domine en este, bajo este entrenador y en esta Copa del Mundo, el tema del bloque bajo y de meterse atrás. La verdad es que Marruecos, el partido en el que menos dominio del juego tuvo fue hoy y le costó. Yo creo que puede ser un partido abierto y que decía, seguramente plantearán intentar esperar más a Francia, salir a la contra, pero yo no sé si tienen tan trabajado el tema como Gustavo Alfaro para aguantar a esta Francia.
3: Yo lo veo igual que tú, Diego. Me parece que Marruecos no basa su juego en el aspecto defensivo al 100% en ese bloque bajo, ¿no? Hoy, la verdad es que Canadá lo superó en el primer tiempo. No encontraban la manera de sacudirse la presión de los canadienses, que se les cansó el caballo, ¿no? Como se dice, y en el segundo tiempo no encontraron esa misma versión. Marruecos corrigió, y te voy a decir, corrigió el tema táctico con los jugadores dentro del terreno de juego. O sea, no necesitó cambios en ese momento el entrenador de Marruecos. Movió a Brahim Díaz, que estaba del lado derecho, hacia el centro. Sacó a Unagi hacia la derecha. Y ese pequeño movimiento le generó tener un poquito mayor un poquito más de control de la pelota. Y después fue contundente. Evidentemente, Marruecos va a ser un rival que va a dejar jugar más a Francia. No es un rival que meta la pierna tanto como lo hizo Paraguay. Tiene jugadores técnicamente creo que mejores, sobre todo de media cancha hacia adelante. O sea que creo que va a ser un partido abierto, o sea, mucho más abierto de lo que vivieron ambos equipos hoy. Y sobre todo ver el tema del desgaste, ¿no? De Francia hoy con la temperatura tan grande que hay en Filadelfia. Y hoy, por ejemplo, Saibari, el centro delantero de Marruecos, sí, se fue con una lesión muscular. En fin, el cansancio ya está, exactamente, va a ser una baja importante.
1: 37 grados hoy.
0: Se le cortó el enlace que estábamos haciendo antes del partido en el programa a Fernando Trujillo por el calor. Colapsó la cámara. Nos dijo, estábamos a 42 en un momento. Increíble el desgaste que tuvieron que soportar hoy. Los paraguayos así, corriendo para todos lados. Con respecto al otro partido, en ese duelo entre Marruecos y Canadá, estuvo Javier Alonso. Vamos con el reporte de cómo se vivió este encuentro y evidentemente también qué dijeron los protagonistas al terminar.
4: La selección de Marruecos es el primer equipo clasificado a la ronda de cuartos de final tras golear y superar 3-0 a la selección de Canadá, el primer anfitrión que se va en la ronda de octavos de final en lo que fue el último partido celebrado en la ciudad de Houston, Texas. Aún ahí marcó un doblete y fue la figura del partido al final. Brahim Díaz destacó el potencial que tiene el equipo africano, quienes por segundo mundial consecutivo accedieron a la ronda de cuartos de final.
5: Lo más importante es lo que estamos consiguiendo como equipo, porque hoy fue un partido difícil, no fue una primera parte del todo buena de nosotros, pero la mentalidad que hemos tenido ha sido increíble y esto al final marca la diferencia en estos tipos de partidos. Y bueno, Marruecos está ahí, estamos peleando y queremos seguir avanzando.
4: El partido entre Canadá y Marruecos, celebrado en Houston, Texas, se celebró bajo 36 grados centígrados. Fueron atendidos más de 250 aficionados por deshidratación o golpes de calor. Sin embargo, los jugadores no lo resintieron, ya que la cancha de Houston es techada y climatizada. En Houston, Texas, informó Javi Alonso.
0: ¿Qué temperaturas? A Javi Alonso no le dio un golpe de calor porque es regio y está acostumbrado 2-3, sí. Pero estuvo a punto, nos mandaba imágenes de la gente afuera sufriendo los golpes de calor. Parece que este mundial o son tormentones eléctricos o son temperaturas imposibles. Josh, ¿tú cómo ves a Francia? Ese Francia-Marruecos, ¿quién se lo lleva? ¿Y Francia candidata número uno? Sí. ¿Por qué se ríen, caray? Josh, ¿me escuchan? Por allá, Josh, Capi. Bueno, si no, dime tú, Claudinho, la reedición de la semifinal de la Copa del Mundo pasada, se la llevó Francia hace 4 años con mediana comodidad, se fueron rápido en el marcador al frente. Yo creo que ahí está la clave, ¿no? Si no le eres capaz de aguantar el marcador en cero hasta el 60-70 Francia, estás frito, porque hoy se vio, de repente Paraguay, yéndose abajo en el marcador, intentó ir a morder un poco más arriba y estaban perdidos. De repente estuvo Mbappé a punto de hacerles el segundo. Incluso se vio que con la desventaja se quedaron a aguantar un poquito más, a ver si salían a la contra, porque salir a presionar a Francia es suicidio.
1: Marruecos tiene mucha más capacidad ofensiva para responder en caso de que se adelante el equipo francés, pero hay que recordar que esta ya no es la misma Marruecos de hace 4 años, ni siquiera la de hace unos meses en la Copa Africana de Naciones, ¿no? Tras la salida de Regragui, la llegada de Unabi, Marruecos ha cambiado de identidad, ya lo decías, es un equipo que le gusta más la pelota.
0: ¿Ves el cambio de Amrabat por el Aounawi?
1: Es otro equipo, claro. Amrabat era el equipo defensivo, el equipo que aguantaba, y ahora van hacia adelante, les gusta tener la pelota, y lo hicieron contra Brasil, ¿no? En un partido donde esperábamos una Marruecos mucho más reactiva, ¿no? Ellos salen a proponer, y eso contra Francia al final te puede terminar castigando, ¿no? Otra vez pensar en Bradley Barcola con espacio, en Ousmane Dembélé con espacio, Michael Olise coordinando. Francia hoy sufrió, pero porque estaban 11 personas en el área. No sé si Marruecos se les vaya a plantear el mismo partido o vayan a querer hacer su propio juego. Por eso, ya pensando en que ambos van a ir a buscar el resultado, me quedo con una victoria francesa, ¿eh? Incluso más cómoda que en el partido de hoy.
0: Josh Capi, antes de ir a pausa, me dicen ya los tenemos de vuelta. Su pronóstico, ¿cómo ven a Francia a pesar de lo de hoy que les costó? ¿La siguen viendo como la gran candidata a llevarse la Copa del Mundo? ¿Ven alguna selección por delante?
3: Ah, yo veo a Francia, más allá de que le costó el partido de hoy por el planteamiento de los paraguayos y tal vez que se le acabaron un poco las ideas, sigo creyendo que la cantidad de variantes que tiene Didier Deschamps es impresionante. Yo, a diferencia de Claudio, digo, comparto la visión de una Francia de gran nivel, pero no lo veo tan holgado. Creo que Marruecos le va a hacer partido y le puede complicar con diferentes armas a las que tuvo Paraguay hoy.
2: Y yo siento que veo el fútbol de espaldas, Dieguito, Claudio, Capi, porque yo creo que si hay una selección que puede eliminar a Francia es la de Marruecos. Yo, dicho, incluso siento que nos vamos a los penaltis. Y ahí Marruecos podría dejar fuera a Francia, ¿eh? Yo sí veo al conjunto marroquí clasificando a los cuartos de final.
1: Si lo llevan a penales, estoy de acuerdo con Josh, ¿eh? Lo de Yacine Bono, sí, en tandas de penales.
0: No pierdes una tanda, ¿eh?
1: No hay forma de perder una tanda. ¿Sí?
0: Estoy de acuerdo, aunque hay que decir que Haití le hizo 2 goles a Marruecos, entonces creo que defensivamente sí es otra Marruecos que la hace 4 años y me preocupa contra estas bestias que tiene la selección francesa. Vamos a hacer una pausa y ya volvemos. Ahora sí, a meternos de lleno en todo lo que está pasando alrededor de la selección mexicana de Inglaterra. Ya habló Aguirre, ya entrenó Inglaterra en cantera. Tenemos todos los detalles, no se vaya.
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0: Estamos de regreso en La Copa en tus manos a través de la multiplataforma de Claro Sports y de la gran cadena W. Mientras ya se va deteniendo la lluvia en las inmediaciones de la pecera, Claudio, afuera de Plaza Carso y del Museo Sumaya, donde, por cierto, tenemos un gran auditorio presencial. Un abrazo a los graduados, caray, hay un montón por ahí, felicidades. No sé de qué nivel escolar sea, pero siempre un placer graduarse, ¿no? Claudio, un respiro.
1: Que la lluvia los dejó en paz.
0: Sí, que la lluvia ya los deje en paz, caray, para que puedan disfrutar su celebración, tomarse las fotos, porque se dejó venir la lluvia fuerte, pero ahorita va parando ya. En la Ciudad de México, si usted va camino a su casa, tranquilito, porque también nos contaban que había inundaciones fuertes, entonces ya sabe, mejor llegar tranquilo que cualquier inconveniente pueda suceder. Váyase despacito y si de repente le toca el rojo, recuerde que nos puede mandar un mensaje al número de WhatsApp, que es el 55-5402-2844. 55-5402-2844. Si la lluvia justamente y los truenos lo permiten, dentro de 23 horas y 29 minutos, mañana a las 6 en punto de la tarde, se estará jugando el México-Inglaterra de octavos de final de Copa del Mundo. Hoy ya evidentemente la selección mexicana tuvo su último entrenamiento, zona mixta por la mañana, conferencia de prensa, todo el tema habitual del día menos uno. Ya estaremos escuchando las palabras del Vasco Aguirre, de los futbolistas que hablaron por la mañana, pero primero que Joel Morales nos cuente la actualidad del equipo de la selección mexicana.
25: Compañeros, ¿cómo les va? Buenas tardes, saludos para todos en la Copa en tus manos. Acá estamos en el Coloso de Santa Úrsula, donde el seleccionado mexicano ya tuvo su último entrenamiento previo a lo que será uno de los partidos más importantes en la historia del equipo tricolor. Van a enfrentar en octavos de final a la selección de Inglaterra el día de mañana acá en el Coloso de Santa Úrsula. Sin lugar a dudas, hoy lo único que pasa por la cabeza de cada uno de estos futbolistas es llegar al objetivo principal. Cuartos de final en Miami, pero antes tendrán que derrotar a un equipo inglés que también es una selección que llega muy fortalecida. Sí, esto tomando como referencia a la selección de Ecuador, va a subir el nivel de dificultad. Hoy nos decía Javier Aguirre que sí es uno de los partidos más trascendentales por todo lo que significa y por todo lo que engloba, sobre todo para aquellos futbolistas que buscan este foco, la atención y, por qué no, cambiar de aires ahora que comienza un nuevo torneo. Repito, hoy el grupo está comprometido con la confianza y sobre todo con ese objetivo principal de derrotar a la selección de Inglaterra que dirige Thomas Tuchel. ¿Cómo pararía el conjunto mexicano? Acá se los cuento. Lo que estuvo probando Javier Aguirre durante la última práctica fue con el tal Arrangel en el arco, abierto Jesús Gallardo, Johan Vázquez como central por derecha, lateral por derecha, Jorge Sánchez, y ojo que acá viene una duda. Si César Montes o Edson Álvarez, esa es la duda que tiene Javier Aguirre, ha estado trabajando sobre todo para tratar de mandar el mejor once posible para enfrentar a esta selección inglesa. Medio campo con Eric Lira, con Luis Romo, también por ratos estuvo dentro de la práctica Brian Gutiérrez, y del otro lado, un nombre que ustedes, y me atrevo a decir que toda la República Mexicana está esperando, Gilberto Mora, con muchas posibilidades de ir desde el arranque. Zona de ataque con Roberto El Piojo Alvarado, que me dicen está en óptimas condiciones. Del otro lado, Julián Quiñones, y en punta Raúl Jiménez. Este es el once que estaría mandando Javier Aguirre. Así probó en la última práctica del equipo mexicano. Compañeros, con ustedes.
0: Muchas gracias a Joel Morales. Y vamos rápido al Azteca, Claudio, porque hay que preguntarle al que sabe, al Capi Beltrán, su opinión sobre el posible once de la selección mexicana. Capi, a ver, yo creo que ahí el tema de Romo Gutiérrez es despiste, ¿no? Capi, no creo que el Vasco Aguirre vaya a salir contra una Inglaterra poderosísima físicamente, tanto con Gil como con Brian. Yo creo que Romo estará en la alineación inicial y ojalá que sí repita Gil Mora, porque todos los mexicanos queremos ver a este muchacho con esa creatividad en tres cuartos de cancha. Lo de Edson y lo del Cachorro, sí, no sé cómo lo veas. Si crees que pueda venir una modificación, que venga bien, o tú seguirías manteniendo la dupla central de Johan y César Montes.
2: Yo no le movería nada, Diego. No, la realidad es que el partido anterior contra Ecuador, la selección se vio muy bien. Y la gente que entró de cambio también lo hizo bastante bien. Yo, la realidad es que al once inicial, escuchando a Joel y sabiendo que el Piojo Alvarado, que salió un poco tocado de cambio en el segundo tiempo, ya está al 100%, yo me la jugaría. Mi argumento en el tema de la central, Diego, Claudio, es que si bien Edson lo hizo de maravilla contra Corea, el día que tuvo que ser utilizado en esa posición por la expulsión o por la suspensión ya en ese momento de César Montes, es que llevan jugando mucho tiempo juntos César y Johan, desde esa selección que ganó el bronce en Tokio, muchos partidos amistosos, ¿no? En este caso no hubo eliminatoria, pero te aseguro que de haberla habido hubieran jugado constantemente. Entonces se conocen a la perfección y entiendo que Edson es un referente, es el capitán del equipo, que lo hizo muy bien contra Corea, pero yo de entrada apostaría porque el once inicial fue el mismo y la central la jugaran Montes y Vázquez.
1: Lo que dice el Capi, además de el rival al que estás enfrentando, porque sabemos que en el planteamiento de Thomas Tuchel y con Madueke y Gordon, Inglaterra va a jugar a mandar centros al área porque tienen al mejor rematador del mundo en esa punta de ataque, Harry Kane. Y sí, Johan Vázquez es uno de los mejores centrales del fútbol italiano. Edson Álvarez hace un partidazo contra Corea, pero el que mejor va por arriba es precisamente el hombre del Lokomotiv de Moscú. Necesitas esa estatura junto con la del tal Arrangel, que tendrá que prestar especial atención a esas pelotas que buscan al delantero del Bayern Múnich.
0: Y Josué, once que gana repite, ¿no? También lo de Gil Mora en el medio campo. Ya estoy visualizando a Declan Rice y a Elliot Anderson persiguiendo al adolescente que nos tiene locos a todos.
3: Oye, sí, completamente de acuerdo contigo, Diego. Me parece que en ese tema, pues, por ahí el Vasco ya ha encontrado, ¿no?, una forma, un equipo que le hace sentido, que ha dado seguridad, que a la afición, a la prensa, al medio futbolístico ya le dejó cierto sabor agradable después de lo que vivimos en la cancha del Estadio Ciudad de México ante Ecuador. Me parece que moverle podría ser interesante a cierto sentido, porque por ejemplo yo creo que lo de Gutiérrez, lo de Brian por Romo, me parece que justo lo decías, ¿no? Lo de Rice, lo de el medio campo de Inglaterra puede generarte más velocidad, más verticalidad, y en ese sentido me parece que sí lleva la de ganar el futbolista mexicoamericano, ¿no? Brian sobre Romo. Me parece que es un hombre más estático, más, quizás más fuerte, sí, a la hora de meter la pierna, pero que quizás en el tema de la velocidad podría ser uno de sus temas difíciles. Sin embargo, obviamente el que más los conoce es el Vasco. Yo, como el Capi, me parece repetiría este once que ganó contra Ecuador, ¿eh?
0: Sí, de acuerdo. Brian y Gil es una falta de músculo importante contra un equipo como Inglaterra, que hay que decirlo también. Declan Rice Llega tocadito, ¿eh? Ha tenido problemas de lesión en el cierre de temporada con el Arsenal. Sigue teniéndolos. Han dicho que va a jugar como esté, obviamente. Es un tipo importantísimo para Tuchel. Pero al 100% no está el futbolista del Arsenal. Escuchamos, Claudio, rápido palabras del Vasco Aguirre hoy en conferencia de prensa de cara al partido de mañana. También un Vasco mejor que nunca, ¿eh? Relajado, tranquilo, como nos gusta ver a Javier Aguirre. Vamos a escuchar qué dijo hace unas horas en conferencia de prensa.
4: A ver, si no creyera que le podemos ganar a Inglaterra, pues hasta te lo diría, fíjate. Pero creo fervientemente en el funcionamiento de mi equipo. Creo que eso va a ser un partido muy igualado y que, lo dije, el que cometa menos errores seguramente va a ganar. Y lo otro, prefiero no contestarte, hijo, se me hace una mamada bestial. ¿Qué quieres que te digas? Predicador, me dice, no. Mira que me han hecho de todo en mi carrera, ¿eh? Pero esa no la había oído nunca.
0: Y lo escuchamos también de una vez, Clau, hablar del tema del cambio de horario, que no nunca hubo cambio de horario, más bien de cómo se mantuvo el tiempo de inicio del partido después de toda la polémica que se suscitó ayer con reuniones larguísimas entre todos los involucrados, porque ya vimos los rayos caer aquí hace ratito. Es bastante probable que mañana haya tormenta eléctrica en la Ciudad de México. Al final se mantiene el horario, pero el Vasco en entrevista con López Dóriga en Fórmula hizo saber su inconformidad cuando le comunicaron que existía esta posibilidad, ¿no? Y hoy también se le preguntó al respecto. Escuchamos al entrenador nacional.
4: Y la otra chamaqueada es que que no te entiendo la pinche pregunta, hijo. No, porque me informan que el partido cambia de horario y entonces me entrevistan y digo que no estoy de acuerdo en ese cambio de horario, porque a un día o dos del partido me parece un inconveniente para la preparación del mismo. Fue todo lo que hice.
0: Clau, pero tranquilo el Vasco, ¿no? Bien, nos gusta verlo así. También creo que por ahí en la conferencia hizo referencia, le preguntaban, oye, previo al partido contra Argentina en Sudáfrica 2010, la gorrita, no sé qué, le dice, ya me traían cansado ustedes, por no decir las palabras que usa Javier Aguirre, y ahora se le ve a un Vasco relajado, a un grupo muy distinto al que en aquella ocasión se veía ya derrotado previo al partido de octavos de final.
1: Sí, es parte de la dinámica que ha desarrollado con toda la plantilla, un equipo que tiene confianza, que tiene seguridad, que está muy unido, ¿no? Lo decía también Ochoa en zona mixta hoy en la mañana. No hay individualidades aquí, todos jalamos parejo, no hay envidia de quién juega, quién no juega, y también cómo maneja el director técnico al grupo es parte fundamental de eso, lo dijo, ¿no? Si yo creyera que no le puedo ganar a Inglaterra, te lo diría, y le creo, te lo diría, pero hay un sentido de la localía, de lo que ha hecho esta afición y de cómo está jugando fútbol el equipo mexicano, que les ha dado un boost de confianza impresionante y que creo que pone a México y a Inglaterra, junto con otros factores, en igualdad de condiciones o con una ligera ventaja para el equipo tricolor.
0: Se nota, Capi, en el grupo, en la cara de Javier, también en todo lo que dicen los seleccionados. Qué bien vino al final esta concentración larga y el crear este grupo, que tú mejor que nadie lo sabrás, cuéntanos, Capi, es seguramente más importante que muchos otros factores a la hora de conseguir cosas importantes en un torneo así.
2: Completamente, Diego, y lo que me parece importantísimo resaltar es la congruencia, ¿no? Porque una cosa es decir de dientes para afuera, ¿no? Estamos bien, estamos unidos, no me molesto si yo no juego, apoyo al que juegue. Pero aquí se nota claramente, o sea, el apoyo que se dan los futbolistas dentro del terreno de juego, en el calentamiento, al final en los festejos, la manera en que se expresa Javier Aguirre con su estilo va acorde a lo que hemos visto en la cancha, lo que se ve en los entrenamientos, el buen ambiente que existe, el buen fútbol que han desarrollado. Y bueno, el hecho de que todos hayan jugado menos Acevedo, el hecho de que ya todos vivían esta experiencia de estar en la cancha, creo que eso también te deja muy tranquilo como jugador, ¿no? Entonces, sí creo que ha sido congruente esta selección y que sobre todo aguantó, ¿no? Javier, las críticas, el tema de que por qué se van antes los jugadores y que antes de la liguilla y los quitas a los equipos que pueden ser campeones, y evidentemente sí fue Chivas tal vez el más afectado. Pero como bien dices, esa decisión hoy está rindiendo frutos porque hay muchas jugadas, seguramente lo compartirán aquí Josh y ustedes allá, Claudio y Diego, hay muchas jugadas trabajadas que se nota eso. El trabajo en la táctica fija defensiva, para mi gusto, ha sido de lo mejor. Y vaya que por experiencia y por historia hemos sufrido en esas cosas. Hoy, como México se ha defendido en las jugadas a balón parado, ha sido realmente importante. Y mañana lo va a hacer más por el gran juego aéreo que tiene Inglaterra. Así que, por supuesto que ha servido y creo que los jugadores lo han aprovechado al máximo.
0: Vamos de una vez con un caballero que está en cantera antes de que le caiga la lluvia. Esteban Garrido entrenó ahí hace unos minutos la selección inglesa. La verdad es que ahí también veíamos un ambiente distendido. Marcus Rashford tirando cañitos por ahí, riéndose con sus compañeros. Esteban, ¿cómo viste a la selección inglesa? Y ¿cómo ves también mucha afición mexicana, ¿no? Intentando en cada momento encontrarse a algunos de estos futbolistas que son de élite mundial absoluta.
5: Totalmente, mi querido Diego, te saludo con muchísimo gusto a toda la gente que nos acompaña. Hace aproximadamente una hora se fue la selección de Inglaterra de la cantera. Tuvieron un entrenamiento importante para irse adaptando a lo que es la altura de la Ciudad de México. Alrededor de las 4 de la tarde comenzó esta práctica. Nosotros tuvimos acceso unos 20 minutos para ver el arranque de la práctica. ¿Qué es el arranque de la práctica? Pues bueno, cuando los jugadores se van soltando, hacen un trote por el campo, un poco de balón, pero la verdad es un entrenamiento ligero. Ya con el paso del tiempo, pues fueron adaptándose un poquito más a lo que es un entrenamiento normal bajo las órdenes de Thomas Tuchel. Antes de que saliera toda la selección, salió el director técnico de Inglaterra con dirección al Estadio Ciudad de México para tener su conferencia de prensa. Uno de los temas principales en torno a este entrenamiento de Inglaterra

0: puntuales en ese tema. La molestia que trae en la espalda baja no es de este partido, no es propia de este partido. Es una molestia que ya viene acarreando el mediocampista y no le va a impedir estar en este partido. Lo que nos comentan, lo que sabemos, es que va a estar en el compromiso frente a la selección mexicana. De hecho, entrenó al parejo, no traía ninguna protección, no hizo ni unos minutos por separado. Entrenó al parejo del grupo, así que Inglaterra con cuadro completo para enfrentar a México.
1: Esteban, gusto saludarte. Hablando del recibimiento de la gente ahí en cantera, desde horas antes que llegara la selección, Inglaterra ya había aficionados esperándolos. ¿Fue un recibimiento positivo, de porra, de aplauso, o más para meterse en la cabeza de los jugadores y apoyar a México?
0: Claudio, qué gusto saludarte. Casi en su totalidad de apoyo. Es cierto, había un pequeño grupo de aficionados a la selección mexicana que cantaban la tradicional porra en contra de los equipos, ¿no? Que, pues bueno, no voy a hacer referencia porque no podemos, pero ustedes saben de qué porra qué canto me está haciendo referencia, ¿no? En general, mucho apoyo, muchos aplausos, la gente coreando, sobre todo a Harry Kane, Jude Bellingham, como los dos más mencionados, muchísimas playeras de Inglaterra, letreros dándole la bienvenida a esta selección. Y cuando salió Thomas Tuchel fue justo aquí a mis espaldas y lo pude ver claramente porque venía en una camioneta que no es propia al transporte oficial, ¿no?, del equipo. Entonces, bueno, la ventana completamente libre, iba saludando a los aficionados mexicanos que se dieron cita, pues para ver alguna fotografía, algún saludo de estos grandes ídolos, porque de verdad es un lujo, ¿no?, tener a Inglaterra, una de las selecciones con mayor calidad. Si ponemos en el balance una comparativa de lo que vale la selección de Inglaterra y lo que vale la selección mexicana, la diferencia es abismal. ¿Por qué? Porque casi todos los ingleses juegan en equipos de élite, en los mejores equipos del mundo, y de verdad que mucha clase lo que nos tocó ver, así fueran solo 20 minutos de la selección inglesa.
2: Stevie, regresándome rápido al tema de la forma física de los jugadores, ya hablábamos lo de Declan Rice. Reece James parecía que podía llegar a este partido contra México, pero leía por ahí que no entrenó el día de hoy en cantera. Y por otro lado, Bukayo Saka al parejo, se le ve al 100. También se habla de que traiga molestias porque pues Noni Madueke ha sido el titular la mayoría de la Copa del Mundo. Hay que decir, el Arsenal dejó destrozados en su temporada larga a sus jugadores. Tanto Bukayo Saka como Declan Rice llegaron apenitas a este Mundial.
0: Totalmente de acuerdo. ¿Por qué? Porque el Arsenal pues tenía un plantel un poco limitado, ¿no? En tema de profundidad de plantilla, tal vez ahí al Arsenal es donde se le complicó un poquito más en torno al final de la temporada, y tenía que usar la misma base Mikel Arteta, y es por eso que varios llegaron desgastados. El tema de James, justamente, ¿no? Uno que llega pues con estos problemas físicos y complicado, ¿no?, que puede estar frente a la selección mexicana. Del otro lado, Bukayo Saka entrenó al parejo, insisto, nosotros pudimos ver 20 minutos del entrenamiento. Después las cosas pueden cambiar, porque también el mismo Thomas Tuchel pues no va a sacar a relucir todo su arsenal o los problemas que pueda presentar su selección ante los medios de comunicación, porque podríamos sacar justamente muchas conclusiones que podrían ser tomadas como una ventaja para la selección mexicana. Entonces, no sé exactamente si Bukayo Saka hizo parte del trabajo por separado. Lo que nosotros pudimos apreciar es que hizo el trabajo al parejo del grupo.
2: Pues veremos si está para iniciar Bukayo Saka. Reece James no estará, y acaba de hablar Thomas Tuchel en conferencia de prensa en el Estadio Ciudad de México. Ahí dijo: México es más lindo de lo que esperaba. Pues, ¿qué esperaba el señor Thomas Tuchel? No conoce este maravilloso país.
0: Ah, bueno. Caray. Gracias, Thomas Tuchel. Sí.
2: Sentí de inmediato que este sería un buen lugar para el partido. Las personas han sido muy amables y nos han tratado con mucho respeto. Sí. Qué bueno, ¿no?, que se sientan bien recibidos los ingleses. Ahora, mañana en la cancha, cuando se pite el silbatazo, el silbatazo inicial, que no pase un segundo, que tengan la pelota en el que no se les sirve, ¿no, Esteban?
0: No, totalmente, y eso me parece un tema súper deportivo, y va a pasar, y la selección, la afición mexicana tiene que estar con la selección mexicana, y va a ser desde el minuto uno. Pero es otra cosa lo que se ha vivido, el recibimiento a Inglaterra, con lo que se vivió contra Ecuador, ¿no? Sabemos, por supuesto, cómo se fue calentando ese partido de 16avos, y cómo Inglaterra también ha llegado de manera muy respetuosa a la propia afición, los medios de comunicación, y así también lo ha entendido la afición mexicana, que insisto, había muchísima gente aquí, a los alrededores de cantera, apoyando, celebrando, gritándoles emocionados a los seleccionados ingleses.
1: Esteban,

0: dijo, no estamos aquí para una revancha del 86, ¿no? Esta es nuestra historia y tal. No, claramente este escenario buenos recuerdos no les trae, Duchi.
1: Claro. Bueno, casi ninguna selección que le ha tocado enfrentar a la selección mexicana en el Coloso de Santa Úrsula
0: con Argentina, pero
1: va a tener buenos recuerdos.
0: Pero tremendos recuerdos negativos tiene la selección inglesa del Estadio Azteca. Capi, ¿le quieres por acá preguntar algo al buen Esteban Garrido con respecto al conjunto británico?
2: No, mandar un abrazo a Esteban, nos vimos en la mañana allá en el partido de Canadá contra Marruecos. Pues nada, más que preguntarle algo, porque la información fue muy, muy adecuada y es muy difícil decir algo cuando nada más ves ese periodo de entrenamiento, agradecerle porque mejor les voy a platicar una anécdota. Resulta que mi hija es fan de Jude Bellingham y entonces el buen Esteban pudo ahí mandarle un videito entrenando, nada. Entonces la va a ser muy feliz, así que muchísimas gracias, Esteban. Y bueno,
0: quizás Stevie, para mí uno de Bukayo Saka.
3: No escuché la pregunta del Capi, Diego. Si me pueden repetir lo que dijo el Capi, porque no lo escuché.
1: Te mando un abrazo. Gracias por conseguir el video de Jude Bellingham. Ya Diego te pidió uno de Bukayo Saka y yo quiero uno de Reece James. Si ya estamos para pedir. Dejó fuera
0: ya está desvariando, Claudio.
1: Hay que llevar a Reece James, ¿no?
0: Stevie, muchas gracias.
3: Les puedo mandar. Dale. Abrazo. Les puedo mandar de Jude Bellingham, les puedo mandar de Harry Kane, de Bukayo Saka, de varios jugadores más. Puedo complacerlos en ese tema, no se preocupen, estuvimos muy atentos a todo eso.
4: ¡Qué crack!
0: Enorme, Esteban Garrido. Te mandamos un abrazo, Stevie, y estamos pendientes de todo lo que pasa con la selección de Thomas Tuchel.
3: Un abrazo, que estén muy bien.
0: Por ahí también querías, mi queridísimo Josué Villa, hacer un ejercicio con el Capi Beltrán, a ver, me gusta. Antes de chulada. Despedirnos, me decías, ¿por qué no le pedimos al Capi que nos arme al defensor perfecto para frenar a Harry Kane, no?
4: Sí, exacto, justamente.
0: Bueno. Yo ponía al Capi Beltrán utilizando así como está,
4: Sí, exacto, ya. Así entero, así como viene, ya con eso. Sí, utilizando referencias mexicanas, obviamente, que nos dé 5, por ejemplo, juego aéreo, posicionamiento, liderazgo, ¿qué podría ser? Anticipación, ¿no? Instinto, por así decirlo, y que nos diga 5 cualidades y que armemos aquí al defensa perfecto que podría o desearía tener la selección mexicana, ¿no?
0: No podría. Dale pausas al Capi, ¿actuales o...?
4: Sí, no. Usted agarre de los que quiera, de actuales, ya retirados, etcétera, compañeros, como sea.
2: En el juego aéreo creo que hoy está uno de los que mejor se lo maneja, que es César Montes. Creo que en ese aspecto, como bien lo decía también Claudio hace un momento, esa es una de las razones también por la que creo que César debería jugar. Que jugara con la inteligencia que jugaba Rafa, ¿no? Rafa Márquez, esa inteligencia de ubicación, de liderazgo, de anticipación, ¿no? Después con la elegancia también y la clase de Claudio, ¿no? Que aparte Claudio Suárez era un tipo que entendía perfectamente bien los momentos del partido y que sabía perfectamente cómo cubrir, ¿no?, a los diferentes atacantes, porque vaya que jugó contra grandes atacantes de la historia. ¿Quién más? 5 me dijiste, ¿no?
4: A ver, hecho. Pues,
2: yo creo que hoy en el tema de las creo que si hay una central que le puede ayudar hoy a México a parar a Harry Kane es la que está. Te voy a poner como cuarto a Johan Vázquez, aunque tal vez no se carga tanto al lado izquierdo porque le gusta partir del izquierdo al derecho para encontrar su mejor perfil. Creo que Johan es de los jugadores más inteligentes que he visto en la cuestión de hacer coberturas y recorridos. Es un central muy bien ubicado, que normalmente sabe en qué momento salir a la banda a cubrir, en este caso a Gallardo o a Mateo Chávez, quien esté allá, y que sobre todo también cierra hacia el centro, ¿no?, para cubrir a en este caso a Montes, o cuando se integra la línea, ya sea Lira o el mismo Edson cuando juega, ¿no? Y con esos 4.
4: Okay. Yo tengo una duda. No es que yo lo voy a agregar o nominar, sino más bien un concepto más. para el ablande, para el chillarríe. ¿Quién sería el bueno para ese rodillazo aquí en el muslo y que no se pare Harry Kane en dos minutos?
2: El Capi. Híjole, ¿quién era bueno para ese? Le mandamos a mi gran amigo, al Picas Becerril.
0: Ándale.
2: Becerril, que sabía repartir leña bien y bonita. Nah, venga. El Picas, gran persona, fue mi auxiliar de Enrique Opsaz en Necaxa, trabajé con él, me platicó varias anécdotas muy buenas de esas, pero sí, de repente es bueno también buscar contrarrestar la gran capacidad que tiene un futbolista como Harry Kane, y de manera leal, pero fuerte.
0: Un poquito
4: ahí está, compañeros.
0: Sientan. Perfecto. Capi, Josh, gracias. Les mandamos un abrazo. Nos tenemos que ir. Gracias. Y aquí nos vemos mañana para seguir con la previa de este partido.
4: Abrazo.
2: Gracias, abrazo.
0: Luchi, te veía celebrar lo de Claudio Suárez. ¿Es por el nombre o también fuiste fan de Claudio Suárez toda tu vida?
1: No, creí que yo había entrado a la lista.
0: Pero... No, tú no ibas a entrar, definitivamente. No. Luchi, gracias.
1: Gracias, Diego.
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7: Los aliens no llegaron al partido de Brasil contra Escocia. Brasil derrotó a Escocia en la tercera jornada de la Copa del Mundo y con este resultado aseguró su clasificación a la fase final del torneo. Sin embargo, en los días previos al encuentro, una curiosa predicción llamó la atención de aficionados y medios de comunicación. Una vidente brasileña aseguró que durante el partido ocurriría una supuesta abducción extraterrestre en la que serían llevados varios jugadores y aficionados. Entre los nombres mencionados destacaban los de Neymar Jr. y Vinicius, además de afirmar que exactamente 700 aficionados desaparecerían durante este evento. De esta manera, la predicción quedó completamente descartada, mientras que la atención terminó centrándose en lo verdaderamente importante, la victoria de Brasil y su boleto a la siguiente ronda de la Copa del Mundo.
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11: Hola, yo soy Iván El Pollo Elizondo y esto es Astros Mundialistas. Ferran Torres, delantero del Barcelona en la Liga, es una de las figuras más destacadas de la selección de España de cara a la siguiente Copa del Mundo. Con 25 años, el atacante puede jugar tanto como extremo o como falso 9 y se distingue por su velocidad, creatividad y olfato goleador. Formado en la cantera del Valencia, Ferran debutó en 2017 antes de dar el salto a la Premier League con el Manchester City. En 2022 se unió al Barcelona, club en el que ha consolidado su rendimiento. Torres ha sido un habitual en las convocatorias de España, sumando más de 50 apariciones. Gran técnica, desborde y aporte goleador lo sitúan como una de las piezas más importantes del proyecto español de cara al Mundial del 2026.
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3: Bueno, pues por poquito se nos olvida que teníamos programa. Estábamos ahí tomando café y de pronto nos dicen, ¡van al aire! ¿Cómo están?
4: Muy buenas tardes, Estaquita, precioso. Qué gusto verte ahora en domingo.
3: Es correcto, es un placer volverte a ver otra vez, igual que en mis...
4: ¿Ya fuiste a misa? Fíjate, ¿vas a ir a misa hoy?
3: En la mañana no fui, pero ahorita voy en la nochecita. Sí, a rezar, a ponerme de rodillas.
4: Es que a mí sí me dan ganas de ir a... No de que te pongas de rodillas, eso.
3: Pero ya me darían ganas de ir a mesa, ¿no?
4: Lo he visto a mesa.
3: A mesa, exacto.
4: Lo he visto tantas veces que ya me da igual.
3: Oye,
4: ¿no?
3: Pero sí querríamos que rezar, ¿no?
4: Era exacto.
3: De rezar.
4: Era veladoras.
3: Correcto, correcto. Es momento de que todos nos unamos y mandemos nuestras mejores vibras, si usted cree en ese tipo de cosas, a la escuadra mexicana, porque mañana se sabe de qué lado masca la iguana realmente.
4: Ah, hoy es sábado, dice el nuevo, que si ya estoy borracho, que no, es verdad, hoy es sábado, pero pues...
3: Fuimos a comer con unos borrachos, pero no.
4: ¿Por qué vamos a ir a misa en sábado, güey?
3: No sé.
4: La misa del sábado en la noche cuenta, dicen, ¿no?
3: Sí.
4: Sí, total. Hace tantos años que no voy, pero sean ustedes bienvenidos a La Delantera de esta tarde. Yo soy Ninón Sevilla, me acompaña Kitty de Hoyos.
3: ¿Cómo están? Buenas noches. ¿Cómo les
4: y
3: va?
4: El día de hoy... ¿Dónde está Félix Fernández, güey?
3: No sé, como que oigo mucha tranquilidad aquí, nadie retoba, nadie se queja, nadie mesea.
4: Bueno, un programa libre de Félix, pero... Pero tenemos mucho para ustedes. El día de hoy, Raúl Jiménez dice, ¿por dónde hay que metérsela a los ingleses?
3: ¡Wow! Información que cubra. Y Álvaro Fidalgo asegura que no tiene miedo. Que se los echen. Eso
4: ¿perdón?
3: Dijo. Que se los echen.
4: Que se los echen ya.
3: Que se los echen porque no les tiene miedo.
4: Paco Memo le hace el paro a Morita. ¿Qué relación? ¿Qué? Es algo así como Heidi y su abuelito.
3: Correcto.
4: Lo que está sucediendo ahí en la selección entre Morita y Paco Memo.
3: Bueno, y además, Marruecos despacha a Canadá, Francia, todavía Paraguay. Apenitas, ¿eh? Les alcanzó. Pero
4: todavía,
3: bueno,
4: sí.
3: Además manifiesto relojes y polémica con lo mismo de los relojes. Café gratis y brujas y hasta polvos en el estadio.
4: Pero primero.
3: ¡Ajá!
4: Deslicemos las almas por la pista de la retórica, al suave ritmo de la grácil coreografía poética del Baryshnikov, del juego de las pelotas y las patadas. Alberto Lati, estamos a tus pies, maestro.
3: ¡Bravo! ¡Bravo! ¡Bravo! ¡Bravo!
5: Félix,
3: ¡bravo!
5: Si Félix no llega, habremos de interrumpirnos a nosotros mismos. Habrá
3: correcto.
5: Que hacer algo para...
3: Algo vamos a hacer.
5: Esa baja. Listos para un partido importantísimo. Hay días, hay cotejos que invitan a jugar, y me atrevo a utilizar este término, en modo peregrinación. Porque se peregrina sobre todo con fe. Sí, pero se peregrina con convicción. Decididos a que en ese caminar que para otros puede resultar absurdo, ese caminar portando determinada reliquia, un dogma, el fervor, se nos garantiza algo a cambio. Porque el primer paso en la cancha es creer en lo que estás haciendo. De otro modo, no tiene sentido presentarse. Ya después viene lo importante. La intensidad, la inteligencia, la ejecución, la adaptación a numerosos escenarios, la concentración. Noches como la de mañana que invitan a consolidarse. A separar lo que con nostalgia pudo ser de lo que pleno en gloria en las mejores horas de tu vida lograste que terminara por ser. Sería iluso y hasta peligroso engañarse pensando que México es superior a Inglaterra. Los ingleses disponen de uno de los mejores planteles, tanto de su historia como de este torneo. Recursos por doquier, sobre todo en ataque. La dependencia que tienen de Harry Kane es elevada. ¿Y quién no va a depender, quién no iba a depender de un delantero de época, especie de estatua de carne y hueso? Porque, lejísimos del retiro, Kane ya es una leyenda viviente. Asumamos el peligro y no pretendamos negarlo, lo que le caiga a Kane, arriba o abajo, con o sin espacio, tiende a convertirlo en gol. Por ello, la imperativa necesidad de aislarlo, cortando las vías de suministro, por utilizar términos bélicos, detrás con Bellingham, a los costados con quien juegues, en la derecha Madueke o Saka, en la izquierda Gordon o Rashford, más atrás Rice y Anderson. Suena imposible, porque esto es una especie de boxeador que va armado con 8 puños. ¿Habrá que sabernos blindar? No con menos brazos, con 8, con los que hagan falta. Aunque Ghana se blindó en la fase de grupos y le sacó el empate. Aunque Congo los llevó al límite ya en 16avos, México habrá de ser impecable en planteamiento y también en la ejecución del mismo. el edificio ha de quedar incluso mejor que lo que Aguirre, Tony Amor, Rafa Márquez diseñen en los planos. No basta con plantear, hay que ejecutar. Nadie que haya conquistado un pedazo de historia lo ha hecho fácilmente o con los momios a su favor. La historia se gana contra todo, resistiendo la adversidad, rebelándose contra los obstáculos. Mohamed Ali ganó su primer cetro mundial, 1965, sometiendo al favorito e invicto Sonny Liston. El joven Garry Kasparov sufrió lo indecible para derrotar a Anatoly Karpov. Recordemos que la final del Mundial del 84 se suspendió para cuidar la salud de los dos ajedrecistas, para entonces en niveles tóxicos de desgaste mental. Similar con Rafa Nadal asaltando la corona de Roger Federer cuando su tío y entrenador le advertía: el suizo es mejor que tú de derecha subiendo a la red en saque. Rafa dijo: ¿y entonces me retiro? Le respondió: no, tienes que entrenar más que él y mejor que él. No en vano he recurrido a ejemplos individuales. ¿Por qué lo hice? Porque así tiene que verse nuestro equipo, como un individuo, como un bloque, como uno solo, todos a lo mismo. Justo lo que ha hecho que el equipo nacional en este certamen inspire a estos grados. Porque hasta aquí no ha llegado la selección nacional por tener a los mejores 11, sino porque puso a los 11 que nos hicieron en un mejor equipo. Fútbol en modo peregrinación. Manera perfecta cuando juegas en tu templo, en tu castillo, en tu catedral, ante tu feligresía. No es común, pero la historia espera. Y espera esta vez en nuestra propia casa. Ellos van a cantar que Dios salve a su rey. Nosotros ya sabemos, con dinero o sin dinero. Ellos con un plantel de 1.500 millones de euros, nosotros de 150. Con dinero o sin dinero, haremos lo que queremos. Y nuestra palabra tendrá que ser la ley. ¡Adelante!
3: ¡Bravo! ¡Qué barbaridad! ¡Jorge! Me gustan esas palabras, señor Lati. Me gustan esas palabras.
5: Fútbol en modo peregrinación. No hay de otra.
4: Me encanta lo que dices. Es nuestro estadio, nuestra catedral y su palabra será la ley.
5: Y así tiene que ser. Y entendemos que cuando ellos canten aquello de God Save the King, su reina Victoria, que cantaba ese, en ese caso God Save the Queen, llegó a reinar sobre una cuarta parte de la humanidad. No venimos a comparar aristocracia, no venimos a comparar nómina, no venimos a comparar dinero, glamour. Venimos a comparar lo que hace la diferencia en la cancha y este equipo ha demostrado que lo sabe hacer.
3: Oye, no solamente eso, o sea, tenemos de verdad todo a nuestro favor en esta ocasión. Tenemos el estadio, tenemos a la afición, tenemos el momento deportivo, porque eso, o sea, hay que aquilatarlo. Ha ido de menos a más la selección. Entonces, tenemos con qué, sin duda. Yo creo que va a ser una cuestión, digo, evidentemente táctica y deportiva, pero también muy mental. O sea, los jugadores mexicanos tienen que estar, como tú, seguros de lo que van a hacer.
5: No hay otro camino contra un rival así. Tienes que ir con una convicción casi bizantina.
3: ¿Sí?
5: Seguro de que lo que está haciendo es lo indicado, las dudas son el primer enemigo. Por eso digo yo que son dos pasos. Uno es lo que el Vasco diseña en cuanto a planos. Pero ¿cómo vas a construir esos planos? Tienes incluso que superarlo. Y contra Ecuador se consiguió. Yo creo que en los mejores sueños del Vasco no pensó que iba a desarticular a Ecuador como lo hizo. Pero eso fue porque los jugadores ejecutaron impecablemente, ¿no? No puedes ceder un balón.
4: Perfecto.
5: Son rivales de una dimensión extraplanetaria.
3: Oye, y en el volviendo al asunto,
4: tanto,
3: es que volviendo al asunto mental, o sea, es Inglaterra, ¿no? Y suena, es Inglaterra, sí. Y suena, y hay historia detrás de ellos, pero una vez más, no se pueden amilanar, no puedes decir, ¡ay, los ingleses! Ahí
5: Bellingham, campeón de Europa, Kane, campeón de goleo donde se pare. Tienes que salir a pelear todas con todo.
4: Sí, son buenos, ¿no? Estos chavos ingleses.
5: Tienen futuro.
4: Tienen algo, pero en la cancha son seres humanos. Igual, así como los de Cabo Verde se enfrentaron a Argentina.
3: Correcto.
4: Sin respeto, ¿no?
3: Ese es el gran ejemplo.
4: De tú a tú. Al final fueron superados, pero vaya que los hicieron parir chayotes.
5: Antes que el respeto al rival está el respeto a ti mismo.
4: Claro.
5: Te respetas a ti mismo si no entras a un escenario sobajado. Es una realidad. Y México tiene que continuar con esa línea. No puedes cambiar. Salir timorato, salir a no querer tener apertura de los pies, no va a funcionar.
3: No va a funcionar.
4: Bueno, ya que estamos hablando de esto, mi querido Beto Lati, ¿cómo ves la alineación que va a lanzar mañana el Vasco? ¿Crees que sea parecida, idéntica a la de Ecuador?
5: ¿Algún cambio? Creo que cambie nada la de Ecuador. Creo que vamos con el Tala abajo, línea baja con Jorge Sánchez, que ha sido muy grato, como se ha visto en la lateral derecha. Por un costado, va Jorge, al centro evidentemente, iríamos con los que hemos ido colocando ahí, el Cachorro y Johan. Se vuelve a decir que si Edson por el juego aéreo, yo creo que va a ir con el Cachorro. Gallardo por izquierda, medio campo con Lira, Mora Dudo mucho que salga el Piojo Alvarado. Se planteaba que podía salir el Piojo por cuestión de una lesión. Romo también veo que va a estar puesto. Y al frente Raúl Jiménez y Quiñones. Yo creo que repetimos alineación por primera vez en lo que va del torneo.
4: Vamos a ver, porque yo también escuché por ahí que podría alinear al Memote como para pues compensar un poco la gran estatura de los defensas de Inglaterra. ¿Lo ves posible?
5: No lo veo. Yo creo que en la delantera es donde no tengo duda. Podría llegar a ver cierto indicio de enigma si en la central con Edson o si en el medio campo, si pudiera por ahí empezar Brian. Que Brian fue titular los primeros dos partidos, luego sale por una tarjeta amarilla y ya no inició contra Ecuador.
3: Oye, nuestra arma letal, que es Quiñones sin duda, lo tienen que habilitar y habilitar y habilitar, porque yo lo he visto muy efectivo en la cancha. O sea, he visto que va por todas, que las pelea.
5: Sí.
3: ¿Estás de acuerdo que hay que darle la bola, no?
5: Entendiendo que la defensa de ellos no es especialmente buena.
3: Ok.
5: Que su mejor lateral derecho, Rhys James, no está en condiciones de iniciar. Que han colocado por ahí a Spence, que es un tipo que marca bien, pero ha dado ciertas libertades. Si a Inglaterra la atacas, le duele. ¿Cuál es el problema para atacarla? Vuelvo a las parábolas boxísticas. Mueves el brazo y descubres. Entonces México tiene que ser muy prudente cada que haga un embate o suelte un brazo y descubre una parte, ¿no?
4: De modo, pero hay que ir.
5: Sí, claro, pero morir, es un equipo que si lo atacas, le puedes encontrar las costuras, puedes encontrarle la hechura mala al equipo.
3: Oye, ¿y el juego mental de los ingleses cómo es? ¿Eso se amilana? ¿No son como los alemanes que, o sea, son disciplinados?
5: Voy a decir algo deseando de corazón no estarme equivocando. Los ingleses históricamente tienen una deuda. Empezaron con el fútbol asumiéndose que como ellos inventaron el fútbol moderno y definieron las reglas en 1863, eran los mejores.
4: A no, partir estás de equivocado. El fútbol se inventó en Pachuca, ¿no? Es la cuna del fútbol. Sí, bueno,
5: cuando lo trajeron ingleses. A partir de eso, ellos no van a los primeros tres mundiales. Diciendo, ¿para qué vamos a ir a medir si somos los mejores? Van al 50 y les gana Estados Unidos. Quedan fuera.
3: Okay.
5: A partir de entonces, su única excepción que confirma la regla, y la regla es que no han funcionado. Perdón que sea tan duro, pero es la realidad.
3: Bueno, ni modo.
5: 66 en su casa con un gol por demás dudoso en la final.
3: Okay.
5: Eso es lo que hay.
4: Su mundial.
5: Inglaterra ha tenido grandes generaciones que quedaron en el llamerito.
3: Okay.
5: Pensemos en la de Beckham, Rio Ferdinand, Wayne Rooney, antes Michael Owen. Han tenido muy buenos jugadores, no vamos a negarlos. Hoy esta selección parece muy poderosa. Si han recurrido a un técnico alemán como Thomas Tuchel, es porque le están buscando porque su fórmula local no ha dado lo que ellos esperaban.
4: Pero dice la regla que si tu entrenador es de otro país, no ganas la copa.
5: Nunca ha pasado.
4: Nunca ha pasado, siempre ha sido con un entrenador.
5: Y ya lo intentaron antes con otro que vino a México, con Sven-Göran Eriksson, que los llevó a los mundiales 2002 y 2006.
4: Y el vasco no es vasco, es mexicano, ¿eh? Hay que aclarar eso. Entonces,
5: mexicanísimo.
4: Y sí, pero bueno, el fútbol mexicano está de moda, tan es así que hasta los franceses se están empapando, incluso de los equipos de la Liga MX. ¿Lo puede usted creer? Escucha a estos aficionados mencionar cuántos equipos conocen de nuestra modesta...
5: ¿Dijo Pumas?
4: Y poderosa.
5: ¿Dijo Pumas?
4: Ahorita vas a escuchar.
5: ¿Estás orgulloso?
4: ¡Su poderosa liga! Adelante, Goya Universidad.
6: ¿Cuántos equipos mexicanos conocen los franceses?
7: Pienso que conozco tres. Tres equipos.
6: Dilos, dilos equipos.
7: Pumas, bien. Veracruz,
6: bien.
7: Y Toluca.
6: Bien.
7: Eso es todo. Todo para mí. Tigres, las Tigres.
6: ¿Tigres?
7: Copa América.
6: América.
7: ¡Guadalajara! ¡Muchugla! ¡Michoacán!
6: ¡Michoacán!
7: ¡Zócalo!
6: Zócalo.
7: Querétaro FC, bien. Club América,
6: bien.
7: Pumas,
6: bien.
7: Cruz Azul,
6: bien.
7: Guadalajara FC, Tigres, Garibaldi,
8: Pumas, Cruz Azul, Guadalajara, Querétaro FC,
6: bien.
8: Club América, bien. Veracruz, Tepatitlán, sí, no,
6: sí,
7: Tacos FC, Pastor, Volcán,
6: bien,
7: Gorditas FC y ya está.
3: Gorditas.
5: Oye, me sorprendió el Tepatitlán y el Zócalo.
3: Sí.
5: Él dijo, voy a agarrar nombres de todas las zonas que he encontrado.
3: Da igual.
5: Antes no dijo el Insurgentes FC.
4: La Alpa.
3: Pero cuando escuchó Gorditas FC y Tacos FC, a Moisés Muñoz se le antojó. O sea, salir del retiro. Voy a jugar ahí.
4: No, Moy nos aguanta diario casi. O sea, él sabe y lo decimos con todo cariño.
3: Un día nos va a matar y a desaparecer, pero bueno.
5: Pero para eso cobra también, ¿no?
3: Correcto.
4: Exacto.
3: No.
4: Con lo que se le paga.
3: Exacto.
4: Pero bueno, a mí me sorprendió mucho que no dijera el Toros Neza del 95. Claro. ¡Qué equipazo, Pony Ruiz!
5: ¡Mohamed!
3: ¿Por qué te dio risa cuando mencionaron a la América? No entiendo. O sea, es el más grande y el mejor, güey. Tenía que estar ahí.
4: Me dio coraje porque el primero no la mencionó, ¿eh? Mencionó Pumas y otros equipos, pero no dijo pero América.
3: Ya se acordó de verdaderos equipos de fútbol, güey.
4: Pumas. Bueno, el día de hoy se dio un partido... No fue el mejor de la historia, creo yo, de lo que alcancé a ver. El grito del...
3: Ponlo otra vez, mira, grito águila, va.
5: Eso no Tarzán en aprietos.
4: Es un águila siendo sodomizada por un
3: puma. Por lo visto, por un cuervo negro.
4: ¡Por un puma! ¡Qué cuervo, ni qué latiznada! Bueno, hablemos del partido de hoy, Paraguay contra Francia. Un partido que a mí me parecía interesante, un equipo latinoamericano como nosotros, los paraguayos. Yo le iba a Paraguay con todo el alma. Con también ganas de que siguiera Mbappé. Es que luego uno cree que le va a un equipo y ahora en que empiezas a ver hacia dónde va la pelota, dices, ay, güey, no, más bien sí le iba a Francia.
3: Pero vimos buena parte del partido y estaba como trabadón ese partido.
5: Trabadísimo. Trabadón. De los partidos más rocosos en lo que llevamos de torneo, a Francia le costó mucho trabajo. El primer tiempo, Paraguay, espléndidamente parado.
3: Ajá.
5: No había una combinación rápida de Francia, pero también ante la nula... Te aman, Videgaray, de fuera.
4: Gracias. Ay. Raza, perdonen la interrupción.
5: Es el señor de bigote, el que te
3: hay gente allá afuera.
4: Es sábado, gritando. Hay mucho borracho aquí alrededor de nuestro kiosco, nuestro estudio.
3: Aquí en algo, México.
4: Ahí está. A ver que se oiga.
3: Ahí está. México.
4: Eso, México.
3: Ahí está.
4: Tenemos mucho público en vivo aquí afuera de Plaza Carso. Muchas gracias, el Museo Sumaya. Perdón, Alberto.
5: No, no pasa nada.
4: Pinches borrachos, ya cállense, está hablando Lati. Escuchen y aprendan. El Bombiván.
5: Te aman, Bombiván.
3: ¿Qué onda?
4: Perdón, Beto.
5: El primer tiempo, ante una defensa también plantada, esperas un equipo que haga algo diferente y Francia no lo hacía. Era predecible, iba lento. Sus futbolistas son espléndidos con espacio. No había espacio, estaban los paraguayos con una línea de cinco, otra línea de cinco y nada más, no había nadie contraatacando y el equipo francés se había frustrado. Viene la segunda mitad, esto se junta con que el árbitro dejó pegar pero gustoso.
3: Sí, ¿verdad?
5: Los paraguayos repartieron y ensuciaron el partido bajo la complicidad del árbitro uzbeco, que de verdad era de pena. Era una impunidad en la cancha.
3: O sea, omiso, de plano, se hacía güey.
5: Y solo amonestaba a los franceses. Okay. Hasta que entra Désiré Doué, otro de los grandes futbolistas de Francia, quedó alternando Deschamps entre él y Barcola, la titularidad por la extrema izquierda. Y a partir de la entrada de Désiré Doué, hace una acción driblando jugadores en un espacio muy corto hasta que le cometen un penal que parece el penal más claro del torneo y solo el árbitro no lo ve. Lo llaman del video arbitraje.
4: Patadón a la espinilla.
5: Sí, no, directo. Un penal, pero inobjetable. Francia lo gana con el penal de Mbappé, luego tuvo llegadas. Orlando Gil, portero que fue heroico contra Alemania de Paraguay, atajó muchas que hubieran sido otro gol de Kylian. Finalmente no cayó el segundo de Francia y Paraguay no terminó de atacar. Los últimos tres minutos veas a Paraguay parapechado diciendo, oye, hermano, ¿sí necesitas un gol? No terminó de soltarse. Francia se llevó el partido con calma. En el partido ya sucio, Francia también repartió. Kylian, incluso cuando le mete gol al portero, porque cuando va a cobrar el penal, pasa a Cáceres, un jugador paraguayo, a pisotear el manchón. Es una típica para que el balón no se acomode bien, el árbitro no hace nada, se le para uno enfrente, ya va a cobrar, regresa el portero enfrente.
3: O sea, marrullería y...
5: No. A lo que pareció un partido de Copa Libertadores, el torneo sudamericano de clubes. Y cuando Kylian le mete el penal, le hace una señal al portero, al final el portero le quería dar la mano, Kylian lo eludió porque el partido se calentó mucho, incluso Mbappé dijo, si ellos quieren jugar insultos, también insultamos. Si quieren jugar a patadas, también damos patadas.
3: Ok.
5: Cherki dijo, nos querían meter a un reguero de... excremento. Y si quieren, ahí también jugamos.
3: Ok, de plano, sí, en esos términos.
4: Yo porque tengo la impresión de que cuando los uruguayos se fueron tirando patadas y enojados. Los ecuatorianos lo mismo, los paraguayos lo mismo. Sin ofender a nadie, ¿esto es un tema de Conmebol o es algo que sucede entre todas las selecciones?
5: Es más habitual en el fútbol sudamericano, en ocasiones el fútbol mediterráneo pasa. México ha tenido mal perder también.
4: Sí, tenido, Corea,
5: evidentemente, Japón, repartiendo golpes a diestra y siniestra. Pero el problema de Paraguay hoy no fue no repartir más, porque el árbitro dejó que se repartiera demasiado. Galarza, a quien ustedes ya han loado en algún otro caso.
4: Elber.
3: Sí.
4: Elber Galarza.
3: Galarza. Ah,
4: entonces no es Elber.
3: Galarga es el primo. Sí, ese es otro.
4: Otro.
5: Bueno, repartió por todos lados, se tiraban al piso. El árbitro no lo frenaba. Pero Paraguay, más allá de ensuciar el partido, tuvo que atacar en algún momento, muérete de algo.
4: No hay muerte de algo.
5: Sí, claro, no, no.
3: Y para que pase algo, ¿no? Porque de verdad llegó un momento en el partido que no pasaba nada.
5: Nunca atacó. Nada, nunca atacó el equipo paraguayo. Así es. Francia tiene que crecer mucho para enfrentar a un hueso durísimo de roer, que es Marruecos, del cual ya hablaremos más adelante.
4: Ah, va a estar bueno. Como Paraguay ya se fue, me voy a tomar una libertad, ¿no?
5: A ver cuál.
4: Un güey está en su casa y tocan. Le abre la puerta y le dice un güey, el otro, el que estaba tocando: hola, soy paraguayo y estoy aquí para embarazar a su esposa. ¿Para qué? Paraguayo, estás solo.
3: Ya, y ya. Exacto.
5: Perdón. ¿Qué parte no quiero cara?
4: Si no era hoy, ¿cuándo contaba el chiste del paraguayo?
5: Ya para el mañana ya no.
4: Ya no tiene chiste. Hoy se va a Paraguay. Bueno. Lo sentimos mucho.
5: Con su tereré.
3: Y ahora nos vamos que toman el tereré. A el duelo entre México e Inglaterra.
4: Espérame,
3: ya todos nervios. ¿Cómo no? Ya es momento. Sí, es momento. Ya comenzó, al menos en las canchas de las declaraciones. Y Raúl Jiménez le manda a decir a los ingleses, palabras más, palabras menos, que les van a faltar manitas para pelar la verdolaga, ¿no? Ahí, escuchen esto, por favor.
9: Por el simple hecho de hacerles saber que no somos menos, que podemos competir de tú a tú, que podemos hacer un buen partido, tenemos el apoyo de toda la afición aquí en México, del Azteca, que, bueno, lo ha hecho sentir en estos partidos que hemos jugado aquí. Yo creo que es el portero que esté enfrente, es lo de menos. Si nosotros la ponemos al ángulo como el otro día, no hay portero que la saque. Pero bueno, es siempre importante. Es un gran portero también, que por eso ha estado tanto tiempo también en la Premier League.
4: Me gusta su confianza.
5: Sí, así tiene que ser.
4: ¿No te parecería buena idea?
5: El portero al que le ha metido más goles en Europa, Raúl,
4: es a este güey.
5: Pickford.
4: Sí.
5: Es tu cliente.
4: Pues hay que darles dos goles de ventaja a los ingleses para que esté pareja la cosa.
5: Yo prefiero
4: mejor no.
3: ¿Te gustó tu chiste que contaste hace rato? Y te va este: los ingleses sí son menos, juegan 0-0-7.
4: Uno bonito.
3: Uno blanco.
4: Además, yo difiero con Raúl Jiménez en lo que está diciendo. ¿Cómo que no nos han regalado nada? No hay que ser ingratos con el portero coreano, la verdad.
3: Echándole sal.
4: Hay que agradecerle.
5: Un regalito.
4: Sí. Claro. Es más, la corona mexicana es más reconocida en el mundo que la corona inglesa. ¡Salud!
3: ¿Sabes lo que debió de haber dicho? Vamos a ver a quién le cuelga más la bolsita de té. O sea, vamos a ver.
5: ¿A quién le cuelga más el Earl Grey?
3: El Earl Grey.
5: Sí.
4: El Earl Grey.
3: El concepto de teabagging es muy popular en Inglaterra.
5: Teabagging.
3: Sí.
4: No hablemos de teabagging.
3: Es bonito.
4: Es domingo.
3: Gogles árabes.
4: No es domingo. El domingo es hasta mañana.
3: Los gogles árabes tampoco.
4: Los gogles árabes tampoco tienen nada que estar haciendo aquí.
3: Bueno, la ceguera temporal... Por
4: el salpicón de ojo no, porque no es un programa de cocina.
3: Es un gran platillo. ¿Sabes cuál preparo yo muy bien? El salpicón de espaldilla.
4: Por si se te ofrece.
3: Y el de trompita también.
5: Ya vengo, la verdad es que muy rico.
4: ¿Ya comiste?
5: No vengo con hambre.
3: Okay.
5: Hoy por no. Lo visto no, en mucho tiempo no.
3: Nada, o sea.
4: Y va a ser ayuno permanente.
5: Se te va a quitar. Yo sin salpicón.
4: Álvaro Fidalgo hizo gala de la sangre azteca que corre por sus venas y se dijo listo para enfrentar a los ingleses. Es más, que hasta sueña con mandarlos de regreso a saludar a su reina madre.
3: ¿Sí?
4: Adelante, Maguito Fidalgo.
10: Estamos listos. Mañana va a ser un gran partido, un partido con el que cualquiera sueña siempre, enfrentar a Inglaterra en los octavos de final de la Azteca. Creo que no solo decirlo, sino pensarlo es increíble. Así que nada, vamos a por ello. Hay que estar a la altura del partido, que lo estamos, y a disfrutar todos juntos mañana en Azteca. Pero con responsabilidad, porque al final no, nadie quiere que al final una celebración, un momento tan importante, un momento que sea tan... para toda la vida, se quede en un momento triste por ciertas cosas. No queremos que nadie pierda a nadie.
3: Bien dicho.
4: Me encanta como dice Azteca.
3: Pero bien dicho el apunte, de que mañana pase lo que pase, guardemos la calma. Estemos tranquilos, celebremos decentemente.
4: Los ingleses son, bueno, tengo que hacer un anuncio parroquial. ¡Tiempo fuera con este calor intenso! El ambiente está encendido y se impone una pausa de hidratación.
3: La mejor jugada es destapar un Acapulcoco bien frío. Uf. Agua de coco de origen 100% natural que refresca al momento para seguir. Que el calor no marque gol, Eduardo.
4: Acapulcoco, el agua de coco de México, Calagua.
3: Ah, qué rico.
4: Uy, se me antojó. Tú con la cruda que traes, te caería.
5: ¿Otra vez?
3: No, este güey.
5: Llevas una semana sin estar crudo.
3: Estoy rojo normal. Así es mi color.
4: Esto es la delantera. Volvemos en un momento con el estaca como esté.
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13: Han pasado años, pero la imagen sigue intacta. En la final del Mundial de Alemania 2006, Francia e Italia igualaban en Berlín. 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
15: Y si se ponen a ver ese partido, los últimos 5 o 10 minutos, solamente se paseaba la pelota de un lado a otro.
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17: Estamos de vuelta en la delantera con Alberto Lati, Eduardo Videgaray y Kitty de Hoyo, servidora. Y Guillermo Ochoa llegó a la edad en la que...
18: Si no, así que cambiamos de portero.
17: No.
18: Fue Moy Muñoz, Félix.
17: Oye, a ver, nos están chismeando que se fue a celebrar el 4 de julio.
18: No creo.
17: Señor Fernández.
18: Pero él decía que él no le iba a Estados Unidos.
17: Pues él decía que no, pero...
18: Se va a Washington DC a echar cohetes.
17: Mira, decía que no y hasta alzaba la patita.
19: La
17: pero bueno.
19: Mirado aquí abajo de la mesa, no creo que queríamos balconear.
17: Bueno, Memo Ochoa llegó a la edad en la que puede dar consejos y lo toman en serio, ¿no? Eso sucede con la experiencia y la edad. Por eso aseguro que la selección tiene que aprovechar que están jugando en casa. Adelante, Memo Ochoa.
20: Es un equipo que bueno, no lo tengo que decir yo, ustedes ya lo saben, lo han analizado, son jugadores de mucha calidad, que te pueden marcar diferencia en cualquier momento, y nosotros pues tenemos que sacar ventaja de jugar en casa, de mantener el nivel que tenemos, porque nadie nos ha regalado nada, de hacer un llamado a que la gente... pues sea cuidadosa, que se tenga respeto, que por supuesto se disfrute, se festeje.
19: Pues tiene toda la razón, Paco Memo.
18: Es que, a ver, hay que ser muy claros, Eduardo, y está acá. Y no voy a decir ninguna genialidad de sentido común. No hay gol, no hay victoria, no hay partido que amerito compense que una persona no llegue a su casa. Pues es que suena hasta obvio, suena hasta tonto porque es obvio. No hay. Que la gente tenga responsabilidad. Ojalá que responsabilidad ante la victoria. Ojalá que sí. Y ojalá que aquí haya que medir la manera explosiva de festejar. Sí, pero usemos un poquito la cabeza, ¿no?
19: Y en el remotísimo caso de que sufriéramos una derrota mañana ante Inglaterra, que no pase nada. Ahora, también dependerá si perdemos de cómo perdiéramos, ¿no?
18: Sí, evidentemente.
19: Si perdemos con la cara al sol, dándolo
17: todo. Si ganamos, ¿cómo ganamos? Y les pateamos el trasero hasta cansarnos y les metemos 5-0.
18: Buckingham a patadas.
17: Sería muy bonito, la verdad, pero pase lo que pase, de verdad, cuídense, cuidémonos, porque no vale, como bien dijiste, mi querido Alberto Lati, la vida de ninguna persona.
18: De nadie.
19: Qué sabio y maduro se ha vuelto Paco Memo con los años, ¿verdad?
18: Pero es que... sí.
19: 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Ahí es cuando tiene tiempo.
18: Por eso Félix consiguió.
19: A lo mejor está ahí en este momento.
17: Sí. Oye, pero ¿esto quiere decir que si no nos está gustando, nos podemos llevar el balón, por ejemplo?
19: Sí.
17: O sea, si estamos jugando feo, ¡ay, no, ya me voy! O sea, que se van los...
18: Eso sean los niños, ¿no?
17: Correcto, se llevan la pelota y no la prestan y ya, no sé si eso sea lo conducivo.
19: Lo que sí veo es que con la edad, como que cada vez le salen mejores sus historias a don Memo.
17: Oye, pero donde sí tiene razón es que nadie les ha regalado nada. O sea, un Rolex, pero ya lo devolvieron, ¿no? A ver, ¿qué pasó ahí con
19: eso? A ver, el escándalo del momento ahí con la selección. Cuéntanos, Alberto Lati.
18: Steve, yo siendo sincero, perdón, la falta de cultura, no lo conocía.
17: Ajá, un influencer.
18: Ganó mucho dinero en una apuesta gracias a la victoria de México.
17: Ajá.
18: Y para compensar que esta apuesta le reditó millones, se gastó $1,000,000 en relojes de altísima gama para todo el plantel, mismos que el equipo gustoso recibió.
17: Pero se puede recibir.
18: Y entonces dijeron, hay que devolverlos porque se presta algo malo.
19: ¿Pero
18: ¿no?
19: por qué?
18: No puedes recibir algo de alguien que ganó apuestas por ti.
19: Bueno, es que no tiene ninguna lógica. Si lo recibió porque perdieron, entonces ay, sí. Pero si ganaron, ay, hice trampa, jugué durísimo y gané.
18: Sí, pero se pues puede no prestar sentido. Algo malo. Y afortunadamente nuestro equipo no necesita que le regalen relojes de alta gama.
17: Oye, pero además...
18: quiera que se lo compre.
17: ¿Sabes qué pasa? Que no, es que estos eran especiales. El de Morita era edición especial del Rayo McQueen. O sea, ¿y dónde va a conseguir otro?
18: Se cambiaba la hora y un coche.
17: Sí, no, y
18: se
17: traía
18: desplazaba por la carátula.
17: Con guantes, o estaba padre.
19: Eran de esta marca de alta gama, como dice Beto, que se llama Rola Tu Ex.
17: Sí, Rolex.
19: Rola Tu Ex.
17: Rola Tu Ex.
19: Perdón. Por ahí va. Es que
18: Rola Tu Ex.
19: Caros.
17: Ay, lo que pasa es que les quedó la costumbre.
18: Desde lo de ayer, cada que dicen ex, me espanto.
17: Exacto.
18: No les voy a decir por qué.
17: Dices
18: no.
17: Por Croto.
19: Ahora y... nos dices. Ya, o sea, sí.
18: El señor está que dijo mi ex.
17: Sí.
18: Croto y tu ex.
19: Ah, Cremento. Saludos. Sí.
17: que ya se fue. Hoy en la mañana también se despidió.
18: ¿Otra vez?
2: Se fue. Sí, diario. Pues, soy un ser humano.
17: Lo que pasa es que, ¿sabes qué? El influencer este antes era contratista del gobierno, entonces se le quedó la onda de andar mandando relojitos.
18: ¿Un moche?
17: Sí.
19: Con razón la federación andaba jugando a cambiar el horario, ¿no? Para que estrenaran sus relojes los seleccionados. Ay, vea qué va a ser el juego.
17: Oye, a ver, ¿qué pasó ahí? Porque también hay polémica ahí con lo del cambio de horario posible del partido.
18: La realidad. Y ayer lo explicaba y vale la pena enfatizarlo. Y entiendo que mucha gente está desilusionada por los que dimos por hecha una noticia que no terminó por ser e implica responsabilidad. Pero al mismo tiempo digo que si publicamos, los que publicamos, incluido yo, que el cambio estaba aprobado, es porque estaba aprobado. El estadio ya había rediseñado su operativo de seguridad y logística para empezar a las 4 de la mañana y abrir puertas a las 8. Seguridad de la ciudad ya tenía el cambio completo. Y en la FIFA, que es lo más importante, ya me habían dicho, sí, solamente falta mover el Brasil-Noruega para no encimarnos y nos vamos a
17: prórroga. ¿Por qué se habló de que la FIFA, porque en un periódico de circulación nacional salió el día de hoy que no, que la FIFA no había tenido nada
18: que ver? La FIFA ya había tomado la decisión.
19: Que fue el gobierno de la Ciudad de México el que propuso eso para evitar,
18: no
19: por la tormenta eléctrica, sino para evitar desmanes.
18: Yo te puedo decir que la FIFA ya había aprobado la decisión, sobre todo que fue recibida de muy buen grado por la televisora británica, la BBC.
17: Okay.
18: Porque evidentemente el rating de tenerlo a las 19 horas del Reino Unido es diferente a tenerlo a la 1 de la mañana, ¿no?
19: Ya, la FIFA ya había aprobado. El Chile Nacional.
17: ¿Chile Nacional? Bien, ojalá.
19: La FIFA va a aprobar.
18: Y me preocupé por decir BBC en inglés porque sabía que me arriesgaba.
17: Ya.
18: Diciendo aquí, ya.
17: Mejor no.
18: Traigo espinilleras. Traigo espinilleras.
19: Muy bien. Es más fácil. Barrio, Lati. ¿Dónde estudias? ¿Dónde creciste tú?
18: Bueno, tuve una etapa intensa en algunas oficinas en las que fui sometido a albures.
17: Ah.
18: Y dije espinillera y no rodilleras, porque ahí también me arriesgo demasiado.
19: Muy bien. Estás en todo.
18: No cuido solamente las fechas de los títulos.
17: Tú cuida el día.
19: Tú cuida el día, cuida el día.
17: Cuida el día. El día atrás. ¿No?
18: ya.
19: Ahora nos conectamos en exclusiva con Javier Aguirre. Buenas tardes, Javier Aguirre. Te queremos hacer dos preguntas. Gracias por concedernos esta entrevista. ¿En verdad crees que le vamos a ganar a Inglaterra? Esa es la uno. Y la dos, ¿consideras a Félix Fernández un portero icónico de la selección nacional? Adelante, Vasco.
21: A ver, si no creyera que le podemos ganar a Inglaterra, pues hasta te lo diría, fíjate. Pero creo fervientemente en el funcionamiento de mi equipo. Creo que eso va a ser un partido muy igualado y que, lo dije, el que cometa menos errores seguramente va a ganar. Y lo otro, prefiero no contestarte, hijo, se me hace una mamada bestial.
18: Pues sí. Se salió de quicio el Vasco por la pregunta de Félix.
17: Pues es que imagínate.
18: O sea, la primera te la respondió muy bien.
19: Muy bien, pero el otro le pareció una felación.
17: Me dio coraje que no estuviera aquí Félix para oír al Vasco hablar de él.
19: Con tanto cariño, sí,
17: exacto,
19: además,
17: que es una,
19: de esa manera.
18: Tú lo que preguntaste fue si Félix era una leyenda.
19: Una leyenda y ya.
18: Respondió.
19: No, que no quiere responder esa de pregunta.
17: Ay, cada quien. Ahora, lo mismo le decía yo a mis amigos. ¿Qué? Si no me creyera que me puedo terminar esta patona, pues ni te la pediría. O sea,
18: salud,
17: por favor.
19: Ah, el que cometa menos errores gana. Eso es como decir, el que no se muera sigue vivo, ¿no?
17: Pero es cierto.
19: Una verdad de
17: perogrullo, pero
19: una obviedad.
17: Ahí está, es la verdad.
19: Bueno, México tiene para todos los gustos. Para los cosmopolitas, la CDMX. Para los más fiesteros, Cancún. O para quienes son más exóticos y raros en sus gustos, pues Monterrey, ¿no? Como este marroquí, que está muy a gusto ahí y hasta lo agradeció el trato que los regios le dieron a su selección. Y cómo no, estaban jugando contra Países Bajos del no era penal, pero sí somos hermanos marroquíes. Adelante.
22: Soy de Marruecos, pero viví aquí en Monterrey. Estoy casado con una mexicana y vivo aquí en Monterrey.
23: ¿Cuántos años viviendo acá en Monterrey?
22: Tengo 3 años. Lo que yo quiero decir, muchas gracias a los regios y a los mexicanos por recibir la gente de Marruecos muy bien y la selección muy bien, la verdad. Muchas gracias.
17: Muy bien.
18: Y al lado apareció Virgil van Dijk, el capitán neerlandés, llorando.
17: Pues sí. Oye, pero la verdad es que sí, o sea, hay razones para quedarse en Monterrey. Dicen que las carnes de Monterrey son adictivas, sobre todo las de la esposa del marroquí. Al parecer no puede resistirse.
19: Esa es la prima de este marroquí.
17: Es que no sé, ¿será su prima también?
19: Sí, para un marroquí, ¿cómo es el cerro de la silla para un marroquí? ¿La loma del camello?
17: Sí, es la silla del camello. No sé. Pero lo que pasa es que Marruecos y Monterrey son prácticamente iguales. O sea, los dos empiezan con M, por ejemplo. O sea, hay grandes similitudes culturales, ¿no? Y ya, nada más. Y nada más.
19: Que si hubiera jugado contra cualquier otro equipo que no fuera Países Bajos, Marruecos, en Monterrey, ¿los hubieran apoyado igual? ¿O tuvo que ver el no era penal?
18: Tuvo mucho que ver el no era penal. Y creo que fue una reacción a que desde el gobierno estatal se quiso imponer a Países Bajos como el equipo local. Se repartieron uniformes.
19: Sí. Ay, Samuel.
18: A la gente no le gusta que le impongan cosas.
19: Y menos gustos futboleros, ¿no? Claro. Cada quien apoya.
17: Y además metiendo la sucia política en el fútbol. El Samuelón.
19: Naranja de la sí. Naranja mecánica mezclándolo con la sucia y asquerosa.
17: Imagínese política. Ese momento. Ya sé, se me ocurrió algo buenísimo. ¿Por qué no?
19: Que venga Países Bajos aquí a Nuevo León.
17: Y así nos ponemos todos de naranja. Vamos
19: todos de naranja.
17: Va a ser un éxito.
18: Naranja. Todo party.
17: Exacto, por cierto.
19: Party. ¿Se no soy... en modo party o ya le bajó de yema a Samuel?
17: Yo creo que sigue en modo party.
19: Se me hace. Sábado.
17: Haz party, ¿verdad? Es party.
19: Party.
17: Está bien. Y cuando se ve en el espejo dice, qué bárbaro, soy el gobernador ideal, estándar. O sea, de veras.
19: Todo es un poquito progreso. Pero bueno, hoy se despidió el primer equipo anfitrión de esta Copa. Tristemente, nuestros hermanos canadienses, norteamericanos como nosotros, parte de nuestro mismo acuerdo, de este bloque poderoso que pintaba para hacer hasta que llegó, bueno, ya saben quién, a la Casa Blanca, se despidió. El primer equipo anfitrión que se va, una tristeza en lo que a mí concierne.
18: Y el primero que ha jugado Copa del Mundo siendo anfitrión fuera de su casa. Ya explicaba yo que en Corea-Japón 2002, primer torneo que hubo más de una sede. Siempre Corea jugó en Corea, Japón lo mismo, en tierras niponas. Y en este caso, Canadá no fue el líder de grupo, entonces sale desde 16avos a Los Ángeles. Ahí derrota agónicamente a Sudáfrica. Y hasta aquí llegó frente a Marruecos, no pudo competir.
19: Es mucho mejor equipo de Marruecos.
18: Oye, algo curioso, el portero de Marruecos, como buena parte del plantel marroquí, son descendientes de la diáspora, de las migraciones marroquíes, nació en Canadá. Yacine Bonu, que es un portero que para mí no ha recibido el valor, la apreciación que amerita. Es uno de los mejores porteros en años y años. Tuvo una gran carrera en España, en el Sevilla, luego se fue a jugar a Arabia Saudita y hoy volvió a aparecer de manera contundente el gran Yacine Bonu contra el país que lo vio nacer.
19: Bono o Bonu.
18: Es que lo escriben Bono, pero lo pronuncian Bono.
17: No, no. ¿Cómo? Bono, no Boner.
19: Boner. No, ese... Claro, clarito Beto dijo Boner, ¿no?
17: No se llama Erec.
18: Lo que suscita es otra cosa.
17: Sí.
18: Lo que suscita es otra cara.
19: Lo que suscita en mí.
18: No, no lo sé. Yo es un gran guardameta. Es curioso que el torneo pasado, la selección de España cayó con Marruecos. El penal definitivo lo hizo Hakimi, nacido en España. Hoy él se enfrenta a Canadá, la tierra que lo vio.
17: Si sí se llamara Boner, sería un gran guardamesta. En realidad, o sea, claro. Diferente posición.
18: Muslera claro. Pudiera jugar.
17: Muslera también sería un gran guardamesta, Muslera. Sin duda.
19: Bueno, tiene un gran equipo Marruecos. Me gusta ese vínculo que se está armando con los mexicanos porque el siguiente torneo va a ser allá en su casa, España, Portugal. Y ya nos dijeron que nos van a tratar como si fuéramos locales. Me encanta. ¿Hasta dónde se le ve pies a la selección marroquí?
18: Francia tiene un problema. Te lo digo.
19: ¡Ulala!
18: Y Francia es el mejor equipo del torneo, pero es el tipo de rival que no quieres. Porque Marruecos mantiene, del torneo pasado, ser un equipo que juega lo mismo. Tiene un bloque muy sólido, muy disciplinado tácticamente. Persiguen al balón todos juntos a la misma. Pero el torneo pasado solamente se echaba atrás y esperaba una oportunidad, sobre todo un balón arriba para Enisiri, un delantero muy espigado que tenía. Ahora mantiene la primera parte de lo que dije, pero ya también ataca. A Países Bajos lo sometió, lo echó atrás,
19: sí.
18: Lo hizo ver mal. Entonces, si es el tipo de rival que no quieres, creo que Francia va a tener su primera auténtica prueba en el torneo, porque en la fase de grupos Noruega iba a ser y Noruega puso suplentes contra el equipo francés. No es el rival que Francia quisiera, te lo puedo asegurar.
19: No, va a estar bueno, ojalá llegue lejos. Marruecos, pero a Francia sí se le ve una planadora.
18: Es el mejor equipo del torneo, el mejor plantel.
17: Ok.
18: Pero pues acaso mira, Marruecos con lo que tiene como mejor colectivo está acá.
17: Ok, y ¿sabes qué? Vamos a seguir hablando de Memo Ochoa y su avanzada edad. Debido a su avanzada edad, es ahora conocido Memo Ochoa como Don Memo.
19: Don Memo el portero.
17: Don Memo el portero, correcto. Y aunque muchos creen que es solamente una broma, la realidad es que no es así. Es más, se filtró a los medios estas impactantes imágenes de la verdadera función de Don Memo en el equipo. Adelante.
18: Memo toca la puerta en el centro de alto rendimiento.
19: Yo.
17: No le abre. Nadie le abre.
18: No le abren. No le abren.
17: Sigue tocando. No le abren.
19: Es la puerta de Gil Mora.
17: Sí.
18: Y sale Mora en toalla.
1: Más de las 9, güey. Nada más. No has hecho la tarea. Ya, tienes que dormir. Te vengo a contar un cuentito.
19: Le lleva un títere y unas crayolas y le dice que no ha hecho la tarea.
1: Mis dibujos. Mi tarea la voy a hacer ahorita.
17: Está bien que cuiden al muchacho, es joven. Es, mira nomás qué bonito.
18: Lo
17: ahí
18: que
17: está.
18: Es para Mora esto, cuando Mora nació, Memo ya era portero. Sí. Mundialista.
17: Sí, sí, sí, sí.
18: Nació después del torneo de 2006.

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1: Como ya le había contado el cuento, pero Morita no quiso exhibir a Don Memo porque se le olvidan las cosas ya. Entonces, está bien, le digo, sí, pásele.
2: Pásele, señor.
1: Pásele, Don Memo.
2: No se preocupe, sí. Bueno, y si la tarea de Morita era una manualidad, pienso que justo la estaba haciendo en ese momento.
1: ¿Por eso estaba en toalla, Morita?
2: Pues, ¿cómo le haces tú?
1: Bueno, sí, tienes que estar por lo menos sin pantalones, ¿no? Si no es difícil.
2: Idealmente. Por lo menos.
1: Idealmente, correcto.
2: Imagínate las concentraciones de estos güeyes, que son jóvenes, muchos de ellos, y tienen que compartir habitación con otro joven, además llenos de testosterona.
3: Aquí ya son solitos en el cuarto, ¿eh?
2: Aquí ya no
3: ya
2: comparten.
3: Ha cambiado, sí.
1: Ah, ok.
3: Por mucho tiempo eran cuartos de dos y hasta de tres.
2: No, y entonces claro, ahí no. si quieres hacer lo que el cuerpo te pide, pues está muy incómodo, ¿no?
3: Pues sí.
1: No, te pones unos tapones, corchos en las orejas y ya no oyes a los demás, güey.
2: Hace muchos años que tú y yo en alguna ocasión teníamos que compartir habitaciones en hoteles y demás.
1: Horror. No sabes lo molesto que es, de verdad. O sea,
3: ¿por qué?
1: Los olores, los ruidos. Es una cosa horrorosa. Por eso ya pedimos cuartos separados cuando vamos de viaje,
2: sí,
1: juntos.
2: Bueno, y sí que se apure con la tarea.
3: Estaba contando una leyenda. Perdón, no te interrumpí.
2: No te apures. Hazlo con tu programa. No,
3: Fernando Hierro me estaba contando que les tocó la transición, una leyenda de España, el capitán, de habitaciones juntas a separadas. Y que al primer viaje se sentía que le empezaba a ganar el miedo antes del partido porque estaba muy acostumbrado a rebotar el miedo y procesarlo con el compañero, que era al corta, otro central, y que en la noche fue y le tocó, oye...
2: ¡Qué extraño!
3: ¿Nos dormimos juntos?
1: ¡No! ¿Cuchareamos una botella?
3: No.
1: Oye, perdón.
3: Yo sé que
1: encontré esta botella de
3: champaña. Es muy arriesgado contar esto en este espacio.
1: ¿Qué hacemos?
3: Pero al corta le dijo, es que yo tampoco podía dormir.
2: No, me lo digo, Fernando Fierro, dices, ¿no?
3: ¡Hierro!
2: Ah, okay.
1: Le toca la puerta y llegó Tuber.
2: Pero llegó que, tu fierro.
1: Llegó
3: es que también entiende el otro lado, no es la parte sexual nada más.
2: No, yo entiendo lo psicológico, el querer competir.
3: A lo mejor tú te sientes más seguro si duermes con el estaca.
1: ¿Eh?
2: Lo hemos intentado, no nos funciona.
3: Que a lo mejor está más seguro si duerme contigo.
1: Qué horror,
3: Eduardo.
1: Qué horror.
2: Es que no me siento bien abrazado cuando me cucharea por detrás.
1: No, entonces, y además abrazar gente y sentir.
3: No cubre tanto derecho.
2: No cubre el espacio.
1: Nadie quiere
2: eso.
3: Perdón, Eduardo.
2: Ahorita que se apure con la tarea, porque si no, mañana no lo van a dejar salir a jugar.
1: Ahora el coraje que le va a dar a Don Memo Ochoa cuando le diga mañana, 5 minutos antes del partido, que no compró la cartulina.
2: La cartulina,
3: Memo, 10 de la noche. La monografía.
1: Clásico.
2: Ahí, así donde ven a Morita a sus 17 años, ya es papá.
1: ¿Qué?
2: Sí, ya es papá de 11 ecuatorianos.
1: ¡No! Siguen los ecuatorianos llorando, ¿eh?
2: Ah, ya, que ya se tiene que...
3: Otro comunicado de su federación.
1: ¿Qué, ahora
3: que van a investigar lo que pasó antes del partido. ¿Qué pasó? Que les llevaron serenata.
1: Pues sí,
3: no
1: ya.
3: No se tienen que investigar.
2: ¿No se podrían administrar Falange?
1: Sí, o sea, meterse de domadores.
2: Sí, de
1: dos. Meterse de doctores, ¿no?
2: O sea, ya perdieron, ¿ya qué?
1: A ver, ¿por qué no se meten de DJs? Ay. ¿No? Métanse de 200
3: sería
1: en 200.
3: Sería más digno, ¿eh?
1: ¿Sí? ¿Eh?
3: Sí, sería más digno.
2: Sería más digno, porque estos están nada más chilloteando y gimoteando de ardidos. Es terrible. Pero bueno, Gilberto se tiene que cuidar no solo de los jugadores rivales, también de las malas influencias en el mismo seno de la selección. ¿Quién es la manzana podrida? ¿Quién es la mala influencia? Usted lo sabe. Alexis Vega.
3: ¿Por? ¿Eh?
2: ¿Podrá el joven Morita salvarse? Por suerte, no estás solo, Morita. Adelante.
4: No pasa nada si le das un traguito. Así te va a ser mejor para jugar, chamaco.
5: ¡Don Vega! Ya te dije que no te acerques a Mor.
6: ¡Adiós, Don Vega!
7: Tú vales mucho y mereces respeto.
1: ¡Exacto!
7: Cuídate a ti mismo. ¡Qué ojo, cuate! ¡Mucho ojo!
2: Gracias, Chabelo.
1: ¿No es un poco feo decirle Don Vega? ¿Don Vega? Sí. ¿No, Don Vega? O sea, ¿y qué? Toca sin manos la puerta. ¡Cloc, cloc, cloc, cloc! ¡Soy Don Vega!
2: La aldaba así.
3: ¿Abres o abro?
2: Sí. Alberto Lata es una de las personas más educadas que conozco. Por eso le voy a preguntar, ¿es verdad que utilizar Don con el puro apellido es de mala educación? Que le diga yo Don San Cristóbal.
1: Don Videgaray, Don Lati.
3: Yo creo que no va así.
2: Entonces sí es medio.
3: Creo que sí.
2: Si cuando dices Don Vega, ¿no falta la R?
3: Bueno, ahí podría tener
1: ¿Don Vegar?
3: Sentido.
2: O la S, Don Vegas. Don Vegas.
1: Okay.
2: El clásico Don Vegas.
3: El Don

0: Vegas.
1: Vega.
2: No, entonces, sí, es de, ya ves, no me digas Don Videgaray, güey. No,
0: don, ¿cuándo te he dicho Don Videgaray?
2: Sí, Don Está.
0: Es lo único que no te ha dicho, ¿eh? Don Puñet.
2: Bueno, Don Puñet, hazme el favor.
1: A ver, si no querían que pasara eso, ¿para qué convocan a un diablo? O sea, de veras, si les daba tanto miedo, ¿para qué lo hacen?
3: Hay que resaltar de Alexis que ya se ha comportado muy bien.
2: Muy bien, y es un jugadorazo. Sí, ¿no? No, no lo hemos visto en esta Copa, pero pronto. Tomar alcohol no te hace mejor futbolista, pero sí te vuelve guapo, simpático, valiente, pero mejor futbolista no.
1: Mira, la verdad está pésimo que le quieran dar de tomar así a Morita. O sea, tienen que hacerle avioncito, a ver, un avión cargado de ginebra, su aceituna, ahí está, ¿no? Es muy bonito.
2: Mira, esa foto ya te tienen como santo, güey.
3: ¿Qué? El que no conoce a Dios...
1: Está buenísimo.
2: A cualquier
1: eso,
2: santo le reza San Cristóbal y San Videgaray, hagan ustedes el favor.
1: Muy bien, me gusta.
2: Bueno, y después de eso...
3: Unas flores te trajeron.
2: Gracias, gracias. Ahorita le tomamos foto a eso, qué amables. Mira, hasta flores, rosas y todo. Bueno, después de eso, le dijo Morita a Don Memo, perdón, Don Memo, me mié.
1: ¿No, qué? ¿Don Memo?
2: Lo siento.
1: ¡Qué
2: lo
1: bárbaro!
2: Sí, y ahora es momento de...
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2: Ay, y bueno, hagamos una pausa para disfrutar de la mitad que viene. La mitad de atrás siempre es la mejor. No se mueva porque al regresar veremos al único mexicano inglés. El regalito para la selección después de su pase a octavos y cuánto tiene que ahorrar para ver a México el día de mañana. Esto vamos, es La Delantera. Venimos. No se vayan.
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4: Álvaro Fidalgo, mediocampista español naturalizado mexicano, marcó su primer gol con la selección mexicana. Por ende, hay naturalizados jugadores nacidos en el extranjero que obtuvieron la ciudadanía mexicana, que han aportado goles clave en la historia del Tri, como Julio Lores, nacido en Perú, marcó 7 goles en 4 partidos durante los Juegos Centroamericanos y del Caribe en 1935. Antonio Nelson Ciña, nacido en Brasil, autor de 5 goles con México, primer naturalizado en marcar en un mundial en Alemania 2006. Guillermo Franco, nacido en Argentina, con 7 goles en total en eliminatorias, amistosos y Copa Oro. Matías Bozzo, nacido en Argentina, 6 goles con el Tri. Su gol ante Canadá en eliminatorias fue clave para clasificar a Sudáfrica 2010. Leandro Augusto, nacido en Brasil, marcó un gol con México, misma cantidad de anotaciones que Rogelio Funes Mori y Germán Berterame. Sumando en este Mundial 2026 a Julián Quiñones, nacido en Colombia, marcó el primer gol del Mundial 2026. Minuto 9 versus Sudáfrica y otro ante Chequia. Es el primer naturalizado extranjero en marcar 2 goles en un mismo mundial. Solo 2 naturalizados habían marcado en Copas del Mundo antes del 2026. Ciña 2006 y Quiñones en el actual Mundial 2026.
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8: Han pasado años, pero la imagen sigue intacta. En la final del Mundial de Alemania 2006, Francia e Italia igualaban en Berlín. Y, en tiempo extra, Zinedine Zidane protagonizó uno de los momentos más impactantes en la historia del fútbol. Tras un cruce verbal, el francés respondió con un cabezazo al pecho de Marco Materazzi. El árbitro argentino, Horacio Elizondo, le mostró tarjeta roja directa. Y así se dio una despedida inesperada para Zidane en su último partido como profesional, portando la camiseta de su país. La imagen es icónica. Italia terminó levantando la Copa del Mundo en penales y aquel instante quedó grabado para siempre en la memoria del deporte. Un ídolo que puso punto final de mala manera, movido por un insulto que lo sacó de sus casillas.
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9: Hola, soy Jorge Sánchez y esto es Leyendas y Mundiales. Cuando hablamos de las Copas del Mundo, Pelé siempre saldrá a la conversación, siendo el único jugador en conquistar el trofeo en tres ocasiones. Con solo 17 años, levantó el trofeo por primera vez en Suecia 1958. En Chile 62, repitió la gloria. Y 8 años más tarde, consolidó sus éxitos en el Mundial de México 70, donde tuvo un torneo de ensueño e inmortalizó su imagen levantando la copa en el Estadio Azteca. Pelé marcó un total de 77 anotaciones con Brasil, de las cuales 12 fueron en mundiales. Por si fuera poco, el registro de goles en su carrera alcanzó 757 en partidos oficiales, aunque la cifra aumentó a 1,283 contando todos los cotejos que disputó. Pelé marcó época en el fútbol y continuará por siempre en la conversación sobre ser el mejor futbolista de todos los tiempos.
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12: Se dio lo del penal, yo lo había soñado, te lo digo sinceramente, sí soñé un día antes que contra Bélgica se podía dar.
13: El fútbol siempre da revanchas. Para muestra de esto, lo que hizo Alberto García Aspe en el torneo de 1998, 4 años después de fallar ante Bulgaria.
12: Era mi revancha, me había preparado tanto tiempo para eso.
13: La fase de grupos se complicaba para México y una derrota parcial de 2-0 ante Bélgica dejaba las cosas tensas. Aspe asumió el liderazgo y tomó la pelota, dejando al matador sin la posibilidad de un gol más.
12: A final de cuentas se dio, y entonces fue muy simpático la situación, porque el matador obviamente ha hecho 2 goles contra Corea, pues quería seguir anotando, y es normal, y en otra ocasión se lo hubiera dado y le hubiera dicho tíralo.
13: El gol de Aspe abrió el camino al empate mexicano, el cual impulsó al tricolor a superar una fase de grupos más.
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2: La delantera ya regresa.
1: Oigan, gracias a toda la gente que está aquí afuera apoyando, que están divirtiéndose, que están echándole porras a la selección.
2: ¡Gracias, banda!
1: Vienen a saludar, la verdad es que da gusto trabajar para ustedes, señoras y señores. Estamos aquí en Carso, si quieren venir un día, aquí los esperamos.
2: Saludos. Ahorita en el corte comercial bajamos a saludar a la gente porque nos hicieron una pancarta muy simpática y demás, y se juntó ahí un montón de banda, de verdad, muchísimas gracias. Los que están viendo esto por radio.
1: Mira, ahí está la pancarta. Oyendo. Para los que están viéndonos.
2: Dice, El que no conoce a Dios, a cualquier santo le reza, y está San Cristóbal y San Videgaray. Hagan ustedes el
1: pelotas,
2: favor.
1: Tenemos
2: tremendos
1: pelotas.
2: Pecadores que somos.
1: Está bien.
2: Y ahora ya, santos.
1: ¿Qué, de los beatos, cuál querría ser? ¿El Beato Carlos? O sea, digo, porque ya si nos están santificando.
2: Yo quisiera ser un beato, yo quisiera ser un santo como San Buto el Grande.
1: No me digas, ¿y cardenal no te gustaría ser? ¿El cardenal Gasponte, por ejemplo?
2: No, me gustaría más el cardenal Gasdás.
1: ¡No me digas! ¿Y Gasprestas? Eso es muy bonito.
2: Gasaguadas, ya.
1: Bueno, ya, dejemos los cardenales en paz.
2: El único portero imbatido del actual torneo de juego de pelota es el tal Rangel, el único al que no le han metido gol, y reveló el secreto para que no le meta ni una. Y no, no es caminar con las rodillas pegadas, sino algo muchísimo más poderoso, el poder de la manifestación.
1: ¡Ah, caray!
2: Adelante, Tala.
14: En el espejo, cuando salgo de bañar, me queda empañado. Entonces yo escribo lo que quiero que pase, y ahorita estoy poniendo, pues, México campeón de la Copa Mundial 2026, y pongo abajo mi firma como atrayendo de cierta manera... O sea, como toda esa buena vibra, y empezar a creer que eso es posible.
2: Vemos en un espejo en el que escribió:
1: bienvenido al área chica.
15: Bienvenido. No puede ser.
2: Siento que esto es falso, ¿eh? No creo que lo haya hecho
1: no
2: el Tala.
1: Creo. Ahora, ¿cómo se resiste a pintar un gallito inglés, por ejemplo, gigante? Lo conoces, ¿no?
3: Sí.
1: El famoso, Le Coq
2: Anglais. Claro, el gallito inglés. Pero me acaba de corregir Alberto Lati que no se le va una.
3: No, no, bueno.
2: Que
3: a Unai Simón tampoco le han metido gol.
2: Portero español.
3: Pero el Tala ha estado espectacular.
2: Pero México no ha empatado un solo juego.
3: Eso sí.
2: Somos los más...
3: Los únicos que vamos impecables.
2: Impecables. Bueno, a otro que le funcionó muy bien el poder de la manifestación... Fue a la gente, ¿no?
1: Les dieron su dinero. Y cuando digo su dinero, digo el que ustedes pagan de sus impuestos. Se lo regalaron esos
2: nuestro dinero. 800 millones de pesos les dieron a los de la gente para que no estuvieran jorobados.
3: Eso es poder de manifestación, ¿eh?
2: Sí.
1: No, eso es poder robar a mano armada, o sea, libremente. Es lo que
2: chantajear al gobierno.
1: Chantajear
2: y el gobierno cedió ante el chantaje por la presión del, pues, la
1: Copa. Ah, pero ¿qué tal
2: Copa?
1: El gobierno pasado? ¿Qué le caían bien las manifestaciones de la gente? Ellos solos crearon al monstruo.
2: Prohibir, esta quita.
1: No estés parafraseando viejos ventosos, por favor. Vamos a seguir con lo que estamos para mañana.
2: Me canso, ganso.
1: Todos, 100 planas de México va a llegar a cuartos. ¿Ok? Todo mundo en su
2: todo
1: casa.
2: El lo país, tienes, todos. Estarlo en serio.
1: Exacto.
2: Esa firma no hace sentido hasta que alguien ponga bajo, hasta abajo de que diga bruto el que lo lea.
1: Y sí. Seguramente.
2: Tengo que decir bruto porque...
1: Sí, pero todos sabemos lo que quieres
3: otra
1: decir.
3: Cosa que también termina con to.
2: Sí, con uto.
1: Ya. ¿Es puto? O sea, como cuando
2: es puto,
1: escupes,
2: es como puto. Una expectoración, dices tú.
1: Es puto.
2: Ajá. Sí. Es puto, no es mala palabra.
1: No. No tiene nada de malo.
2: Es putar también.
1: No tiene nada de malo decir es puto. Es una palabra que viene en el diccionario, ahí está. ¿Qué?
2: Está acá, es puto. ¿Qué? Es una palabra totalmente innecesaria. Para que decir en este momento. No, el pobre Lati, güey, ya no está todo incómodo.
3: Eduardo,
2: ¿no?
3: Los partidos de fútbol y ya.
1: Eduardo, es puto, es un término médico. O sea, está bien, es normal.
2: Pero ¿por qué estamos hablando de expectoraciones en este programa, güey? Por la flema inglesa.
1: Ah, exacto, la flema inglesa. Ahí está. El es puto inglés. Ahí está. Eso es.
2: La flema inglesa tiene un nuevo nombre.
1: Ahí está, Steve. Muy bien.
2: Sí, que son así mamilas que levantan el labio.
3: ¿No? Por educación no pueden mover el labio de arriba cuando hablan. So they rather speak like this all the whole time.
1: Okay.
2: Pero son a todo dar los ingleses. Yo tuve el gusto de vivir 4 años en esa gloriosa nación. Me encanta su cultura. Detesto a su selección.
1: Bueno,
3: hoy más que nunca.
2: Y lo peor inglesa, es que la flema inglesa, el esputo inglés.
1: Ya, ahí está. Es una tapa porra, la flema inglesa, el esputo. Ahí está.
2: Lo peor de la selección inglesa, Lati, no sé si te pasa, admiro a sus jugadores.
3: Sí.
2: Me parecen sensacionales. Harry Kane es un jugadorazo, es un arma de gol.
1: Harry Potter.
2: Y Harry.
1: Ay, tienen buenos.
2: Y Harry Potter.
1: Quidditch, no fútbol, ok, está bien.
2: Juega Quidditch. Pero a ti, ¿tú qué sientes con la selección inglesa?
3: Es un gran equipo que siempre ha sido una promesa incumplida y esperamos que siga este torneo por 4 años más.
2: O sea que mañana se enfrentan dos promesas siempre incumplidas del fútbol internacional.
3: Sí, digamos que la promesa de ellos ha llegado más lejos. Han tenido torneos muy difíciles. En 2014 no pasaron de la primera ronda, por ejemplo. Cuando están en el grupo de Costa Rica, Uruguay e Italia.
2: Estaba duro.
3: Sí.
2: Pero, no, ¿qué sientes en el estómago cuando ves al equipo?
3: En este momento, lo peor.
1: Lo peor, lo peor.
3: De momento, un reajuste intestinal.
1: Wow. Qué cosa.
3: En este.
2: En este momento.
3: Que les ganemos y ya les tomaré simpatía.
2: Sí, ay, ternuritas. Puta, sueño con eso. No voy a dormir hoy en la noche, de verdad.
1: Te deseo que gane México por razones que tú conoces.
2: Así es, gracias. Exacto. Gracias, por cierto. Oh, exactamente en 24 horas estará terminando el tiempo regular de ese partido, esa cita con la historia que tenemos los aztecas en contra
1: de la pérfida Albión.
2: Los piratas de la pérfida Albión.
1: Bucaneros de, como nos decía nuestro jefe que era español, bucaneros de mierda.
3: Cuando España derrotó a Inglaterra en el torneo del 50, se comunica el político que iba a cargo de la delegación y le dice al general Franco: hemos vencido a la pérfida Albión.
1: Sí, sí.
3: Pero
1: sí,
3: se confundió, o sea, no, ni lo dijo bien.
1: No, lo dijo la pérfida
3: Albión.
1: Ah, bueno, pues ni modo.
3: Sí, como que ahí le fallaban las sílabas, entonces ya mejor dijo.
1: Era medio güey, dijo, mejor ya me callo.
2: Rencillas de muchos siglos entre España e Inglaterra. Pero bueno, Raúl Jiménez, que juega, por cierto, allá, tiene una gran opinión sobre Raúl Jiménez. Por eso cuando le preguntaron a Raúl Jiménez quién es el mejor cobrador de penales del planeta, la respuesta para Raúl Jiménez fue muy sencilla. Raúl Jiménez.
3: Claro.
2: Adelante, Raúl Jiménez.
15: ¿Con qué cobrador de penaltis te quedas de los siguientes?
16: Okay.
15: ¿Andrea Pirlo o Zinedine Zidane?
16: Yo creo que Zidane.
15: Zidane. Sí. ¿Zinedine Zidane o Harry Kane?
16: Harry Kane. He visto más, entonces.
15: ¿Como Harry Kane o Raúl Jiménez?
16: Raúl Jiménez.
15: Ok. ¿Raúl Jiménez?
16: No, ese me lo hubieras dejado al último. Ya no va a cambiar.
15: ¿Ah, no va a cambiar?
16: Ya no cambia.
15: ¿Leo Messi?
16: No, también yo.
15: ¿Y Cristiano Ronaldo?
16: También.
15: Bien.
16: Porque, a ver, quieras o no, tengo un mejor porcentaje de efectividad que todos los que mencionaste. No sé si el mejor del mundo, eso no lo voy a saber, pues, pero es algo que me caracteriza y bueno, me quedo conmigo.
1: Ok.
2: Qué bonito que se quede con él mismo.
1: Me gusta.
2: ¿No? Habla de una gran autoestima.
3: Me quedo conmigo.
2: Me quedo conmigo.
1: Raúl Jiménez los tira mejor, pero la verdad, Cristiano los cobra muchísimo mejor. Sí, sin duda.
2: Eso,
1: sin
2: no hay duda. Pero estadísticamente tiene razón, Raúl, ¿no? Es mejor tirador de penales que Messi.
3: Tiene razón en quedarse consigo mismo. ¿Cómo dijo? Me quedo conmigo.
1: Me quedo conmigo. Está bien.
2: Eso haremos todos.
3: ¿Nunca te has quedado contigo?
1: Hoy me quedo conmigo porque estoy solo en México, entonces me quedo conmigo. Idealmente me debo de
2: quedar. ¿Te amas a ti mismo?
1: Hoy en la noche lo voy a hacer. Lo hice hoy en la mañana, ¿por qué me privaría yo del gusto?
2: Dar alegría y felicidad, darse uno mismo, eso es amar.
1: Eso es amar.
2: Es lo que nos enseñaban en el catecismo, porque sí, fuimos muchísimo al catecismo. El
1: Señor. Pero darse uno mismo no es difícil.
2: Yo nunca he entendido por qué en el catecismo hablaban de darme yo mismo.
1: Además, es difícil. Darse uno mismo. Piénsalo, tienes que estar como entre azul y buenas noches. A medios chiles, si no, no puedes.
2: Y hay un par de obstáculos que hay que quitar del
1: camino. Correcto.
2: O para el mismo lado o abriéndolos.
1: Es muy difícil, pero bueno, dejemos eso en paz.
2: Messi no tira también los penales porque, pues, como se los regalan, no los cuida igual que Raúl Jiménez.
1: Bueno, ¿sabes qué? Ya dijeron los del Cruz Azul que para ellos Chicharito es el mejor. ya dijeron, pues, ¿qué te digo? Pero bueno, vanidad, tu nombre es Piojo Alvarado. Esta influencer dejó volar su mente y se dio a la tarea de darle una manita de gato imaginaria al seleccionado Piojo Alvarado y lo dejó realmente irreconocible. Ahora, prácticamente se parece a Maluma Baby.
2: ¿Así de guapo quedó el Piojo Alvarado?
3: Piojo Alvarado,
1: miren nada más.
2: Yo lo veo en la cancha y lo veo guapísimo, pero ahorita Lati se los va a describir.
1: Ahí lo tienen. Sí, lo tenemos.
17: Venga, vamos a hacer un Extreme Makeover a la selección mexicana.
3: Extreme Makeover. Va recorriendo
17: Roberto
3: caras a ver a quién.
17: Alvarado. Primero vamos a analizar Alvarado. Su tipo de rostro. Pudiera parecer que a simple vista tiene un rostro triángulo invertido, porque ese corte de cabello nada más hace que su frente se vea más amplia, pero realmente no tiene esa medida. De hecho, casi mide lo mismo que su mandíbula. Pómulos discretos, líneas suaves, mentón ligeramente estrecho y redondeado, entra más en un rostro ovalado. En primer lugar, vamos a taparle esas entradas, y la mejor manera para hacerlo es agregando flequillo. Le haremos un corte con capas medias, con textura y movimiento natural. Como no tiene un contraste alto dentro de sus facciones, podemos jugar un poquito con el tono de cabello. Le haré unas baby lights muy sutiles y difuminadas en un tono caramelo. Todo
1: rubio.
17: Bien, todo bien, pero siento que tiene baby face y no nos gustan los niños, así que hay que convertirlo en un hombre maduro, proveedor, responsable. Yo le dejaré crecer la barba unos 4 o 5 días. Y ahora mi parte favorita, vamos a vestirlo. Casi todas las asesoras o stylists meten su toque cuando trabajan con clientes. Mi estilo es más clásico, elegante, minimal, así que lo voy a vestir acorde a eso. Y así quedará el Extreme Makeover de Roberto Alvarado.
2: ¡No manches! ¡Quedó padrísimo!
1: ¡Está muy bien! Con barbita, medio crecer, lente oscuro, chaquetín torero. ¡Muy bien! ¡Me gusta!
2: Quiero ir con ella, que me haga un... ¿Tú, No tendría mucho sentido ya hasta aquí.
1: Mira, ¿qué? Eso del flequito para
2: peluca,
1: acá. O sea,
2: demasiado tarde.
1: Para evitar las entradas aquí, pues no se puede hacer gran cosa.
3: Cuando
1: ¿no?
3: las entradas son salidas, ya no.
1: Ya, ya.
2: ¿Pero nunca han pensado en usar un peluquín, por ejemplo?
1: No.
17: ¿Un peluquín?
2: Un peluquín, un chuchuluco.
1: ¿Viste cara de Toño de Valdés o qué?
3: Saludos,
1: Toño. No, no.
2: Saludos, Toño.
1: ¿Qué le dará de comer?
2: Sague también trae un zorrillo muerto, ¿no?
1: ¿Qué les dan de comer?
2: No. A los... Sí.
1: A los peluquines. ¿No?
2: Ah, a lo mejor ahora ya es un injerto. ¿Y nunca ha pensado en injertarse algo?
1: No. ¿Tú? No. ¿Alguna vez?
3: No.
1: ¿Tú sí? Yo no, la verdad no.
2: Yo sí, claro que lo he pensado. Ven nada más el gigantesco agujero que tengo atrás.
1: Bueno, pues que te lo tapen.
2: Pues sí.
1: Que te lo tapen con algo, es bonito.
2: No sé, lo he considerado. Pero entonces, ¿no les interesaría?
3: Le quedó re bien el Piojo Alvarado ese, hay que destacar.
1: Quedó bonito.
2: Quedó padrotísimo. O sea, Maluma es nadie junto al Piojo Alvarado.
1: A ver, pero una pregunta de pelón a pelón.
3: Sí.
1: Si hubiera una pastilla mágica que hiciera que te creciera pelo, ¿de qué color lo querrías? ¿Quieres ser rubio? ¿Quieres ser castaño?
2: ¿Te le echabas la pastilla?
1: No. ¿No?
2: ¿Qué?
3: Hace 25 años, sí. Hoy no. Así soy.
1: Ya no, así, ya es, así es uno. Pues sí.
3: Claro.
1: Ya, por favor, dejen de darle zape a la gente en la calle cuando me vean. No lo hagan. Si son tan amables. Ya.
2: ¿Hay un día de tu vida en que alguien no te toque la pelona?
1: Fíjate que me gusta incluso que me la soben.
2: Porque hoy yo vi claramente a una persona tocarte
1: me
2: la
1: tocó.
2: Pelona.
1: Tocó.
2: Lo veo casi diario.
1: Anoche también me tocaron la pelona. Es horrible.
2: ¿Tú que estabas solo?
1: No, estaba yo con amigos, con amistades, y me tocaron la pelona.
2: Ah,
1: sí, sí, sí. De esos amigos.
3: O también te pueden besar la pelona, pasa.
1: También puede ser. Es un poco grasosa, pero no importa. No importa.
3: Y al aire me pasó Félix en sus acosos.
1: Ajá.
3: Hables, intentó, terminó besando mi mano.
2: Besándote la pelona.
3: Anuncio Telcel, Cristian Martinoli me besó también.
1: Ok, muy bien.
2: ¿Y no te dieron celos?
1: Sí, es que yo quiero que me bese el doctor García, en realidad, en la pelona.
2: Es que hicimos un episodio con Cristian.
3: Muy bueno, doctor, por cierto.
2: Muchas gracias. Y Cristian, o sea, no conoce el asco, güey. Agarrándole la pelona a los dos, a Luis García.
1: Sobándola.
2: Precioso.
3: Sí. A ratos pareció un acto de swingerismo, ¿eh?
2: Sí.
3: Las dos parejas podían...
1: Sí.
2: Yo lo veo, porque sí, Luis...
1: Es un intercambio después.
2: Luis es más guapo que tú, güey. Te lo tengo que decir en tu cara.
1: Y Martinoli es mucho más bonito que tú. Sobre todo está más nalgoncito.
2: Sí, hay más de dónde.
1: Sí, hay más de dónde, la verdad. Les mandamos un saludo a esos dos titanes.
2: Los admiramos y los estimamos. ¿Y por qué no disfrazan de Maluma al pobre Piojo Alvarado? ¿Qué? Tampoco estaba tan mal su look ese como de Peso Pluma en droga.
1: A mí me parece malísimo.
3: Sí, tiene algo de Peso Pluma, ¿eh?
2: Sí.
3: Pero la versión actual de Peso Pluma. No la original.
2: No la original, es que era terrible.
3: No la de ella baila sola.
2: Así es.
1: A mí me pareció malinchista, la verdad. En lugar de dejarlo igualito a Maluma, lo pudo, no sé, hecho como Jojo Jorge Falcón, a lo mejor.
3: Los chinos.
1: Realmente bonito y la cara esa que tenía Jojo Jorge.
2: Pero así calado y vestido, pues no lo van a dejar regresar a Chivas nunca. Necesitas tu look anterior,
1: pero
2: mi
1: así
2: Piojo.
1: Ni es Piojo, es señor Don Piojo. Don Garrapatota, es más. Lo dejaron precioso.
2: ¿Y por qué? ¿Tú sabes por qué le dicen el Piojo Alvarado al Piojo?
3: Por su... admiración al Piojo López, que jugó en el América. Paradójicamente, ahora él juega en las Chivas. Cuando era niño, quería jugar como el Piojo, quería parecerse al Piojo, y a partir de eso fue. Y apenas vi al Piojo López en un evento antes del inicio.
2: Eso es argentino, el Piojo
3: López.
2: Sí, ¿no?
3: Del Mundial, que es una leyenda del fútbol argentino. Y le contaba eso y me decía que se enteró y que le genera mucha emoción, ¿no? Ver que su paso por México dejó... pues es inspiración, ¿no?
1: Está bien.
2: Oye, pero estuvo en América.
1: Águila.
3: Esa pobre águila la está pasando.
1: Es horrible, le están haciendo algo feísimo.
2: Pero entonces ya estamos infestados de piojos en el fútbol mexicano. El Piojo López, el Piojo Herrera, el Piojo Alvarado.
1: ¿Y al Piojo Herrera por qué le dicen Piojo también? ¿Por eso admiraba al Piojo?
3: No, fue antes el Piojo Herrera que el Piojo.
1: Porque además Piojo está como grande, ¿no? Está como engurgitado.
2: Ese sí es garrapata.
1: Sí, garrapata ya hinchada, güey. De las de abajo del colchón de la princesa, güey. Sí.
2: ¿Y el diminutivo de Piojo es Piojete?
1: Piojito.
3: Piojito.
1: Cuando te hacen piojito.
2: Ah, cuando te hacen piojito.
1: El piojito es diferente, el piojete es en otro lado.
3: Es otro tipo de piojito.
1: Es otro tipo de piojito acá.
2: Vamos ahora con nuestro...
3: Es técnica parecida, ¿eh?
2: La misma técnica, pero...
1: Y extiende el dedo latín.
3: Me quedé reflexionando. Perdón, que aporte donde no iba yo, pero...
1: Ay, ¿qué onda? ¿Me haces piojete? No, ya.
2: Voy a... Ándale, no, ¿qué te cuesta? Pues vamos ahora con nuestro reportero Bubble Gummer. El reportero más chavito, Chava Mena, chavita bien de toda la vida, que salió a las calles a preguntarle a la gente cuál es el alcance real del famoso ¿y si sí? Adelante, Chavita Mena.
18: La pregunta más importante en la afición mexicana es ¿y si sí?
19: Si invierto, y si sí gasto, y si sí viajo, y si me compro unos zapatos de un color que antes no me compraba, y si me compro esa chamarra...
18: Todo, y si sí.
19: Todo, muy chingón.
18: Y sí, sí.
19: Se cae la columna del ángel. Y sí, sí, el domingo me da miedo que ganen porque la fiesta se va a poner tremenda.
18: Y sí, sí, me tocaría bailar con mi artista favorito. Uf, ¿quién sería? Yo creo que Chris Brown. Oye, y sí, sí, sería un sueño, ¿eh?
20: ¡No creo!
18: Si juega México como jugó el primer tiempo contra Ecuador, yo creo que no es nada descabellado. Creo que sí podrían pasar.
21: ¡Ay, sí, sí! Y sí, sí, me hacen director de tecnología.
18: Ah, echándole indirecta.
21: ¿Por qué no?
18: A ver el nombre de tu jefe y extensión, todo.
21: ¡Martín!
18: ¿Sí? Martín, ¿promueve? Y sí, sí, promuévelo, Martín.
22: ¿Cómo que no? Me colgó.
23: Y sí, sí, me gano la lotería.
20: ¡El premio mayor! ¡El premio mayor!
18: Esa es buena.
23: Y sí, sí, me caso.
18: También.
23: Y sí, sí, viajo más.
18: Y sí, sí.
23: Y sí, sí, y sí, sí, gana la selección.
18: Y sí, sí.
24: Y sí, sí, tengo mi casa, ¿no? O sea, y sí, sí, puedo tener mi casa, ese es... Ese es un sueño que se volvió realidad, ¿no?
19: Y sí, sí, es una moto.
18: No, pues no quieres nada, papi. ¿Y sí, sí?
23: Y sí, sí, me vuelvo la CEO de mi trabajo actual.
18: Oye, eso está bueno.
23: Sí.
18: A ver, échale la indirecta a tu jefe. ¿Y sí, sí, el domingo?
23: No, me vuelvo loca. Voy a ir al estadio, estoy emocionadísima. Seguro me iría al ángel, feliz de estar ahí apoyando al equipo.
18: Y sí, sí, ir a París. Y sí, sí, me lanzo. Y sí, me lanzo. Y sí, ahora sí que junto lo necesario para ir. Oye, y sí, sí. Y sí, México va a ser campeón. Eduardo está acá. Y sí, sí, me suben el sueldo. Yo soy Chava Mena. Nos vemos mañana.
1: ¿Y si está no? Correcto, Chavita. Digo, puestos ya estar pidiendo.
25: Sí. Además no empobrece, ¿no?
1: Yo, hoy Félix dijo, ¿y si sí dejo de ir al programa?
2: ¿Y si sí me voy de pinta, me tomo el día?
25: Félix, así, ¿y si sí me vuelvo y no le aviso a nadie nada? Vaya
2: ¿Y,
25: tipo.
2: ¿Y tú qué clase de gringo eres, güey?
25: ¿Por qué?
2: Hoy es 4 de julio, ¿y? 4th of July.
25: No, no voy a poner a hacer 4th of July aquí, güey.
1: Quedó
25: no.
1: Claro hoy que el más gringo de este grupo es Félix.
25: ¿Sí? ¿Sí?
2: Está celebrando.
25: Ahí está el himno y Félix lo está cantando feliz.
1: Me lo imagino con la mano derecha al corazón.
25: Correcto.
1: Entonando.
2: A la gringa.
25: ¿Y la mano izquierda?
2: La mano izquierda va adelante.
1: Haciendo el otro piojito.
25: Haciendo piojito del otro. No, ya.
2: Por allá por Detroit está su familia, ¿no?
25: Correcto, correcto.
2: Ah, correcto. Es que se me va a subir una parte. Entonces, no, está muy grave.
25: No, por recto, no.
2: Ahora, póngale... Un sombrero, a este güey que habló un sombrero y sírvale un mezcal al aficionado inglés tras declarar su amor incondicional por nuestro país. No, este es otro nuevo, es un inglés que nos ama. A ver si mañana sigue amándonos.
26: ¿Quién eres?
27: Yo soy de Inglaterra.
26: ¿Qué haces en México?
27: Yo vivo aquí.
26: ¿Desde hace cuánto?
27: Como 3 años.
26: Oye, ¿a quién le vas?
27: ¿Cómo?
26: ¿A quién le vas? Your favorite
27: team. Ay, pues México. Pensé que vamos a jugar con Inglaterra contra México.
26: ¿Y qué va a pasar ahí? ¿Qué vas a hacer?
27: México.
26: ¿Qué tienes que decirle a los mexicanos?
27: Que los amo. Digo, son los mejores. Viva México.
25: Ok, muy
1: romántico.
25: Muy romántico, se ve que le ha ido bien en México. Yo creo que ha hecho muchos amigos.
2: Está contento, yo creo que estuvo muy buena su hora del té. Tila.
25: ¿Eh? Exacto. Oye, además, mi querido inglés, México te ama a ti, ciudadano inglés promedio. O sea, te queremos mucho, de verdad. Besos. ¡Mua!
1: ¿Qué tengo que decir? Los tres vivimos en países al margen de México.
25: Sí. Sí.
1: Nunca me pasó por la mente en un partido de México contra ese país, y mira que me enamoré de los países en los que viví, apoyar al otro país en un partido de fútbol contra México.
25: No se puede.
2: Jamás.
1: No, pero respetando al caballero inglés, ¿no?
2: Sí, al Lord. Bueno, podemos ver que... Ya probó el chile nacional, sí. Y le gustó. Sí, eligió. Sí. Elige tu chile favorito y siéntate como en casa.
25: Exacto. Pero además, algunos pensaban que estaba drogado, pero no. Así habla porque es miembro de la familia real.
2: No, güey. Pues si no son los Borbones.
25: El mentón Habsburgo.
1: El Windsor.
25: Sí, es que para quien no sepa, era famoso este asunto de que pues, se casaban entre primos.
1: Claro, y la falta de mezcla de sangre, la endogamia tiene cosas.
25: Hay unos retratos que parecen todos de Monterrey.
2: La hemofilia. No, de Monterrey. Pero también noté una cosa en este ciudadano inglés promedio, al que le agradezco su apoyo a nuestra selección. Siento que cambió el fish and chips, que es la comida tradicional por allá, por la birria y la quesadilla ligeramente escurrida.
25: ¿La quesabirria escurrida?
2: La quesabirria ligeramente escurrida. ¿Soy yo o sí lo notaron ustedes?
25: ¿No?
2: Un poco, ¿no?
25: Qué bueno, porque amor es amor.
3: El English pasty se puede escurrir, ¿no?
2: También. El
3: que sí, el sí sabes que los pastes de Pachuca vienen de allá.
2: Claro.
3: Era la comida de los mineros porque es más... Es que me voy a arriesgar mucho. La parte alrededor del pastelito es dura.
25: Sí.
3: Para que se sostuviera de ahí y que el minero, con las manos sucias, no sostuviera lo que se iba a comer. Entonces, digamos que la parte exterior del English pasty era para sostenerse y no para comerse.
2: Los pastes
3: que... Y los pastes vinieron de la influencia inglesa que hubo ahí.
25: ¿Y tú sabías?
3: Incluso en Pachuca hay un reloj que es como el Big Ben de Pachuca.
25: ¿Cómo calentaban los pastes? Y esto es un, no lo estoy inventando, ¿eh? Los calentaba un burro. O sea, el burro que llevaba las alforjas con los pastes, lo hacían, no, de veras, lo hacían correr en el sol y el calor del burro calentaba el paste. Era paste con sabor a burro. ¡De veras! ¡Es cierto! Me lo dijeron una vez que fui.
3: Cuando se pone serio está acá.
25: ¡No, es cierto!
2: Puede ser que sea verdad lo que está diciendo, porque luego saben unas mamás que no saben ni de dónde.
3: Yo no quiero que mi comida la caliente un burro. O sea, no sé tú, Eduardo. Yo prefiero microondas y no es lo ideal.
2: Yo prefiero comérmela fría, la neta.
25: ¿No se te antoja un burrito caliente de esos de los del norte?
2: ¿Burrito caliente?
25: Un burrito caliente, güey, sí.
2: Bueno, cuéntanos rápidamente la historia del fútbol aquí en México. Que lo trajeron los mineros ingleses.
3: Hay dos cunas del fútbol mexicano, no solamente Pachuca, también Orizaba.
25: Ajá.
3: También Orizaba, con influencia de mineros, de trabajadores de Inglaterra, que son los que fueron llegando y llevando el fútbol por todos lados. Pasó en Río de Janeiro, pasó en Sao Paulo con inmigrantes británicos, pasó en cada confín. Ajá. Y lo mismo acá pasó, como pasó...
25: Ya llegó.
3: Lo
25: ya
3: que
25: llegó.
3: Irrumpió.
25: Ya llegó lo que estábamos esperando, finalmente llegó Don...
2: Y por eso se dice que la cuna del fútbol es Pachuca.
3: Pachuca, aunque Orizaba tiene un museo muy bonito disputando esa condición.
2: ¿Y cuál fue el primer equipo de fútbol en existir en nuestro país?
3: Es que se piensa que fue el Pachuca. Sí.
2: Ahí está.
3: Y tardó mucho tiempo en haber un mexicano jugando, creo que el nombre era... David Islas, el primer futbolista mexicano. Entre españoles... y británicos.
25: Vamos a hacer una pequeña pausa. Pongan atención.
3: Sí.
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3: Entraron con una sutileza.
25: Qué chulada. Las trajo nuestra Valle de Can. Gracias, Valle de Can. Pero ya llegaron las pizzas y afortunadamente trajeron para toda la producción. ¡Sí! ¡Gracias!
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25: Vamos con más aquí a la delantera. Buenísima.
3: Apagaron la mía.
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13: Luka Modric sigue agrandando su legado con la selección de Croacia. El mediocampista croata alcanzó la histórica cifra de 200 partidos disputados con su país, convirtiéndose en una auténtica leyenda del fútbol nacional. La marca llegó en plena Copa del Mundo durante el encuentro frente a Panamá, en el que los croatas lograron una valiosa victoria por 1-0. Además de este impresionante registro, Modric también ingresó al selecto grupo de los 10 futbolistas más longevos en disputar un mundial. El capitán croata está participando en la presente edición con 40 años y 287 días, una muestra de su extraordinaria vigencia al más alto nivel. La marca del jugador de mayor edad en disputar una Copa del Mundo sigue perteneciendo al arquero egipcio Esam El Hardy, quien participó en el Mundial de Rusia 2018 con 45 años de edad, estableciendo un récord que aún sigue permaneciendo.
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30: Han pasado años, pero la imagen sigue intacta. En la final del Mundial de Alemania 2006, Francia e Italia igualaban en Berlín. Y, en tiempo extra, Zinedine Zidane protagonizó uno de los momentos más impactantes en la historia del fútbol. Tras un cruce verbal, el francés respondió con un cabezazo al pecho de Marco Materazzi. El árbitro argentino, Horacio Elizondo, le mostró tarjeta roja directa. Y así se dio una despedida inesperada para Zidane en su último partido como profesional, portando la camiseta de su país. La imagen es icónica. Italia terminó levantando la Copa del Mundo en penales y aquel instante quedó grabado para siempre en la memoria del deporte. Un ídolo que puso punto final de mala manera, movido por un insulto que lo sacó de sus casillas.
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14: Sé que es un poco ya encimado con la fecha, pero si usted quiere asistir al partido de México en contra de Inglaterra en el Estadio Azteca de mañana, bueno, el estadio antes Banorte, antes Azteca, antes Guillermo Cañedo, antes Azteca, antes terrenos ejidales despojados a sus dueños. Todavía hay chance, todavía hay boletos. Y lo mejor de todo es que el más baratito está en apenas, vean ustedes qué ganga, 76,900.
15: ¿Qué?
16: El barato, hasta arriba.
14: El más barato.
15: Hasta así, arriba 76,000 pesos.
14: Pinchurriento en la gallola más alta.
16: Yo pensaba que iban a ir bajando.
15: No, o sea, es que lo que pasa es que nadie pensaba que íbamos a llegar hasta aquí, creo.
14: Pero si usted es Fernández Noroña, pues puede comprar los más caros, que están en la módica cantidad. Y esto no es la reventa, ¿eh? 526,000 pesos.
15: ¿Qué?
14: Medio millón. Imagínate una familia de cuatro que decide ir a...
16: Dos millones de pesos.
15: ¿Pero de cuatro qué? ¿De cuatro potentados jeques árabes? O sea, ¿quién compra un boleto de medio millón de pesos?
14: Pues sí, sí está medio cañón.
15: Está cañón.
14: Ahora, hay un hack para ahorrártelo. Dejas a la familia en casa y te sale en la cuarta parte de eso.
15: Pero incluso uno. O sea, imagínate cuánto dinero tienes que tener para gastarte medio millón de pesos en boletos para ver el fútbol.
14: Pero ¿qué tal que es el partido más grande en la historia de la selección mexicana a lo largo de tu vida? Que así será si gana mañana México.
15: Pues sí, pero aquí creo, mi querido Alberto, no sé qué opines tú, pero que la FIFA sí está dejando... Digo, entiendo que la oferta y la demanda sí funciona, pero están dejando afuera a muchos aficionados.
16: Ya los precios serán prohibitivos, pero la reventa está salida de control completamente.
15: ¡Qué barbaridad! Sí.
16: Y no hay manera que se regule, ¿eh?
15: Hoy nos estaban diciendo de unas rentas de palcos, que 100,000 pesos el asiento en un palco. Y tienes, no sé, 12 lugares. Es un lanal.
16: 1,200,000 pesos para ir con la banda.
15: Pero bueno.
14: Híjole, la renta del... No, está muy cañón. Lo hubieran hecho mejor en el estadio Nesa 86. Ahí te dejan pasar si llevas un kilo de arroz.
15: Ay, el precio de los boletos.
14: Llevar tu silla también.
15: ¿Tú qué?
14: Tu silla.
15: No, y no sé qué más tengas que llevar. El perdón de tu familia entera por tirar dinero en eso. Pero qué bruto. Además, el precio de los boletos se disparó cuando anunciaron que el medio tiempo iba a cantar Julieta Venegas, la niña futbolista. Por eso es que la gente está pagando estos precios. Todo mundo quiere ir a...
14: Ya déjala, pobre Julieta. O sea,
15: está muy bonita su canción.
14: Sí,
16: no. Va a cantar Maná al medio tiempo.
15: No me digas.
14: ¿Neta? ¿Sí? ¿Sí? No.
15: ¿Viste lo que le dijo Gallagher a Maná? ¿Ya le contestó?
14: Le contestó Liam Gallagher. Primero, Liam Gallagher dijo que de Oasis dijo que nos iban a ganar 5-0. Le contestó.
16: Pero le dijo, ubícate.
14: No wey. Manches, ubícate, güey. 5-0.
16: Nunca le habían dicho güey a Liam, yo creo.
15: Yo creo que no.
14: Creo que no.
16: Cuando los llevabas.
15: Seguro. No, le decía yo así. Cuando los llevabas.
14: Y Liam ya contestó, porque todo México le mandó la respuesta de Fer de Maná. Y contestó Liam. ¿Qué es Maná y quién es esta señora?
15: Denise de Calaf, todo mundo lo sabe.
14: Está viejita.
15: Todo mundo lo sabe, es Denise de Calaf. Saludos a Fer de Maná, pero bueno.
14: Gracias por la heroica defensa, mi querido.
15: Ya la verdad, 500,000 pesos ni está en tu dinero, no chillen. Además, no necesitan dos riñones. O sea, con uno la arman. Ya, pasa nada, güey.
14: De hecho, los revendedores ya no están aceptando efectivo. Te piden las escrituras de tu casa y un hijo en garantía.
15: ¿Qué, perdón?
14: Sí, en prenda tienes que dejar.
15: ¿Tu primogénito?
14: Sí.
15: ¿Onda bíblica?
16: Llevas al niño y le dices, a ver, te quedas con el señor.
14: Te quedas con el señor y aquí están las escrituras de la casa y ahí está.
15: Bueno, a ver, esto es para todos los caballeros que nos están escuchando. Si a usted le mide más de 27 centímetros, felicidades.
14: Ay, cabrón.
15: Sí, se acaba de hacer acreedor a un six de cervezas en Colombia. Una cervecería lanzó una promoción para conmemorar el gol anulado a Davinson Sánchez por estar con la puntita del pie metida en fuera de lugar. Y cualquier persona que calce grande se puede llevar 6 cervezas completamente gratis.
14: ¿Ah, sí?
15: Pero tienes que calzar grande y vivir lejos.
14: Es que era como de bota picuda, ¿no? Su zapatote y se salieron así nada más la parte de los dedos y por eso le anularon el gol. Pero bueno, ni te emociones, Ague. Aplican restricciones. No se trata de tronar el negocio de estos pobres colombianos.
15: Oye, ¿y si alguien lo tiene como un tamal, o sea, es un six de caguamas?
14: Claro.
15: Ya es más bonito, ¿no? Está más a gusto.
16: Un tamalero.
14: Pues que llegue un carro lleno de payasos y les quiebran el negocio, güey.
15: Los de la 4T no van a ir eso, güey. No,
14: es en Colombia, ¿qué tendrían que
15: no estar importa, haciendo? Payasos.
14: Pues que además ya ganó un gobierno de derecha allá en Colombia.
15: Petro. Correcto. Qué bueno.
14: Adiós a Petro.
15: Petro, ¿qué Petro con Petro, güey? Nunca me...
14: Ya se fue. Pero bueno, cuando tu equipo pierde, es normal estar desconsolado. No nos va a pasar eso mañana. Pero bueno, por eso en la Ciudad de México existe una cafetería que te regala café si tu equipo queda eliminado. Porque en el fútbol, como en la vida, pues puedes perder todo menos el cafecito. Aquí está la nota para que no me crea. ¿Qué dicen los periódicos?
15: Uno como quiera, pero el cafecito qué culpa, ¿no?
14: El cafecito qué culpa.
15: Ahí está. Pues nada más acuérdense, aunque el café es regalado, hay que pedirlo con cortesía. O sea, claro. Chicos, pídanlo con permiso.
14: Y a café dado no se le ve el colmillo. ¡Ay, tu café está bien aguado, ya no lo quiero! No.
15: A ver, déjame meterle el dedo a ver si está caliente.
14: A ver si está caliente.
15: Exacto. Bueno, es que ya ven, o sea, el café acelera la digestión. Mejor que lo saquen, ¿no? De la
14: café?
15: Promoción. ¿Ah? Sí, que lo saquen de ahí, ya nadie lo quiere.
14: Ay, ¿tú estás nervioso con mañana?
15: ¿Sientes? Sí, sumamente.
14: ¿Cómo? A ver, me está contando el corte comercial. ¿Cómo va a estar tu día de mañana? Es que quisiera yo ser Alberto Lati por unos días.
16: Llegaré al estadio hacia el mediodía, 12:30. Empezaremos con enlaces desde la 1:00 p.m. A las 3, Claro Sports por W Radio, ya desde la terraza viendo al estadio. Saldré del aire a las 4, pasaremos a otro programa previo. A las 5, entrar al estadio para ya empezar con el previo de la transmisión de radio. Estoy ya solamente en W. Al aire desde las 5 en el previo de la transmisión hasta que esto termine. Esperemos a las 8 con buenas noticias, corriendo a la terraza afuera a las 8 para entrar al aire a la delantera. Terminaremos la delantera a las 10 y es ahora la copa en tus manos desde el mismo palco.
14: Wow.
16: Para ir terminando eso de la medianoche.
14: No mames. No,
16: sí.
14: Eso está terrible.
15: Qué barbaridad.
16: Te voy a ser sincero y no es sentido de tirarme al piso. Cuando eres comentarista deportivo, son los días por los que eres comentarista deportivo.
15: Pues sí.
14: Mañana va a ser un día soñado para ti.
16: Sí. Yo suelo repetir que el comentarista deportivo reportero que va a un mundial y duerme 8 horas por noche, algo está haciendo mal.
15: Okay.
16: Y sé que dormir es sabroso. Y sé que ves, hay que recuperar. Pero vas a lo que vas.
15: Pues sin duda. Además no pasa todos los días, ¿no? Es una época especial.
16: Y te llevas preparando mucho tiempo para estar a la altura ese día, para hacerlo como lo tienes que hacer.
15: Oye, de verdad, nunca te hemos preguntado, o sea, ¿cómo te iniciaste tú en estas lides del
14: el comentarismo deportivo?
15: Comentarismo deportivo,
16: jugando
15: el periodismo.
16: Muy mal fútbol.
15: Jugando muy mal.
16: 6 años jugaba tan mal que fui autocrítico y dije, mi camino es comentándolo y no jugándolo.
15: Ok.
16: Y desde esa edad yo quería ser comentarista.
15: ¿A los 6 años?
16: Sí. Finalmente a los 17 fui a pedir una oportunidad a Televisa, hice mensajería, apoyaba en la redacción, lo que fuera necesario.
14: ¿Entraste de mensajero a Televisa?
16: Iba por los tacos, ¿cómo empezaban los cassettes de esa época?
14: Sí, un montón.
16: Las cintas esas.
15: Sí.
16: Era tremendo, iba por los faxes, me andaban por los cafés.
15: ¡Faxes! Ok.
16: Ya me mandó un fax, ¿no?
15: Muy bien.
14: O sea, eras un traidor.
16: Sí.
15: Tráeme café,
14: tráeme las citas.
16: Aparte, el papel fax tenía un olor especial, ¿no?
15: Sí.
16: ¿No te acuerdas de esa época? Las impresoras dejaban los espirales al lado.
15: Sí.
16: ¿Cómo salían? Mi trabajo era quitar los espirales para llevar los papeles al estudio, los que iban a
14: hacer. Office boy, chalán, claro, así claro. Tal cual.
16: Y aprendí muchísimo.
15: ¿Y cuál fue tu primera
16: oportunidad? Iba en tercero de prepa.
15: ¿Cuál fue tu
16: primera oportunidad? ¿Cuándo fue mi primera oportunidad? Cuando falta un reportero y me mandan a entrevistar a Mario Kempes.
15: Ok.
14: Un matador original.
16: A México. Yo llevaba a diario mi saco adentro de la maleta de la mochila de la escuela. Yo iba en tercero de preparatoria.
15: Ok.
16: Y cuando dicen, hace falta un reportero, yo voy. Oye, pues no traes traje. No, sí traigo. Ahí traigo mi traje.
15: Ah,
16: yo llevaba a diario a la escuela mi saco esperando que alguien faltara. Entonces me fui a hacer esa entrevista y ya luego...
14: Y te dijeron y te viniste en chinga donde estaba...
16: Sí.
14: Mario Kempes para entrevistarlo.
16: Muy rápido,
15: sí. ¿Tanta emoción te dio ver a Kempes?
16: Sí.
15: Pues es que para ti debe de haber sido una cosa. Claro.
14: Es que, ¿qué año era más o menos?
16: 1995.
14: Bueno, ya habían pasado algunos años de que Kempes fue la gran estrella en Argentina 78.
16: En esas épocas yo los veía pasando cerca de Televisa. Estaba Telehit, ¿no? En
14: esa época. ¿Los veías a nosotros?
16: Los veía a ustedes, claro.
15: Bueno, eran nuestros cuerpos.
16: Ustedes no me veían a mí, por lo que he entendido, paso del tiempo.
14: Fíjate que no recuerdo, la verdad. Pero es que no recuerdo nada de esa época, estábamos drogados todo
15: pero
14: el tiempo.
15: Pero fíjate, tú hiciste una carrera decente, o sea, meteórica además, importante. Y ven, nosotros seguimos igual, güey. No funcionó.
14: Nomás más viejos.
15: Diciendo fregaderas, nomás
14: pero
15: estamos
14: si más sabio.
16: Y si siguen diciéndolas, ¿sabes que tan mal no resultó?
15: Eso puede ser.
16: El común de la gente las dice y termina diciéndolos en el bar. Y hasta del bar lo sacan.
15: Correcto.
16: No, ustedes.
15: Sí, y nos acaban de...
14: Entonces hiciste esta entrevista y todo el mundo se fue de nada. No, se caga.
16: Y empezaron a llegar más oportunidades, me empezaron a mandar a coberturas. faltó gente a un programa, me metieron al programa. Cuando faltó la gente a un partido, me metieron al partido. Hasta que fui contratado, terminó mi etapa de meritorio, así le llamaban.
15: Meritoria, que es cuando meritorio. Te explotan las compañías y no te pagan nada.
14: Les ibas echando laxantes a tus compañeros ahí para que faltaran y hubiera oportunidad de colarte ahí en la transmisión.
16: Siempre ese camino en 1995.
14: ¿Y luego estudiaste algo?
16: Hice toda la carrera, la licenciatura en comunicación, a la par que estaba trabajando en Televisa. Y justo terminé la carrera cuando ya me envían a vivir a Japón para la cobertura del Mundial 2002.
14: Japón, Corea.
16: Y ya de ahí apenas volvería a México los siguientes 10 años, 12 años.
14: De país en país.
16: De país en país, sí.
15: Bien, muchachito industrioso.
14: Mira, el tiempo que tú y yo no estábamos drogando y empedando. Correcto. Lati estaba leyendo, güey, estudiando y aprendiendo idiomas.
15: Pero ¿quién cultura? Se divirtió más, Lati. Es lo peor.
16: Al menos yo sí me acuerdo.
15: Exacto, esa es la cosa, esa es la cosa.
14: Se acuerda.
15: Sí, bueno, él sí sabe lo que hizo. Nosotros, no, si tiene fotos, quémelas, no las comparta, no se las dé a nadie.
16: ¿Hay caja negra en algún lugar?
15: ¿Sabes qué? Lo que sí hay fotografías en ciertos restaurantes del centro de la ciudad donde traemos unas caras y son escenas que yo no recuerdo.
14: Unos ojitos.
15: Unos ojos
14: rojos. Sí, no,
15: sí, terror. Sí, horror.
14: A ver, déjame verte casi como con pelo. A lo mejor sí te vi alguna vez. No, pues yo me acuerdo de verte en la televisión, eso sin duda, ¿no? Y decir, wow, este chavo, ¿cómo le sabe, no?
15: Y... ¿Qué?
14: No, no.
15: ¿Cómo dijiste?
14: ¿Qué? ¿Qué? ¡Me maté solo!
15: ¿Qué dijiste, Eduardo?
16: ¿Eso pensabas de mí?
15: ¿Cómo le sabe? ¿Qué bárbaro?
16: ¿Le agradezco?
15: Que sí. Sí. Pues es que está hablando que qué ricura de carrera, ¿no?
16: Suscitaba en ti eso.
14: Sí, no. Suscitaba en ti eso. ¿Qué?
15: Y no, es una cosa.
16: Ese fue gol de rebote, ¿eh? No, no, no.
15: Y usted se pregunta.
14: Admiro, Beto, pero no es para tanto la cosa.
15: Usted se pregunta a qué le sabe el Lati, ¿no? Le sabe a todo.
0: Mi boca es tu medida.
15: Exacto.
14: ¿Tú sabes a qué le sabe, ¿no?
15: No, a todo, a todo, a todo.
14: Política, historia, filosofía,
15: gastronomía, idiomas, gastronomía, sí, lo de que todo. Sea. Muy bien, ok.
14: Le sabe a todo.
15: La historia de Lati.
16: La sorpresa es que sepan a qué.
15: ¿A qué? Es que tantos temas que manejas, Alberto, de verdad, es muy bonito.
14: Bueno, aficionado mexicano decidió romper las reglas del fanatismo y se puso a apoyar a todo pulmón a la selección de Inglaterra. Y pues, para demostrar que es un inglés nacido en Ecatepec, les cantó esta famosísima canción que se escucha en los estadios en el Reino Unido, You'll Never Walk Alone. Adelante, inglés de Nesa.
2: ¡Go England! ¡You'll never walk alone!
3: Aquí al ladito,
4: cada quien le va a quien quiere, ¿no? Claro, realmente, no es política, esto es fútbol. Esto es fútbol, derecha, no es política. Si quieres,
7: déjame, ¿cómo quedan el domingo?
4: No es política.
2: ¡You'll never walk alone!
15: ¿Y este qué?
2: ¡Go England!
16: ¿You'll never walk alone?
2: ¡Walk on! ¡Walk on! ¡When hot in your heart! ¡And you'll never walk alone! ¡You'll never walk alone!
14: Wow, la verdad es que ni los ingleses entendieron qué estaba cantando.
15: ¡No!
16: ¿Guacarón?
14: ¡Guacarón!
15: ¡Guacarón! Pero además de todo, ¿cómo por qué harías eso? Esas son ganas de meterte
16: así
15: en una...
16: Así que vimos un inglés, un inglés que ama México hace rato.
15: Pues yo no sé.
16: No era mexicano.
15: Sí, era mexicanísimo.
16: Era muy oxoniense.
15: Ándale, la verdad.
14: Pero
15: sí.
14: Pero él tiene derecho a apoyar a quien él quiera. Ah, claro. A mí no me molesta, pues es él como él lo dice.
15: Pero ¿sabes qué?
16: Pero que aprende a cantar.
15: Sí.
14: Sí. Sí, sí, y un poquito de inglés, ¿no?
15: Pero esa porra es antiquísima. Es la que le cantaba Judas a los soldados romanos. De hecho, ¡Judas!
14: Pero bueno.
15: ¡You'll never walk alone! Qué molesto, qué bruto, pero bueno, a ver.
16: ¿Te salió mejor a ti?
15: Un poquito, ¿eh? Un poquito, pero bueno.
14: Acá canta muy bien, ¿eh?
15: Pero no en esta ocasión. Mejor vean esto, una vez más la magia reta a la ciencia. Una bruja salió a reclamar sus derechos de autor en la victoria pasada de México, asegurando que el milagro ocurrió porque ella fue al Estadio Azteca a echar sus famosos polvos protectores. Adelante, bruja.
14: Me encanta.
17: Oye, te hiciste tendencia porque hiciste la predicción de que México iba a pasar, que iba a ganar ese último partido.
18: Sí, sí, lo dije exactamente como fue, así, en los minutos, y fue un espectáculo, y aparte de que hubo mucha controversia porque fui a vender polvos al Estadio Azteca, pues les ayudó para que sepan que la selección mexicana tiene su mexicana bruja.
17: ¿Qué polvos fueron?
18: Los polvos que se... El brujo de Ghana hizo esos mismos polvos. Por eso gana. Pues yo dije, pues yo también. Y fui y los eché, porque yo sé cómo jugar, yo sé la receta.
15: Pues no está de malos bigotes la bruja, para los que nos están solamente oyendo. La bruja estaba bastante guapa, así que lo de los polvos en el estadio no sonaba mal, ¿eh?
16: Echar un polvo.
15: Echar un polvito en el estadio no sonaba mal.
14: Vamos a ver cuántos polvos echó y con quién.
15: Exacto. Pero, ¿sabes qué? Ya dijo Salcido, ya declaró que en sus tiempos las hechiceras traían varita, que esta no es una bruja de verdad. Que no le crean.
14: Esta bruja se saque una bola de cristal para imaginarme la otra.
15: Es que podríamos hacerle...
14: ¿El escote?
15: Le podríamos hacer su porra. ¡Yupi, bruja! ¡Yupi,
14: no,
15: bruja!
14: No, no, no, ¿por qué?
15: Pues para cocorearla, para que su magia funcione mejor.
14: Pues es una bruja. Arriba la bruja.
15: Arriba la bruja.
16: Funciona que den los estadios para que siga yendo a echar polvos, ¿no?
14: Pues que vaya mañana. Sí, claro. Ojalá ahí esté y eche sus polvos con...
16: Hasta nos salimos para que pueda echarlos.
14: Sí, sí, con tranquilidad. Sí, sí. Con comodidad.
15: Con tiempo. ¿Sí
16: funciona?
15: Sin prisas. ¿No?
16: En este momento yo no escatimo nada por la victoria.
15: Correcto, correcto. La
16: pase o hasta le aplaudimos.
15: Hay que hacerlo.
14: Bueno, mi niño Gilito Mora apenas tiene edad para que le vayan saliendo los bigotes y ya lo están comparando con las leyendas de las grandes ligas. Vean a estos dos belgas derrochando admiración, rindiéndose a los pies de nuestro pequeño gigante Morita. Adelante, belgas.
0: ¿De dónde eres, carnal?
3: Bélgica.
0: ¿Cuál es tu opinión de la selección mexicana?
3: Very good.
7: Oh, muy bien. A usted, jovencito Gilberto Mora, me gustaría tenerlo en nuestro equipo, FC Antwerp. Es el mejor, muy prometedor.

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1: No es que vino a participar, ha sido titular. Ajá. Ha sido definitivo, ha brillado, entonces el futuro es inmenso. Desear que sea muy bueno, pero sí la comparación con Messi creo que poco a poco, ¿no?
2: Lamine Yamal.
1: Es que Lamine es de la edad de Mora, es un año mayor y ya hizo un gol medular para una coronación europea y ya es el 10 del Barcelona. Va en un proceso diferente.
3: O sea, va adelante.
1: Pero los mexicanos nunca hemos tenido un futbolista con estas condiciones de una manera tan prematura, ¿no?
2: El niño de oro, Hugo Sánchez, tú quizá eras muy joven.
1: Surgió muy joven, le decían el niño de oro por eso, cuando va a aquel torneo de Panamericanos y luego va al Mundial de 1978. Rafa Márquez también tuvo un inicio muy precoz, muy temprano.
3: Ahora es el niño de plomo, ¿no?
2: Hugo,
3: pesado.
2: Hugo, en corto está todo dado. Sí,
3: ya sé, es un chiste, es un
2: lugar común. Y se queja mucho de que no le reconocemos sus logros a Hugo Sánchez.
3: No, él se los reconoce eso, solito.
2: Él lo tiene que hacer porque tú no lo haces, güey.
3: Ah, es por eso.
1: ¿Haces una lista de máximos goleadores por década?
3: Sí.
1: Hugo es el tipo que hizo más goles en los años 80 del mundo. O sea, la década de los 80 no hubo un goleador que hizo más goles que Hugo Sánchez.
3: O sea, pero el asunto es que además te lo recuerda a cada vuelta, cada vez que se comenta lo que sea, es que yo, cuando yo hice, yo fui, yo vine, está bien.
1: Más que
3: pero
1: yo, tiene razón. Es en tercera persona.
3: Además, cuando Hugo hace.
2: Cuando habla en el plural majestático.
3: Sí, es Hugo hace del baño en la mañana y entonces todo
2: Hugo obra por la noche.
3: Hugo obra por la
2: noche. Le pone por la tarde. Bueno, no sé qué va a hacer, si Gilberto Mora sea o no el Messi, pero dice su mamá que serás muy Messi, pero aquí como quiera tienes que tender tu cama, niño.
3: Y la verdad, se agradece el detalle, pero ellos, ¿qué van a saber de jugadores mexicanos? O sea, lo mucho saben de belgas, pero de mexicanos no conocen, ¿no?
2: Ojalá los árbitros piensen que es como Messi y también le regalen penales, ¿no?
3: A Insunza y a Rochamoya, ¿no?
2: ¡Exacto!
3: Estaría padre.
2: Entre varios más.
3: Entre varios más.
2: Me
3: pero
2: encanta
3: bueno.
2: Cuando las historias, los partidos acaban en penales.
3: Sería muy bonito.
2: Ojalá el partido entero acabara en penales.
3: ¡Wow! Se me ocurren varios partidos que pueden acabar así. Pero bueno, típico que tu selección queda fuera y tú te pones en adopción con pues, el que mejor arme fiesta, ¿no? Este australiano se cansó de llorar por su país, que quedó eliminado por Cabo Verde y decidió saltar al barco de México. Adelante, australiano mexicanizado.
4: Estoy muy triste. Australia y Cabo Verde perdieron. Entonces, ahora...
5: Now, vamos a México.
3: Vamos México, dice. Está bien.
2: Híjole.
3: ¿Qué?
1: No me gustaría subir al barco uno que ya perdió dos veces.
2: No, yo a mí tampoco. Apoyo a Cabo Verde y a Australia, ahora apoyo a México.
3: Bueno, a ver.
2: Bueno, estamos bien.
3: Es australiano, parte caboverdiano y parte mexicano. Es como el ornitorrinco del torneo. Es que ves que parece que están hechos de pedazos. No es un animal raro. Sí, pone huevos y es, además de todo, tiene pico de pato y creo que tienen espuelas con veneno. Es un animal
2: sí,
3: es
2: mamífero
3: muy raro.
2: Ovíparo, una cosa así.
3: Sí,
2: ¿no?
3: Sí, mamífero el que lo diseñó, güey. O sea, estuvo muy raro.
2: Nada más, compa, para que nos apoyes bien y como se debe, los mexicanos serán los que jueguen de blanco y hablan inglés.
3: Correcto.
2: A eso es lo que tienes que apoyar tú, mi Salvador.
3: No sé, pero en México hemos logrado más conversiones que una clínica tailandesa. ¿Qué?
2: Wow.
3: ¡Sí! Así es, mi Lady Boy.
2: Lady es que...
1: ¿Lady Boy?
3: Es correcto.
2: Sí, eso es lo que más me define a la persona.
3: Le digo Lady Videgaray.
2: Lady Boy.
1: Lady
3: D. Lady V.
2: ¡Ah! Ahí está. ¡No le ayudes, Nati!
1: ¡Había Lady D!
3: No. ¡Lady V!
2: Ya vi de qué lado juegas. El lado de los pinches pelones hojaldras.
1: En su mención, hasta te dije que me llamó la atención que decía: ¿en su interior, en el interior destaca?
2: En el interior destaca.
1: Ah, cada día ha dicho la mención.
3: Ok. Bueno.
1: Te abre
3: bueno.
1: Muchas posibilidades, imagínate.
3: Bien, Nati. Cada vez te sueltas sí, no, más. Ya. Estoy viendo que está floreciendo una nueva vertiente de tu carrera.
2: ¿Cuánto tiempo tenemos todavía, cabina? Porque yo no me quiero ir, me estoy pasando bomba.
3: Tres minutos.
2: Entonces vamos ahora con la sección favorita de chicos y grandes. La garantía Félix. ¿Dónde está Félix?
3: No está.
1: Félix no está, pero a ver, yo solo no puedo hacer los picones, pero Félix sí podría. Me lo imagino discutiendo.
3: Con él mismo.
1: E insultándose.
3: Sí, lo podría hacer sin duda el buen Félix.
1: Doctor Félix y Mr. Hyde.
2: Doctor Félix se dio el día libre, ¿eh? Así
3: sí. Sí, ya mandó mensaje, pensamos que se lo había llevado un perro en el hocico, pero no, está en una fiesta
1: en
3: familiar.
1: Una boda, felicidades una boda. A su sobrino. Y gracias que nos libró.
2: Y qué privilegio tener a Félix cerca. Pero bueno, el día de mañana, Brasil-Noruega en punto de las 2 de la tarde para ir abriendo boca. Partidazo interesante para echar la comida con la familia.

0: ¿Cómo lo ves?
1: Noruega depende demasiado de dos futbolistas que son de lo mejor del planeta. En buena medida, Odegaard, el mediocampista. En mayor medida, Haaland, que es un depredador del área, es tremendo.
0: Es un tipazo, además, es muy divertido.
1: Creo que Brasil tiene para doblar a Noruega por la falta de balance que tiene el equipo. No es una potencia mundial, aunque tiene dos futbolistas dignos de máxima potencia.
2: No traen un muy buen equipo en esta. No,
1: el resto del equipo jala parejo, físicamente es bueno. Yo creo que Brasil lo va a ganar.
2: Okay.
1: Y Brasil viene de un buen susto contra Japón. Veamos cuánto aprendió la lección del equipo brasileño. Si Neymar ya aparece más, ha aparecido unos minutitos nada más en el torneo contra Escocia. Si Rafinha ya se va recuperando de la lesión, me parece que todavía no está para mañana. ¿Y luego?
0: Y luego, el equipo noruego nunca ha sido así, siempre ha sido como promesa, ¿no? Como que quiere y se queda ahí. Sí,
1: lo que pasa es que Noruega nunca había tenido un talento generacional. Y Haaland lo es. O sea, Haaland es un delantero que es impresionante. Pero no creo que alcance con el resto del equipo noruego para plantar cara a Brasil.
0: ¿Ya viste? Ya, ¿conoces a la hermana de Erling Haaland?
1: Son idénticos.
0: Carmela Haaland, ¿no?
2: Es Carmelo. Es hermano. Es Carmelo Haaland. Sí, sí, sí.
0: No, pero sí tiene una hermana que es idéntica, sí, igualita.
1: Ay, idénticos.
2: Ok. Bueno, una pobrecita de la hermana, porque.
0: No, sí está guapa. ¿Está guapa? Sí está guapa. Y bueno, obviamente el plato fuerte del día de mañana es a las 6 de la tarde. La cita que tenemos con la historia, los mexicanos en contra de Inglaterra.
1: ¿Pronóstico, Eduardo?
0: El pronóstico es 2-0. Yo creo que se. Por ahí leí una estadística que decía que por cada 1,000 metros de altura, y la Ciudad de México son 2,200, si no me recuerdo por ahí, por cada 1,000 metros es medio gol.
2: ¿Pero entonces, por qué? ¿De dónde? ¿De dónde viene ese dato?
0: Porque estos güeyes llegan de jugar al nivel del mar y se van a desgastar rápido.
1: El torneo del 70 aquí en México, estaban tan espantados con la altura que se fueron a hacer un campamento a Colombia. Y se metieron en un lío porque acusaron a las dos estrellas, a Bobby Moore y Bobby Charlton, de robarse unas joyas.
2: Uy.
1: Fue un lío total que evidentemente le estaban poniendo allí una trampita.
2: Ok.
1: Pero hicieron todo un programa para evitar la altura. Esta vez no se puede porque el grueso del torneo es en Estados Unidos.
2: Entonces mañana gana México. Estamos en ello.
0: Gana México 2-0.
2: Me gusta 2-0.
1: 1-0.
2: 2-0.
0: Sigue la virginidad de Tal Arrangel.
2: Me uno.
0: Nosotros
2: bueno.
0: Nos tenemos que ir, pero escuchen ustedes La Delantera donde quieran y cuando quieran en Amazon Music. Gracias a todos.
2: Gracias, Alberto.
0: Hasta mañana y ¡viva México!
2: ¡Ay!
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5: La selección mexicana ha firmado su primer pase perfecto en toda la historia en sus participaciones de la Copa del Mundo. Hasta antes de esta edición, su mejor marca habían sido 7 puntos en la fase de grupos, pero Javier Aguirre ha logrado las 9 de 9. El primer compromiso lo terminaron ganando 2-0 ante Sudáfrica, con un tanto de Julián Quiñones, que se convirtió en el primero de este Mundial, y otro de Raúl Alonso Jiménez. Para el segundo duelo, le ganaron por la mínima diferencia a Corea del Sur, con una anotación de Luis Romo. En el tercer partido fue donde hubo más nostalgia y goles, derrotando 3-0 a República Checa, con tantos de Mateo Chávez, Julián Quiñones, quien lleva 2 en este Mundial, y otro más de Álvaro Fidalgo. Otro dato adicional es que cerraron esta fase de grupos con todos ganados y sin recibir un solo gol en contra, algo inédito para México, situación que solo podría igualar Argentina en esta Copa del Mundo.
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8: El Mundial es fiesta, es alegría, es pasión y unión. Y no cabe duda que México es el claro ejemplo de todos estos aspectos. Sin embargo, a veces llega de manera inesperada, pues ahora un pato se robó los reflectores. En el festejo del triunfo frente a Sudáfrica en el partido inaugural, se viralizó la imagen de un pato portando uniforme de la selección mexicana. No tardó en volverse un ícono para la afición de nuestro país, pues el pato Merlín ha sido una de las imágenes que se han robado la Copa del Mundo. Para los mexicanos, el pato Merlín es el nuevo amuleto, tanto que ha estado en programas de televisión, en diferentes plataformas y hoy en día, cada vez que viene el partido, se le reza más al pato Merlín que a cualquier santo.
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12: Álvaro Fidalgo, mediocampista español naturalizado mexicano, marcó su primer gol con la selección mexicana. Por ende, hay naturalizados jugadores nacidos en el extranjero que obtuvieron la ciudadanía mexicana, que han aportado goles clave en la historia del Tri, como Julio Lores, nacido en Perú, marcó 7 goles en 4 partidos durante los Juegos Centroamericanos y del Caribe en 1935. Antonio Naelson Ciña, nacido en Brasil, autor de 5 goles con México, primer naturalizado en marcar en un mundial en Alemania 2006. Guillermo Franco, nacido en Argentina, con 7 goles en total en eliminatorias, amistosos y Copa Oro. Matías Bozzo, nacido en Argentina, 6 goles con el Tri. Su gol ante Canadá en eliminatorias fue clave para clasificar a Sudáfrica 2010. Leandro Augusto, nacido en Brasil, marcó un gol con México, misma cantidad de anotaciones que Rogelio Funes Mori y Germán Berterame. Sumando en este Mundial 2026 a Julián Quiñones, nacido en Colombia, marcó el primer gol del Mundial 2026, minuto 9 versus Sudáfrica y otro ante Chequia. Es el primer naturalizado extranjero en marcar 2 goles en un mismo Mundial. Solo 2 naturalizados habían marcado en Copas del Mundo antes del 2026, Ciña 2006 y Quiñones en el actual Mundial 2026.
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16: Comenzamos.
17: Buenas noches, sabadito. Esto está llegando a la fase más interesante. Y mañana, esos guerreros, esos gladiadores, serán unos dioses luchando contra titanes. Ya me vi bebiendo por ellos. Sí, señor. Hoy, sácale blue, Alex. Buenas noches, Alex. Salud.
18: Hola, mi querido. Radio W Deportes, en Claro Sports para gran parte del continente y en AS.com. La noche previa al gran partido siempre es muy especial y puede que complicada. Miren, si ustedes que no van a jugar, si todos nosotros que no estaremos en el campo, Seguramente tendremos problemas para conciliar el sueño. Imagínense, tanto ingleses como jugadores mexicanos, que saben que es un partido importantísimo para meterse entre los 8 grandes de este campeonato del mundo. Así que ojalá duerman bien, ojalá descansen y ojalá mañana nos entreguen un gran partido, sobre todo los nuestros. ¿Cómo estás, Celeste Paredes? Qué gusto saludarte.
16: Hola, Alex, el placer es mío. Alex Gómez, porque ya nos dijeron nombre, apellido. Mentira. Buenas noches, qué placer saludarte. Como bien decís, la noche previa a este emocionante partido. Gracias también a ustedes por estar a través de esta pantalla, a través de la gran cadena W. Estamos listos para analizar lo que han dicho previamente también los directores técnicos de ambos clubes, qué es lo que sucedió el día de hoy con otros partidos. También que ya arrancó la siguiente fase, así que emocionados evidentemente por lo que se viene. Pero sí, tuve la posibilidad hoy de caminar por la Roma, por Condesa, de estar cerquita también del Zócalo y vi bastantes playeras de la selección inglesa. Ya están los ingleses en el país y también se les recibió de buena manera, se sienten cómodos caminando por la ciudad también, ya mostrando el escudo como debe de ser de cada una de las selecciones, así que ya llegó también la afición del equipo rival de la selección mexicana.
18: No sé si, y les voy a dar el número para que nos contesten, por ejemplo, esto: 55-5402-2844. Lo repito, 55-5402-2844. ¿Les ha tocado ver este hashtag, esta interacción de todos los aficionados con las marcas más importantes en este país? El no inglés es una maravilla, es una maravilla. Y mi favorito, no diré la marca en español, pero mi favorito es el que se puso: esta noche y mañana seremos Timoteo Ortiz. Es un café, nada más les digo eso.
16: ¡Qué risa!
18: No, está increíble esa campaña.
16: Qué buena campaña.
18: Porque todo mundo y sobre todo marcas.
16: Claro que hay muchas,
18: son en inglés,
16: ¿no? Hay muchas.
18: Hay muchísimas. Todos hoy decidieron ponerse su nombre en español. Esteban Garrido, qué gusto saludarte ahí en las inmediaciones del Coloso de Santa Úrsula, que hoy duerme lleno, repleto de banderas mexicanas. Esteban.
19: Sí, mi querido Alex, te saludo con mucho gusto, a Celeste, a toda la gente que nos acompaña. Ya se siente una energía por acá, a menos de 24 horas para que arranque este partido. Va a ser una locura las banderas que van a inundar esas tribunas. Ya pudimos ver algunas imágenes. Me tocó también hoy estar muy pegado a las selecciones de Inglaterra con el entrenamiento y demás. La verdad que lujo también ver a grandes figuras como Harry Kane y como Bellingham y como Jude Bellingham, entre otros grandes jugadores que tiene Inglaterra. La verdad es que fue un lujo y ya estaremos platicando de eso.
18: Sí, decía lo de las banderas mexicanas, Celes, Esteban, porque justo colocaron miles y miles, decenas de miles de banderas tricolores para el juego de mañana. Lo único que, a ver, siempre hay que correr el riesgo, ¿no? Pero lo único que me da algo es qué van a hacer los aficionados ingleses con la bandera. Ojalá sean respetuosos, porque puede ocasionar sentimiento, ¿no? Ahí claro, vemos, ahí para la gente de televisión, se ve increíble. Y mañana, cuando las ondeen, y además vestidos de verde, como seguramente irán los miles y miles de aficionados mexicanos, que se espera que sean por lo menos 70,000, se va a ver hermoso.
16: Wow.
18: Pero por ahí, repito, si alguien llega a quemar una bandera mexicana, algún inglés, ay, se puede prestar a malas reacciones de nuestra parte. Pero bueno,
16: esperemos que no.
18: Hasta el momento han estado muy tranquilos,
16: sí,
18: dando fotos como estrellas, ¿no? Sí. De cine. Los ingleses, en donde se paran, les piden fotos, porque así somos los mexicanos, ¿no? Queremos guardar recuerdos de todo, Esteban.
19: No, totalmente. En cantera, un grupo importante de aficionados estuvieron ahí apoyando. Puedo decirles que 10 aficionados estuvieron provocando con esa famosa canción que va en contra de la selección a la que vas a enfrentar. No la puedo decir por las palabras que lleva, pero bueno, ustedes saben perfectamente a qué canción me refiero. Los demás aficionados, el 95% de los aficionados que fueron a cantera, con letreros, con carteles, con playeras del Real Madrid, con playeras del Manchester United, de la selección de Inglaterra, para reconocer, para también estar cerca de grandes figuras que están en los mejores equipos del mundo.
16: Sí, completamente, ¿no? De acuerdo, es que tiene una calidad, digamos, en cuanto a plantilla la selección inglesa por los jugadores que tiene y en qué clubes, digamos, a nivel mundial es que juegan. Ya que tuviste la posibilidad de estar muy cerca, sé que obviamente Tuchel no iba a mostrar nada que pudiera aprovechar la prensa mexicana o el aficionado mexicano. ¿Cómo se vivió el entreno hoy? Me imagino que muy tranquilo, reconociendo el terreno de juego, empezando a moverse, estirándose. Contanos un poquito para los que no tuvimos la posibilidad de vivirlo.
19: No, a ver, los primeros 20 minutos de un entrenamiento, ser muy claros en eso, son para ir acondicionándote, ¿no? Para que el cuerpo se vaya soltando. Entonces son a los que tenemos acceso a la prensa, ya cuando empiezan a el equipo titular de este lado, el suplente por acá, y vamos con táctica y con algunas jugadas a balón parado y demás, ya no estamos presentes, ¿no? Eso ya no lo podemos apreciar, pero también lo digo porque hay ciertas dudas con algunos nombres. El caso de Reece James, el caso de Declan Rice, por ejemplo, Bukayo Saka, que llegan entre algodones. Declan Rice y Bukayo Saka entrenando al parejo en lo que nosotros pudimos ver. Ya si después, cuando no estábamos los medios de comunicación, entrenaron por separado y son duda para el partido de mañana, eso ya no lo pudimos apreciar. La información que yo les digo, que yo les comparto, es que Declan Rice, que es el de mayor duda por el dolor, por la molestia que tiene en la espalda baja, entrenó al parejo, ¿eh?
18: Nah, mira, ya con eso, y además Rashford y Madueke y Kane y Bellingham, es un equipazo, o sea, y tendrá gente en la banca para sustituir a Rice en dado caso.
16: Y justo Madueke ha sido el sustituto, Esteban, de Bukayo Saka en los últimos partidos también de la selección inglesa, y lo ha hecho muy bien, un Madueke que tiene quizá el estilo muy parecido, aunque es bien desequilibrante también y veloz cuando toma el balón. Le gusta como entrar en espacios cortos con el balón muy pegadito al pie.
19: Sí. Ese es su, totalmente, su, pero hay, ¿no?, un punto. Hay un punto importante, Bukayo Saka es el titular en el Arsenal, ¿no? Con un Bukayo Saka sano, el suplente es Madueke, con un Bukayo Saka sano, pues obviamente la lógica sería que él le parta titular en el partido.
18: Bueno, vamos a escuchar al técnico de los ingleses, que tranquilo, no quiso meterse en mayor polémica, ¿no? Becasese le puede aprender cómo se dirige una conferencia de prensa previa a un partido importante en la Ciudad de México.
20: The information and the support.
21: La información no me ha llegado.
20: That is not true. We know everything.
21: No es cierto que vayamos a usar Viagra. Conocemos todo de México, de todos los jugadores. Los porteros están preparados por si vienen los penales. Tienen que estar los rivales igual. En el fútbol todos saben todo, está disponible para el análisis, estamos preparados para cualquier momento del partido.
18: Qué bueno que habla de los penales, porque este mundial que le ha estado pagando tantas cosas a México, que, a ver, en el 86 se le gana 2-0 a Bulgaria y se avanza al quinto partido famoso. Hoy, en este Mundial, se le gana 2-0 a Ecuador y se avanza al quinto partido. El quinto partido en el 86 fue 0-0 contra Alemania y se perdió en los penales y de manera contundente. Sí, digo, a ver, yo no lo firmaría. La verdad es que prefiero que se gane antes, de cualquier manera, pero antes. Pero si va a ser así, será una auténtica locura, Esteban. Si México llegara a llevar hasta la larga a los penales a Inglaterra y ahí se decide su avance, su pase, no sé qué, o sea,
16: nos comemos las uñas.
18: No sé qué va a pasar, pero espero que pasen cosas buenas.
19: Es que si eso llega a pasar, si México logra el boleto en penaltis, yo ya puedo creer en cualquier cosa, ¿eh? Yo ya puedo creer en cualquier cosa. Sería ya quitarnos tantos y tantos fantasmas, ¿no? Ha sido un tema muy recurrente que México, jugando bien, lo lleva a la hora final y en los penaltis nos terminamos cayendo. Si es así la vía, de verdad que sí sería algo histórico y también algo para reconocer a esta generación, que no estaría cargando con todo ese peso de lo que ha sucedido antes y que es una generación decidida y que puede lograrlo, ¿no? Hay que ver, también es complicado llegar hasta los penaltis, pero bueno, es una opción para el partido de mañana.
18: Y lo digo, Celes, perdón, pero es que también ese factor va a decidir a quién cambias, porque ha estado cambiando de inmediato, bueno, al 65-70, por ejemplo, a Gil Mora, e inmediatamente después a Julián Quiñones y a Raúl Jiménez. Pero entonces no puedes sacar a Raúl Jiménez si en ese momento el marcador está empatado. No puedes sacar a Gil Mora si está empatado.
16: No, completamente de acuerdo contigo. Yo creo que el Vasco justo ya tiene en su agenda ese estudio, ese análisis de qué pasaría si, cómo muevo si, pero seguramente más que todo tiene el y si sí, que esperando, ¿no?, que se pueda conseguir antes de cualquier cosa que pueda colapsar dentro de su agenda, todo bien planificado como conocemos que le gusta tener al Vasco Aguirre. Hablando de lo que decís de Gil Mora, y ya que lo mencionaste, justo también le preguntaron a Tuchel sobre este futbolista y dijo: me encanta que es encarador, que es descarado, que no le teme a una Copa del Mundo, a un escenario tan grande, y que justamente de esa manera se ha planteado Gil Mora, uno de los posibles jugadores de México que pueda salir al extranjero después de la Copa, y que uno de, entre comillas, destinos podría ser, ojalá, la Premier League.
18: No, sí, imagínate. Nos deja Joel Morales este posible once inicial. Escucharemos más adelante también al profe Aguirre al respecto de un rumor que salió de una supuesta lesión del Piojo Alvarado. Pero bueno, hasta este momento lo que se presume es que va a salir el tal Arrangel, eso es normal. Gallardo y Sánchez por las laterales en la defensa. Johan Vázquez no lo mueve nadie por el lado izquierdo en cuanto a la central. Y por el lado derecho sigue habiendo dudas si vuelve a poner a César Montes o se anima ahora por alguien que conoce al fútbol inglés como Edson Álvarez. Luego adelante, otro que no lo mueve nadie, como Eric Lira, que ha causado sensación en todas partes del mundo. Es un jugadorazo y nosotros lo sabíamos, pero el mundo lo está conociendo. Romo o Brian Gutiérrez como volante por derecha, y por izquierda parece ser que es un hecho que repite Gil Mora. Y adelante no los mueve nadie, el Piojo Alvarado, Quiñones, y en el centro del ataque Raúl Jiménez. Esteban, ¿has sabido algo diferente?
19: Nada, es justamente la información, ¿no?, que tenemos, que se ha manejado durante el día. Hace lógica que la duda sea si pone a Edson Álvarez, ¿no? Una liga que conoce también Edson Álvarez, una posición donde creo que cualquiera de los dos, tanto el Cachorro como Edson, nos dan garantías en estos momentos, pero hace lógica que tenga la duda en estos momentos Javier Aguirre. Lo de Mora me encanta. ¿Por qué? Porque es un tipo distinto. ¿Cuánto tiempo hemos venido platicando que no le tiene miedo y que es un tipo que recibe la pelota y va al frente, va hacia donde está la portería, no busca regresar la pelota, y también necesita eso? Ojo, el partido va a ser muy complicado, pero necesitas tocar la puerta para poder avanzar a la siguiente fase.
16: Y justo en el sector ofensivo, ya que tocaste el tema de quienes conocen bien la liga, Raúl Jiménez conoce muy bien a Jordan Pickford. Ya le ha anotado en reiteradas ocasiones dentro de la Premier League. Cuando vistió la camisola de los Wolves, cuando lo hizo con el Fulham, también le logró anotar en una ocasión. Así que por ahí espero ya tener cierta ventaja de análisis de Raúl Jiménez, que sabe qué es lo que más le cuesta a Pickford, para poder ahí tratar de anotarle también el día de mañana.
18: Bueno, ojalá sea así. Nada más recordarle a la gente, México va a enfrentar a un poderoso rival, uno de los, no sé si los tres primeros, pero uno de los seis candidatos a levantar la Copa en este campeonato. Vamos a escuchar al técnico nacional mexicano, Javier Aguirre, hablando del juego más importante que posiblemente nos está tocando ver.
0: Sí, el grupo está muy, muy consciente, y en cuanto al partido más importante, no sabría decirte porque ya llevamos tres mundiales en México, entonces seguramente en la historia de la selección mexicana es difícil saberlo. En el 62 aquel partido contra España era muy importante porque pasabas, o en el 70, ¿no?, que juegas contra Italia, o en el 86 mismo contra Alemania, si ganas te metes a las semifinales. Creo que ha habido muchos partidos importantes y este de mañana va a ser uno de esos.
18: Para mí, hoy podemos tener algunas dudas. Si mañana gana México, sí será definitivamente el juego más importante en la historia del fútbol. Y dependiendo el festejo, que seguro sería descomunal e inolvidable, histórico, bla, bla, bla, estaremos hablando del juego más importante en la historia o del momento más importante en la historia del deporte mexicano. Porque, digo, nos podemos poner a analizar si las peleas de Julio César Chávez ante Taylor o ante el Macho Camacho, si algún partido, por ejemplo el de Serie Mundial del Toro Valenzuela, si la medalla olímpica de Ana Guevara o el Mundial de los 400 metros lisos, pero ninguno, que lo apreciamos y lo disfrutamos, ninguno generó, Esteban, tú estabas muy, muy chavito, pero esto que se está generando en el país con la selección mexicana.
19: No, y creo que sí hay que ser muy claros en eso, ¿no? Al final, el resultado más importante en el fútbol va a pasar a ser el resultado más importante en la historia del deporte mexicano, porque es el deporte más popular en nuestro país, y es el que mueve masas, y es el que llena el Ángel de la Independencia, y es el que paraliza al país durante las horas donde está el partido, ¿no? Entonces, sí darle ese peso, porque así creo que la gente lo tiene muy claro, el fútbol es punto y aparte en ese sentido. Para mí, no cambia el resultado que sea ya el partido más importante. Mañana la cita que tiene la selección mexicana en este inmueble es la cita más importante que ha tenido en su historia, desde mi perspectiva, por jugarse sobre todo en el Estadio Azteca.
18: Lo estaremos discutiendo al final de este bloque.
16: ¿Saben una cosa con eso que decís y con lo que está compartiendo Esteban, ¿no? También he escuchado a la gente, sí, en la calle, más allá de que hay gente que justo llega al Ángel y quizá no le gusta el fútbol ni sabe de fútbol, pero se siente el compromiso ya con la selección mexicana, se han sentido como en esa emoción, envueltos en que la selección está cumpliendo, se escucha evidentemente que ahora sí son uno solo, la afición mexicana con la selección. Yo creo que eso es lo que genera esta sensación, ¿no? El que en la manera en cómo la selección avanzó en primer lugar, cómo consigue los 9 puntos, cómo lo hace con siendo la selección invicta, con el arco en cero, yo creo que aunque no te guste el fútbol, estás ahorita con comprometido con la selección mexicana.
18: Por cierto, el Checo Pérez justo se corre allá en Inglaterra y le dijo a los aficionados en su casa: disfruten hoy, prepárense, porque mañana va a ser un momento muy complicado para ustedes mañana por la noche.
19: Grande Checo, grande Checo.
18: Grande Checo, grande Checo. A ver, estaba viendo esto de si el Mundial de Fútbol fuera una liga, entonces tendría una tabla general. Esa tabla general tendría a Francia a la cabeza, porque digo, además ya jugó un partido más el equipo galo, claro, y ya avanzó a octavos de final. Inmediatamente vendría Argentina con 12 puntos, diferencia de más 8 y 11 goles a favor. México, los mismos 12 puntos, los mismos más 8 de diferencia, pero con 8 goles a favor en tercera posición. Y ahí vendría en cuarto lugar Brasil, en quinto España, en sexto Suiza, en séptimo Inglaterra y en octavo Colombia. Es decir, México estaría metido en la liguilla por el título de la Copa, ¿no? Entonces, no, es importante también dimensionar esto porque no le ha regalado nada nadie al equipo mexicano. Si bien el grupo fue accesible en su momento.
1: ¿Cómo no? El portero coreano nos regaló alegrías.
18: Tiene razón, Pepe. Entonces, es cierto, excepto el portero coreano, nadie le ha regalado nada al equipo mexicano. Pero bueno, después vino Ecuador, que trae una selección del doble de valor y de experiencia en el fútbol el más importante, ¿no? En la Premier, por ejemplo. Igual se les despachó. Pero falta, creo yo, Celeste, ese golpe de autoridad ante una potencia para entonces sí estar hablando de un suceso sin precedentes.
16: Sí, yo creo que igual se le aplaude a lo que ha conseguido la selección mexicana hasta el momento, ¿no? Cosas históricas, hechos históricos, casi jugás con toda tu plantilla. Eso también se le aplaude al Vasco, que ha sabido cómo utilizar a cada uno de los futbolistas y que incluso le dio la posibilidad de meter a Memo Ochoa, solo falta Acevedo que ingrese, pero también eso se dice poco. Otras selecciones no han utilizado a toda su plantilla porque no se puede, o sea, no se ha podido, no se les ha dado la posibilidad de decir voy a utilizar a todos porque el partido ya lo tengo arreglado o lo tengo cómodo. Al Vasco hasta eso se le ha permitido, así que a mí me parece que es una gran selección que sí se ha ganado el respeto de muchos aficionados o la reconciliación también de un par de ellos, y creo que sí, también obviamente el batacazo más importante es el día de mañana. Bueno, el día de mañana ya el Vasco justo sería ese director técnico histórico y más valioso para la selección.
18: Estoy completamente de acuerdo contigo. Y vamos a escuchar justamente al Vasco Aguirre sobre esto que surgió ayer y que los estuve escuchando. Hay una nueva versión, por cierto, que habría sido el gobierno mexicano el que solicitó el cambio de horario. A ver, hubiera estado de acuerdo en eso, porque siempre es más fácil controlar una masa tan importante de tantos cientos de miles de día con luz que de noche, después del partido que va a terminar a las 8, si bien nos va, o puede terminar a las 9 de la noche. Entonces, ese sí era un motivo mucho más importante que lo de la tormenta eléctrica. Pero bueno, en fin, esta es la respuesta de Javier Aguirre.
2: Y la otra chamaqueada es que que no te entiendo la pinche pregunta, hijo. No, porque me informan que el partido cambia de horario y entonces me entrevistan y digo que no estoy de acuerdo en ese cambio de horario, porque a un día o dos del partido me parece un inconveniente para la preparación del mismo. Fue todo lo que hice.
16: Ahora tocó el momento de preguntarle a la gente cuál ha sido su mejor y su peor momento con la selección, y hubo de todo. ¿Cuál es tu mejor recuerdo con la selección?
3: Estaba Miguel Mejía Barón y tenía a Luis Hernández, tenía muchos jugadores muy buenos.
22: La inauguración.
23: Pues sí, la verdad también la inauguración, porque es un sueño, también un privilegio.
24: Es en mi casa, desayunando y Cuauhtémoc Blanco metiéndole gol contra Bélgica.
25: Mirando a Memo regresar para su último juego.
26: 1992, un partido contra San Vicente. Mi padrino me trajo aquí al Estadio Azteca por primera vez y me compró una gorrita que tenía un águila, que tenía unos listoncitos y aplaudía.
16: Mexicana.
18: Yo espero que sí. Yo, la verdad, espero que sí, pero sí lo condiciono a una victoria mexicana. ¿Por qué? Porque ya en el 86 se jugó un quinto partido ante Alemania, que fue finalista además de ese evento. Y no nos hicieron gol, no le hicieron gol al equipo de Bora Milutinovic, se lo llevó a los penales, y ahí en los penales sí se vino para abajo el cuadro mexicano, sin Hugo Sánchez, sin Javier Aguirre ya expulsado. Bueno, Javier no era tirador precisamente de los penales, pero bueno, en fin, esa me parece que sigue siendo la actuación más destacada y el momento más destacado en la historia del fútbol mexicano. Pero el de mañana ya le compite, está a una victoria, que no va a ser fácil. Una victoria para ser el número uno, Esteban.
19: Híjole, para mí sí lo es, ¿no? Primero por el escenario donde se va a jugar. No quiero decir que nunca más va a volver a pasar esto, porque no sabemos, puede cambiar mucho la historia, pero en el imaginario no tenemos pensado que vuelva a suceder que México juegue un quinto partido en este inmueble y contra una selección tan importante, tan grande como es Inglaterra, y que al menos en valor de plantilla te supera y por mucho. Por eso para mí es el partido más importante, y además lo que se está viviendo, la unión, el ambiente en todo el país con la selección mexicana, es algo que nunca habíamos visto. Por eso para mí, sin importar el resultado, desde hoy lo podemos decir, desde mi perspectiva, es el partido más importante en la historia del tricolor.
16: Con todo lo que implica, yo creo que también coincido, las características que tiene para jugar frente a la afición, hacerlo dentro de una Copa del Mundo contra una gran selección y poder seguir haciendo historia, es el partido más importante para la selección mexicana.

0: Bueno, como dicen, les hace falta ver más food. Pero bueno, son muy jóvenes y no recuerdan o no habían nacido cuando México enfrentó al que iba a ser el subcampeón de esa edición en el 86, Alemania, y que luego fue campeón de la edición siguiente en el 90. Hagan de cuenta
1: no
0: que
1: estaba
0: estábamos
1: ni en planes yo.
0: Hagan de cuenta, ahora el duelo es Argentina-Francia. Y en ese tiempo era Argentina-Alemania. La Francia de esos años era Alemania y no le pudo hacer gol a México. Y no fue en el Estadio Azteca, fue en Monterrey. Que bueno, sí, el calor los fundió a las dos selecciones, pero no teníamos el arropo de los, en ese entonces, casi 120 mil aficionados que llenaban el Estadio Azteca. En fin, a ver, esta declaración también de Javier Aguirre hablando de no sabe de dónde salió lo de el Piojo Alvarado, el estatus del Piojo. ¿Qué tiene el Piojo? Dijo. ¿Quién te dijo que tiene problemas musculares? Roberto Alvarado está como está Jorge Sánchez, como Memo Ochoa, como Memote Martínez, está igual que todos, está muy bien, pero gracias por preguntar, fue la respuesta de Javier Aguirre. Qué bueno.
2: Vasco,
0: qué bueno.
2: El Vasco, sus maneras, ¿no?, de responder a la prensa. Me encanta también que lo haga de esa manera. Por momentos demuestra esa relajación que puede tener el director técnico, esa manera de reírse también un poquito, ¿no?, con la prensa y hacerse sentir más cómodo frente a las cámaras internacionales incluso. Pero sí, yo creo que la duda existía porque en ese partido, en el último partido, cuando sale de cambio, se toma la parte posterior de la pierna, pero evidentemente la gente sacó sus especulaciones, no salió nada oficial.
0: No, yo que lo critiqué tanto, ahora no se nos puede ir. No te puedes lesionar, no, Piojo. Y la verdad, felicidades por este mundial que estás haciendo. 5554022844 para que nos escriban. 5554022844. Pausa. Regresamos con más a Hacen W.
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0: Regresamos a AS en W, las 9 de la noche con 30 minutos, 21:30. Enseguidita vamos a buscar el celular para leer sus mensajes, pero ya está ahí, perfecto, sí, ya está ahí. Si ya hay mensajitos,
2: ya tenemos mensajitos. De hecho, se los recordamos para que nos puedan escribir a las personas que están diciendo, no tengo el número, todavía quiero mandar mensajito. 55-5402-2844, manden sus mejores vibras también para la selección mexicana que mañana se mide a la selección inglesa. Aquí está ya los primeros mensajes. Mi nombre es Juanjo, los estoy viendo en vivo desde Córdoba, Argentina. Todo mi apoyo para México en este próximo partido. Ahí está el mensaje desde Argentina, muchísimas gracias. Hola, buenas noches, saludos desde Querétaro. Ya listos para mañana a ver a México ganar en el Fan Festival. Dice que va a ir México 2, Inglaterra 1. Buenas noches, reciban nuestro saludo desde Managua. Soy mexicano, radicado acá. Seguimos a nuestra selección que hoy pasa un gran momento de manera integral. Yo veo en el mejor momento a México. Su fortaleza es el equipo, el cuerpo técnico, sus decisiones son muy acertadas. Inglaterra también es una promesa, siempre queda de ver. México va a dominar y va a ganar. Y el último, ya para ir comentándolo. Buenas noches, viva México, las mejores vibras. Mañana ganan 2-0, Javier Olmos. Y nos llegó uno ahorita mismo. Lo voy a leer porque seguramente bueno, está con el celular en la mano.
0: No, más respeto al rival que vamos a enfrentar mañana. Estuvo entre los cuatro principales en Rusia, es campeón del mundo. Nada más
9: finalista de la Euro.
0: Sí. No lo veamos como un pecho frío, un equipo que nunca trasciende. Gran fin de semana, Esteban Garrido, para ti, porque Trevor Bauer regresó a tus Diablos hoy, por cierto,
9: Cierto. Híjole, con todo esto que hemos estado viviendo, la cobertura, ni siquiera pude echarle un ojo, pero bueno, seguro estaré revisando también porque es un gran momento para los Diablos y para el béisbol mexicano.
0: De acuerdo, a ver, las vialidades mañana alrededor del Coloso de Santa Úrsula. Vale la pena recordar que si usted no tiene que salir, se quede en casita, día familiar, qué mejor que domingo familiar, Celeste. Va a haber calles cerradas a kilómetro y medio, a la famosa milla, ¿no? Alrededor del Estadio Azteca, así que el perímetro cerrado, Avenida Santa Úrsula, Circuito Azteca, Avenida del Imán, Tlalpan, ya cerca del Azteca, por donde está el puente de viaducto Tlalpan, ahí es en donde cierran Tlalpan. A Coxpa lo cierran desde Miramontes, o sea, sí lo cierran mucho más de un kilómetro para que usted tome precauciones, y Avenida de las Torres.
2: Me parece bien, ¿no? Es lamentable lo vivido los últimos días también con tanta celebración, con la manera quizá que se sale de control, porque es tanta gente celebrando, viviendo un buen momento, pero sí se ha salido un poco de control, así que el retomar un poco las riendas de los accesos, de la vialidad, me parece una gran idea. También escuché por ahí que van a dividir mejor o seccionar mejor el paseo Reforma para tener la seguridad y la integridad de todo el aficionado, que creo que ante todo va eso también. Sé que la estamos pasando muy bien, que estamos emocionados, contentos, pero hay que saber, y también hay maneras de realizarlo. Si usted se puede quedar en casita, brindar en casita, celebrar, si quiere, saque la trompeta por la ventana y...
0: No, claro. A ver, que tengan perfectamente en la cabeza que si llegan al lugar y está cerrado y empiezan a empujar, pueden lastimar,
2: sí, por favor,
0: o dañar más seriamente a alguien allá adentro. O sea, es una acción que trae o que lleva una gran responsabilidad de vida para la gente que ya llegó antes que tú. Entonces, tenemos que tener mucho cuidado y ser bien respetuosos y bien conscientes de lo que podemos ocasionar con estos famosos portazos y estos empujones, porque igual se meten, pero ya lastimaron a alguien allá adentro. Esteban Garrido, tenemos este frente a frente entre Raúl Jiménez y Harry Kane, dos de los actores principales en mundiales. Venga, ahí está el frente a frente, Celeste.
2: Sí, justo, ¿no? Dos futbolistas grandes para cada uno de sus selecciones en ofensiva. Obviamente el gol le llega a Raúl también en esta Copa, como a Harry Kane, que está intratable en ese sector. Raúl, con los partidos jugados, 9, y para Kane, 15, goles 13 para Harry Kane. Es impresionante, casi logra, ¿no?, la totalidad de sus partidos jugados. Y 2 para Raúl Jiménez, asistencias 3 para Harry Kane, ninguna hasta el momento para Raúl Jiménez, y minutos jugados, acá está también el gran diferenciador, ¿no? 346 y 1330 para Harry Kane.
0: Sí, hay que dejar bien claro, Esteban, que este es el primer torneo de este tipo en donde es titular Raúl Jiménez, exceptuando el partido contra Chequia, que no fue requerido. Por eso son los 346 minutos apenas contra 1330 del fenómeno inglés.
9: Sí, sí, además, bueno, también hay que ser objetivos, ¿no? No, que no nos gane de repente la pasión. Harry Kane es hoy en día el mejor delantero del mundo. Raúl Jiménez no lo es ni nunca lo ha sido, ¿no? Harry Kane sí es con diferencia mejor, pero bueno, también son importantes esos números porque este sí es el mundial también de Raúl Jiménez, ¿no? En las ediciones anteriores tuvo muy pocos minutos, no encontró el gol, tuvo mala suerte en algunos momentos, en uno llegó tocado. Este mundial está en su mejor momento para la selección mexicana y creo que todavía nos puede brindar bastantes alegrías. Va a ser también buen choque por ahí Raúl Jiménez contra un o su mejor cliente cuando en esta etapa ya en el fútbol de Inglaterra, y Harry Kane con un mundial extraordinario que está haciendo hasta el momento.
0: Ya está, bueno, vámonos a los juegos de hoy, pero antes quería recordar que ayer no me tocó estar, el golazo de López Cabral con Cabo Verde, que fue el 2-2.
2: Sí.
0: Nos quedamos con la definición, pero la jugada la inicia Bocinha en el área de Cabo Verde. Se quita una entrada, toca por la derecha y empieza una secuencia de 12 pases hasta que llega López Cabral, que hace un recorte hacia el centro del área, bueno, hacia adentro del área argentina, y mete un riflazo con una comba espectacular y endemoniada para empatar el partido a 2. Y decir, no es campaña, pero de verdad no debemos ser comparsas de esto que está pasando. Ayer se le marcaron por lo menos 2 faltas inexistentes a Lionel Messi a la entrada del área, a la orilla del área, de esas con las que él suele cerrar estas historias. Yo lo recuerdo uno así contra Cruz Azul en la Conca Champions, ya con el Inter Miami, definiendo de último instante, de último suspiro el partido. Y ayer justamente, para irse a tiempo extra, le regalan una de esas oportunidades. Y ya en el tiempo extra, le regalan otra de esas oportunidades para definir el partido. No está bien. Eso no está bien. No lo necesita Argentina, mucho menos el mejor jugador del mundo en este momento.
2: Sí, y uno de los primeros tiros libres, y si usted vio también este partido, podrá recordar, Bocinha apenas acomodando la barrera.
0: Ah, claro,
2: justo
0: también.
2: Que se movieran hacia un sector, tenía que existir el silbatazo para permitir el cobro del tiro libre, y Lionel Messi lo hizo antes. No, claro que sí, porque se toma a distancia de la barrera. Entonces, claro que sí se tiene que tomar. Claro que sí.
0: No, es verdad. No es verdad. Perdón, no mal informemos, Pepe. No es verdad que el que va a cobrar tiene que pedir. El silbatazo lo designa el árbitro central. Lo que pasa es que si no lo pide el equipo contrario, el que va a recibir el tiro libre, si no pide la barrera, entonces puedes cobrar en cualquier momento.
2: Completamente.
0: Pero no, imagínate que el cobrador tenga esa facultad de decir, sírvale ahora.
9: No
0: es cuando quiera el cobrador. Imagínense. Es cuando quiera el árbitro, cuando esté todo listo.
2: Y más cuando existe justo la posición de barrera.
10: Cuando
2: tiene que haber silbatazo.
10: El que va a cobrar la falta, tú el que le hiciste, te paras enfrente al balón para eso, para que no lo chamaques. Por eso el árbitro le dice hasta que pite. Nadie se para el Cabo Verde.
9: Ahí es.
10: Por
9: eso.
0: No. Ahí pero es ya estaba. Ya estaba la barrera,
10: revisa
0: ya estaba
10: la
0: pedido.
10: Jugada y no, nadie se para. Él
0: por eso, por eso silba el árbitro y por eso Messi le pide silba.
10: Por eso cuando tú te paras enfrente del balón, el árbitro dice, hasta que yo pite, y ya te mueven.
0: Pepe, no, no, no, estamos hablando de dos cosas diferentes. Ya habían pedido la barrera, ya se estaba acomodando la barrera, y está la toma clara. Es lo malo para Messi, que ya la televisión toma todo. Y está la toma clara diciéndole, silba, el árbitro silba, y él quiere sorprender. Eso está mal, Pepe, eso está mal. No protejamos
9: de
0: más a nadie. Todo tiene que ser parejo, y justo en la paridad surgen los genios como él.
2: Sí, además que tiene una calidad grandísima para cobrar desde esa distancia. O sea, claro, pudo haber sorprendido incluso con el salvatazo.
0: Con todos atentos, claro. En fin, ahí está. No quería que se me fueran estas cosillas. Porque, repito, no las necesitan, juegan muy bien y son candidatazos, y más con la llave que tienen, caray, qué bonito que ahora les toca Egipto. Bueno, pues los partidos de hoy, muy buenos los dos, pero comienzo por el segundo, el de Francia. ¿Qué trabajo le costó a los de Kylian Mbappé vencer 1-0 a Paraguay? Mis respetos a Paraguay. Sí. Que aguantaron 65 minutos defendiéndose como dioses, pero bueno, como italianos en su mejor momento. Pero cuando ya se equivocan y cometen el penal, que es muy claro, yo no sé el árbitro cómo no lo vio porque estaba cerca de la jugada, pero bueno, ya, lo marcan y a partir de ahí se convierten en leñadores. O sea,
2: sí, pegaron.
0: ¿Qué les pasó? No es así. No es golpeando como tienen que detener a alguien.
2: Sí, el partido anterior también de esa manera, podríamos decir, también pegaron bastante, ¿no? Los paraguayos, me ha gustado mucho la manera en cómo han defendido, porque han entendido que de esa manera pueden sacar ventaja en los encuentros contra potencias como lo es la selección de Francia, que a mi parecer ha sido, en cuanto a fútbol, de las más regulares que se han presentado dentro de esta Copa. Así que tenían un monstruo enfrente, y el evitar, como tú decís, el algún gol en jugada preparada que lo intentaron, por eso es que Gil también por votación es el MVP del partido, digamos, tratando de llegar a cada una de esas jugadas, pero sí, es una realidad que también en plano general tú ves el 1-0 y te quedas con esa sensación de qué tanto le pudo costar a Francia también generar en ese sector ofensivo, ¿no, Stevie?
9: Sí, también creo que Paraguay entiende bien su postura y su papel en este partido. No había otra forma de hacerle frente a una selección francesa que no fuera de repente trabando el juego. Y no quiero decir ensuciando, porque eso solo fue unos minutos, ¿no? Tampoco pongamos que fue todo el partido, lo dijo Alex Gómez, después del gol ahí sí ya empiezan a ensuciar un poquito las cosas, pero antes de eso estuvieron trabando constantemente, ¿no? Faltitas por ahí para que Mbappé, para que Dembélé no pudieran llegar con claridad al área, y también se entiende, era la forma de competir de Paraguay y también es válida. Contra una selección de Francia, creo que solo podríamos nombrar a dos o tres selecciones que le pueden pelear de tú a tú. Normalmente tienes que partir del hecho que eres una víctima en ese partido y hacer un planteamiento donde no los dejes jugar, porque si dejas a Francia suelto, si dejas que Francia juegue, te va a hacer 3-4 goles sin ningún problema. Paraguay entiende muy bien el partido, una eliminatoria muy digna, pero al final de cuentas Francia termina imponiéndose por la calidad que tienen y nada más.
0: No, de acuerdo, pero bueno, sí, repito, establecer la diferencia entre lo que hizo, por ejemplo, Alderete, hasta que tuvo que salir lesionado, leal, fuerte, pero leal, Cubas, que es mi apellido favorito, o sea...
2: Ah, bueno.
0: Papá, no, a lo mejor me cambio el apellido.
9: Digo, no antojen.
0: Pero bien, o sea, muy fuertes, pero leales. Que lo de Galarza, al balón, que fue un jugadorazo contra Alemania y que hoy se convirtió en un vulgar leñador, o sea, también tirando codazos, patadas, tal, ¿no?
2: Hubo mucha tensión, ¿no? Dentro de este partido, mucho roce con miradas, con Mbappé, con Dembélé, otro
0: pero
2: de
0: los roces
2: ellos.
0: Y las miradas están bien, los
2: claro,
0: golpes y
2: claro,
0: los codazos,
2: y yo creo, ¿no? Que ahí algo también surgió, entre todos esos roces se estuvieron diciendo de cosas, y creo que eso pues también salta a esa parte, que para mí tampoco es correcto, o sea, completamente estoy en desacuerdo de llegar a pegar para tratar de robar una pelota.
0: Y luego se engancha Mbappé, claro. y bueno, incluso da declaraciones al final del partido, porque lo vieron así, o sea, le festeja en la cara a Orlando Gil, el portero, porterazo, por cierto, que otra vez tuvo una gran actuación, y luego al final no le da la mano, que se la estiró el arquero paraguayo, y él se hizo loco y se siguió de frente. Le tira el propio Orlando el balón en la espalda, y aquel como que dijo, aviéntame lo que sea, y siguió burlándose de los guaraníes. Mal también, como ganador, sí. El francés, vaya, no te debes de comportar así. Pero lo que más me llama la atención es que cuando le preguntan qué pasó al final, dice, no, bueno, fácil. Si ustedes creen que venimos a esta Copa a aguantar, no. Si nos piden este tipo de juego y tenemos que dijo textual, que tomar la mierda, la vamos a tomar. Entonces, vaya, mensaje también para el resto de los rivales. Si nos provocan, van a caer, ¿eh? Van a engancharse los franceses.
9: Justo. Van a engancharse, pero también van a ir por todas, porque recordemos cómo fue la final frente a Argentina, Francia, y
0: ahí había no imágenes
9: muy claras en el, justo, había imágenes muy claras en el medio tiempo, cómo en el vestidor platicaban, estamos en una final del Mundial y nos están superando por el colmillo, por la velocidad, por la intensidad, y Francia no supo responder hasta que Mbappé, porque ahí sí fue un juego donde Mbappé lució, sí, termina dando la cara, ¿no?, por el equipo. Pero ahora me gusta esa postura de Francia, porque lo habíamos visto en otros torneos un poquito, no quiero decir pecho fríos, porque creo que no, y no sería bueno caer en eso, pero que de repente sí, cuando algún equipo les empezaba a complicar el juego con ese tipo de entradas, ensuciar un poquito las acciones, Francia se echaba un poquito para atrás y decía, yo ya ahí no llego, ¿no? Y en este torneo saben que si quieren ser campeones, es contra muchas cosas, no solo contra el buen fútbol.
0: Sí. Olise se gana, de hecho, una tarjeta amarilla que deliberadamente va a golpear a un jugador paraguayo y se para así, la amarilla, con permiso. Eso, el mensaje es, con nosotros no, así no.
2: Sí, y seguramente es algo que se habló, ¿sabes?, en el camerino, porque obviamente se analiza todo, el estilo de juego, se analiza tácticamente, cómo viene mentalmente, y seguramente se dijo en ese camerino, ojo que Paraguay, si puede tener contacto fuerte contra ti, lo va a tener. Entonces, también ya en predisposición mental, por eso también vemos las actitudes, ¿no? No se quisieron dejar, como

0: puesto al final del encuentro.
1: Ça se joue à peu de choses. Je suis très
2: me alegra mucho que los jugadores mantuvieran la calma, porque dadas las circunstancias pudieron no hacerlo y caer en la trampa.
1: Ça aurait pu et ça ne... Évidemment, si on tombe là-dedans,
2: desafortunadamente, Alemania cayó en ella. Así que les dije, manténganse concentrados en el partido y en lo que sabemos hacer. Eso es todo. Pero luego hay tantas cosas pequeñas, cosas que pueden frustrar, provocar y crear una sensación de injusticia, que no es fácil, pero lo lograron.
0: Por cierto, qué raro se siente que me empiecen a llegar notificaciones de fútbol mexicano. El América le va ganando 2-0 a la Jaiba Brava del Tampico Madero. Los Pumas ganaron 3-0 en Cancún. Porque ya se viene la Liga MX.
3: Ficharon al Chicote Calderón.
0: En pleno mundial, ficharon a Chicote Calderón los Pumas. No, ya de repente ya me siento que ya estamos en Liga MX otra vez. No, déjenos disfrutar tantito el mundial. Tabla de goleadores. Aguanten. Tabla de goleadores de este campeonato del mundo. Miren nada más esta tabla. Leo Messi de Argentina, 7 goles y con un partido menos, por cierto. Kylian Mbappé ya en octavos de final, 7 tantos también con el de hoy de penal. Haaland 5, Harry Kane 5, ojalá se queden 5. Sar 4, Oyarzabal 4 de España. Bueno, ya Ismail ya se fue, ya regresó el senegalés. Dembélé 4, que hoy lo secaron, la verdad, al francés. Y Vini Junior 4 y juega mañana ante Noruega de Erling Haaland.
4: No, lo de Lionel Messi también hay que destacarlo, ¿no? Es una locura tenerlo en esa primera posición, viendo contra quiénes está compitiendo. Le saca varios años y la magia y el talento y la capacidad de terminar de la manera en que Lionel Messi termina los partidos es impresionante, así que ahí está, en la primera posición con esos 7 tantos.
0: Bueno, y temprano, bueno,
3: el
0: más temprano.
3: Individual.
0: Dime, Stevie.
3: Sí, nada más iba a comentar que es impresionante el nivel individual de unos cuantos, ¿no? Porque muchas veces pensamos en que varios van a destacar y algunos quedan muchísimo a desear. Ahora creo Cristiano Ronaldo tal vez le falta dar ese paso al frente, pero creo que de todos los que pensábamos que iban a triunfar, todos lo están haciendo. Bueno, Lamine Yamal todavía le falta ese escaloncito, pero el resto, qué nivel individual de varios, ¿eh?
0: Pero fíjate, a Cristiano todavía le falta y lleva 3 goles. En fin, a los 41 años de edad y todavía le falta. Y estoy de acuerdo contigo, Stevie. Marruecos, que por cierto será un grandísimo rival de Francia en los octavos de final, se despachó 3-0 a Canadá y uno puede decir juego de trámite, pero si ustedes vieron o escucharon, como lo hice yo, el partido con Majo González, con Esteban Garrido, con Joaquín Beltrán, por cierto, mi querido Stevie, no fue así. En el primer tiempo, Canadá tuvo más opciones.
3: Totalmente, sobre todo los primeros 20 minutos de Canadá muy buenos, con mucha intensidad, presionando alto, toques de primera intención. Marruecos no tenía la pelota, no se veía su medio campo. El primer tiempo de Canadá fue muy, pero muy bueno. Yo algo que mencionaba en la transmisión que tuvimos fue, si Canadá no concreta, si no es contundente, si no encuentra un gol rápido, va a perder el partido. ¿Por qué? Porque Marruecos tiene una calidad en sus futbolistas, calidad individual, hombre por hombre, impresionante. Y era cuestión de tiempo para que Marruecos sí fuera contundente. Cuando les cedieras un poquito la pelota, iban a hacer daño. Yo por eso era muy puntual en el tema. Si Canadá no aprovecha el primer tiempo y hace un gol, van a estar eliminados de esa competencia. Y así termina siendo, ¿no? Y al final de cuentas, una participación muy digna por ese primer tiempo. Pero también es justo que Marruecos gane, no con la diferencia con la que ganó, pero sí, ya viendo el trámite general del partido, sí termina siendo justo que se lleve la victoria.
0: Un 2-1 me parece que era lo justo. Y Celes,
3: eso.
0: Lo de Bono contra sus compatriotas.
4: Sí, no.
0: Siendo el canadiense.
4: Eso también, ¿no? Es lo que hemos estado viendo también dentro de esta copa, es de las máximas copas del mundo que también más hemos visto a diferentes seleccionados nacionalizarse o hacerse justos ciudadanos de otro país y representar a otro país y competir contra su selección natal. Pero es una realidad que cada vez creo que vamos a ir viendo eso, ¿no? Lo que más le convenga al jugador, lo que más también decida el futbolista en cuanto a esa relación familiar, si quiero representar donde nací o donde juego en la liga, pues eso se ha visto, ¿no? Creo que Creo que el otro día salió justo un estudio de

0: las selecciones que más representantes nacidos en otros países tienen.
1: Sí, Marruecos. Y Marruecos.
0: Es Marruecos.
1: Bueno, Brahim Díaz habló al final del encuentro, uno de los mejores jugadores del equipo marroquí.
0: Qué buen torneo de Díaz.
2: Importante es lo que estamos consiguiendo como equipo, porque hoy fue un partido difícil, no fue una primera parte del todo buena de nosotros, pero la mentalidad que hemos tenido ha sido increíble y esto al final marca la diferencia en estos tipos de partidos. Y bueno, Marruecos está ahí, estamos peleando y queremos seguir avanzando, así que ahora celebrar porque es lo que toca, pero hay que preparar el siguiente partido lo antes posible.
1: Recordar entonces los partidos para mañana, Celes, y luego nos vamos a algunos mensajes más porque llegan siempre muchísimos, no da tiempo de leerlos todos, pero mañana a las 2 de la tarde, Brasil contra Noruega, que este iba a ser afectado si se cambiaba de horario el partido.
0: Claro, sí, porque si se extendía el partido de México, no podía caer o traslaparse con este duelo, un partidazo.
1: Partidazo.
0: Brasil contra Noruega y luego a las 6, tan, tan, tan. México contra Inglaterra, Dios mío. Dos grandes duelos, de hecho, para el día
1: está
0: de mañana.
1: Está perfectísimo para la afición, para que puedan ir comiendo bien y luego ya no les caiga pesado la fiesta. Mensajes antes de irnos.
0: Tenemos un buen de mensajes, la verdad que muchas gracias por acompañarnos. Dice, mañana gana México. Buenas noches, los vemos desde Guerrero, familia Díaz Obispo y Jonathan. Mañana gana México. Saludos desde Colombia, Bogotá, mucha suerte para México. Nos vemos en la final, dice. Colombia. Alejandro desde
3: bueno,
0: Puebla.
3: Bueno, serían
1: semifinales, sí.
0: Excelente programa. Dice, buenas noches, soy Uriel desde Tapachula, Chiapas. Mañana vamos a ganar. México va a demostrar que es un gran equipo. Buenas noches. Me alegra verlos porque suelen ser imparciales. Me parece que vamos a sufrir con Inglaterra, pero en esta ocasión es distinto. Hay ilusión. Me da la impresión que quedarán 1-1 y en penales va a avanzar México. Apoyar con toda la selección en el partido de mañana, que se vea la afición mexicana, no se raja y siempre está al pie del cañón. Y aquí dice, saludos desde Ixtaltepec, no sé si lo pronuncié bien. Y mañana ganamos 2-1.
1: Bueno, antes de irnos, ya estamos en los instantes finales. Esteban Garrido, a ver, objetivo, resultado para mañana.
3: Híjole, México en tiempo extra 2-1.
1: 2-1. Por lo menos ya le anota a alguien. Celeste.
0: Ya. Yo creo que mañana sí le van a anotar, van a empatar, pero va a avanzar a 1. Vámonos a 1, empate a 1, pero se va a poner cardíaco, vamos a avanzar en penales.
1: En penales. Wow. Sí, ya he oído a varios en penales. Pues yo creo que México tiene que apostar a mantenerse sólido atrás. Sé que no es fácil, pero me voy a quedar con el 1-0 para el equipo local. Gracias por todo. Suerte al equipo mexicano. Disfruten, pásenla bien, no se pongan en riesgo. Es fútbol, es una fiesta. Debe de dejar cosas agradables. Los escuchamos, los vemos aquí mañana. Pásenla muy bien. Fiesta toda la noche y mañana también.
0: Eso, ¿dónde? Vámonos. Feliz noche.
3: Adiós.
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5: Álvaro Fidalgo, mediocampista español naturalizado mexicano, marcó su primer gol con la selección mexicana. Por ende, hay naturalizados jugadores nacidos en el extranjero que obtuvieron la ciudadanía mexicana, que han aportado goles clave en la historia del Tri, como Julio Lores, nacido en Perú, marcó 7 goles en 4 partidos durante los Juegos Centroamericanos y del Caribe en 1935. Antonio Naelson Ciña, nacido en Brasil, autor de 5 goles con México, primer naturalizado en marcar en un mundial en Alemania 2006. Guillermo Guillermo Franco, nacido en Argentina, con 7 goles en total en eliminatorias, amistosos y Copa Oro. Matías Bozzo, nacido en Argentina, 6 goles con el Tri. Su gol ante Canadá en eliminatorias fue clave para clasificar a Sudáfrica 2010. Leandro Augusto, nacido en Brasil, marcó un gol con México, misma cantidad de anotaciones que Rogelio Funes Mori y Germán Berterame. Sumando en este Mundial 2026 a Julián Quiñones, nacido en Colombia, marcó el primer gol del Mundial 2026, minuto 9 versus Sudáfrica y otro ante Chequia. Es el primer naturalizado extranjero en marcar 2 goles en un mismo Mundial. Solo 2 naturalizados habían marcado en Copas del Mundo antes del 2026, Ciña 2006 y Quiñones en el actual Mundial 2026.
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10: Hola, soy José Saturnino Cardoso Otazú y yo marqué en una Copa del Mundo.
11: 24 de junio de 1998, Paraguay contra Nigeria. La albirroja ganaba 2-1 a las Águilas Africanas al minuto 85 en Toulouse.
10: Agarro la pelota y encaro y le pego como siempre entrenaba y cuando le pego cruzado veo que no le pego tan bien, pero el arquero ya se había movido hacia la izquierda y cuando yo le pego a la derecha ya le costó llegar. Fue un gol que nos dio la tranquilidad de pasar la ronda porque íbamos 2-1 ese partido. Inolvidable, fue increíble, yo creo que toqué el cielo ahí con ese gol. En un segundo me regresé cuando yo tenía 10 años, entonces yo creo que puede ser un sueño cumplido, ¿no? Diría yo.
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12: Hola, ¿qué tal? Mi nombre es Fabricio Domínguez y estos son los Astros Mundialistas. Rafinha tendrá gran parte del peso del ataque brasileño en su espalda de cara al Mundial del 2026. El extremo brasileño brilla en Barcelona, siendo amo y señor de la banda izquierda. También puede jugar a perfil cambiado, justo como lo hace con la canariña, o incluso detrás del 9. Las características que lo definen son técnica, regate, visión de juego, buen disparo, cambio de ritmo y presión alta. Rafinha ya tiene experiencia mundialista. Asistió a Qatar 2022, donde jugó 4 partidos como titular. Ahora el extremo culé tiene una nueva oportunidad para demostrar todas sus cualidades en la Copa del Mundo con la verde amarela.
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0: Noches, muy buenas noches, bienvenidas, bienvenidos a La Copa en tus manos a través de Claro Sports y la gente que nos escucha en Haz Claro por W Deportes. El día previo a que la selección mexicana busque el pase a octavos, a cuartos de final, ya viene el tema importantísimo ante Inglaterra. Tendremos todo lo que es importante, pero realmente, público, será es el partido más importante de la historia de la selección mexicana. Soy Mariana Zacarías, de acompañada de Gabriel Gerberov y de Javi Sol. Les doy las buenas noches. Arranco contigo, Javi. Me encanta compartir esta mesa. Generalmente estamos en este rol, tú o yo, pero ahora nos toca estar compartiendo. Me da mucho gusto, Javi. Y sobre la pregunta del día, ¿es el partido más importante de la historia de la selección mexicana?
1: Me da mucho gusto también, Mariana, acompañarte a ti, a Gabo. Yo considero que sí, porque así debe asumirlo la selección. Creo que ya estamos ahora con esta cercanía del evento y con todas las pulsaciones, con los decibeles, pues lo lógico es enfocarnos solo en el presente. Claro que en el paso de los años hemos tenido escenarios similares o incluso todavía mejores, como es ya disputar un título de manera directa, una Copa Confederaciones, una medalla olímpica, pero creo que hoy estamos ante un entorno que puede cambiar el rumbo del fútbol mexicano, Mariana. Creo que sí es el más importante por ser en casa, por el rival y por lo bien que se ha reconstruido esta selección nacional.
0: Por supuesto que hace unos meses, Javi, tal vez unos años, no pudiéramos o no creíamos que la selección mexicana y el trabajo de Javier Aguirre iba a llegar a este punto, pero esto no tiene que parar porque ahora sí es cuando hay que hacer historia por este pase a los cuartos de final. Gabo Gerberov, muy buenas noches. Para ti la pregunta del día, ¿es el partido más importante en la historia de la selección mexicana?
2: Antes que nada, buenas noches. ¿Cómo están, Javi? Mariana, un placer como siempre compartir con ustedes, saludar a la gente que nos va a acompañar. Y de pronto es una falta de respeto que alguien que nació en otro lugar juegue este partido como el más importante o no. Yo me voy a los datos. Y los datos dicen que en el año 1970 en México, si México en cuartos de final superaba a Italia, terminaba entre los mejores cuatro. En el 86, si México superaba a Alemania en cuartos de final, terminaba entre los mejores cuatro. Un mundial con 16, otro con 24. Entonces uno podría pensar que estadísticamente hoy México diría, pero ya terminamos entre los primeros cuatro y ahora vamos a terminar con esta victoria, por lo menos entre los primeros ocho. Entonces yo me voy por el otro lado, oponiéndome al señor Sol, digo, que para mí no es lo más importante, pero sí, digo, en este mundo tan mediático de redes sociales, un México-Inglaterra, sí, es algo fantástico, es algo maravilloso. De ganar México, sí generaría este ruido en una etapa importante de una Copa del Mundo. Y entiendo los que dicen que puede ser este partido. Yo me quedo con aquel que te puedo haber proyectado a terminar entre los primeros cuatro, que fue en el 70 y en el 86.
0: Por supuesto, pero estoy de acuerdo contigo, Gabo, pero aquí lo platicábamos, Javi y yo, fuera del aire. Aquí es un partido más. Lo que se hizo en el 86 fue muy importante, pero bien lo decíamos, Javi, aquí se jugó un partido más. Por eso ya no era el quinto partido, es necesidad de llegar al sexto partido. Por lo que por todas las circunstancias que han llevado estos años a la selección mexicana, sin duda alguna es histórico por donde lo veamos. Y antes de seguir con este programa, le queremos decir a todo el público que sabemos que la afición esté emocionada, que la gente esté ilusionada de festejar, de estar en los lugares públicos en la Ciudad de México y en todo el país, pero primero que nada, salvaguarden a usted y a su familia, porque el fútbol es importante, pero sus vidas y su seguridad es mucho más, Javi.
1: Sí, se desborda la pasión y creo que todos debemos entender que estamos a menos de 24 horas de un escenario que nunca habíamos vivido. Y si bien en el 70, en el 86, se vivió un mundial en casa, con lo ya señalado por Gabo, se celebraron las victorias. Ahora en redes sociales hay mucho más opciones de tener conciencia de lo que ya ha pasado cuando se sale de control el hombre masa. Y aprovechamos, claro, este espacio para invitar a ustedes que van a asistir a alguna fiesta, alguna reunión, si van a ir al Zócalo, si van a ir al Ángel, pues simplemente tomen las precauciones, porque recuerden que si llevamos adultos mayores, llevamos también mascotas, llevamos menores de edad, pues estamos exponiéndonos a un evento donde se puede descontrolar. Simplemente, Mariana, y me encanta que tengamos la oportunidad de hacer esa conciencia, invitarlos también aquí a Plaza Carso, invitarlos aquí para que vengan con nosotros y mañana tendremos programa en vivo, La Copa en tus manos, pues para tener reacciones con la gente.
0: Perfecto, así será, Javi, esa invitación está abierta para todos los que quieran acompañarnos, pero ahora tenemos esto preparado para ustedes. ¿Por qué? ¿Y si sí?
3: Al cualquiera sueña siempre, enfrentar a Inglaterra en los octavos de final de la Azteca.
4: Tenemos el apoyo de toda la afición aquí en México.
3: Creo que no solo decirlo, sino pensarlo es increíble.
4: Lo ha hecho sentir en estos partidos que hemos jugado aquí.
5: Es momento de hacerlo sentir, que el estadio, que todo el país se pinte de verde.
6: Es un escenario increíble estar en México, en tu casa, con tu gente, con tus paisanos.
7: Muy marcado, ¿no? Muy en la mente, en hacer un muy buen mundial.
5: Porque este grupo nos ha hecho creer, con valentía y con resultados.
8: La selección como tal, motivado.
9: Con estos chicos que tienen un nombre detrás, muy grande.
10: La ponemos al ángulo como el otro día, no hay portero que la saque.
11: Este sería mi segundo mundial.
12: Quiero dejar todo ahí y
11: ya con más experiencia.
12: Que sea mi mejor mundial.
5: Demostrar que estos guerreros nos representan y que vamos firme hacia el objetivo.
13: No somos menos.
14: Mexicanos empoderados.
13: Podemos competir de tú a tú.
15: Nosotros tenemos que aprovechar todas esas ventajas
16: de mantener el nivel que tenemos.
17: Grandes oportunidades y una gran selección.
16: Porque nadie nos ha regalado nada.
5: Además, tenemos en el banquillo a dos experimentados que saben lo que es estar a la altura.
18: El Vasco, que ya tiene como 120 años dirigiendo.
19: Hay que pagar, debe ser un orgullo llevar esta madrona, un orgullo este escudo.
20: Al final de cuentas, Rafa Márquez sabe lo que significa para México y también para mí.
18: Que nunca va a vivir algo igual, entonces ahí como que te empiezas a dimensionar.
19: Un mundial en tu casa, poder, tienen que entender así.
21: ¡México! ¡México! ¡México!
5: Así que yo elijo creer como muchos y entonces vuelve a retumbar en todo el territorio nacional. Y si sí,
22: estamos listos hasta la final y levantar el trofeo.
23: No hay pretextos, vamos a hacer el mejor mundial en la historia de México.
0: Y es que esta pregunta ha dado la vuelta no solo en México, sino en el mundo, Gabo Gerberov, porque el y si sí. Porque claramente nos han pasado muchas veces que nos decepcionamos, nos ilusionamos y después cae esta decepción por la que el mexicano muchas veces nos sentimos que qué le ha faltado a la selección. Hoy, como bien lo decía Javi Sol, parece que se ha hecho un trabajo importante. Hace mucho tiempo que no se veía que en cada posición de la selección mexicana pudiéramos tener dos o más jugadores de muy buena calidad. Así que esta pregunta es muy real. ¿Y tú lo ves, Gabo, o no lo ves, este pase de México a los cuartos de final?
2: Sí, totalmente, porque no es un momento en el cual nos apeguemos a la fe, a las cuestiones esotéricas, a cuestiones sentimentales, sino que está muy apegado a una realidad. Uno repasa, ¿no? Muy rápidamente para no perder tiempo. En el 2002, la fase de grupo no nos daba a entender que México tenía la fortaleza que tiene ahora. En el 2006 el equipo de la Volpe, pero había perdido con Portugal, empata con Angola, después va con Argentina, no tenía los mismos argumentos, no se sostenía las mismas herramientas. Te puedo decir 2010, 2014, cuando se le gana a Alemania, inclusive en 2018, fue un buen partido, no se lo pasó por arriba a Alemania, se le gana bien, y después la fase de grupo fue complicada. Ahora ves un equipo que tiene argumentos, tiene solidez, tiene variantes. Digo, no quiero decir que todo el proceso haya sido igual, pero lo que demostró frente a Ecuador, si eso lo puede reproducir, sí. Y lo puede reproducir porque demostró tener las condiciones ante un rival que va a sufrir mucho jugar en el Estadio Ciudad de México, ya no pasa a ser un deseo, un anhelo, un sueño, pasa a ser una realidad muy concreta de fundamentos futbolísticos si México los tiene.
0: Por supuesto, el tema de fundamentos futbolísticos es algo importante, Gabo, porque sí somos un pueblo, un país que nos encanta aferrarnos también a la ilusión, al esoterismo, a rezarle a quien usted crea, a pensar en positivo, pero esto sí es cierto, Javi. O sea, el tema de hoy que es una realidad, lo que dice Gabo, ¿y qué para ti ha cambiado de ese tiempo ahora que podemos hacer esta pregunta de y si sí, y que para muchos es sí?
1: Bueno, es la credibilidad que se han ganado los jugadores y el cuerpo técnico en la cancha. Nos volvimos muy exigentes con la selección y dejamos de disfrutar pensando que de pronto teníamos que tener un nivel superior con todo lo que representa una liga que tiene su pantano y sus propias lecturas que habrá que analizar a detalle, que nos permite tener un mejor sistema futbolístico, tener mejores futbolistas. Creo que lo de hoy ilusiona mucho porque es el despertar de una forma distinta de ver a nuestro fútbol. Pero que esto sean las primeras bases de algo que continúe, Mariana. Que no se termine, México llegó contra Inglaterra, nos pasó lo de siempre. ¿Qué se hizo bien? Hay que analizar todo lo que se hizo bien y hay que seguir haciéndolo bien de cara al futuro, porque hay más allá del 2026.
0: Por supuesto, una generación interesante, desde Gilberto Mora hasta la despedida de Guillermo Ochoa, sobre ahí. Muchísima historia, pero también mucho futuro. Javi, tienes razón, y que no quede ahí el trabajo, sino que el fútbol mexicano cada vez crezca más, tanto en liga, pero sobre todo también en selección. Pero si alguien está muy cerca del tricolor y que siempre está pegado a lo que pasa con el tri, es nuestro compañero Joel Morales. Joel, pues en un momentito más te preguntaré, porque hay muchas dudas alrededor de todo lo que pasó con el horario. Si fue cierto, si no fue cierto, si fueron rumores. ¿Qué pasa con el clima? ¿Cómo se prepara la selección? Así que Joel, te saludo con mucho gusto. Día cero con la selección. Cuéntanos qué pasa, tema de lluvias y todo alrededor de los del básquet.
3: Compañeros, ¿cómo están? Buenas noches. Saludos para todos en la Copa en tus manos. Ha llegado el día cero para la selección mexicana. El día de mañana tendrán una cita contra la historia, contra el destino y, por supuesto, para tratar de enmarcar una de las mejores participaciones en la Copa del Mundo para el combinado tricolor. ¿Qué trascendental pudiera ser este partido? Bueno, más allá de avanzar a cuartos de final, algo que no se logra hace más de 40 años, el hecho también de catapultar a futbolistas que están siendo seguidos muy de cerca por equipos del viejo continente. Acá está ya todo listo en el Coloso de Santa Úrsula, a la espera de este encuentro, 6 de la tarde, México contra Inglaterra. Sí, la mala noticia pudiera ser que el último reporte que tenemos es que se esperan lluvias para el día de mañana. Esperemos que no y que esa nube se vaya alejando un poco. También les cuento algo. En estos momentos que me estoy conectando con ustedes, están haciendo una prueba de sonido. Una banda mexicana, donde habrá show de medio tiempo. El día de mañana, en el entretiempo, estará tocando esta banda mexicana. Lo único que les puedo adelantar es que uno de los vocalistas se llama Fer. Así, la selección mexicana prácticamente lista, ahora ya descansando en el centro de alto rendimiento, a sabiendas que este sábado tuvieron el último entrenamiento, pensando en cómo sería ese partido contra la selección de Inglaterra. Habló Javier Aguirre, habló Guillermo Ochoa, Álvaro Fidalgo y Raúl Jiménez. Todos coinciden en una sola cosa, que este puede ser el partido más importante en la historia del seleccionado mexicano. Ya veremos qué es lo que prepara el destino, pero sin lugar a dudas están trabajando para llegar al objetivo principal, que es avanzar a los cuartos de final que se estarían disputando en Miami.
0: Por supuesto, para ellos la pregunta del día fue, sí, seguro. ¿Qué pasa con el tema del cambio de horario y el 11 posible, Joel?
3: Sí, claro. Javier Aguirre lo sabe. Más allá de que hoy también nos contó acerca de la posibilidad de que el partido se cambiara de horario, ya después de todo lo que hablamos, está confirmado, será 6 de la tarde. Pero le avisaron a Javier, llegó la noticia a Javier, que el partido se iba a jugar a las 12 del día y obviamente hubo algo que le molestó al estratega del equipo nacional. ¿Cómo paró al equipo Javier Aguirre este día allá en el centro de alto rendimiento? Acá les cuento cómo estaría saliendo el equipo mexicano para enfrentar a los ingleses. El tal Arrangel en el arco, abierto Jesús Gallardo, Johan Vázquez, lateral por derecha Jorge Sánchez, central por derecha. Hay una duda para Javier Aguirre hasta estos momentos. Si César Montes o Edson Álvarez, prácticamente se va a decidir sobre la hora qué movimiento y qué futbolista estará encarando este partido de octavos de final. Medio campo con Eric Lira, con Luis Romo y con Gilberto Mora. Por ahí en momentos del entrenamiento probó también con Brian Gutiérrez, pero será prácticamente la columna vertebral que enfrentó a la selección de Ecuador. Zona de ataque estará jugando Roberto El Piojo Alvarado, Julián Quiñones y Raúl Alonso Jiménez. Ese es el 11 que estaría mandando Javier Aguirre el día de mañana para enfrentar a los ingleses en los octavos de final. Así probó en la última práctica del conjunto mexicano. Por ahora, el sueño está intacto, la esperanza está a tope, pero por supuesto que el objetivo principal es poder hacer maletas para llegar a Miami a jugar esos cuartos de final.
0: Muchas gracias, Joel, por toda la información. Estaremos pendientes. Mañana día muy importante para México. Mientras tanto, buenas noches para ti. Gracias, Joel.
3: Un abrazo, que estés muy bien. Buenas noches. El día de mañana nos veremos acá. México contra Inglaterra, octavos de final, desde el Coloso de Santa Úrsula a las 6 de la tarde.
0: Gracias, Joel Morales, por la información desde el hermoso estadio Ciudad de México. Y ahora sí, Gabo Gerberov, el posible 11 que podría poner Javier Aguirre en las dos dudas que hay. Por un lado, si Edson o Montes, y en el otro, si fuera Romo, que lo ha hecho muy bien y se ha ganado este lugar para el 11 de Javier Aguirre. O por el otro lado, podría ser Brian Gutiérrez. ¿Cómo ves este posible 11 o qué le moverías tú?
2: Yo no lo hubiera movido. Digo, me llama la atención que a tu central, habitualmente titular, que aparte se desempeña naturalmente en esa posición y que además fue hasta tu capitán, hoy termine siendo una duda. Quizás no esté conforme con el rendimiento. No se puede hablar del temor al juego aéreo poniendo a Edson Álvarez cuando el que te da mayor cobertura y solidez en ese sentido, en ese aspecto, creo que es César Montes por su más de 1.90 m. Tengo la duda, y en la velocidad de pronto que puedan tener los extremos, llegado el caso de superar a los laterales, si el más indicado es Edson para esa cobertura o es César. Ahí me entra la duda. En el caso de Luis Romo o de Brian Gutiérrez, ahí de pronto también me cuesta porque no lo ha considerado regularmente como titular. Después de la amonestación, el tema de sacarlo para que no vuelva a ser amonestado Brian Gutiérrez, lo condicionó, lo sacó. De pronto te des más dinámica, un poco más de verticalidad, pero Luis Romo también demostró que lo tiene, quizás con otra intensidad porque físicamente no tiene el mismo despliegue que Gutiérrez. La verdad me llama mucho la atención porque el equipo se vio fantástico con Ecuador, con otros nombres, llegado el caso que haga las modificaciones, y porque no veo que Inglaterra a esos nombres, a Romo, le genere una oposición tal que si no, mejor lo saco a Romo porque si juega contra Inglaterra no me da determinadas prestaciones que me podría dar Brian Gutiérrez. Y se la está jugando porque si se diera algún resultado adverso con algunas modificaciones después de haber jugado también contra Ecuador, sí va a haber mucho cuestionamiento que me parece innecesario.
0: ¿Coincides o difieres, Javi, con el tema de Gabo, que para él no habría necesidad de moverle tanto? Sabemos que desde que fue la expulsión de Montes hubo esta duda siempre si iba a ser Edson o Montes, quién se iba a quedar con la titularidad. También el tema de Gilberto Mora, pero ahora se suma el de Romo con Brian Gutiérrez. ¿Tú cómo lo prevés y cómo lo verías para este importante partido?
1: Te diría que le creo mucho a Javier Aguirre cuando nos ha dicho que no importa quién esté en la cancha, hay un plan de juego y la decisión será la ideal, poniendo siempre por delante no los egos o el tema de quién es capitán o cómo vas a sacar a alguien que ganó y repitió, ¿no? O que tendría que repetir. Yo creo que Edson respondió cuando fue llamado, cuando César recibió la expulsión, y eso le debe dar mucha tranquilidad. Pensando en las características de a quién van a marcar Harry Kane, por ahí tendría que venir la decisión. Con quién se entiende mejor para el estilo de juego. Porque, por ejemplo, ante los checos, pues César Montes cortó todo por aire. Y llegaban y llegaban. ¿Cómo te va a atacar Inglaterra? Habrá que pensar muy bien en ese sentido, Mariana. Pero a mí me da mucha tranquilidad porque también lo de Romo, que fue muy criticado en su momento, sí, pues creo que terminó siendo uno de los pilares de esta selección mexicana. A tal grado que no suelta la titularidad y nadie ha hablado de, oye, ¿por qué no Fidalgo? ¿Y por qué no Brian? ¿Y por qué no Luis Chávez? ¿Y por qué no Orbelín? El que se ganó la titularidad también, Gilberto Mora. Yo creo que hay que estar tranquilos, Mariana, y confiar mucho en el Vasco, que nos ha entregado 7 victorias en fila y un 2026 invicto.
0: Por supuesto, pero sí tenemos que poner en contexto esto, Gabo, Javi. Es el partido más importante en muchos sentidos, pero no podemos poner a Inglaterra en la misma caja que los partidos de fase de grupos. También tenemos que ser honestos. No es lo mismo que te va a exigir Inglaterra que a lo mejor lo que te exigió Chequia, Sudáfrica, Corea, el mismo Ecuador. Y creo que el único error que podría causar el Vasco, que no lo tendría que repetir porque Inglaterra podría causar daños importantes, es que el primer tiempo de México-Ecuador fue de los mejores que le hemos visto a la selección mexicana. Pero en el segundo, Gabo, yo no estoy de acuerdo que Javier Aguirre se echó para atrás tan rápido.
2: Sí, puede ser, pero se defendió también México. Creo que entiendo perfectamente lo que decís y en algún aspecto puedo estar de acuerdo con vos. Pero a las pruebas me remito. Ecuador prácticamente no le llegó. México fue muy sólido. Si él dice, bueno, nos vamos a defender, pero nos vamos a defender con un bloque muy estable, muy concreto, muy disciplinado, tratando de generar superioridad numérica, siendo más rápido en las transiciones y en el tiempo de recuperación que tu rival, decís, bueno, quizás no sea la estrategia que nos guste, pero se ha demostrado que el resultado que consigue en base a este trabajo que estará haciendo permanentemente en los entrenamientos, de cómo nos movemos en defensa, de cómo hacemos la cobertura, de cómo generamos superioridad numérica, cómo agobiamos al rival, decís, bueno, no le salió mal, pero no es que fue de casualidad no nos hicieron goles. No llegó nunca Ecuador tenía la pelota y siempre había dos o tres futbolistas, no había espacio, no había lugar entre líneas. Me encantó lo que dio México. Entonces, como en la faceta defensiva México demostró ser muy sólido, si quiere apostar a eso, como un recurso en el segundo tiempo, con un resultado a favor y con una Inglaterra que va a estar cansada, que va a tener cierto agotamiento, no lo veo mal.
1: Pero hay un tema, Mariana, el anotar primero. O sea, claro, algo que México no ha experimentado en este Mundial. Y que ese creo que va a ser el reto. O sea, entendiendo que el partido va a ser parejo hasta el final, que Inglaterra, si cae un gol, pues también responderá. Creo que sí es fundamental tratar de anotar primero para siempre tener el control del partido, que es un escenario que hasta ahora pues han dominado.
0: Por supuesto, no lo han tenido y tampoco han ido abajo, Javi. Tampoco han tenido un marcador en contra que dices, ¿cómo remonto? ¿Cómo hago este tema? Todo ha salido bien hasta ahora para la selección mexicana. Entiendo lo que dice Gabo, pero en mi caso, Inglaterra es otra selección boleto. Y no creo que funcione lo mismo.
2: Pero fíjate cómo le fue con Ghana. Un Ghana que se le paró atrás y Inglaterra no tuvo ningún tipo de oportunidad. Se vio muy corto en variantes, en otras alternativas ofensivas. Digo, si pudiera recurrir, y vos veías cómo justamente Ghana, a similitud de México, superioridad numérica, intensidad, velocidad, ocupar los espacios, bloques muy cortos, Inglaterra no supo. Si de pronto Javier toma esa imagen, no digo que, como dice Javier, tienes que estar ganando. Si no estás ganando, el partido hay que ir a buscar.
0: Se puede complicar más, pero la pregunta del día hoy en la Copa en tus manos es el partido más importante en la historia de la selección mexicana? ¿Quieres saber lo que dijo el Vasco Aguirre? Escuche usted.
4: Sí, el grupo está muy, muy consciente. Y en cuanto al partido más importante, no sabría decirte porque ya llevamos 3 mundiales en México, entonces seguramente en la historia de la selección mexicana es difícil saberlo. En el 62 aquel partido contra España era muy importante porque pasabas, o en el 70, ¿no? Que juegas contra Italia, o en el 86 mismo contra Alemania, si ganas te metes a semifinales. Creo que ha habido muchos partidos importantes y este de mañana va a ser uno de esos.
0: Dice Javier Aguirre, Javi, va a ser uno de esos, no se quiere encapsular, a lo mejor también evitar un poquito, sacar presión, decir no me voy a solito meter a la tina porque no sé si las cosas no resulten. Pero a lo que hablábamos antes de escuchar al Vasco, es muy importante para la selección mexicana, lo que dices tú, meter gol, pero que también en caso que no estuvieran en una situación cómoda, saber cómo reaccionar ante ir bajos en el marcador.
1: Es que mira, ha sido una selección que ha tenido un proceso muy interesante porque estás hablando de 19 jugadores de los 26 que estuvieron con Javier Aguirre en la Copa Oro, donde la presión era otra, ¿eh? Ahí eras obligado a levantar el título desde el arranque del torneo y ahí si no le metías 3 goles a República Dominicana, ¿cómo? Los escandalizábamos. Entonces vivieron otro tipo de presión y después fueron llegando estas oportunidades de tener jugadores que venían bien con sus clubes y que fueron encontrando mucha personalidad. Yo creo que es lo que más tranquilo nos debe de dejar, Mariana, que ante este escenario nadie se va a achicar. El duelo contra Portugal y Bélgica son muy similares al nivel que te vas a enfrentar ahora. Y en ese antecedente de marzo pasado, con la misma base de jugadores, le empataste a 0 a Portugal, le empataste 1-1 a Bélgica y hoy México está mejor que ese México que enfrentó a Portugal, que ese México que enfrentó a Bélgica.
0: Por supuesto, y entiendo lo que dices, Javi, estoy de acuerdo contigo, pero también hay que seguir por este camino porque total, no se ha logrado nada todavía. Una pequeña pausa en la Copa en tus manos, pero no se vaya, público, porque hay mucho más que analizar de la previa entre México-Argentina y también los partidos de hoy, porque ya hay más invitados a los cuartos de final. No se vaya.
6: La selección mexicana ha vivido una fiesta en los entrenamientos durante este Mundial. Esta semana todo empieza con Javier Aguirre hablando con los jugadores y después haciendo que Ochoa se cambie de lugar con Tony Amor. Gil Morita habla con Tony, platicando sobre su rodilla. La verdad es que a mí también me dolerían después de darle tremendo baile a Ecuador, además de que Ochoa le limpia los tenis. Javier Aguirre entre risas disfruta el momento con sus jugadores mientras que Johan y Acevedo hablan sobre algo que incluye hasta un corte de manga. El miércoles no hubo saludo a la prensa. No nos desconozcan, muchachos. Mientras todos cotorreaban, Fidalgo fue el primero en aflojar el cuerpo para empezar a tocar el balón. El Vasco analizaba con su cuerpo técnico, mientras que los que tuvieron minutos ante Ecuador entrenaron en tenis el miércoles teniendo trabajo regenerativo. Previo al duelo ante Inglaterra, Alexis Vega y el Piojo hacen magia con el balón. Isra Reyes fue el gran perdedor de este entrenamiento, teniendo pasillo por sus compañeros y siendo apabullado. El poder de la amistad está más vivo que nunca. Los seleccionados jugaron a las traes para finalizar el entrenamiento y así cerraron la preparación de cara al partido de octavos de final contra Inglaterra, en donde los 26 buscarán hacer historia, manteniendo viva la pregunta de ¿y si sí?
0: así vio usted el entrenamiento de la selección mexicana con un gran ambiente. Nosotros desde este set hermoso en Plaza Carso vamos a hacer una pequeña pausa, pero volvemos con mucho más que analizar en este Mundial. No se vaya.
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26: Hola, soy Jorge Sánchez y esto es Leyendas y Mundiales. Cuando hablamos de las Copas del Mundo, Pelé siempre saldrá a la conversación, siendo el único jugador en conquistar el trofeo en tres ocasiones. Con solo 17 años, levantó el trofeo por primera vez en Suecia 1958. En Chile 62 repitió la gloria y 8 años más tarde consolidó sus éxitos en el Mundial de México 70, donde tuvo un torneo de ensueño e inmortalizó su imagen levantando la copa en el Estadio Azteca. Pelé marcó un total de 77 anotaciones con Brasil, de las cuales 12 fueron en mundiales. Por si fuera poco, el registro de goles en su carrera alcanzó 757 en partidos oficiales, aunque la cifra aumentó a 1283 contando todos los cotejos que disputó. Pelé marcó época en el fútbol y continuará por siempre en la conversación sobre ser el mejor futbolista de todos los tiempos.
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3: Desde antes de avanzar, Inglaterra ya sabía que su rival en octavos sería México. Y con ello llegaron todos los movimientos que han estado involucrados. El primero, cuando aún no viajaban y se hablaba del posible cambio de horario.
4: No, no importa. Es un partido de fútbol al final del día. Es un pequeño cambio al que tenemos que ajustarnos, pero al final no modifica nuestro panorama para el partido y lo que estamos intentando hacer.
3: Llegó el momento de viajar, y no, no era la capital inglesa, aún con el clima londinense, ni tampoco la guardia del rey en Buckingham la que los esperaba. Arribaban a la Ciudad de México, pero con su gente recibiéndolos. Aguardaron horas, y como en el puerto de Liverpool, no los querían dejar caminar solos. Pero ya estaban los locales, que se pintan solos para combatir los cánticos. Aparentemente los ingleses sí pudieron dormir bien en el día menos uno de los octavos de final. Incluso hasta hubo tiempo para recuerdos. Cuando llegó el momento de partir a cantera, los dos bandos ya esperaban. En la salida hay unos que levantan suspiros, como Harry Kane. Los favoritos de la selección inglesa, Jude Bellingham. Tras la sesión de entrenamiento y ya sin cambios en el itinerario, salieron de cantera rumbo a su hotel. Un día antes de su regreso al Coloso de Santa Úrsula, 40 años después de caer ahí mismo en cuartos de final.
5: Gracias por continuar con nosotros en La Copa en Tus Manos. Aquí estamos, Gabriel Gerberov, Javi Sol, Mariana Zacarías, todo el staff, David Fragoso, totalmente en vivo. Son las 10:33 de la noche y ya veíamos el tema de la llegada de Inglaterra. Gabo, que bueno, parece que les fue un poquito mejor que Ecuador, tuvieron ahí sus precauciones, aunque bueno, a mí me informaron que los de Ecuador tampoco tuvieron sonido porque ese hotel donde se hospedaron tienen bastante bien los vidrios, entonces no hubo tanto. Pero la gente aquí sí estaba muy ilusionado de ver a gente como Harry Kane, de ver a Bellingham, de ver a jugadores que pues para muchos son históricos y son muy importantes que estén en nuestro país. ¿Qué opinas del rival de México a su llegada y que ya no hubo tanta queja, Gabo?
6: No, y que realmente es un equipo con una reputación, te digo respetuosamente, con respecto a la de Ecuador, donde hay esta idolatría, donde está estas ganas de manifestar su admiración por futbolistas como Kane, como Rashford, como Bellingham, como Declan Rice. Digo, hay una óptica totalmente distinta, por eso entiendo que la gente se manifieste de forma diferente a lo que pasó con Ecuador, donde además hubo algunos condimentos que tuvieron que ver hasta con algunas cuestiones políticas que se han dado entre Ecuador y México en los últimos tiempos, pero también los cuerpos policiales tomaron otros recaudos, porque hay que tener en cuenta, digo, es un tema muy delicado que la gente tenga cierta proximidad con el plantel, es muy peligroso. Como decías muy bien, ¿no? Los hoteles cuentan con cierta insonoridad para que los cuartos no reciban ruidos molestos en la partida. Habrán dormido perfectamente bien, pero eso no es el tema. El tema lo van a sufrir mañana en la cancha, con la altura, con la presión de la gente, quizá con condiciones climatológicas adversas y con un México que está muy, pero muy enganchado y seguramente se despida muy rápido Inglaterra de un nuevo Mundial.
5: Ay, así las cosas, porque Inglaterra, vaya que ha sido, Javi, una de las selecciones que justo lo que dice Gabo, ¿no? Le ha costado desde que pudieron ganarlo, ha sido como, pues de cierta manera, una maldición donde Inglaterra ha tenido buenas generaciones, otra menos buenas, pero parece que esta es con la que querían por fin luchar. Se cruza con la selección mexicana, viendo las imágenes de la llegada, estuvieron entrenando en la cantera de los Pumas. ¿Cómo ves todo alrededor de este nuevo rival del tricolor?
7: A ver, tiene superestrellas globales, ¿no? El reconocimiento a Harry Kane, a Jude Bellingham, muchos fanáticos del Bayern, de los Spurs del Tottenham, del Arsenal con Declan Rice, con Bukayo Saka. O sea, naturalmente Inglaterra tiene jugadores que tenemos pues una admiración como tal. Pero creo que como conjunto hoy México es más fuerte. Hoy como conjunto México está con un estatus de que sabe que pasamos de ser el campeón peso pluma a ser el campeón peso medio, y que en este momento, cuando ya te tocan los pesos pesados, puedes hacerle daño a un rival que claramente llega con otro peso, que se entienda. Mi punto, Mariana, es que sí, ellos tienen sus propias maldiciones. Son 60 años sin ganar la Eurocopa, que es lo que pueden ganar, sin ganar mundiales, evidentemente, y que se toparon contra el peor rival posible. Y lo digo realmente, o sea, si había un rival que no se quería enfrentar absolutamente ninguna potencia, incluyendo a la poderosa Francia, incluyendo a España, era México. Porque México sí tiene un elemento distinto a Estados Unidos y Canadá. Tiene a su gente, tiene a su estadio azteca. Y entonces Inglaterra le tocó la rifa del verdadero tigre, ¿eh?
5: Del tigre, total, estoy totalmente de acuerdo contigo, Javi, porque si no, o sea, de México de pasar a cuartos de final, ya se despediría de México. Y eso ya cambia las circunstancias, pero hoy las cosas están puestas y, como bien lo dices, ni Inglaterra ni ninguna de las otras potencias quisieran enfrentar a México. Pero ¿qué piensa el Vasco Aguirre sobre poder ganarle a Inglaterra? Escuche usted.
8: A ver, si no creyera que le podemos ganar a Inglaterra, pues hasta te lo diría, fíjate. Pero creo fervientemente en el funcionamiento de mi equipo. Creo que eso va a ser un partido muy igualado y que, lo dije, el que cometa menos errores seguramente va a ganar. Y lo otro, prefiero no contestarte, hijo, se me hace una mamada bestial. ¿Qué quieres que te diga? Predicador, me dice, no. Mira que me han hecho de todo en mi carrera, ¿eh? Pero esa no la había oído nunca.
5: Ahí las palabras de Javier el Vasco Aguirre, pero hay que ver todo el análisis táctico que tendría o que podría tener Inglaterra para enfrentar a la selección mexicana, con todo el análisis que ya hicimos con Gabo, con Javi. Y para eso estás aquí, David Fragoso, buenas noches. Danos el planteamiento de cómo podríamos ver mañana plantado al rival del Tri.
3: Mariana, Javi, Gabi, qué gusto saludarles. Un tema con Inglaterra es que no ha habido muchas variantes en el estilo de juego de Thomas Tuchel. Está muy casado con su 4-2-3-1, pero ¿qué puede suceder con el conjunto inglés? Evidentemente el de mayor peligro es Harry Kane, el futbolista de los Spurs, por todo lo que puede generar dentro y fuera del área, en las pelotas paradas, desde dentro, saliendo también, haciendo algo que conocíamos bastante en México por Oribe Peralta, ese movimiento desde fuera, desde dentro hacia afuera del área chica. Pero ¿dónde pueden entrar algunas de las claves? Marcus Rashford, que aparentemente le ganó la partida a Anthony Gordon, haciendo por izquierda el uno contra uno contra Jorge Sánchez. Pero hay otro tema importante, el de Nico O'Reilly, el jugador del Manchester City, porque empieza como lateral, digamos, en el cuadro de Inglaterra, pero también es alguien que toma bastante altura, incluso está en el penúltimo sector, ya cercano al último tercio, para la posibilidad de meterse al área. Por lo tanto, ¿qué va a ser clave? Este espacio, la rendija, el intervalo entre el central diestro, que podría ser César Montes o Edson Álvarez, y Jorge Sánchez, para proteger las llegadas de Nico O'Reilly o también de Declan Rice, un jugador de muy buen pie que es escudero de Declan Rice, quiero decir de Nico O'Reilly, o por momentos cambiando la posición. Esa es una de las claves por las que Roberto Alvarado deberá tener una actuación similar a la de Corea del Sur, porque en ese momento se plantaban en una línea de 5 para cubrir ese espacio con Jorge Sánchez, que era el que tomaba altura y descendía, y Roberto Alvarado para cubrir precisamente el hueco en el que se estaría incrustando Nico O'Reilly, precisamente para darle mayor libertad a los jugadores del medio que ocupan el carril central de Inglaterra, Jude Bellingham, Harry Kane y Noni Madueke, que va a ser otra clave. Él no tiende tanto a ir hacia el centro, sino que sí va a ocupar la línea de fondo. Ahí va a ser un duelo interesantísimo con Jesús Gallardo. Pero ¿qué sucede también con el conjunto de Thomas Tuchel? Que cuando está tratando de acorralar al equipo rival, solamente defiende con tres futbolistas. Es Spence por el sector derecho, es Henry Conza y Mark Gay. A campo abierto es donde Julián Quiñones puede explotar, aunque es precisamente, me parece, el único elemento de esas características que podría generar peligro en transiciones para el cuadro mexicano. Pero lo que sí es que con muchos elementos ataca el cuadro de Thomas Tuchel. Son hasta seis futbolistas los que llegan a estar en una misma línea para poder generar impacto. Ahora, también hubo un tema muy importante en el partido contra la República Democrática del Congo. ¿Qué sucedía? Que cuando ya estaba más avanzado el partido, sobre todo en la segunda mitad, hubo una modificación de Thomas Tuchel, que Declan Rice cayó hacia la lateral por derecha, no ha estado bien físicamente, y ahí ingresó Everett Chiesse, el futbolista del Arsenal, para también poder generar en el carril del centro. Y Declan Rice, que pueda tomar el esférico y que desde ahí llegue a lanzar las pelotas para los rematadores, que pueden ser clave, por supuesto.
7: David, yo quisiera preguntarte específicamente sobre Harry Kane. O sea, ¿cómo contrarrestar a Harry Kane? ¿Cuál es la formación ideal que México debe tener para frenar los embates de este, que es el mejor delantero hoy del momento?
3: Son, sin duda, el tener el juego aéreo que ofrecen futbolistas como Johan Vázquez, como César Montes. Y ahí también entra un tema que, por el que podrían apostar en cierto momento por Edson Álvarez, porque es alguien que también va bastante bien por arriba, porque de hecho así es como marca uno de los tantos con los que dan la vuelta frente a la República Democrática del Congo, Anthony Gordon tirando el centro y Harry Kane haciendo ese movimiento. Ahora también, el proteger la frontal del área, porque Harry Kane precisamente es un futbolista que entra y sale con bastante pulcritud, y lo mismo Jude Bellingham, se van acompañando el uno el otro por momentos o cambiando la posición, pero eso sí, ambos con la posibilidad de llegar desde fuera del área hacia la misma, así es que el juego aéreo será clave en el que pueda defender el equipo de Javier Aguirre.
6: En este planteo, David, ¿cómo estás? Es importantísimo el trabajo de ese media punta, de ese enlace entre el mediocampo, los extremos y el delantero que cumplen en Inglaterra Bellingham. ¿Quién sería el encargado de tomar, o sería un trabajo en zona para alguien que se va a estar moviendo permanentemente a las espaldas de los contenciones mexicanos, buscando esta conexión con Harry Kane y de pronto a la altura de la media luna?
3: ¿Te refieres a quién puede cortar, claro, el circuito por México o quién va a llegar, no, de Inglaterra? Claro,
6: ¿quién puede cortar por México ese circuito con Bellingham?
3: Ah, bueno, ahí está precisamente Eric Lira, me parece que es el que tiene mucho más ese rol. Lo mismo Luis Romo, porque tuvo un partido bastante efectivo contra Ecuador, con la pelota inclusive y tomando altura, pero también son dos jugadores que tienen bastante corte defensivo. El mismo Luis Romo, que en el Guadalajara llega a ser central por momentos, por eso no me sorprende que le mueva tanto Javier Aguirre a este planteamiento, y ahí es donde va a entrar en la fase ofensiva tanto Gilberto Mora, con toda la libertad que le dio el Vasco Aguirre, y para juntarse con Roberto Alvarado, que va a tener muchísimo trabajo. Así es que veo hasta seis jugadores defendiendo el último tercio de México, los cuatro zagueros y el mismo Luis Romo, pero sobre todo Eric Lira, que ya lo hemos visto en este Mundial, ha sido un auténtico gallo de pelea.
5: Oye, David, antes de despedirte, y al revés, ¿quién podríamos pensar que sean los jugadores mexicanos que Inglaterra tenga más cubiertos? Por ahí, si han visto los partidos anteriores, que seguramente sí, tendrán algo muy importante con Quiñones y también con el Piojo Alvarado, David.
3: Sí, justamente. De hecho, en la conferencia de prensa, Thomas Tuchel le decía que ahorita, a estas alturas de la modernidad del fútbol y de la Copa del Mundo, se sabe absolutamente todo. Lo de Julián Quiñones, insisto, es el jugador el que más puede generar en una transición, pero ahí están hombres que aquí da solidez en el medio campo, Elliot Anderson, el del Nottingham Forest, sobre todo con balón. Pero Henry Conza y Spence van a tener bastante trabajo, tendrán que cuidarse mucho, por supuesto, de Julián Quiñones, y es que de la mitad del campo hacia atrás es donde más dudas ha generado también por esta situación el cuadro de Thomas Tuchel. Hay un Gilberto Mora que tiene bastante movilidad, pero sobre todo Julián Quiñones, que ha tenido la posibilidad de partir desde detrás de la mitad del terreno de juego hacia el frente, también por un costado, o partir desde la misma banda izquierda hacia el carril del centro.
5: Perfecto, David Ferragoso, muchas gracias por este análisis y ya veremos mañana qué sucede. Mientras tanto, buenas noches, David, gracias.
3: Buenas noches, que sea un gran partido.
5: Que así sea, y bueno, ya nos explicaba David, creo que es importante, pero también escuchar al estratega inglés Thomas Tuchel, que por ahí también le sacaron alguna que otra risita, vea usted.
9: The information and the support.
10: La información no me ha llegado.
9: That is not true. We know everything.
10: No es cierto que vayamos a usar Viagra. Conocemos todo de México, de todos los jugadores. Los porteros están preparados por si vienen los penales. Tienen que estar los rivales igual. En el fútbol todos saben todo. Está disponible para el análisis. Estamos preparados para cualquier momento del partido.
5: Hasta risa le sacaron al Thomas Tuchel, Javi, por el tema del Viagra, que supuestamente sí. Eso les iba a ayudar con la altura. Ya sabes que aquí de pronto alguien dice una cosa y se va regando como, pues, ¿cómo dicen? Como gasolina, o sea, en todos lados. Y ya cuando le preguntan a Thomas Tuchel dice, híjole, me da risa que me pregunten esto.
7: Yo voy a decir una cosa como mexicano, ¿no? Los mexicanos no necesitamos Viagra para jugar en la altura, ya estamos acostumbrados a hacerlo.
6: ¿Puedo decir que los extranjeros sí?
7: No, bueno, o sea, habrá que adaptarse.
5: Esa te llegó, ¿eh?
7: Habrá
5: llegó
7: que adaptarse, porque esos cuestionamientos solo se hacen cuando llega la gente de fuera, ¿no? Pero lo que es cierto es que, bueno, se ha hablado mucho de este tema, incluso, ya me sentí en la delantera, pero cuando han habido calambres, se habla mucho de este famoso jugo de pepino que ha ayudado a que también se tenga una recuperación, porque si el impacto de la temperatura, del cansancio físico, y yo en ese sentido, más allá del tema de que si era el mediodía, que si en la tarde, si algo hay que agradecerle y aplaudirle a esta selección es la fantástica planeación que han tenido, porque cómo corren, cómo meten, y no hay jugadores acalambrados, y no hay jugadores que estén presentando este tipo de situaciones que son constantes en nuestro fútbol, Mariana. Sí. Todo el tiempo que se pidió de partidos amistosos en Panamá, en Bolivia, traer Islandia B, traer a Ghana B, traer a quien tú me quieras sumar, Serbia B, si así le queremos llamar, sirvió para que esta selección vuele, y así lo demostraron en el torneo. Entonces, en ese sentido, estamos completos, con carro completo, para correr todo el partido.
5: Por supuesto, ¿estás de acuerdo? Mira, Gabo ya hasta se sintió.
7: De acuerdo en la primera cosa que
5: porque
7: dije.
5: Porque Gabo hay días que en vez de agua tiene vinagre, entonces ya si le vas a cambiar, a lo mejor si ahorita le cambias la... Porque lo sentiste el dardo, Gabo, dile, sí, confiésalo.
6: Sí, sí, y digo, a mí me dijeron que el Viagra no ayuda demasiado en la altura, pero me dijeron, no tengo...
5: me dijeron, pero no tengo pruebas. No tengo pruebas, no, pero tengo tampoco...
7: ¿Ayuda en la altura? ¿No? No ayuda en la altura.
6: Y así vos me contaron.
5: El primo de un amigo le contó que no, pero el que sí nos va a contar mucha información es nuestro compañero Esteban Garrido. Esteban, te saludo con mucho gusto. Muy buenas noches, porque tienes información del rival. Cuéntanos cómo lo recibió la afición mexicana y cómo estuvo su práctica de hoy en cantera. Buenas tardes, noches.
11: Compañeros, qué gusto saludarlos en las inmediaciones de...

0: con Inglaterra que se preparan y hoy justamente nos tocó estar muy pegados al equipo inglés en el entrenamiento que tuvieron en las instalaciones de los Pumas en cantera, justamente donde entrenó el equipo dirigido por Thomas Tuchel. Nosotros estuvimos ahí desde las 3 de la tarde aproximadamente y sorprendió la cantidad de aficionados mexicanos que se dieron cita para ver el camión, nada más la entrada del camión allá cantera. No fue un mal recibimiento, todo lo contrario, la afición mexicana aplaudiendo, celebrando, gritando a Jude Bellingham, a Harry Kane sobre todo, para un saludo, lo que fuera, cualquier cosa que pudieran tener de estas grandes leyendas, grandes figuras del fútbol mundial, era ya un premio para la afición mexicana. Alrededor de las 4 de la tarde comenzó la práctica bajo las órdenes de Thomas Tuchel. Nosotros estuvimos presentes en 20 minutos aproximadamente ahí en las instalaciones de cantera, unos 20 minutos para apreciar lo que era el entrenamiento de la selección de Inglaterra. Ser claros en lo que pudimos apreciar, un entrenamiento ligero, trote ligero alrededor de la cancha, algunos trabajos con balón, pero la verdad es que los 20 minutos que pudimos estar era el inicio del entrenamiento para Inglaterra. Después subieron un poco en intensidad, aunque lo que sabemos es que no fue un entrenamiento completamente normal a lo que está habituado Inglaterra. ¿Por qué? Por el tema de la altura. Así se vivió este día de actividad para la selección de Inglaterra.
1: Esteban, ¿y qué tema con las lesiones de los jugadores ingleses y el día de mañana su agenda?
0: Bueno, el tema justamente no ha sido uno de los más importantes, las lesiones, qué jugadores llegan en un buen estado físico, qué jugadores no pasan por su mejor momento. Declan Rice es el hombre del momento en cuanto a ese tema. ¿Por qué? ¿Qué ha pasado con el mediocampista del Arsenal y de la selección inglesa? Ser muy claros en ese tema, sufre de unas molestias, de un dolor en la espalda baja. Esto no es del partido reciente, no es de la Copa del Mundo. Es un tema que ya viene arrastrando el mediocampista. ¿Por qué? Porque tuvo una carga muy intensa en la temporada con el equipo de Mikel Arteta. Lo que sabemos es que está para jugar. No importa el dolor, no importa el malestar que pueda tener Declan Rice durante el partido, va a estar disponible para Thomas Tuchel. Y de hecho, en esos minutos que platicamos, que pudimos apreciar del entrenamiento, entrenó al parejo del grupo. En ningún momento lo vimos hacer trabajo por separado o que se alejara de sus compañeros por algún motivo. Trabajo al parejo del grupo y está disponible para este compromiso. ¿Cómo han tomado los ingleses el recibimiento de México, de la afición mexicana? La verdad es que se han mostrado bastante contentos, agradecidos con la afición, porque ha sido un trato bastante bueno, bastante digno. Lo que se vivió frente a Ecuador es un punto y aparte en todo lo que se ha vivido en este evento con los rivales que han venido a jugar contra el tricolor, porque todos han sido muy bien recibidos en Inglaterra. A pesar de que es el partido más importante en la historia de la selección mexicana, no ha sido la excepción. Así trabaja y se prepara el equipo de Inglaterra. Rápidamente, ¿cómo está el itinerario para el domingo, el día del partido? Despiertan muy temprano, un desayuno, priorizan el tema del descanso. Habrá dos periodos de descanso separados por las comidas. Después de ese periodo de descanso vendrá el tema de la comida, la charla técnica, charla motivacional, un breve descanso más y estarán saliendo de su hotel de concentración poquito antes de las 4 de la tarde. Así el itinerario para la selección de Inglaterra, que se prepara para una noche histórica aquí a mis espaldas en el Estadio Ciudad de México. Abrazo, que estén muy bien.
1: Gracias, Esteban Garrido, por la información y sí, en 24 horas tendremos todo el resto. Mientras tanto, buenas noches, te mandamos un saludo. Y bueno, así las cosas con Inglaterra, Javi Sol, pero si ahorita nos metiéramos a la concentración del hotel de Inglaterra y nos metiéramos al centro de alto rendimiento, ¿dónde crees que si metemos algo para medir hubiera más nerviosismo?
2: Bueno, yo creo que hoy la selección mexicana duerme muy motivada. O sea, yo creo que hoy el futbolista que ha sido campeón con sus clubes, que ha ganado copas oro, que ha jugado incluso en Europa, saben que el partido más importante de sus vidas será mañana contra Inglaterra en su casa. No sé si así lo piensen los ingleses, que han estado en escenarios de Champions, claro, que tienen otro tipo de sueño. Entonces yo creo que hoy la motivación está del lado del tricolor, la presión está del lado de Inglaterra, y eso debe ser otra ventaja competitiva, aunado a lo que ya mencionamos de lo que futbolísticamente hoy te ofrece México. Si ellos tienen un Harry Kane jugando en las grandes ligas, bueno, nosotros tenemos a un verdugo de Jordan Pickford, que es Raúl, sí, Jiménez, Raúl Jiménez, a quien tendrán con mucho respeto, ¿no? Y si ellos tienen un Jude Bellingham, que si bien juega en el Real Madrid, es muy joven, bueno, nosotros tenemos de este lado un equipo que presenta a un Julián Quiñones, que hoy por hoy en el torneo te ofrece

0: más de lo que el mismo Jude Bellingham ha entregado o a la par. Entonces, no tenemos por qué espantarnos, Mariana. Creo que hoy se va a dormir con una gran motivación de hacer historia.
1: Yo sé, Javi, entiendo esta parte que dices, pero el nerviosismo no se puede dejar a un lado, por lo mismo que lleva todo alrededor de lo que estamos hablando, que juegas de local, que puedes hacer historia, lo bien que lo ha hecho la selección, que los jugadores, hace cuánto tiempo, Gabo, Javi, no veíamos una selección unida, jugadores que se entienden con el entrenador, que están todos hacia el mismo lado, que no hay egos, que no hay separación de yo soy más importante que tú porque yo juego en Europa y tú no juegas. Creo que hay el nerviosismo porque saben lo que pueden lograr el día de mañana, claro, y que está en las manos de los futbolistas mexicanos y de Javier Aguirre poder hacer historia. Porque como decías, Gabo, hace un rato, Javi, te doy la palabra, es que antes pues no lo creíamos, porque antes era de, bueno, a ver si de chiripa, bueno, eso, están jugando mal, pero bueno, igual y lo logramos de bueno, ¿no?
0: Eso es lo más importante. ¿Sabes quién sí lo creía, Mariana? Ellos.
1: ¿Sí?
0: Ellos sí lo creían. ¿Y sabes quién lo creía también? Javier Aguirre. Y lo creía Rafa, y lo creían los jugadores. Y nosotros, que no nos cansamos de hablar de faltos de personalidad, de que no teníamos el nivel, de no darle valor a la Copa Oro, al bicampeonato de Copa Oro, a la Nations League, a los partidos de preparación. Todo esto que hicimos también internamente con una exigencia, pues lo mismo aplica. Lo mismo aplica para Inglaterra, Gabo. Cuando uno habla de una selección con fracasos, ese es Inglaterra. Dos veces subcampeones de las últimas Eurocopas.
1: ¿Sí?
0: Un equipo que no ha logrado ganar nada en 60 años.
1: Por supuesto, y ese es un tema muy importante que al regresar quiero hablar contigo, Gabo Gerberov, porque cómo están jugando realmente los equipos europeos, estas potencias en esta Copa del Mundo 2026. Pero antes de eso, vámonos con la voz de la afición. Juanpa, estás en la explanada de Plaza Carso, adelante.
2: Compañeros, seguimos aquí afuera del set, nos encontramos a más aficionados de la selección. ¿Crees que el partido de mañana es el más importante en toda la historia de la selección mexicana?
3: Pues yo digo que sí, porque pues, ha tardado México en llegar hasta el quinto partido, octavos de final más que nada.
2: Okay. ¿Tú crees que es el partido más importante en toda la historia de México?
4: Yo creo que sí, porque sobre todo está en México el partido produciéndose.
2: ¿Qué esperas de la selección mañana? Son octavos de final contra Inglaterra en el Estadio Azteca, la despedida del Mundial en nuestro país. ¿Qué esperas de, o sea, qué quieres que México haga mañana?
4: Pues que principalmente gane, porque pues, es de los partidos más importantes que tenemos para pasar.
2: Okay. Es la misma pregunta. ¿Tú qué quieres que pase mañana? Además, obviamente, de que gane la selección. Que ganen, gusten, goleen, o nada más que ganen y avancen, no importa cómo, colgados del poste. ¿Tú qué quieres que pase mañana?
3: Pues más que nada que le den duro para que den su mejor esfuerzo y sí tengan un resultado positivo.
2: Okay. A ver, y en caso de que ganen, ¿quién nos para entonces? Si le ganamos a Inglaterra, ya vamos a ser campeones del mundo.
3: Ojalá y así sea, porque sí, hay que, tengo muchas apuestas ahí invertidas en México.
2: Ok, tú por tu patrimonio y tú, si ganan mañana, ¿quién nos va a parar después de ganar mañana?
4: Pues yo siento que nadie. Pues,
2: en caso de ganarle a Inglaterra, ¿el partido sería contra Noruega o contra Brasil? ¿Te gustaría ver ese partido?
4: Pues sí, porque pues, como tal México nunca ha llegado tan lejos.
2: ¿Tú no apostaste nada a que México ganaba el Mundial?
4: Pues sí, pero pues si no, pues ya ni modo.
2: Perfecto, compañeros, de regreso con ustedes.
1: Así las cosas con la voz de la afición. Gracias, Juanpa, y con esta bella imagen del Museo Soumaya en la Ciudad de México. Hacemos una pequeña pausa en la Copa en tus manos, pero volvemos con mucho más análisis y debate del previo de la selección mexicana ante Inglaterra y también los que ya están invitados a los cuartos de final en la agenda de hoy. No se vayan.
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5: El Maracaná estaba listo para la fiesta en 1950, pero la historia tomó otro rumbo. Brasil solo necesitaba empatar para ser campeón. Pues aquella Copa del Mundo se jugaba en un formato de round robin, es decir,
6: donde se coronaba el primer lugar de grupo de la segunda fase.
5: Sin embargo, Uruguay silenció al estadio con el gol de Alcides Gilla. Más de 50.000 personas pasaron del júbilo al asombro absoluto. El imponente recinto de pronto quedó enmudecido. El 2-1 final quedó marcado como el maracanazo, una de las derrotas más dolorosas del fútbol brasileño y uno de los momentos más impactantes en la historia de los mundiales. El fantasma de aquel día persigue a Brasil incluso a 76 años de distancia.
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12: Gracias por continuar con nosotros en La Copa en Tus Manos a través de Claro Sports. La gente que nos escucha en Haz Claro por W Deportes. Aquí estamos, vea usted, en este hermoso set mundialista, donde está Gabo Gerberov, donde está Javi Sol, donde estoy yo, María Zacarías, y todo la gente que hace posible estos programas, todo nuestro staff muy querido. Pero ahora sí, es momento de seguir con este tema. Pero antes, vea esto, por favor.
13: Filadelfia se pintó de azul. Tras vencer a Paraguay, la euforia se desató. Pese al triunfo, en Francia sienten que el arbitraje no fue justo.
14: La partida fue muy dura, pero el árbitro fue muy ligero por la Francia. Hay que carta amarillo por el Paraguay, que falta también carta rosa. Pienso que el árbitro olvidó ese. L'arbitro no le tiene per el Paraguay, le tiene solo por la Francia.
13: Por supuesto, los paraguayos opinan diferente.
10: Tiene un robo de los franceses.
13: Situación que tiene muy preocupados a los galos. Esto es parte del folclore. Uno donde nos pidieron ayuda, pero ya era demasiado tarde. Con este ritmo, así se vivió el triunfo de Francia. Uno que dejó traumas en los sudamericanos.
15: ¡No fue penal! ¡No fue penal!
16: Un penal muy suave y están todos ahí celebrando a los franceses como si fuera que son la gran victoria. Pero no son tan grandes como pensaron, ¿eh?
13: Incluso amenazaron a los europeos.
16: Aquí Brasil o Argentina te saca, Francia, te saca.
13: Más allá de perder, tal vez lo que más molesta a los paraguayos es que otros estarán insoportables.
17: Paraguay jugó y perdió.
18: Por penal,
17: ahora Argentina les va a reventar.
13: Junto a la tristeza de unos y la emoción de otros, la afición mexicana no podía faltar. Una que al vernos se cruzó y nos dejó las palabras que hacen soñar a millones de aficionados tricolores.
19: Sí.
12: Pues así las cosas en este color de todo lo que se vivió en este partido que tenía mucha expectativa, Gabo, el Francia ante Paraguay, que a pesar de que se esperaba lo contrario, Paraguay dentro de un partido que yo no entiendo mucho a qué jugó Paraguay, o si realmente jugó o no fútbol, porque el mismo Francia se quejaron de ello. Porque si quieren saber cómo se juega fútbol, entiendo que tiene que ser defensivo a veces, entiendo que tienes que bloquear a tu rival, pero el bloquear, el no poder tener un buen juego en una Copa del Mundo sí te puede molestar como rival, y es lo que pasó hoy en la cancha justamente con Paraguay, que ya veníamos viendo esta racha del equipo sudamericano y que ahora se enfrenta a Francia.
20: Es que cuando te sentís inferior, porque realmente Paraguay es inferior a Francia, y lo ha sido con otros rivales también, incluido Alemania, para algunos técnicos la mejor opción es defenderte y exigirle a los 10 jugadores de campo que tengan un permanente trabajo de recuperación, de recorridos, de sacrificio, de esfuerzo, de achicar espacios, de no abrir las líneas. Si tenés a Enciso y Almirón, que son dos grandes jugadores, y los tenés corriendo como dos perros de presa en vez de que generen fútbol, porque pensás que es mejor defenderte y quizás algún escapado, quizás llegar a los penales. Bueno, es una estrategia que Gustavo Alfaro quiso manejar. Y lo entiendo, porque dice, quizás voy al mano a mano, hago largo el equipo, y si le doy espacios a Mbappé, le doy espacios a Dembélé, le doy espacios a Olise, seguramente me van a ganar. La única forma de negarle a estos tipos la posibilidad de hacer cosas importantes es no dándole espacio, no dándole tiempo para que respiren. Y lo que suele pasar es que estos futbolistas ahora de Paraguay corren mucho más que los franceses, como otros equipos inferiores, sobre todo los sudamericanos, corren más que las grandes potencias europeas, por eso de pronto se les puede ganar. El fútbol se juega en un espacio donde de pronto el que corre más, sin ser más habilidoso, sin tener más técnica, hace que sea muy difícil el control y la circulación de la pelota, que es una cosa redonda que se maneja con los pies. Y vos tenés a 10 paraguayos que corren como si fuera el último partido de su vida, te revientan a patadas. Entonces, no, pero ¿cómo puede ser que Francia? No, es que no se puede. El que juega al fútbol sabe que vos la pelota la trasladás a una velocidad y el que te marca va más veloz, más rápido. Entonces, es muy difícil. Y lo que nos mostró Francia y nos demuestran las grandes potencias europeas, inclusive Inglaterra, que es un área de oportunidad muy grande, es que son equipos que basan su juego en la posesión, no en sus extremos corriendo para recuperar la pelota. En este caso, ni si juega Olise, si juega Mbappé o si juega
21: Barcola,
20: no son futbolistas que le podés obligar a correr y recuperar y ser dos futbolistas que se metan más en el medio campo. Ni le podés decir a Rashford, ni le podés decir a Madué que ustedes, muchachos, me van a correr y me van a marcar. Como ¿sí? No, porque tienen otro espíritu, otra forma de ser. A los paraguayos, México, por eso digo que es un área de oportunidad, México va a correr muchísimo más que Inglaterra. Entonces, cuando veamos que Inglaterra se hace largo y busque la posesión, y cuando ya Madueke no baje, cuando Rashford ya no baje, México les va a ganar el medio campo, les va a generar superioridad numérica. Lo mismo le pasa a Francia, lo mismo le pasa a España, lo mismo le pasó a Alemania. Decile a Musiala que baje a marcar, y decile al Eloy, no van a bajar.
12: O hasta Portugal también.
20: Pero vos le decís a Quiñones, baja a marcar.
18: Acostumbrados. No está, por y vos los equipos de donde juegan.
20: No tiene necesidad. No es la forma en la que siente el fútbol, no es la forma en la que trabaja Tuchel. Ahora, vos le decís a Quiñones y a Alvarado, ustedes dos me bajan. Y son dos bulldogs que se te van a prender de la yugular y no te van a dejar mover. Esa es una gran diferencia. Cuando decís, pero si tienen mejores nombres, pero son mejores nombres que en la forma de jugar no recorren con la misma velocidad, no tienen el mismo sacrificio, no tienen el mismo entendimiento, no tienen el mismo hambre. Entonces, esa te digo es el área de oportunidad que te presenta España, que te presenta Francia, que te presenta Alemania, que está eliminado, que te presenta Inglaterra, que te presenta el mismo Portugal. ¿Por qué Croacia le gana el medio campo? Porque anda a decirle a los extremos de Portugal que bajen a marcar, no te bajan.
18: Fue
20: nadie.
18: Diferente, Gabo. Sí. O sea, a mí me tocó hacer el relato en radio y una de las situaciones que me decepcionó muchísimo por parte de Paraguay es que cuando pudo ir por el marcador, pues ya nunca se atrevió, o ya no le dieron las piernas porque se secó contra Alemania. Y así como, o sea, Cabo Verde demostró que se le puede competir a las potencias con fútbol y corazón. Y hoy Paraguay demostró que también le puedes competir con antifútbol. Y me duele decirlo. ¿Por qué? Porque tenemos a muchos paraguayos que queremos, que conocemos, que han triunfado en el fútbol mexicano. Hoy fue lamentable lo que, por ejemplo, Galarza trató de hacer, dando golpes bajos, de nulificar el caso de Cáceres, canchereando y queriendo manchar y echarle sal al penal de Cal. O sea, terminó dando una mala imagen una Paraguay, que entiendo que la gente esté contenta por lo que hicieron contra Alemania, pero esa versión, Mariana, Gabo, quedó muy lejos a la que hoy mostraron contra Francia. Francia, hoy con Kylian Mbappé, se reía de los jugadores que lo querían provocar. La jugada con Orlando Gil, que al final le quiere dar la mano a Mbappé, pero en el penal le estaba diciendo de todo.
12: Sí, por supuesto, pero es que ahí es donde venimos. Perdón, Gabo, lo que tú hablas de las potencias europeas, de cómo jugarlo, me parece súper interesante esta postura. Y lo que tú dices, Javi, también es este antifútbol. Por eso hoy la selección francesa estaba tan molesta. Porque una cosa es lo que dices, Gabo.
18: Por Uruguay, a ver, España,
12: yo,
18: ¿eh?
12: Exacto, patadas. Yo quiero... una cosa es quiero defender de una forma, porque sé que me enfrento a una selección con jugadores, sobre todo individualmente, muy potentes. Pero de ahí a que Alfaro o cualquiera de los estrategas decidan decir voy a ir a patadas porque es la única manera que podría frenar yo a Francia y entonces hacer todo al revés, es donde ya cae en un Paraguay que nos decepcionó mucho a todos. Ver hoy cómo se
18: son estilos, Gabo, a ver, al estilo de Copa Libertadores.
20: Exacto.
18: Pero del otro lado, los franceses y las declaraciones del mismo Mbappé decían, bueno, o sea, esto es jugar fútbol, perdón, no, jugar fútbol es lo que decimos nosotros. Claro. Jugar fútbol es generar, es un sistema, están educados de otra manera futbolísticamente hablando. Que con gestas se pueda dar golpeando, pegando, está bien. A ver si mañana no nos mordemos la lengua y México empieza a soltar patadas para frenar a Harry Kane y Bellingham. Sí. Yo creo que Cabo Verde demostró, Mariana, nuevamente, contra España, contra Uruguay, contra Arabia y contra Argentina, que puedes jugar noble al fútbol y puedes jugar muy bien al fútbol sin necesidad de tener que frenar a patadas a tus rivales.
12: Cabo Verde estaba enfrentándose al campeón del mundo y la forma en que se planteó en el campo, deja tú el corazón y lo que nos movió a todos emocionalmente, porque fue una situación histórica y fue increíble. Sí, sí, sí. Pero tú te posicionas bien en el campo, estudias bien a tu rival, sabes que te enfrentas al campeón del mundo, que tienes poca probabilidad, pero que no vas a dejar de luchar y de trabajar en lo que vienes haciendo en los últimos partidos que mencionas. ¿Cuál fue el resultado? Que Cabo Verde extendió hasta tiempos extras, dos veces iba abajo en el marcador, lo logra y después estuvieron a nada de
18: Paraguay
12: poder llegar
18: contra
12: a
18: Alemania. Paraguay lo hizo contra Alemania, pero hoy me decepcionó una Paraguay que no le alcanza.
12: Sí, por supuesto, pero vamos a escuchar justamente después de este triunfo de Francia por la mínima 1-0 ante Paraguay las palabras de Didier Deschamps y volvemos a escuchar, a analizar.
19: Ça se joue à peu de choses. Je suis très content.
21: Me alegra mucho que los jugadores mantuvieran la calma porque dadas las circunstancias pudieron no hacerlo y caer en la trampa. Desafortunadamente Alemania cayó en ella. Así que les dije, manténganse concentrados en el partido y en lo que sabemos hacer. Eso es todo. Pero luego hay tantas cosas pequeñas, cosas que pueden frustrar, provocar y crear una sensación de injusticia, que no es fácil, pero lo lograron.
12: Ahí están las palabras de Deschamps, donde habla de ciertos temas de lo que ya hablábamos aquí hace un momento. Sí, es un triunfo importante. El pase a cuartos, una de las selecciones importantes, Gabo, para poder pelear la Copa del Mundo. Y en las estadísticas, siempre lo decimos, los números no representan siempre lo que pasa en la cancha, pero aquí la posesión sí fue 24 ante 76 de Francia. Después, la precisión en pases, 90 de Francia contra 57. Pero las faltas, a pesar de que Paraguay no dejó de patear, 12 contra 11, Gabo.
20: Sí, digo, en ese sentido fue un partido bastante brusco porque Paraguay te lleva a ese escenario también de brusquedad y no te podés quedar atrás. Lo que decimos es que, hablando del estilo, Javi, totalmente de acuerdo, los equipos sudamericanos van a ser equipos que cuando se defiendan lo van a hacer mucho a base de roce, de golpe, de rudeza innecesaria, de malas mañas. Vas a tener equipos europeos que van a jugar como si fuera un trabajo, sin mostrar la pasión, sin demostrar la entrega que de pronto vemos en otras partes del mundo. El equipo africano lo que te va a demostrar es una alegría, cierta indisciplina táctica, esto de que si ganan o pierden parece que les da exactamente lo mismo. Entonces nos encontramos con esa idiosincrasia futbolística. Claro, no nos gusta ver a Paraguay pegando, decías de Uruguay frente a España, sí, que también si compra. Y si Argentina hubiera perdido ayer con...
18: Y Mbappé que termina por ser esa imagen de un jugador que al final convierte el gol en el penal, Mariana, pero recibe una provocación clarísima donde ya sobre el final del partido lo que estaban buscando los paraguayos es: me voy eliminado, pero te llevo. Como suele pasar muchas veces en nuestro fútbol, donde ya te sabes perdedor y dices, por lo menos hago que expulsen al jugador pues más importante. Todavía el guardameta Orlando Gil le avienta el balón a Kylian Mbappé, terminó el partido y se pudo haber desencadenado una bronca de expulsiones.
12: Sí, por supuesto, es que querían buscarlo por donde fuera, Javi. Ahí vemos la imagen del partido. Claro, Mbappé vuelve a ser y ya iguala a Lionel Messi en la cima de goleo. Este hombre tan importante que ha sido para Francia y que también tenemos que ser honestos, Javi. En algún momento teníamos dudas de si iba a llegar distraído con todo el tema que le estaba pasando en el Real Madrid y se ha puesto el equipo al hombro. No estoy quitando a los otros muchos jugadores que tiene Francia que han sido totalmente importantes, pero lo de hoy vamos a ver la lista de los máximos goleadores y usted en casa y en radio vamos escuchando. Lionel Messi está en 7, pero Kylian Mbappé hoy ya lo iguala con 7 tantos. De la misma manera, en tercer lugar Erling Haaland con 5, lo mismo que Harry Kane, que mañana tendrá que frenar la selección mexicana porque también ya tiene manita. Está Sar en 5 con 4, lo mismo que Oyarzabal. En 4, Ousmane Dembélé y Vini Junior. ¿Cómo se va a ir moviendo esta tabla? Aún puede ser, porque los máximos goleadores en la historia, Messi también sigue a la cabeza con 20, pero solamente uno abajo está Kylian Mbappé, Gabo, está 3 atrás, se quedó ya Miroslav Klose, que parecía que no lo iban a lograr, pero ya se quedó en tercer lugar y probablemente por ahí venga alguno que lo pudiera terminar pasando en esta Copa del Mundo.
20: Pero el trono se va a quedar definitivamente para Mbappé, que en este Mundial va a seguir convirtiendo, y los Mundiales que le quedan por delante para ser el goleador histórico en las Copas del Mundo.
12: Ahí están los goles de fase de eliminación, Javi, directa en un Mundial desde que debutó Kylian Mbappé. Ahí están 16 de Argentina, 14 de Francia sin Mbappé, 12 de Croacia, 11, Brasil 10, Bélgica 10 e Inglaterra 10.
18: Sí, estamos ante un tipo que se compara con Pelé. Así de fácil en los mundiales. Pelé ganó 3 mundiales, es el único que lo ha hecho en la historia. Kylian Mbappé dio todo para ganar el bicampeonato en Qatar, campeón de goleo, esos 3 goles que mete en la final espectaculares, mostrando ser un líder. Hoy es el capitán, más de 100 partidos con su selección, máximo goleador histórico, llegó a 63 goles superando a Giroud, empató a Didier Deschamps con 103 partidos también. Te habla de un jugador que hoy es, junto con Ousmane Dembélé, que es el Balón de Oro, pues una dupla de cuidado y un cambio generacional, teniendo a Barcola, teniendo a Desiré Doué, además que son bicampeones en la Champions, y tienes como un extra, como si fuera una situación adicional, al mejor asistidor de la temporada, Michael Olise, que nace en Inglaterra y que hoy se entrega con esta Francia, al igual que Ryan Cherki, pero atrás está Rabiot, pero atrás está Koné, pero atrás está Upamecano, pero está William Saliba, pero Lucas Digne, pero Teo Hernández. Entonces Francia es un trabuco.
12: Sí, es un trabuco.
18: Es un trabuco.
12: Pero creo que también, Javi, lo que sabe hacer Francia muy bien es que a pesar de las individualidades que tienen, saben hacerlo muy bien colectivamente, que a veces cuesta mucho trabajo cuando equipo tiene tantas estrellas, y ahí el mérito justamente es de Deschamps, porque ¿cómo puedes hacer con tanta individualidad que el equipo también funcione bien colectivamente? Porque es lo que le ha pasado en otras situaciones a las selecciones. Pero ¿qué tan importante es ya lo sabemos, Kylian Mbappé para Francia, pero va a ser, Gabo, para poder pelear esta Copa del Mundo en el nivel que lo estamos viendo. Ya decía Javi, todos los jugadores tienen un nivel importante, pero Mbappé ha estado una rayita más superlativo. Arriba que ellos, superlativos de ellos. O sea, puede ser el elemento por el que Francia pueda levantar al fin esta Copa.
20: Sí, porque lo marca con goles, lo marca con juego, lo marca con influencia en el desarrollo del trámite, influencia con los árbitros. A los rivales les genera algo totalmente distinto estar enfrente de Mbappé que estar enfrente de Olise, que es un extraordinario jugador, o de Dembélé. Vos decís, Francia decís Mbappé. Entonces la importancia es altísima y, como bien decías, la verdad, este equipo juega colectivamente, que no es fácil juntar 26 grandes futbolistas a hacerlo jugar. Claro que tenés más herramientas para que el equipo juegue mejor, pero no necesariamente juntas 26 cracks y juegan bien en la cancha. Por eso México tiene una gran oportunidad.
18: Y el Trabuco, a pesar de que no está Antoine Griezmann, que tuvo gran temporada con el Atlético de Madrid, que no está Javier Giroud, que fue el máximo goleador hasta antes del arranque del Mundial, y que están en activo. Sí. El mismo Hugo Lloris, que le da a Mike Maignan ahora el cambio de estafeta. O sea, lo de Francia, que fueron además medalla de plata en los Juegos Olímpicos, Mariana, y que Didier Deschamps está desde el 2012 en el equipo. Viene Zinedine Zidane y se quiere despedir entregando un tercer título. Porque recordemos, él fue el capitán en el 98, es campeón en Rusia 2018, subcampeón en Qatar y ahora busca entregarle la tercera estrella.
12: Y no podemos negar que esta espinita que tiene Francia después de justamente lo que sucedió en Qatar, quieren por fin lograrlo, y si lo vemos fríamente y también de la manera que usted quiera, parece ser la selección más completa y con más vistas hacia poder ser campeón del mundo. Pero ahí dejamos este partido donde ya claramente Francia tiene su boleto a los cuartos de final, y ahora nos tenemos que volcar a otro de los partidos del día de hoy, donde Canadá, uno de los países sedes, enfrentaba al imparable Marruecos, que de nueva cuenta en una Copa del Mundo sigue sorprendiendo, Javi, donde este 0-3, y tenemos que decirlo, el primer país sede que cae y se tiene que despedir de esta Copa Mundial 2026.
18: Sí, de aquí salía el rival de Francia precisamente, o mejor dicho, primero se clasifica Marruecos y ya Francia o Paraguay iban a ser los rivales. Ojo que ese partido va a enfrentar a dos rivales de semifinales de Qatar. Sí. Marruecos-Francia fue la semifinal en Qatar y ahora se presenta en Boston el próximo jueves a las 2 de la tarde con todo lo que está alrededor, Hakimi contra sus compañeros del Paris Saint-Germain.
12: Compañeros, amigos y rivales en esta ocasión, pero antes de meternos y analizar todo lo que se dio en la cancha, vamos con nuestro compañero Javi Alonso porque nos tiene preparados un color de todo lo que se vivió previo a este encuentro.
1: Houston fue testigo de un nuevo rugido que ya retumba en la historia del fútbol mundial. Marruecos no dejó espacio para la duda ni para el suspenso. Dominó, convenció y se convirtió en la primera selección en sellar su boleto a los cuartos de final, confirmando que su sueño ya dejó de ser sorpresa para convertirse en una auténtica realidad. Las tribunas ofrecieron un espectáculo inolvidable. Miles de aficionados marroquíes y canadienses invadieron Houston para vivir su último partido del Mundial 2026, tiñendo el estadio de un intenso color rojo. En las calles era prácticamente imposible distinguir quién jugaba como local. Las dos aficiones compartían los mismos colores, la misma pasión y la misma ilusión por escribir una página más en la historia. Pero antes de que rodara el balón, el verdadero rival fue el clima. Con temperatura superior a los 35 grados centígrados, decenas de aficionados sufrieron deshidratación y golpes de calor en una jornada marcada por el intenso verano tejano. Ya en la cancha, el único golpe que realmente sacudió al Mundial fue el de Marruecos. Los Leones del Atlas jugaron con autoridad, personalidad y el carácter de una selección que ya no le teme a nadie. Lo que hace unos años parecía una hazaña aislada, hoy se ha convertido en una nueva costumbre. Desde Houston enviaron un mensaje al planeta entero: África tiene un nuevo gigante. Marruecos escribió otra página dorada al convertirse en la primera selección africana de la historia en alcanzar los cuartos de final en dos Copas del Mundo consecutivas. Un rugido que ya forma parte de la eternidad y que mantiene vivo el sueño de conquistar lo que parece imposible.
12: Y nos tenemos que ir a la clave de este partido, donde Marruecos le ganó 3-0 a Canadá. A Canadá cayó, se le despide del Mundial, pero esto no hubiera sido posible sin los dos goles de Unai, que marcó doblete en la victoria marroquí y que se lleva, obviamente, todo el cariño, Gabo, de la afición marroquí, que vaya que ellos también están ilusionados y tienen con qué.
20: Sí, desde ya tienen con qué. Y el resultado tal vez sea un poco exagerado, no digo mentirosa la victoria de Marruecos, pero el primer tiempo no la pasó bien. Bono tapó algunas pelotas que pudieron haberle dado ventaja parcial a la selección de Canadá. Y esto también es un toque de atención para Marruecos, que contra equipos más importantes ha tenido mejores actuaciones que el día de hoy, que termina ganando 3-0. Parece que el partido hubiera sido muy cómodo y no lo fue tanto. Ojo con Marruecos, pues yo tenía otra imagen, pensé que iba a ganar de manera más holgada en el trámite, no solamente en el resultado. Jugando como jugué contra Canadá, no hay manera de que le gane a Francia.
18: Pero a ver, tenemos Marruecos contra Brasil y Marruecos contra Países Bajos, y ese va a ser el escenario del partido contra Francia. Y además la sed de revancha, Gabo, de lo que fue Qatar. Porque parejos son, Mariana, en el estilo de los jugadores y las individualidades. Brahim Díaz está en plan gigantesco, con 5 asistencias. Gigantesco. Y tienes a Hakimi como el gran referente. Pero Rahimi, el que mete el tercer gol, fue el campeón de goleo en París 2024. O sea, Marruecos es esta selección que ya hay que creerle que no fue un caballo negro en Qatar. Ya entró al club
12: ya no,
18: los aspirantes, sí. El africano más cercano a conquistar un título. Sí.
12: Por supuesto, yo creo que ya el caballo negro, justamente, Javi, se quedó después del tema de la Copa Africana, que también fue otro tema, pero lo que ha crecido Marruecos.
18: Campeón juvenil sub-20.
12: También.
20: Es que es parte de un proceso. Marruecos no es solamente un grupo de buenos jugadores, es todo un proyecto deportivo que viene desarrollándose desde hace tiempo, pensando en celebrar una Copa del Mundo también en Marruecos, no solamente una Copa Africana, con academias, con instructores, básicamente.
18: Visorías.
20: Jalar
18: talento.
20: Esto de jalar marroquíes que nacieron en otros países y sin embargo lo han jalado para la selección de Marruecos por un tema de identidad, que eso también es importante, que eso le da otro valor. Y vemos cómo el tema de la sub-20, que salió campeón ganándole la final a Argentina, pero jugando un gran torneo de sub-20, ya no es caballo negro, es un proceso, pero un proceso en serio, no solamente decir, porque parece que cuando un equipo gana siempre hay proceso atrás, y eso no es tal cual. Y me hubiera gustado hablar algunas cosas de México, que lo vamos a dejar para otro programa, pero lo de Marruecos es sistemático, como lo intentó hacer Qatar no le dio la materia prima para que realmente proyectarse, pero Marruecos definitivamente va a estar en el candelero de los próximos mundiales.
12: Sí, ya no es más, como bien lo dicen, compañeros, un caballo negro, ya es una realidad, y ahí querrán seguir avanzando. Saben que la tienen muy complicada, el cruce es ante uno de los favoritos a ganar la Copa del Mundo, pero bueno, eso no le quita, como lo decías hace un rato, Javi, que tienen la oportunidad de hacerlo. Y también, pues, Canadá se despide de una Copa del Mundo donde llevamos una buena sensación de lo que ha crecido Canadá en los últimos años. Totalmente. Donde también en el Mundial pasado hicieron un papel digno, un papel bien, para que no sea un país que el fútbol sea su deporte número uno. 86. Y hoy se despide con la cara en alto.
18: Pierden sus 3 partidos en el 86, pierden sus 3 partidos en Qatar, pero evidentemente regresaron como tal. Empatan su primer partido, ganan su primer juego, avanzan por primera vez a la siguiente fase, ellos se van con la frente en alto, Mariana.
12: Con la frente muy en alto, Canadá, porque le dio todo y también su afición lo intentó hacer. Hacemos una pequeña pausa en la Copa en tus Manos, pero no se vaya, porque todavía tenemos muchos temas más que analizar y debatir.
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28: Ahora tocó el momento de preguntarle a la gente cuál ha sido su mejor y su peor momento con la selección, y hubo de todo. ¿Cuál es tu mejor recuerdo con la selección?
29: Estaba Miguel Mejía Barón y tenía a Luis Hernández, tenía muchos jugadores muy buenos.
30: La inauguración.
31: Pues sí, la verdad también la inauguración, porque es un sueño, también un privilegio.
32: Es en mi casa, desayunando y Cuauhtémoc Blanco metiéndole gol contra Bélgica.
33: Mirando a Memo regresar para su último juego.
34: 1992, un partido contra San Vicente. Mi padrino me trajo aquí al Estadio Azteca por primera vez y me compró una gorrita que tenía un águila, que tenía unos listoncitos y aplaudía.
28: ¿Todavía la tienes?
34: Sí.
28: Y a ver, ¿cuál fue el que más te dolió? El recuerdo que dijiste, uff, me rompieron el corazón.
33: No, pues no era penal.
34: Estados Unidos, México, 2000.
33: No era penal.
34: Dos.
33: Cuando me pusieron el cuerno.
28: Ya. Me quedo con esa.
30: Híjole, yo creo que el de Qatar, el Mundial de Qatar para el olvido.
33: No era penal. Ese partido, ese no fue penal.
28: Y la frase que hemos estado escuchando estos días, ¿por qué los mexicanos creen que ahora sí?
30: Porque no, México tiene mucho potencial y vamos a ver que esta selección se va a ganar.
33: Porque estamos en casa, millones de mexicanos con la buena vibra y eso es lo que cuenta.
30: Pues somos un pueblo que siempre cree.
28: Eso
30: ¿no?
28: Me
30: y
28: gusta.
30: Pues, ¿por qué no?
33: Jugamos en casa, tenemos muy buen ambiente, hay buen vestidor. Ahora la selección gana. No juega bonito, pero gana y eso es más importante.
34: A los octavos, y a los cuartos, y a la semi, y a la final. ¡Y vamos a ganar! ¡Por fin!
28: La gente está ilusionada y ustedes lo pudieron ver, porque esto va más allá del resultado y se siguen preguntando, ¿y si sí?
1: Estamos de vuelta en la Copa en tus manos con esta bella noche de la Ciudad de México. Son exactamente las 11:31. Gabriel Gerberov, Javi Sol, Mariana Zacarías y todo el staff. Aquí los saludamos, Bea, en la explanada de Plaza Carso. Hay mucha gente saliendo aquí del teatro, que siempre hay obras. Hay muchas cosas que ver aquí en Plaza Carso. Así que si usted está en Ciudad de México, véngase para acá. Y ahora es momento de irnos al partido, Javi, entre Brasil y Noruega, que tanto se ha especulado. ¿Por qué? Pues porque de un lado están los brasileños que quieren destacar, pero del otro lado está Haaland y compañía, que querrán hacerle la maldad y dejar fuera a los de Ancelotti en una situación que ahí claramente, si México, para la gente que no sabe, pasa de este partido ante Inglaterra, ahí sería donde cruzaría. Y ahí está, para que no se lo pierda, domingo 5 de julio a las 14 horas Brasil ante Noruega, y después a las 18 horas México versus Inglaterra en el Estadio Ciudad de México. Javi, el cruce de México en caso de pasar, pero ¿cómo te esperas este partido? Ya faltan muy pocos invitados a los cuartos de final. Por ahí un duelazo también, Portugal contra España, Estados Unidos ante Bélgica, pero en este de Brasil-Noruega, Javi, ¿cómo lo vislumbras?
2: A ver, quedan 14 partidos en el Mundial, hay que disfrutar cada uno de ellos, ¿no? ¿Será la despedida o de Brasil o de Noruega, entrando específicamente en este duelo entre la canariña y los vikingos? Yo te hablaba anteriormente que si había un rival que nadie quería enfrentar era México, por el tema de ser el anfitrión, por la motivación. En lo futbolístico, si hay un rival incómodo y que en automático es un caballo negro, que sabíamos que iba a ser pues un rival duro o un hueso duro de roer, son los vikingos, ¿no? De Erling Haaland. Que si bien Francia les gana, el técnico decide quitar del radar, ni como titulares, ni como suplentes, a Sorloth, a Haaland y a Odegaard. Mañana, cuando se enfrenten a Brasil, va a salir con todo Noruega y va a buscar hacerle frente a un equipo que no es invencible. Brasil tiene una deuda de 24 años de no ganar el campeonato y mostró debilidades contra Japón. Y creo que es un duelo que futbolísticamente hablando será muy parejo, pero sí, evidentemente, mientras un equipo está motivado por avanzar a un mundial desde 1998 y tiene poco que perder y muchísimo que ganar, si no es que ya lo ganó, y del otro lado, Mariana, la cosa se va a poner fea para Carlo Ancelotti, porque a partir de ahora cada rival es una presión inmediata para un equipo que no puede poner excusas. Brasil no puede regresar a casa sin haber peleado hasta una final.
1: Sí, estoy totalmente de acuerdo contigo, Javi, no sé si tú estés de acuerdo o en desacuerdo, Gabo, porque lo que plantea Javi es muy cierto. De un lado, Noruega supo cuidar a sus jugadores, sobre todo su jugador estrella, para poder estar bien en este partido, y que tienen todo que ganar, como dice Javi, si no es que ya lo ganaron. Estoy de acuerdo contigo, y va a pelear hasta las últimas. De otro lado, Brasil, que no ha podido dar lo que estamos acostumbrados a ver, sabemos que ya no ha sido lo mismo que en otras copas del mundo, pero que ahora Ancelotti tiene esta presión, por eso lo trajeron, y que quedarse aquí sería un fracaso rotundo para los canariños.
7: Sí, estuvieron muy cerca de quedar eliminados con Japón, ahora la situación es con Noruega, que tiene estos tres o cuatro jugadores que son distintos, que generan un volumen de juego muy alto, muy importante, con un definidor extraordinario, tal vez el mejor, podrá ser Harry Kane, podrá ser él, pero de los mejores definidores que tenemos en esta, en este momento y en este Mundial. Pero insisto, esta selección de Noruega, más allá que se defiende más y más intensamente que los mejores equipos europeos, sigue teniendo ciertas falencias al momento de defender al talento, en este caso al talento brasileño. Y acá le veo un área de oportunidad en Brasil, que coincido, no jugó bien contra Marruecos, sobre todo el primer tiempo, le ganó sin mucho brillo a Haití, tampoco con mucho brillo a Escocia, contra Japón, que se le encerró atrás, no encontró las maneras, pero no sé si Noruega se le va a encerrar de la misma forma, y al no encerrársele a Brasil, Brasil va a tener oportunidades. Tiene un futbolista extraordinario, maravilloso, frota la lámpara y puede pasar cualquier cosa. Así como hablamos de Mbappé, tenemos que hablar de su compañero en el Real Madrid, Vinicius, que si Brasil juega mal, el tipo igual te hace cualquier cosa y te puede hacer un gol. Pero me da la impresión de que Noruega va a ser un equipo que le va a dar ciertas facilidades. No me parece extraordinario cómo se defiende Noruega. Y ahí Brasil quizás tenga chances, sin darnos un juego espectacular, porque Brasil sigue sin tener un equipo, un juego colectivo que nos llame mucho la atención. Pero entre su experiencia, el ADN, lo que quieran llamar de una selección que históricamente ha sido ganadora, va a ser un partido de pronóstico muy, muy reservado. Y si decimos que Brasil no viene jugando bien, mañana creo que puede ser una gran oportunidad. No porque el rival sea sencillo, sino porque el rival juega de una forma que tal vez le favorece el estilo de juego brasileño.
1: Que eso puede servirle muchas veces, claro, al equipo de Carlo Ancelotti, porque a lo mejor si no tienes esta presión, tu equipo se siente más en una zona de confort. En el momento que sabes que te estás jugando todo o nada y puede ser un fracaso total, Javi, ahí lo que dice Gabo es muy cierto. Tú tienes que salir con todo y aquí podrá ser un choque muy interesante. Pero no estés de acuerdo conmigo. Si México llega a pasar contra Inglaterra y cruzarse, ya sea con Noruega o con Brasil, ¿es más complicado el que tiene mañana que el de los cuartos de final?
2: Yo creo que son iguales, Mariana. Y además,
1: ¿es igual? O sea, ¿los ves en el mismo ya a Inglaterra, Brasil y a Noruega?
2: Sí, a Inglaterra, a Brasil y a Noruega yo los veo iguales. O sea, es que es otro peso, es otro nivel. Son jugadores que están acostumbrados a brillar en la Premier, en la Champions, que traen otro roce. Entiendo lo de Noruega, que futbolísticamente hablando no te dice mucho que desde el 98 no hubieran clasificado al Mundial. Pero con las individualidades que tienen, con los jugadores y el paso y el presente, que es lo más importante, yo sí creo que Noruega es un rival incomodísimo. Es incomodísimo y lo de Haaland es un jugador a la par de un Harry Kane. Eso ya lo veremos y ojalá que México logre hacerlo contra Inglaterra y ya analizaremos qué pueda pasar contra Brasil o contra Noruega. Pero el tema de Brasil toma muchísimo ruido, Mariana, porque seguimos esperando en 5 de julio a Neymar. O sea, lo convocaron diciéndonos que iba a ser un jugador.
7: Todo lo esperan, yo no lo espero, Neymar.
2: Bueno,
7: ¿no?
2: Pero a ver, ya pasaron 4 partidos y ya tuvo minutos. Sí. Pero a ver, el aficionado de Brasil dice, perdóname, pero no estamos para homenajes, para motivadores de vestidor. Todos sabemos quién es Ney en el fútbol, pero está o no está. Rafinha se baja por un tema de lesión y ahora dependes de Ryan, Paquita dependes tampoco de Hendrik. Entonces, también la planeación de Brasil es un escándalo, Mariana.
1: Creo que sí, la diferencia entre saber planear lo que decías hace un momento y lo que es no hacer una planeación buena y que todo se te pueda salir de las manos, lo tiene hoy viviendo Brasil.
2: No, Pedro.
1: Y que puede ser toda la complicación del resto de la Copa del Mundo, si no es que mañana pudieran quedar fuera de este Mundial. Pero bueno, tendremos que esperar qué pasa y quiénes son los invitados a los cuartos de final. Ya le dijimos los dos partidos, Brasil contra Noruega y México contra Inglaterra, porque quiero volver a este tema, compañeros. Es un día muy importante hoy, porque es el día previo, pero mañana también, Gabo Gerberov, y tú le querías decir algo a nuestro compañero Javi Sol. Te quedaste con
7: de la manera más respetuosa.
1: Te quedaste con, siento público querido, se quedó Gabo Gerberov con una espinita, no, como Francia con Argentina.
7: Puede ser. Es que no me gustaría que quedara la sensación, después de un buen resultado de México, que ya lo ha tenido y ya ha tenido un gran nivel de juego, en que se hicieron bien algunas cosas. Porque este equipo que ha tenido un muy buen funcionamiento, y creo que mañana le va a ganar Inglaterra, viene de una liga sin ascenso y sin descenso, viene de una liga con muchos extranjeros que habrá que bajarse, viene de aquella declaración de Javier Aguirre cuando decía, no leí la letra chiquita, por eso me fui a jugar a Sudamérica con futbolistas suplentes, y no leí bien y me prometieron una cosa. Entonces, no quiero otorgarle mayor mérito ni a la liga, ni a los federativos, ni a muchos directivos de los clubes, si a Javier Aguirre y si a los 26 muchachos que se están partiendo, que se están esforzando. Destaco lo que hizo Javier Aguirre cuando algunos cuestionábamos si le iban a quitar ritmo de juego por llevárselos tan temprano antes de la liguilla.
2: Estoy contigo, Gabo.
7: Y ese fue un mérito. No, ya lo sé.
2: No, lo que voy es que, y tiene razón, qué bueno que lo refuerzas, porque es cierto, se van a colgar la medalla muchos, claro, incluyendo comunicadores que diremos, no, me tapó la boca Javier Aguirre. Es que Javier Aguirre no está para tapar bocas.
1: ¿No?
2: Estamos para sumar y para analizar lo que se está haciendo bien. Y la realidad es que desde que llegó Javier Aguirre hay muy poco que criticar, Mariana, porque en juegos oficiales se ganó la Nations, se ganó la Copa Oro. Él tenía un plan y se está viendo reflejado, y no hay argumento hoy para decirle a la selección que no ha sido el mejor del torneo. Es que, que pudo haber goleado más a Sudáfrica. Caray, era una inauguración, ganaste con tu gente, 2-0.
7: Pero vos fíjate, todo eso juega bien.
1: Y que lo importante es ganarlo. Pero yo también creo que tendríamos que poner este tema en la mesa, porque de mañana no darse el resultado que todos esperamos que se dé y que México pase a cuartos de final, vamos a hacer, y no va a faltar quien diga, es que el Vasco, y es que se equivocó y otra vez fracasamos, y no ver todo lo que hablas tú, Javi, todo el trabajo que se hizo antes, claro, y que llegara a esta instancia, y sobre todo siempre decimos, las formas en las que si México llegara a caer, ¿cómo serían? Pero hasta ahora nos han demostrado, y no es que callar bocas, Gabo, Javi, pero sí es darte cuenta que es una selección que muchos, yo me incluyo ahí, no teníamos tanta fe en algún momento cuando llegó Javier Aguirre en su tercer ciclo, y que poco a poco nos hemos dado cuenta que lo que ha dicho lo ha trabajado.
2: Eso, la congruencia.
1: No es tan solo nada más te tapan la boca, sino que lo que ha dicho se ha hecho. Entonces, ahí viene la diferencia.
2: ¿Pero qué queremos? ¿Obras o promesas? Porque hay muchos entrenadores que llegan y te prometen, yo voy a llegar, voy a hacer. Y Javier Aguirre se ha dedicado a trabajar. Hoy ves un tipo que sonríe, que está disfrutando su etapa como adulto, como abuelo nuevamente, que la vida le regaló volver por la circunstancia que haya sido, de estar hoy disfrutando un mundial en casa. Y los números que se han entregado ponen la vara tan alta que a lo mejor no hemos dimensionado que en el 2034 cualquier resultado que no sea ganar tus tres partidos lo vamos a comparar, ¿sí?, con este, claro, México, y lo vamos a poner como el referente del equipo histórico que ganó primer lugar de grupo con 3 victorias, con 0 goles. Esta generación es la que está poniendo la vara así de alta.
1: Pero así va a quedar ya, o sea, este resultado es histórico, Gabo, ya lo que dice Javi es un real, o sea, ya va a ser comparativo, claro. Bueno, hasta ahora, imagínate, ya es el comparativo.
2: Una quinta en fila sería una locura.
1: Pero también, antes de ir contigo, Gabo, nada más para ver qué opinan los jugadores ingleses. Justamente Henderson habló sobre jugar contra México y esto fue lo que dijo el jugador inglés.
3: No, I don't think this game compares with...
4: Este partido no se compara con nada. He jugado en los niveles más altos, en UEFA Champions League. Pero jugar un partido en México contra México no se compara con nada. Será un gran juego y muy especial estar en él. Estamos emocionados e iremos por el reto.
1: Me caes bien, Henderson, no te conozco, pero me caes muy bien porque te das cuenta de la realidad y eso a pesar de que te van a enfrentar y que saben que algunos de las dos selecciones ya no estará, él sabe lo que es jugar en México, contra México y sabiendo también, porque no son ciegos, lo que ha hecho la selección mexicana en esta Copa del Mundo. Gabo, te arrebaté la palabra de la boca.
7: Sí, no.
1: Pero te la dejo. No, el tema de lo que hablábamos justamente de enfrentar a Inglaterra y todo lo que sería histórico o no, o sea, ya cortaríamos 2026 para adelante.
7: Sí, digo, hay un parteaguas porque creo que México, y yo les decía, tengo 26 años viviendo en México y nunca vi jugar una selección mexicana ni en Mundial, ni en Amistoso, ni en la Copa Oro, nada, como jugó México contra Ecuador, lo que quiere decir que lo puede hacer.
1: Sí.
7: No fue algo... digo, muy aleatorio, es algo que México demostró que puede hacer y por eso siento que se le puede ganar mañana a Inglaterra, porque entre el nivel de juego y lo que significa jugar con tu público, ¿qué significa tener? Hay una presión, no una presión desde el punto de vista negativo, una presión linda que el jugador recibe de un apoyo incondicional, de algo que el rival efectivamente siente. Cuando vos vas a una cancha y tenés 80.000 personas que te cantan en contra, algo sentís. Sí, sos un ser humano con sangre en las venas, y como de la misma forma los tenés a favor, también te motivan. Cuando tenés en contra, es un dolor, por más que sean futbolistas experimentados, eso no se pierde nunca. Hay oportunidades por cómo juega Inglaterra, hay ventajas que evidentemente te da el estadio jugando como local. El tema de la altura, no va a aguantar Inglaterra, no hay manera de que aguante 90 minutos a tope como lo demostró México que lo puede hacer. Entonces creo que es el momento, va a ser un parteaguas, pero lo que insisto, no quiero que esto pase a ser mérito de una directiva que no apoyó, de una directiva que no permite exportar futbolistas, entonces tenés que estar viendo de dónde sacas jugadores porque tenés 4 en el exterior. Todo eso es aspectos que la dirigencia mexicana atenta contra el progreso del fútbol mexicano. El tema de que no haya ascenso y descenso, la falta de competitividad, te digo, esta exageración de extranjeros, porque después van a aparecer seguramente los que van a decir, vieron el trabajo, qué buen proyecto que hicimos. No proyectaron nada, tuvieron un tipo que sabe mucho de fútbol como Javier Aguirre y 26 titanes que la verdad han hecho un esfuerzo inaudito, se han matado en la cancha, han tenido un rendimiento espectacular, han llegado muchos a su techo, creo, algunos todavía tendrán mucho más que para dar, pero es totalmente independiente de lo que se viene gestionando a nivel local entre la Liga y la Federación Mexicana de Fútbol.
1: O sea, tú quieres dejar muy claro, Gabo, sí, que hay que separar totalmente lo que se está haciendo en la selección mexicana. No tiene nada que ver la directiva, la federación, la Liga.
7: Te digo algo, si, o sea, este Mundial se hubiera jugado en otro lugar, tampoco México hubiera tenido los resultados que tuvo hasta ahora. Entonces, okay. No tiene que ver con el trabajo que se hace en México. Tiene que ver con lo que hizo Javier Aguirre desde que tomó la selección, sin apoyo de los directivos, sin todos los jugadores cuando los precisó, con letras chiquitas, como dijo él, en un contrato supuestamente en el que lo engañaron.
1: Pero Gabo, si no le hubieran dado el apoyo también los directivos, ¿cómo se hubiera podido llevar los jugadores después si no hubiera podido jugar? Hay un porcentaje, pero mínimo. Estoy de acuerdo. Claro. Es mínimo, pero
2: pasó,
1: hay, Javi.
2: Con Toluca. Y lo dijo Javier Aguirre cuando precisamente le juzgaron estos partidos en Porto Alegre, que se enfrenta al Inter, estos partidos en Buenos Aires, que se enfrenta a River. De ahí sale Lira, de ahí sale Gil Mora, Y de ahí Gallardo, que lo llama, recupera todavía el peso de un jugador que ya tenía además dos mundiales. Sí es mérito de Javier, es mérito también de Rafa, evidentemente los que les pagan el sueldo y los que los eligieron, sea Juan Carlos Rodríguez, que fue quien eligió a Javier y que después se fue y que le dijo, Vasco, quédate porque eres el indicado para soportar la presión. Estoy de acuerdo contigo, Gabo, en que hay muchas áreas de oportunidad, pero lo que queda claro es que el talento mexicano sale a relucir y a veces tiene que llegar un extranjero para decírtelo desde afuera para que nos las creamos, porque seguimos nosotros con este chip de que no podemos, de que somos los ratones verdes, de que ya casi, de que si el llamerito, que si la maldición, que si seguimos pensando que era penal o no era penal. Y de pronto hace falta escuchar también los casos positivos de un escenario donde hemos trascendido medallistas olímpicos, gente que ha logrado trascender, que ha roto barreras. Claro que podemos. Y después de este mundial, un Gilberto Mora, un Eric Lira, un Armando González, un Israel Reyes, yo espero, Mariana, muchos logren dar el salto y ya no vuelvan al fútbol mexicano, no porque esté mal, sino porque ellos pertenecen a una élite internacional.
1: Y que seamos de esas selecciones que la mayoría de tus jugadores estén en ligas importantes y en equipos importantes. Y antes de despedirnos, a mí sí me gustaría repetirles, compañeros, a todo el público querido que nos hace favor de vernos en Claro Sports y que nos escucha a través de Azclaro por W Deportes. Mañana México juega ante Inglaterra. Sé que todos los mexicanos estamos muy ilusionados con el partido, pero por favor, priorice su seguridad. Si va a festejar con su familia, si va a ir a lugares que hay mucha gente, tengan mucho cuidado. Es fútbol, sí, pero nunca poner en riesgo sus vidas. Entonces, es un mensaje que creo que hay que pasar de boca en boca, porque son unos minutos por muchas otras cosas que pudiéramos estar perdiendo. Pero por ahora nos tenemos que despedir. Muchas gracias, Gabo.
8: Muchas gracias, Mariana.
1: Javier. Gracias, Javi Sol. Gracias, público querido. Yo soy Mariana Zacarías. Tengan una excelente noche y ojalá que sea que sí. Adiós.

0: Hola, hola, ¿cómo están? Soy Claudia Mejía. En esta ocasión vamos a hablar de un tema que le compete a las mujeres. Bueno, en parte mujeres, en parte a tu pareja, en parte a todos, porque somos una red de apoyo aquí en esta vida. Debemos de tener siempre redes de apoyo y no estamos solitos. Entonces, pues vamos a empezar. En esta ocasión vamos a hablar de endometriosis. Es una palabra medio rara y tal vez nunca la hayas escuchado o tal vez sí. Pero si eres mujer, seguramente sí. Y para eso está conmigo la doctora Alejandra López Chávez. Ella es ginecóloga y obstetra. ¿Cómo estás?
1: Hola, muy bien, muchas gracias. ¿Y tú?
0: Muy bien, aquí emocionada porque es tu primera vez.
1: Sí, la primera vez.
0: Endometriosis. O sea, yo escucho endometriosis y endometrio. Bueno, ya nosotras sabemos que el endometrio, pues es esa capita que se suelta cuando estamos en nuestro periodo.
1: Exacto.
0: ¿No? Pero se escucha más peligroso y más feo que solamente
1: sí, suena,
0: eso, ¿no?
1: Suena intimidante la palabra.
0: Exacto,
1: ¿no?
0: Sí.
1: Pues justo lo que mencionabas, o sea, primero hay que entender que el endometrio es esta parte bien interna del útero que va a tener básicamente dos funciones. La función uno es que se va a hacer gruesita entre una regla y la otra, se va a hacer gruesa porque se prepara para recibir un embarazo. Si en esa mujer, en ese mes, no hubo un embarazo, al terminar ese periodo, va a caerse este endometrio en forma de menstruación. ¿No? O sea, el endometrio tiene que vivir justo en la cavidad endometrial y se va a descamar mes a mes en forma de regla. Sin embargo, la endometriosis quiere decir que hay tejido que no es endometrio como tal, es tejido similar, que eso es muy importante entender que no es endometrio, que es tejido similar al endometrio y que va a estar fuera de esta cavidad, que puede abarcar cualquier parte del cuerpo humano, desde cerebro, desde
0: ¿qué?
1: Pulmones, desde claro, el diafragma, pero principalmente va a estar en órganos pélvicos, que puede ser a lo mejor la vejiga, el uretero, el intestino, o literalmente los ovarios, las alpinges. Si bien esta es la localización más frecuente, no es la única. Entonces, realmente los síntomas van a ser múltiples, muy variados, en muchos matices, y cada paciente lo va a vivir de manera distinta. Entonces, si bien la endometriosis puede tener diferentes grados de afectación, siempre va a haber un dato que nos haga sospechar de ella.
0: Y si dices que es otro tipo de tejido que puede estar en cualquier otro órgano, si de por sí el dolor que una siente en su periodo, no me quiero imaginar el dolor que sería tener ese tejido en otro órgano. O sea, ¿esto sí es así?
1: Sí, literal. O sea, al final del día, el tejido endometrial sano que está dentro del útero va a tener receptores para ciertas hormonas, ¿no? Estas hormonas, de manera natural, las produce el ovario. Pero también hay hormonas que producimos a través del tejido graso, a través de ciertos procesos químicos. Pero en una paciente sana, estrictamente hablando, y te hago mucho hincapié en esta parte que tú me acabas de mencionar, el dolor que sentimos durante la regla. Y ese es un punto pivote. La regla puede doler, claro que puede doler, pero hay un grado para diferenciar cuando es un dolor normal, entrecomillado, y un dolor que ya no se considera normal. Y esta palabra de es que para mí el dolor es normal, el normalizar el dolor, creo que es el gran error que podemos cometer desde a veces las propias pacientes que lo normalizan y también nosotros como médicos que no les damos el peso, ¿no? El justo peso a las cosas, ¿no? Entonces, tener dolor durante la regla puede ser normal siempre y cuando no afecte calidad de vida, que no sea un dolor incapacitante, que sea un dolor que te permita hacer tu vida prácticamente normal. Entonces, la endometriosis puede ser extremadamente aparatosa. Pacientes que durante la regla pueden tener sangrado a través del recto, a través de la orina, que pueden llegar a convulsionar, que pueden llegar a tener desmayos, que pueden tener focos de diarrea tremenda durante la menstruación. Y también importante no encasillarlo solo a la regla, ¿no? Porque a veces los médicos podemos caer a que solamente vas a tener dolor durante la menstruación. Y si no estás menstruando y te duele, entonces no es endometriosis. Y eso es un error, porque la endometriosis es una enfermedad crónica. Crónica quiere decir que dura mucho tiempo, que va a ser, se va a ir complicando, que va a ser una enfermedad que va a ser progresiva. Y eso hace que cada vez las molestias vayan siendo más aparatosas. Desde primero ser un dolor, entre comillado, no tan complejo, que a lo mejor con analgésicos se puede tratar, a terminar en situaciones que requieran cirugía por una obstrucción intestinal, porque la función del riñón ya no está del todo bien, y todo porque esta enfermedad es muy agresiva.
0: Nos decías que hay una estadística que nos puede sorprender. ¿Cuántas mujeres lo padecen?

0: menos en México.
1: Estadística, a nivel México se estima que una de cada 10 mujeres va a tener algún grado de endometriosis. O sea, una de cada 10. Es impresionante. Sin embargo, tardamos en hacer el diagnóstico en promedio de 7 a 10 años.
0: ¿Qué? ¿Por qué?
1: Es muchísimo, exacto. ¿Por qué? Porque los síntomas son sumamente diversos. El
0: Wow.
1: hecho de que el tejido puede estar a lo mejor en el intestino puede hacer que tú, al momento de la regla o fuera de la regla, puedas tener colitis, ¿no? Que tengas esta sensación de estar muy distendido después de comer ciertos alimentos, que tengas problemas al momento de evacuar, que tengas periodos de diarrea, porque el intestino se va a irritar por ese tejido y va a hacer que tengas evacuaciones sumamente líquidas o que puedas intercalarlas con estreñimiento, porque a lo mejor está obstruida una parte literal, el tubo digestivo, que no permite que pase la evacuación y puedes alternar entre diarrea y evacuaciones pues duras con estreñimiento y decir es que es colitis. El tema emocional es algo fundamental. O sea, vivir con endometriosis lleva a las pacientes a tener periodos de ansiedad, periodos de depresión, periodos en los que no saben qué está pasando con su cuerpo y también es fácil que las encasillemos a, bueno, es que tienes estrés por el trabajo, tienes presiones con la pareja, tienes presiones con los hijos y más bien va de la mano con todo esto de la endometriosis.
0: ¿Por qué les pasa? O sea, ¿cuáles son
1: Pues
0: las causas?
1: mira, la verdad es que desgraciadamente no tenemos los médicos una certeza de una causa única. O sea, hay muchas teorías de por qué sucede la endometriosis, teorías ya muy viejitas, algunas de ellas que tienen casi 100 años de que las empezaron a estudiar. Hay otra teoría que nos habla de que esto se forma desde que éramos embriones, desde que estábamos en la pancita de nuestra mamá. Nuestras células tienen esta capacidad cuando somos embriones de decidir, bueno, tú eres una célula del hígado, te vas para el hígado. Tú eres una célula del cerebro, te vas a cerebro. Tú eres de útero, te vas al útero. Hay teorías en las que estas células no llegaron a su destino final, se quedaron en el camino y por eso quedaron implantes en varias partes del cuerpo. Hay otra teoría que habla de que el cuerpo tiene esta capacidad de transformar un tipo de célula a otra. O sea, hay células que tienen que estar en la parte más superficial de los órganos que se llaman peritoneo y a lo mejor sufren este tipo de transformaciones a otro tipo de célula parecida al endometrio. Entonces, la verdad es que hay muchas teorías, también hay teorías genéticas en las que hay un patrón genético de que en tu familia probablemente, si tú tienes endometriosis, tías, primas, hermanas, tu mamá probablemente también tenga endometriosis. Y también cada vez nos acercamos más al tema de las enfermedades autoinmunes, porque hay una cierta relación en pacientes con lupus, en pacientes con artritis reumatoide, esas enfermedades que son también muy difíciles de diagnosticar y que también pueden tener una correlación con endometriosis.
0: Aquí en el ISSSTE sabemos que de primera instancia hay que ir a nuestra clínica. Ellos nos referirán al especialista. Aquí en el ISSSTE hay todo este grupo de apoyo, tanto emocional como médico.
1: Pues la verdad es que como tal un grupo de apoyo específico para endometriosis en el tema emocional todavía no, en la parte de psicología todavía no lo hay. En la parte quirúrgica, pues el abordaje ideal es vía laparoscopía. No se sugiere tanto la cirugía abierta porque va a ser bastante más agresiva de por sí. Entonces, en el ISSSTE, en hospitales de tercer nivel, como el 20 de noviembre, como en el López Mateos, como en el 1 de octubre, que hay este abordaje de cirugía laparoscópica es una buena herramienta. Y todavía más pensando en cirugía robótica. La cirugía robótica viene a ser un parteaguas en el manejo de enfermedades tan complejas como es la endometriosis. Entonces, en este momento, hasta donde tengo entendido, solamente en el 20 de noviembre hay Da Vinci y eso nos va a dar una oportunidad a los médicos y evidentemente a las pacientes para que tengan manejos mucho más integrales.
0: Me dio mucho gusto que estés aquí.
1: Ay, a ti, muchísimas gracias por la invitación. Estoy muy contenta. Me encanta hablar de este tema porque siento que como médicos tenemos la responsabilidad con las pacientes de hablar de este tema que a veces está muy oculto.
0: Gracias. Yo soy Claudia Mejía. Nos vemos en un siguiente episodio. Hasta pronto.
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26: Álvaro Fidalgo, mediocampista español naturalizado mexicano, marcó su primer gol con la selección mexicana. Por ende, hay naturalizados jugadores nacidos en el extranjero que obtuvieron la ciudadanía mexicana, que han aportado goles clave en la historia del Tri, como Julio Lores, nacido en Perú, marcó 7 goles en 4 partidos durante los Juegos Centroamericanos y del Caribe en 1935. Antonio Nelson Ciña, nacido en Brasil, autor de 5 goles con México, primer naturalizado en marcar en un mundial en Alemania 2006. Guillermo Franco, nacido en Argentina, con 7 goles en total en eliminatorias, amistosos y Copa Oro. Matías Bozzo, nacido en Argentina, 6 goles con el Tri. Su gol ante Canadá en eliminatorias fue clave para clasificar a Sudáfrica 2010. Leandro Augusto, nacido en Brasil, marcó un gol con México, misma cantidad de anotaciones que Rogelio Funes Mori y Germán Berterame. Sumando en este Mundial 2026 a Julián Quiñones, nacido en Colombia, marcó el primer gol del Mundial 2026. Minuto 9 versus Sudáfrica y otro ante Chequia. Es el primer naturalizado extranjero en marcar 2 goles en un mismo mundial. Solo 2 naturalizados habían marcado en Copas del Mundo antes del 2026. Ciña 2006 y Quiñones en el actual Mundial 2026.
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4: Hola, soy Jorge Sánchez y esto es Leyendas y Mundiales. Cuando hablamos de las Copas del Mundo, Pelé siempre saldrá a la conversación, siendo el único jugador en conquistar el trofeo en tres ocasiones. Con solo 17 años, levantó el trofeo por primera vez en Suecia 1958. En Chile 62, repitió la gloria. Y 8 años más tarde, consolidó sus éxitos en el Mundial de México 70, donde tuvo un torneo de ensueño e inmortalizó su imagen levantando la copa en el Estadio Azteca. Pelé marcó un total de 77 anotaciones con Brasil, de las cuales 12 se fueron en mundiales. Por si fuera poco, el registro de goles en su carrera alcanzó 757 en partidos oficiales, aunque la cifra aumentó a 1,283 contando todos los cotejos que disputó. Pelé marcó época en el fútbol y continuará por siempre en la conversación sobre ser el mejor futbolista de todos los tiempos.
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5: Han pasado años, pero la imagen sigue intacta. En la final del Mundial de Alemania 2006, Francia e Italia igualaban en Berlín. Y, en tiempo extra, Zinedine Zidane protagonizó uno de los momentos más impactantes en la historia del fútbol. Tras un cruce verbal, el francés respondió con un cabezazo al pecho de Marco Materazzi. El árbitro argentino, Horacio Elizondo, le mostró tarjeta roja directa. Y así se dio una despedida inesperada para Zidane en su último partido como profesional, portando la camiseta de su país. La imagen es icónica. Italia terminó levantando la Copa del Mundo en penales y aquel instante quedó grabado para siempre en la memoria del deporte. Un ídolo que puso punto final de mala manera, movido por un insulto que lo sacó de sus casillas.
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6: Harry Kane disputó los 90 minutos del partido entre Inglaterra y Ghana, donde el delantero inglés desperdició más de una oportunidad clara de gol. Sin embargo, esta historia tiene un detalle poco común. Un día antes del encuentro comenzó a circular una noticia que llamó la atención en torno al partido. Se decía que un sacerdote tradicional de Ghana había realizado un trabajo espiritual sobre Kane con el objetivo de evitar que anotara. El propio sacerdote aseguró que no buscaba lesionarlo, únicamente impedir que marcara gol. El nombre de este famoso sacerdote es Nana Koatu. La noticia tomó fuerza después de que el encuentro terminara 0-0, con Kane fallando 2 ocasiones que pudieron darle la victoria a Inglaterra.
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22: El Maracaná estaba listo para la fiesta en 1950, pero la historia tomó otro rumbo. Brasil solo necesitaba empatar para ser campeón. Pues aquella Copa del Mundo se jugaba en un formato de round robin, es decir, donde se coronaba el primer lugar de grupo de la segunda fase. Sin embargo, Uruguay silenció al estadio con el gol de Alcides Gilla. Más de 50.000 personas pasaron del júbilo al asombro absoluto. El imponente recinto de pronto quedó enmudecido. El 2-1 final quedó marcado como el maracanazo, una de las derrotas más dolorosas del fútbol brasileño y uno de los momentos más impactantes en la historia de los mundiales. El fantasma de aquel día persigue a Brasil incluso a 76 años de distancia.
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3: Después de ese mundial tardé muchos días en dormir. 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
16: Álvaro Fidalgo, mediocampista español naturalizado mexicano, marcó su primer gol con la selección mexicana. Por ende, hay naturalizados jugadores nacidos en el extranjero que obtuvieron la ciudadanía mexicana, que han aportado goles clave en la historia del Tri, como Julio Lores, nacido en Perú, marcó 7 goles en 4 partidos durante los Juegos Centroamericanos y del Caribe en 1935. Antonio Naelson Ciña, nacido en Brasil, autor de 5 goles con México, primer naturalizado en marcar en un mundial en Alemania 2006. Guillermo Franco, nacido en Argentina, con 7 goles en total en eliminatorias, amistosos y Copa Oro. Matías Bozzo, nacido en Argentina, 6 goles con el Tri. Su gol ante Canadá en eliminatorias fue clave para clasificar a Sudáfrica 2010. Leandro Augusto, nacido en Brasil, marcó un gol con México, misma cantidad de anotaciones que Rogelio Funes Mori y Germán Berterame. Sumando en este Mundial 2026 a Julián Quiñones, nacido en Colombia, marcó el primer gol del Mundial 2026. Minuto 9 versus Sudáfrica y otro ante Chequia. Es el primer naturalizado extranjero en marcar 2 goles en un mismo mundial. Solo 2 naturalizados habían marcado en Copas del Mundo antes del 2026. Ciña 2006 y Quiñones en el actual Mundial 2026.
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1: Han pasado años, pero la imagen sigue intacta. En la final del Mundial de Alemania 2006, Francia e Italia igualaban en Berlín. Y, en tiempo extra, Zinedine Zidane protagonizó uno de los momentos más impactantes en la historia del fútbol. Tras un cruce verbal, el francés respondió con un cabezazo al pecho de Marco Materazzi. El árbitro argentino, Horacio Elizondo, le mostró tarjeta roja directa. Y así se dio una despedida inesperada para Zidane en su último partido como profesional, portando la camiseta de su país. La imagen es icónica. Italia terminó levantando la Copa del Mundo en penales y aquel instante quedó grabado para siempre en la memoria del deporte. Un ídolo que puso punto final de mala manera, movido por un insulto que lo sacó de sus casillas.
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1: Hola, ¿qué tal? Mi nombre es Fabricio Domínguez y estos son los Astros Mundialistas. Rafinha tendrá gran parte del peso del ataque brasileño en su espalda de cara al Mundial del 2026. El extremo brasileño brilla en Barcelona, siendo amo y señor de la banda izquierda. También puede jugar a perfil cambiado, justo como lo hace con la canariña, o incluso detrás del 9. Las características que lo definen son técnica, regate, visión de juego, buen disparo, cambio de ritmo y presión alta. Rafinha ya tiene experiencia mundialista. Asistió a Qatar 2022, donde jugó 4 partidos como titular. Ahora el extremo culé tiene una nueva oportunidad para demostrar todas sus cualidades en la Copa del Mundo con la verde amarela.
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0: La selección mexicana ha vivido una fiesta en los entrenamientos durante este mundial. Esta semana todo empieza con Javier Aguirre hablando con los jugadores y después haciendo que Ochoa se cambie de lugar con Tony Amor. Gil Morita habla con Tony, platicando sobre su rodilla. La verdad es que a mí también me dolerían después de darle tremendo baile a Ecuador, además de que Ochoa le limpia los tenis. Javier Aguirre, entre risas, disfruta el momento con sus jugadores mientras que Johan y Acevedo hablan sobre algo que incluye hasta un corte de manga. El miércoles no hubo saludo a la prensa. No nos desconozcan, muchachos. Mientras todos cotorreaban, Fidalgo fue el primero en aflojar el cuerpo para empezar a tocar el balón. El vasco analizaba con su cuerpo técnico, mientras que los que tuvieron minutos ante Ecuador entrenaron en tenis el miércoles teniendo trabajo regenerativo. Previo al duelo ante Inglaterra, Alexis Vega y el Piojo hacen magia con el balón. Isra Reyes fue el gran perdedor de este entrenamiento, teniendo pasillo por sus compañeros y siendo apabullado. El poder de la amistad está más vivo que nunca. Los seleccionados jugaron a las traes para finalizar el entrenamiento y así cerraron la preparación de cara al partido de octavos de final contra Inglaterra, en donde los 26 buscarán hacer historia, manteniendo viva la pregunta de ¿y si sí?
1: Muy buenos días, México. Muy buenos días, Latinoamérica. Bienvenidos a una emisión más de Peloteando en este domingo 5 de julio del 2026. Una fecha muy especial, no solamente para el fútbol, sino para todos los mexicanos que tienen un sueño, que tienen una ilusión, que tienen expectativa por ver a su equipo hacer historia. Para mí es un placer darle un cordial abrazo a todos los que nos siguen a través de la señal de Claro Sport y a través de la gran cadena de W Deportes, por donde hoy habrá una extraordinaria cobertura para seguir todos los detalles, los pormenores, debates, polémicas, la previa y el post de México-Inglaterra, que a poco menos de 9 horas de su inicio seguramente será lo más importante en mucho tiempo que vive el fútbol mexicano. En el Estadio Ciudad de México se desarrollará el evento con el calor y el color del público mexicano, que sin duda cumplirá con su papel, será el jugador número 12, meterá presión al equipo inglés y, si Dios quiere, tendremos un día para recordar por muchísimo tiempo. Para mí es un placer, como siempre, compartir este programa, este espacio, con mi gran compañera y amiga, que hoy está también aquí en este lugar precioso, construido especialmente para esta cobertura, a las faldas del Museo Soumaya, cerquita de Plaza Carso, muy cerca también del Teatro Telcel. Mi queridísima Majo Rojo, buen día, ¿cómo estás?
2: Muy bien, mi querido Gaby, poniéndome la piel chinita este momento. Como tú lo decías, 8 horas, 54 minutos, 27 segundos. Pueden seguirlo, por supuesto, aquí a través de nuestra pantalla, el tiempo que falta para poder ver ese gran partido en el Estadio Ciudad de México. Nervios, emoción, ilusión, pero espero que todos ustedes, además de nosotros aquí en Claro Sport, lo estén viviendo de igual manera. Tú lo decías muy bien, Gaby, un jugador número 12 que el día de hoy tendrá que jugar ese papel importantísimo, no solamente en el Estadio Ciudad de México, sino a través de los diferentes fan zones, de las diferentes calles, de las diferentes zonas de Ciudad de México y todo el territorio nacional. A toda aquella gente que nos sigue a través de los 17 países en Latinoamérica, esos mexicanos que están lejos de casa, pero que hoy día espero se sientan cerca, muy cerca del tricolor, porque hoy más que nunca tenemos que estar unidos para poder ver a nuestro querido México hacer historia. Un México que no la ha tenido, vamos a decir, de manera fácil en los últimos mundiales, en este mata-mata contra equipos europeos, porque hasta el momento no hemos podido pasar de su octavo de final cuando hemos tenido que hacerlo. Pero el día de hoy hay ilusión. Y si sí, Gaby, ese sea el himno de la afición de ese jugador número 12, y el día de hoy lo vamos a compartir y lo vamos a disfrutar con todos ustedes.
1: Muy bien, y sí, y por qué no también, señores. Hoy, con presencia estratégica en distintos lugares, sobre todo acá de la Ciudad de México, hacemos el primero de los enlaces con Ramón Barnechea y Celeste Paredes, que se encuentra muy cerquita del Estadio Ciudad de México, en esa terraza maravillosa que dispuso Claro Sport para tenernos ya, como digo, el calor y el color de este día fantástico, monumental. Querido Ramón, Celeste, qué gusto tenerlos con nosotros. Hacemos enlace hasta el sur de la Ciudad de México.
3: ¿Qué tal, amigos? Qué gusto saludarlos, mandarles un abrazo aquí con Celeste. Celeste, ¿cómo te va?
4: Hola Ramosiki, muy bien. Desde tempranito se siente ya la emoción solo ver lo que tenemos atrás, esa sensación de que en unas horas va a estar ahí la selección de México. A mí ya se me enchina la piel.
5: La verdad es que sí. Además recuerden que hoy no estamos en Claro Sports, hoy estamos en Claro Deportes, porque hoy no hablamos inglés, hoy es Claro Deportes. Eliminamos el inglés de nuestro lenguaje, así que cuidado cada frase que diga Gabriel, que diga Majo. Hoy nada se checa, hoy las cosas se revisan, o no hay hot dogs, o hay perros calientes, hoy todo es en español y estamos hoy en vivo desde Claro Deportes, mi
4: Cele. Me encantó justo eso, esa modificación que hicieron las marcas, la campaña, ¿no? Evidentemente, de los nombres que tradicionalmente conocemos en inglés y como dijeron, ya no más,
5: ya
4: todo
5: no más.
4: Se dice en español. Vamos con la selección mexicana para este partido, octavos de final, un duelo que puede ser histórico y de hecho el Vasco lo ha dicho, ¿no? Es el partido más importante para la selección mexicana. Emocionados también desde allá, Ramonsiki, porque vemos también la organización de la seguridad que se tiene desde muy tempranito. Ya se bloquearon varias zonas, ayer lo anunciábamos, cómo se van a cerrar varias calles de la ciudad también para tener la vialidad de la mejor manera posible.
5: Sí, la verdad es que yo creo que al menos en esta zona del estadio creo que es de los días más estrictos que nos ha tocado vivir. Desde ya varias horas antes ya está prácticamente todo cerrado, ya no hay acceso realmente a peatones, automóviles, está realmente ya todo muy resguardado, todo muy controlado para evitar cualquier tipo de contratiempo. Entonces, bueno, pero nosotros ya estamos listos aquí desde Claro Deportes y W Radio para pasarla bien y platicar precisamente de todo lo que va a pasar el día de hoy, que pinta para ser histórico, amigos.
1: Celeste Ramón, estaremos permanentemente con ustedes enlazándonos hasta el Estadio Ciudad de México, las inmediaciones. Pero como prometimos y como es habitual en cada partido que juega la selección mexicana, vamos a hacer un recorrido por distintos lugares estratégicos, neurálgicos. Lo tenemos a los corresponsales con toda la información que va surgiendo. Y el primero de ellos es Joel Morales, que está también en el Estadio Ciudad de México. Joel, muy buen día. Qué gusto tenerte una vez más con nosotros. Estamos con Majo Rojas y con todos los compañeros. Queremos que nos transmitas cómo ha sido en cada día de este Mundial lo que se vive muy cerquita de la selección mexicana.
6: Gabo, ¿cómo te va? Buen día, saludos para todos. Una auténtica alegría, así lo podría yo describir. Alegría con el objetivo muy claro, con el aficionado metidísimo. Hace rato que uno no veía este tipo de conexión de la gente que sigue al tricolor. Alguien que diga, Gabo, que le guste el fútbol, que le guste ver los partidos de la selección mexicana y que no esté ilusionado, está mintiendo, sin lugar a dudas. Acá ya se respira algo diferente, ya hay muchas playeras verdes tratando de encontrar ese pase a cuartos de final.
2: Bueno, ahora sí nos vamos, por supuesto, desde el Estadio Ciudad de México con Stevie G, Esteban Garrido, al CAR, al Centro de Alto Rendimiento, porque ahí, por esas puertas a tu espalda, mi querido Stevie G, saldrá la selección mexicana esta tarde rumbo al estadio.
7: Qué gusto saludarte a toda la gente que nos acompaña hoy, un día distinto, ¿eh? Distinto el operativo, distinta la sensación, las emociones. Hoy es un día que está marcado probablemente para la historia, para la selección mexicana. Ya arrancó el día desde muy temprano para los seleccionados mexicanos, con el desayuno desde temprano y priorizando, por supuesto, el tema del descanso. Estaremos platicando a profundidad de cómo va a ser todo este día para la selección mexicana, pero ser claros en esto, en unas horas va a ser una locura. A esta calle se va a llenar de aficionados mexicanos, de los vecinos de la zona que han estado apoyando en cada uno de los partidos y hoy, sin excepción, en el día más importante de la historia para la selección mexicana, se va a llenar el Centro de Alto Rendimiento para apoyar al tricolor.
5: Y yo quiero saludar, compañeros, al reportero que más ha volado en toda esta cobertura mundialista. Nadie ha estado tanto en los cielos como él. José Luis, ¿cómo te va? Te mandamos un fuerte abrazo. ¿Dónde estás? Espero no nos estés traicionando con los ingleses.
8: Oh, y voló.
9: Ramón, compañeros, qué gusto saludarlos. Muy buenos días a todo el público que nos acompaña. Estamos viviendo historia desde Santa Fe. A ver, no todos los días México se juega un pase a cuartos de final de una justa mundialista. Y no todos los días México tiene la dicha, la oportunidad de tener a una selección de la envergadura de Inglaterra en territorio mexicano. También les estaremos contando más adelante todos los detalles de este cuadro inglés, que es el enemigo íntimo, deportivamente hablando, de la selección mexicana. ¿Cuál fue su agenda? ¿Cuál es su agenda para el día de hoy? Todo esto lo estaremos compartiendo con ustedes antes de que México y su servidor comencemos a volar más tarde.
2: Ay.
4: Mira, quizá es el hombre del canal que más ha volado, pero yo conozco a la chica del canal que más ha volado. Sí, ¿verdad? Ella es Valentina Calderón. Hoy con el rosa mexicano bien puesto, mi Val. Seguramente el aficionado también ya se hace llegar a este festival de aficionados.
5: Claro.
4: Así le vamos a decir.
5: Exacto, nada de festival de aficionados.
4: Buenos días, mi Val, ¿cómo estás?
8: Qué gusto saludarlos. Sí, ya se me acabaron los sacos verdes, pero rosa mexicano bien puesto. Gente que se formó desde las 3 de la mañana para ingresar al Fan Fest del Zócalo. Ya se escuchan las bubucelas, ya se escuchan los cánticos. Hoy siento un ambiente como en ningún otro partido, así que la gente, 55 mil personas que cabrán aquí en el Fan Fest del Zócalo, por eso hay que llegar temprano y la gente ya está emocionada para vivir este encuentro frente a Inglaterra.
1: Compañeros, muchísimas gracias por este primer enlace, estaremos volviendo con ustedes. Hablamos tanto de José Luis como Valentina, que han volado mucho, pero no suman millas.
2: Exactamente.
1: No se suben un avión,
2: como Infantino, que le hagan caso a Infantino, que comiencen a sumar millas, a sacar la tarjeta de voladores.
10: Pero vuelan gratis.
2: Exacto.
1: Pollo pasta para estos dos señores. Volvemos en minutos con ustedes. Con el que sí regresamos a platicar es con el señor Joel Morales, que está en el Estadio Ciudad de México.
2: Pero antes, ¿a dónde vamos? ¡A la pregunta! Tenemos que involucrar a la gente, mi queridísimo Gaby, que nos está escuchando. Vámonos con la pregunta, Gaby.
1: ¿México podrá hacer historia ante Inglaterra y avanzar a los cuartos de final del Mundial? Manden sus mensajes de texto al WhatsApp de Peloteando 55-54-02-2844. Y saber si para usted México hoy terminará haciendo historia. Así que esperamos sus mensajes. Como también esperamos nuevamente la conexión con Joel Morales, ahora sí.
2: Ahora
1: vamos
2: sí.
1: Con el buen Joel. Y para arrancar, queremos saber quiénes serán los 11 guerreros que manda Javier Aguirre el día de hoy para quedarse boleto, con ese boleto cuarto de final de este Mundial.
11: Gabo, qué gusto saludarte de nueva cuenta. Yo solamente estoy un poco inconforme con el comentario de José Luis, ¿eh? La fortuna es para los de Inglaterra, que vayan a jugar contra la selección mexicana. México está tranquilito esperando en la cima donde hace todavía frío. A ver, ¿qué ha pasado con el seleccionado mexicano? Obviamente Javier Aguirre sabe que va a subir quizás ese grado de dificultad tomando en cuenta ese último partido contra la selección de Ecuador. Ahí Javier Aguirre ha identificado que quizás una de las zonas importantes que tiene esta selección de Inglaterra es el triángulo que hacen entre Harry Kane, entre Declan Rice y por supuesto Jude Bellingham. Que yo te puedo decir hoy, Gabo, compañeros, que es una realidad que Javier Aguirre ha puesto un trabajo quizás especial. No estoy diciendo que va a ser marcar hombre por hombre, ¿eh? Lo que sí es mucho cuidado con este tema de la delantera. ¿Por qué? Porque quizás Harry Kane ha sido el único futbolista que le ha cambiado la cara a este equipo inglés, este equipo que dirige Thomas Tuchel. Por lo demás, me parece que es un equipo que hasta estos momentos no ha desplegado ese buen fútbol. Lo que sí te cuento acá, te cuento la situación que ha pasado con este equipo de mexicano. El día de ayer estuvo en conferencia de prensa Javier Aguirre hablando acerca de todo lo que sucede y sobre todo el partido más importante en la historia de la selección mexicana. Puede ser hoy, acá lo cuenta el estratega del equipo mexicano.
12: Sí, el grupo está muy, muy consciente. Y en cuanto al partido más importante, no sabría decirte porque ya llevamos 3 mundiales en México, entonces seguramente en la historia de la selección mexicana es difícil saberlo. En el 62 aquel partido contra España era muy importante porque pasabas, o en el 70, ¿no? Que juegas contra Italia, o en el 86 mismo contra Alemania, si ganas te metes a semifinales. Creo que ha habido muchos partidos importantes y este de mañana va a ser uno de esos.
2: Bueno, mi querido Joel, por supuesto, ahí tenemos las palabras del Vasco Aguirre y de alguna manera yo me voy a ir un poquito a lo que son los medios ingleses, el Guardián, ¿no? El periódico El Guardián, porque el día de hoy tenemos prohibido hablar inglés, decía justamente que las bandas podrían ser hasta más importantes que el propio Harry Kane dentro de esta forma de poder Thomas Tuchel llegar por esos costados, a sabiendas, por supuesto, que el Vasco ya tendría checado, por supuesto, al delantero inglés. ¿Cómo vamos en este once titular por el tema de las bandas?
11: Sí, a ver, es un equipo que genera, pero sin lugar a dudas, en ese encuentro contra el Congo, el único que levantó la mano y dijo yo me quiero meter a octavos de final fue el centro delantero de esta selección inglesa. ¿Cómo paró el equipo Javier Aguirre? En la última práctica y en el centro de alto rendimiento. Atención, que este podría ser el 11 titular que salte al terreno de juego para conseguir ese pase a cuartos de final. El tal Arrangel en el arco, abierto, Jesús Gallardo con Johan Vázquez, lateral por derecha, Jorge Sánchez. El central por derecha, hay una duda, Majo, hasta estos momentos hay una duda. Si César Montes o Edson Álvarez, seguramente será una decisión que la tomará muy pegadito a cuando salga el equipo mexicano de allá del centro de alto rendimiento rumbo al estadio. Medio campo con Eric Lira, con Luis Romo y aquel nombre que todos estaban esperando, Gilberto Mora, con muchas posibilidades de ir desde el arranque. Durante la práctica también probó por lapsos con Brian Gutiérrez, pero hoy todo puede indicar, todo parece indicar que es Luis Romo quien ha ganado la carrera. Zona de ataque con Roberto El Piojo Alvarado, que lo que me dicen es que está en perfectas condiciones, que no tiene problema alguno. Del otro lado, Julián Quiñones y, por supuesto, el centro delantero de esta selección mexicana, Raúl Alonso Jiménez. Es como paró el equipo el Vasco en el último entrenamiento del equipo mexicano.
4: Joel, qué placer saludarte también de este lado con Ramón. Celeste te saluda. Y justo, ¿no? El Vasco que también se molestaba el día de ayer y decía, ¿quién les dijo a ustedes que el Piojo estaba lesionado? Más bien, del otro lado, Inglaterra sí por ahí podría presentar algunas bajas o hay algunas dudas, ¿no? Con Declan Rice y Rhys James. ¿Qué sabes sobre esto?
11: A ver, no, yo creo que hoy el tema del seleccionado inglés es el tratar de venir y hacer su partido y, por supuesto, el hecho de poder sacar ese boleto a cuartos de final. Ayer nos decía Jordan Henderson que quizás el tema de la altura es algo que Suiza ha hablado muchísimo. Ahora, un dato no menor, cada que viene la selección de Inglaterra aquí a este estadio ha perdido dos veces, empatado uno. Los goles han caído en el segundo tiempo, ahí cuando el tema de la altura empieza a hacer efecto en futbolistas que no están acostumbrados. ¿Dónde puede tener este efecto? En el tema de la respiración, los pulmones y, por supuesto, cansancio en las piernas. Sí, es una realidad que hoy la tecnología ha avanzado tanto que durante gran parte de la semana el equipo de Inglaterra ha trabajado tema mental, ha trabajado tema físico, esperando que acá sea un excelente partido, pero saben también que van a jugar contra 12, y no estoy hablando del árbitro, estoy hablando de los aficionados que están metidísimos con este equipo mexicano y que, por supuesto, siendo las 6:50 de la mañana, ya había algunas playeras verdes alrededor del Coloso de Santa Úrsula.
10: Paulinho, ¿cómo estás? Qué gusto saludarte, mandarte un fuerte abrazo. Solo me gustaría corregirte porque acuérdate que estamos no hablando inglés. Entonces, okay. Quisiera evitar el Harry Kane, el señor Arroz, Enrique Caín, Jude Bellingham, le podemos decir Juditas, algo así, para tratar de mexicanizarlo un poquito más. Entonces, te pido por favor que apoyes esta causa que estamos, campaña que estamos trabajando aquí todos juntos. Pero más allá de eso. Y de hablar de Enrique, de Juditas y de Arroz, me gustaría que nos contaras, porque siento que en la previa, no sé si la palabra es preocupación, pero noto demasiado respeto en el equipo inglés hacia el mexicano, y que incluso Thomas Tuchel ha salido a hablar en conferencia de prensa que pone a México como en el top 10 mundial, no, perdóname, en el top 10 mundial, y creo que esto ha sido de llamar la atención, Joeliño, que creo que sí hay mucho respeto de los ingleses hacia México.
11: Demasiado, Ramón, demasiado. Y esto se nota desde el momento en que ellos se enteran que van a jugar contra el seleccionado mexicano. ¿Por qué? Porque saben de la fortaleza que hoy tiene este equipo de Javier Aguirre, que ha logrado todas sus victorias, que el arco está en ceros. Obviamente que esto le causa un poco de respeto, no sé si de preocupación, porque no he tenido la oportunidad de hablar directamente con Thomas Tuchel, pero lo que sí te puedo decir es que sienten ellos que acá será una aduana bastante difícil. También ellos vienen con la esperanza, con el objetivo de seguir avanzando. Es una selección de Inglaterra que cada 4 años se espera algo más de ellos y que siempre termina en el mismo desenlace, fracasando. Y también es una selección muy, muy criticada por parte de la prensa de Inglaterra y por supuesto también por sus aficionados, que por cierto ayer andaban en Xochimilco, ayer andaba gran parte del aficionado a la selección de Inglaterra ahí disfrutando de las bellezas que tiene la capital del país. Y a ver, en el tema fútbol, yo lo que te podría decir es que este respeto se nota en conferencias, en zona mixta y por supuesto yo creo que en el tema fútbol, porque hasta estos momentos no creo que Inglaterra vaya a desbocarse. Siento que por el tema del partido, a lo mejor no te digo que van a estar tirados atrás, pero sí esperar qué es lo que va a presentar el equipo mexicano. Hay respeto muchísimo, pero también ojo, que con este tipo de jugadores en un abrir y cerrar de ojos te pueden cambiar un encuentro.
1: Well, muchísimas gracias por tu reporte desde el Estadio Ciudad de México. Estaremos volviendo un poquito más tarde contigo para cualquier otra novedad. Te mandamos un gran abrazo.
11: Un abrazo, que estés muy bien.
1: Muchas gracias. Bueno, seguramente se tomaron hasta el agua de los canales los ingleses ahí en Xochimilco. Para este partido, que habrá que decir, es la despedida del Mundial también en territorio mexicano. Es el último partido, esperemos, no para la selección mexicana, sí en suelo azteca. El próximo sería en Miami en caso de superar a Inglaterra. Y te pregunto, Majo, y después le pregunto a ustedes también, chicos. Hay ilusión, hay expectativa, hay un sueño. Pero creo que el día de hoy está sustentado en argumentos sólidos. ¿Cuáles son para vos los argumentos que hacen pensar que México se puede quedar con este boleto a cuartos?
2: Mira, mi querido Gaby, si algo decía el Vasco Aguirre que tenía el reto en estos momentos es la parte de las emociones del plantel. ¿Por qué? Porque se encuentran rodeados de una atmósfera festiva, hipercompetitiva, que no ha frenado, ¿no? Con todo el aficionado número 12 justamente pidiendo ese triunfo y demás. Así que yo creo que lo que tiene en estos momentos el Vasco Aguirre es la tranquilidad de saber que tiene un grupo y un conjunto de muchachos organizados, muy bien llevados en la parte psicológica y en la parte emocional, y eso va a poder permear a la cancha de una manera espectacular. Y después de ahí, por supuesto, un mediocampo que pueden enfrentarse tranquilamente a un equipo inglés con Gilberto Mora sin miedo, con un Ruiz Romo con esa izquierda espectacular y también con Eric Lira haciendo esta doble contención para mí, con sea César o con sea con Edson. Así que yo creo que vamos bien.
1: La pregunta también va para ustedes, Celeste. Ramón, ¿cuál es el argumento más sólido que tiene México para ganar el día de hoy?
5: Interesante. Mira, la verdad es que desde mi perspectiva, ahora escucharemos también a Celes, que si hay alguien experta en Premier League y fútbol inglés, es precisamente ella y nos dirá seguramente cómo ve las individualidades inglesas. Sin embargo, creo que México, a reserva de lo que ustedes opinen, me parece que se basa mucho más en el tema grupal, en el tema del conjunto. Y me parece que Inglaterra se basa más en rendimientos individuales, mismos que no necesariamente todos están en el pico más alto de su rendimiento. Creo que lo que hemos visto en el Mundial hasta el día de hoy ha sido una selección inglesa que de pronto tiene momentos brillantes y de pronto no tanto, como aquel partido contra Ghana. Y del otro lado, México se basa en el grupo, se basa en el juego colectivo, y creo que de ese lado ha sido muy poderoso la selección mexicana y creo que puede ser importante.
13: A ver, yo creo que Raúl Jiménez tiene un gran contacto con el balón y creo que en esta Copa lo está haciendo muy bien. Se encontró con el gol, cumpliendo ese sueño también de su padre, que en paz descanse. Y conoce muy bien a Jordan Pickford, un Raúl Jiménez que estando en el Wolverhampton le anotó a este guardameta inglés. Estando en el Fulham también ha tenido la oportunidad de anotarle, así que yo creo que por ahí también puede ir la clave de la selección mexicana en ese sector ofensivo, con un Raúl que ha agarrado confianza, no digamos Quiñones, que le pega de donde sea. Entonces creo que Pickford también, por ahí, que Raúl lo conozca también, puede ser la clave para la selección mexicana.
1: Muchos aspectos que nos dan a pensar, nos dan a soñar, nos dan a ilusionarnos para que México le gane el día de Inglaterra. Y también, momento de irnos a una muy breve pausa. Y volvemos, que hay mucho más en este día tan especial aquí en Peloteando, para hablar de México frente a Inglaterra.
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33: 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Álvaro Fidalgo, mediocampista español naturalizado mexicano, marcó su primer gol con la selección mexicana. Por ende, hay naturalizados jugadores nacidos en el extranjero que obtuvieron la ciudadanía mexicana, que han aportado goles clave en la historia del Tri, como Julio Lores, nacido en Perú, marcó 7 goles en 4 partidos durante los Juegos Centroamericanos y del Caribe en 1935. Antonio Nelson Ciña, nacido en Brasil, autor de 5 goles con México, primer naturalizado en marcar en un mundial en Alemania 2006. Guillermo Franco, nacido en Argentina, con 7 goles en total en eliminatorias, amistosos y Copa Oro. Matías Bozzo, nacido en Argentina, 6 goles con el Tri. Su gol ante Canadá en eliminatorias fue clave para clasificar a Sudáfrica 2010. Leandro Augusto, nacido en Brasil, marcó un gol con México, misma cantidad de anotaciones que Rogelio Funes Mori y Germán Berterame. Sumando en este Mundial 2026 a Julián Quiñones, nacido en Colombia, marcó el primer gol del Mundial 2026. Minuto 9 versus Sudáfrica y otro ante Chequia. Es el primer naturalizado extranjero en marcar 2 goles en un mismo mundial. Solo 2 naturalizados habían marcado en Copas del Mundo antes del 2026. Ciña 2006 y Quiñones en el actual Mundial 2026. 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
2: De regreso con ustedes en este día espectacular en Ciudad de México, en este último partido que recibirá, por supuesto, territorio mexicano. Sí, el partido entre México e Inglaterra. Vamos a escuchar al técnico inglés Thomas Tuchel acerca de lo que dijo el día de ayer en conferencia de prensa.
34: La información no me ha llegado.
35: That is not true. We know everything.
34: No es cierto que vayamos a usar Viagra. Conocemos todo de México, de todos los jugadores. Los porteros están preparados por si vienen los penales. Tienen que estar los rivales igual. En el fútbol todos saben todo. Está disponible para el análisis. Estamos preparados para cualquier momento del partido.
35: Tú.
0: Muy bien, las palabras del técnico alemán de la selección de Inglaterra, Thomas Tuchel, hablando de este partido trascendental no solamente para México, sino también para Inglaterra y para su carrera, ¿no? Un técnico que si hoy pierde, seguramente también se esté despidiendo de la dirección técnica del equipo inglés. Ya hicimos contacto hasta el estadio, donde estaba Joel Morales. ¿Por qué no vamos al lugar donde todo el mundo está pendiente del momento en el que salga la selección mexicana hacia el estadio? Así que nos enlazamos con Esteban Garrido. Esteban, repetimos el saludo. Muy buen día. ¿Cómo estás? Y contanos lo que se está viviendo, cómo se está sintiendo y si la gente ya empieza a acercarse a la puerta del centro de alto rendimiento para despedir de alguna forma a la selección mexicana.
1: Gabriel, Majo, de nueva cuenta, qué gusto saludarlos a toda la gente que nos acompaña. Hace dos minutos llegó el camión de la selección mexicana, que en unas horas los estará llevando al Estadio Ciudad de México para vivir este partido frente a Inglaterra. Se espera hoy muchísima más gente de lo que se vivió en el último partido frente a Ecuador aquí en las inmediaciones del centro de alto rendimiento. ¿A qué hora es el llamado para los aficionados? A las 3 de la tarde. 3 de la tarde es la cita para que los aficionados a la selección mexicana estén aquí apoyando, cantando, gritando y pues dándole esa calurosa despedida a la selección mexicana rumbo al Estadio Ciudad de México. Hay que recordar que la gran mayoría de los aficionados que se dan cita en esta parte son vecinos de la zona, entonces es gente que se organiza muy bien y que ya tienen todo planeado para venir a apoyar con banderas, tirar confeti, muy motivados como los vimos frente a Ecuador, pero eso sí, lo que me comentan es que se espera una mayor cantidad de aficionados a lo que se vivió frente a Ecuador. Comentarles un poquito del día de la selección mexicana. Arrancó muy temprano para los seleccionados, 8 de la mañana, la cita para el desayuno, para después tener el periodo de descanso. Como ya les he mencionado en anteriores ocasiones, el día de partido se prioriza ese descanso, que los jugadores también puedan estar relajados. Se hará una activación física para que el cuerpo pues inicie justamente a activarse de cara a este compromiso. Habrá la famosa charla técnica con el Vasco Aguirre y una charla motivacional que me dicen hoy es clave para que el jugador que se suba al camión rumbo al Estadio Ciudad de México esté a tope, esté con la motivación a tope y listo para enfrentar el partido más importante en la historia del tricolor.
2: Mi querido Stevie G, de verdad, muy temprano todavía, vemos que no hay mucha gente, pero estoy más que segura que ese aficionado número 12 se va a presentar alrededor del CAR, del Centro de Alto Rendimiento. ¿Cómo está el tema de la seguridad? ¿Cómo van a ser, por supuesto, esas posibles llegadas de la afición que se va a dar cita allá afuera en las inmediaciones del Centro de Alto Rendimiento?
1: Majo, de nueva cuenta, qué gusto saludarte. Justamente hoy el operativo es mucho mayor a lo que se venía viendo en anteriores ocasiones. Desde que llegamos, por ejemplo, nosotros que normalmente dejamos el coche aquí sobre la calle, en lugares designados, cada vez que venimos a hacer cobertura a la selección mexicana, hoy no es posible eso. Hay un estacionamiento designado un poquito más lejos para liberar toda esta zona, sobre todo por la cantidad de aficionados que se esperan. Nos dicen que es muy importante, ¿no? La cantidad de fanáticos que estarán llegando. Es domingo, está tranquila la ciudad, pero eso sí, cuando veníamos llegando allá en la caseta México-Cuernavaca, veíamos un operativo de seguridad importantísimo. No está nombrado alguna manifestación en ese lugar, pero nunca está de más proteger la zona en caso de que llegue algún grupo de manifestantes y que puedan liberar el paso para que la selección mexicana llegue sin ningún problema. Y sobre el jugador número 12, de verdad que serán cientos de aficionados que se darán cita. Ya hemos podido conversar con varios de ellos, también animarnos con varios de ellos, porque al final de cuentas las emociones están a tope para todos, y hoy lo que me dicen es que sí será un número mayor de aficionados que se estarán dando cita aquí desde las 3 de la tarde. Insisto, es el llamado para que a las 4 aproximadamente, que esté saliendo el camión, hagan la última despedida con rumbo al Estadio Ciudad de México.
3: Gracias, Esteban. Majito, te quiero pedir nada más un favor.
2: Sí, acuérdate. Perdón.
3: No quiero estar corrigiendo todo el día. Hoy no es Stevie G. Hoy es Esteban Garrido.
2: Esteban Garrido.
3: Te concentres un poco más, porque no puedes estar detrás de todos todo el día.
2: Cierto, perdón.
3: Me parece que vamos a cambiar detrás de todos todo el día.
0: No, yo no hace falta.
3: Pero tú... Ah, bueno, gracias. No, porque es que tú lo estás diciendo muy bien, mi querido Gabriel Calvero. Pero vamos a ir con José Luis Mendoza, que él está precisamente muy cercano al rival de la selección mexicana, que ayer nos prometió. Dijo, no va a haber serenata, todo tranquilo, está descartado, Y aún así, querido José Luis, hubo quienes se las ingeniaron.
4: ¿Qué tal, Ramón? Te saludo de nueva cuenta con muchísimo gusto a ti y a todo el público que nos acompaña. Ya ves, me parece que subestimé un poco el poder de ingenio, el poder de convocatoria del mexicano, como si no estuviera de sobra todo lo que va a la justa mundialista. Bien, como lo dices, un número importante de aficionados, quizá unas 20, 30 personas estuvieron aquí en el hotel de concentración. Hay que aclarar que no precisamente aquí a las afueras. Aquí, para la gente de radio, hay un puente que nos lleva hacia otra plaza comercial. Entonces, sobre ese puente hubo un buen número de personas. Estuvieron lanzando fuegos artificiales. Para que te des una idea de este ingenio y de cómo todo lo que somos capaces de hacer con un misil diseñado especialmente para fuegos pirotécnicos, arriba del puente lanzándolos como si se tratara de la mismísima fiesta patria, ¿no? Fue una locura realmente lo que se vivió. No tardó mucho también la policía en disolver esta festividad, no duró gran tiempo. Sin embargo, la gente mexicana haciéndose presente, como seguramente será presente también cuando el autobús de la selección de Inglaterra salga de este hotel de concentración. Se esperan alrededor de 200, 250 personas, y es que eso se dio tanto el día de su llegada, el día de antier, como ayer mismo que partieron con rumbo a cantera a entrenar. Realmente ha sido increíble el poder de convocatoria de esta selección, que también hay que decirlo, se ha dejado querer. Ayer Thomas Tuchel estuvo aquí en la mañana, firmó un par de camisetas, un balón. Entonces realmente la afición mexicana ha acogido muy bien al conjunto inglés, que también se está preparando para una batalla bastante interesante, ¿no? Hay jugadores en la plantilla inglesa que han jugado Champions, que han jugado todo tipo de competencias internacionales, y sin embargo, escuchábamos a Elliot Henderson, le están tomando una vital importancia a este partido, sabiendo lo que se juegan y sabiendo sobre todo lo que está representando México en este Mundial.
2: Ahora sí, corrígelo. Corrígelo.
5: Sí, la Copa de Campeones.
3: Qué bárbaro, José Luis. Ando
4: la Copa de Campeones
3: está bien. No me ayudas.
4: Tienes razón, vamos a seguir en el mismo. La Copa de Campeones, una disculpa.
3: Gracias, gracias.
5: A ver, José Luis Mendoza, platicando justo de esto, muchos de ellos, ¿no? Jugando en la Liga Premier, la mayoría de los titulares.
0: Primera Liga.
5: Vamos de a poco, pero entre todos creo que somos una gran familia y nos estamos ayudando.
0: Lo bueno de no saber mucho inglés.
5: Lo bueno de saber mucho inglés. La primera liga. A ver, justo, Noni Madueke, Bukayo Saka es la interrogante por el costado de la derecha en esa banda ofensiva de este cuadro inglés. Y también por ahí hay dos que pueden no estar dentro del terreno de juego. Una es Declan Arroz.
2: Muy bien.
3: Celeste Paredes.
5: Y Rhys James.
3: Exacto.
5: ¿Qué sabes de esto?
4: Sí, en el caso de Rhys sí está bastante en duda su participación, realmente no pudo entrenar el día de ayer en las instalaciones de cantera. De ahí en fuera sí tienen la esperanza de que el cuadro estelar se mantenga, lo que es el caso por supuesto de Harry Kane en el huracán, en el eje de ataque, del caso de Bukayo Saka por supuesto. Gordon también por la izquierda, obviamente ese medio campo que es brutal con Elliot Henderson, con el caso de Jude Bellingham, que realmente es el eje de este equipo, ¿no? Un equipo que es bastante veloz, hay que estar muy atentos en este ámbito. Sí, sabemos que Jorge Sánchez tiene mucha vocación a la ofensiva, sin embargo, no me sorprendería quizá hacer uso también del caso de Israel Reyes, que tiene un poco más de permanencia en el sector defensivo. Pero volviendo al tema, sí, esa es la única ausencia que tendrían de momento, Cel.
0: Muy bien, José Luis. Te agradecemos mucho, lo mismo para vos, Esteban. Estaremos regresando más tarde para seguir conociendo detalles acerca de lo que sucede tanto en el centro de alto rendimiento con la delegación mexicana como lo que sucede en el hotel de concentración del equipo inglés. Buenos días.
1: Un abrazo, que estén
4: buen
1: muy
4: día,
1: bien.
4: Compañeros. Seguimos al pendiente.
2: Bueno, seguimos por supuesto hablando del Mundial más adelante, pero en estos momentos tenemos noticia de última hora. ¿Sí? Un mexicano nuevamente haciendo las cosas grandes a nivel mundial, esta vez en el ciclismo. Al momento tenemos la información que Isaac del Toro ganó la segunda etapa de la Tour de Francia, por supuesto, para ponerse adelante, increíble, como este gregario de primera que al final comienza a hacer su trabajo para su equipo y sigue en el ciclismo haciendo grandes cosas Isaac del Toro.
0: Muy bien, perfecto.
2: Bravo, bravo.
0: Felicidades para él también. Bueno, okay. Momento de hablar ahora de otros partidos que se han dado en el transcurrir, ¿no?, de este Mundial. Vamos a repasar cómo se vivió el partido entre Francia y Paraguay del día de ayer. Un partido que no pudo brillar, que no pudo ser espectacular. Se sabía que Paraguay, un equipo notablemente inferior, iba a tener un planteo muy defensivo, muy especulativo, muy aguerrido, fuerte, rudo. Así fue el encuentro, otra batalla que se da en este Mundial, donde al final Francia, por la mínima y a través de un tiro penal, se queda con su boleto a los octavos.
2: Sabíamos esto, mi queridísimo Gaby, que Paraguay iba a poner el cerrojo impenetrable y así fue. Al final de cuentas, yo creo que los cambios que terminó dando Didier Deschamps, de la salida de Barcola para la entrada de Doué, de alguna manera puso un revulsivo al equipo francés, que encuentra a través de los pies de su Kiki Mbappé, ¿no?, el hecho de, por medio del penal, por medio de los 11 pasos, ¿no?, encontrar, abrir el marcador. Pero después de ahí no tuvo ningún tipo de posibilidad Francia de poder abrir ese cerrojo. Paraguay le jugó como le jugó a Alemania, con esa línea de 5 espectacular, por supuesto, y que terminó poniendo a Cáceres, a Velázquez, a Gómez, a Aldrete y a Alonso en esa línea y en esa barrera espectacular, y un Orlando Gil que vuelve a ser la gran estrella de Paraguay, tapándole varias, no una, varias oportunidades, por supuesto, al equipo francés.
5: Sí, completamente de acuerdo con ustedes, compañeros. Yo creo que me quedo con el primer tiempo de Paraguay. Fue muy buen planteamiento por parte de este equipo. Ya en la segunda mitad de este partido creo que cae el equipo paraguayo a lo que se le criticó también en el partido contra Alemania, a pegar mucho, quizá a dejar el pie arriba cuando llegas a una barrida, a meter un codazo cuando es innecesario dentro de una jugada, y eso también provocó roces con el cuadro o el plantel francés. Yo creo que también le funcionó a Paraguay, ¿no?, sacarlos un poquito del partido, metiéndose también en la mente de Mbappé, en la mente de Dembélé, porque hubo varios roces dentro del encuentro. De hecho, en las últimas jugadas, cuando termina el partido, que Gil le quiere dar la mano a Mbappé, y Mbappé, pues, en lugar de darle la mano, le grita la celebración del pase a la siguiente fase. Así que ahí está una de las Francias que ha sido, para mí, de lo más regular en cuanto a selecciones dentro de esta Copa.
3: Totalmente, y creo que pues sí, Paraguay entró en modo supervivencia, y es válido, ¿no? Realmente es válido. Será muy criticable, tal vez para algunos, el plantear partidos así, que realmente estires la liga lo más posible, a ver si llegas a los penales, sobrevives, y que después en una muy buena tanda de penales pudieras avanzar, algo como lo que le pasó con Alemania, como bien decías, Majito. Creo que pues intentó lo mismo, y que quizá en alguna contra pudieran ser peligrosos, pero pues insisto, podrá ser criticable para algunos porque quizá queremos ver a los mejores seguir avanzando, queremos ver un fútbol un poco más vistoso, pero al mismo tiempo pues es válido, y así ya logró avanzar. Era predecible que jugara así Paraguay. Al final del día, Francia, que es una de las grandes candidatas a ser campeona del mundo, pues solo lo logró con un penal que me parece bien marcado, y ya al final del día creo que la selección, en un tema de meritocracia, pues sí, la selección que más jugó, que más generó, sí fue la que avanzó, y del otro lado, pues sí, Paraguay terminó el partido bastante, bastante calientito.
0: Sí, un Paraguay que no llegó en una sola oportunidad al arco. Francia ya está en cuartos de final, donde se medirá Marruecos. Vamos a escuchar las palabras del técnico francés después del partido, Didier Deschamps.
6: Ça se joue à peu de choses. Je suis très content.
7: Me alegra mucho que los jugadores mantuvieran la calma, porque dadas las circunstancias pudieron no hacerlo y caer en la trampa.
6: Ça aurait pu, et ça ne... Évidemment, si on tombe là-dedans,
7: desafortunadamente, Alemania cayó en ella. Así que les dije, manténganse concentrados en el partido y en lo que sabemos hacer. Eso es todo.
6: Énervé, provoqué,
7: pero luego hay tantas cosas pequeñas, cosas que pueden frustrar, provocar y crear una sensación de injusticia, que no es fácil, pero lo lograron.
2: Sí, lo lograron, la verdad, a final de cuentas, con tan solo 5 remates por 15, uno tan solo de Paraguay por 5 de Francia, dentro de lo que fue todo el encuentro. Una posición brutal de parte, por supuesto, de los franceses, que no dejaban de tratar de llegar al área rival, pero al final de cuentas no pudieron. Un Kylian Mbappé que con ese gol se pone, por supuesto, a uno de mi querido Leo Messi, acumulando 7 tantos. Ahí te viene Messi a seguir tirando golecillos. si no, el Balón de Oro va a ser, por supuesto, para este francés. Y bueno, un Didier Deschamps, que ya lo decías, mi querido Gaby, se va contra Marruecos. Una Marruecos que ha demostrado que con el pasar del tiempo sigue siendo esa selección que demuestra que en mundiales se crece y ha hecho, por supuesto, de su fútbol algo espectacular. Este partido para mí va a ser uno de los más interesantes que tiene Francia, porque estoy de acuerdo contigo, mi queridísima Celeste, y es de lo mejorcito de este mundial, como tú lo pusiste, ¿no? Lo que ha hecho hasta el momento Didier Deschamps y compañía. Pero al final vamos con ustedes allá para que me comenten un poquito qué creen sobre lo que le viene, por supuesto, a Francia, y si piensan de alguna manera si podrá seguir avanzando con esta misma tranquilidad.
5: A ver, yo creo que con tranquilidad no tanto, pero a Francia le favorece el tipo de partidos que se puede abrir y que se puede romper. Frente a una selección como Marruecos, es un partido que te permite más eso, aprovechar las bandas, aprovechar la verticalidad que tienen los franceses. En cambio, con una selección como el que recientemente enfrentó, que es la selección de Paraguay, es más difícil abrirse los espacios, tratar de soltar más rápido el balón. Creo que Marruecos es una selección que le puede apostar a tratar de irle al tú por tú a los franceses, y esto para ellos es lo mejor que les puede pasar. Dejar a Dembélé, a Olise, a Mbappé en un carril abierto, ya sabes cómo corren estos tres, así que les encanta poder permitirlo de esa manera. Yo creo que también, y coincido contigo, va a ser uno de los mejores partidos de cuartos de final.
3: Y es que creo que es el punto, Celes, Majo, Gabo, ver de qué manera va a salir Marruecos, porque recordemos que en el mundial pasado, su gran fortaleza era que eran muy buenos para defender y que realmente era muy difícil hacerles gol. Tal vez esta no es la mejor versión de Marruecos o no es la misma de Qatar, pero al mismo tiempo se siguen defendiendo bien y lo demostraron incluso con Países Bajos. Es una selección que está acostumbrada a pelearle al tú por tú a las grandes potencias. Aquí el problema es que el panteón está repleto de valientes. Yo no creo que Marruecos vaya a proponerle tanto a Francia, entendiendo que del otro lado hay una selección que es demasiado poderosa a la ofensiva. La última vez que me acuerdo que alguien fue excesivamente valiente, excesivamente confiado de lo que podía hacer, se llevó 7, por ejemplo, Brasil, sí, contra Alemania en Brasil. Entonces habrá que tener mucho cuidado, y yo creo que eso ya lo tiene estudiado seguramente Marruecos.
2: Oye, Marruecos el día de ayer puso su estrella en el portero, ¿no? Y aquí también pasó lo mismo. ¿Cómo viste a Gil?
0: Pasó lo mismo, Gaby. Este Orlando Gil, que fue de pronto un poco la figura, y que tras un partido muy áspero, muy rudo, donde se pegaron demasiado, sobre todo los paraguayos a los franceses, porque Paraguay no quiso ser valiente, como vos decías, Ramón, al terminar el partido, el portero de San Lorenzo quiere ir a saludarlo a Mbappé, que recibió patadas por todos lados, y Mbappé le dijo, ¿sabes qué? Después de todo lo que me pegaste, no vengas a darme la mano. Le gritó efusivamente la clasificación, y Orlando Gil dijo esto después del partido.
8: Le quería saludar, nomás a felicitarlo, y no sé, creo que se agrandó y no me dio bola, pero bueno, en momento de calentura yo creo que cualquier cosa puede pasar, y nada, sin pensar le tiré la pelota, pero bueno, ya con más calma ahora asimilo que nada, le quería felicitar nada más.
9: ¿Pero te respondió mal? ¿Fue mal educado,
8: tío? No, no me dijo nada, no me miró, no me dijo nada, ni un gesto, solamente se reía, pero bueno, si es así, bueno.
2: ¿Qué mirás, bobo?
0: ¿Qué mirás, bobo? Así le dijo. Mbappé al pobre Gil, no lo miró, se rió. Bobo. Sí, ¿qué miran ustedes, Celeste y Ramón? Cuéntenos un poco.
5: A ver, después también Mbappé dio sus declaraciones, creo, por ahí hubo una información de que dijo que ellos lo habían hablado antes de este partido, vieron los partidos de Paraguay y sabían que era una selección que venía con todo, que venía repartiendo también, hasta para llevar, y que dijeron, nosotros no nos vamos a dejar. Y yo creo que ahí estuvo, ¿no? Esa determinante de por qué hubo tanto roce. Y yo lo veo mal ya, porque yo soy de la idea, ustedes darán su opinión también de qué ideas sean dentro de un partido de fútbol, porque sé que tiene mucha pasión, que somos apasionados y aficionados de esto, pero yo creo que todo debe quedar dentro del terreno de juego, y cuando termina, pues Mbappé sí le pudo dar la mano y dejar las patadas dentro del rectángulo de las acciones.
3: O sea, sí, o sea, yo estoy de acuerdo contigo, Celeste. Pero creo que también los últimos minutos, ustedes se acordarán también, sí. O sea, estuvieron sobre Mbappé todo el tiempo. Le dejaban de decir cosas, todos iban sobre Mbappé. Yo creo que se calentó de más y dijo, me va a decir algo, no sé. Tal vez no es el mejor gesto, no es la mejor imagen de Mbappé riéndose de los demás, pero también estuvieron todo el juego sobre él. Yo creo que, bueno, fue un gesto de explosión de ánimo, pero bueno, comparto el punto de vista con Celes, aunque también seguramente el futbolista del Real Madrid estaba sobrepasado de todo lo que lo tundieron todo el partido.
2: Sí, no. El día de ayer en cada una de las jugadas al final del segundo tiempo se reía, ¿no? Porque parecía que se lo querían llevar de regalo. Todo el mundo lo abrazaba, todo el mundo le metía la pierna, le decían de cosas. Pero bueno, Kylian Mbappé es justamente donde debe de ser tranquilo para no tener una tarjeta roja, una tarjeta amarilla que podría condicionar cualquier tipo de cosa. Fue bastante inteligente y comenzó a soltar las carcajadas y comenzó a reírse ahí, no les dijo nada. Espérense al final del encuentro y ahí tienen, al final del encuentro. Se desató, Gaby.
0: Y también es muy respetable porque me mataste a patadas 90 minutos y después me venís a dar la mano. ¿Sabes qué? Respetame dentro del campo de juego y yo te respeto después del partido y te saludo como corresponde.
2: Claro.
0: Totalmente de acuerdo con la actitud de Mbappé porque fue desmedida la intención de golpear, de lastimar y de sacarlo del partido a Mbappé.
2: Claro, es que lo fue. O sea, no me
3: Gabriel
2: digan que
3: es
2: ustedes...
3: así, vengativo. Sí.
5: Ya he visto que hay una discusión aquí muy de deportivo, no me habla estamos saliendo.
3: No sabes, de pronto tenemos algún encontronazo dentro del programa, no se despide, Gabriel. Sí, dice, ¿qué me dijiste? No, es bravo, Gabriel.
5: Nada
3: sí.
5: más, el número de las palmas.
0: No confundan la venganza con la dignidad, el orgullo y la justicia en el campo de deportivo.
2: El caboverdiano hablando.
0: Así es.
2: Bueno, al final de cuentas, una Francia que termina posicionándose como esta y sigue posicionándose como esta favorita, por mucho que el día de ayer le hizo el partido Paraguay poniéndose en bloque defensivo. Creo que Francia tiene todavía ese mote de favorito por las diferentes herramientas que se tienen desde la banca, no solamente en la cancha, y esos cambios que puede dar Didier Deschamps a un equipo que ya lo hemos visto contra muy grandes defensivas, como también contra equipos con bloques muy abiertos, y han hecho las cosas muy bien, Gaby.
0: Sí, y esto es lo que va a pasar, me parece, y ustedes tendrán su mejor opinión, chicos, que cuando un equipo como Paraguay se te mete atrás, que no solamente se defiende, te pega, te golpea, hace tiempo, tiene mañas, distintos artilugios para sacarte de quicio, para ponerte nervioso, es muy difícil, no hay espacio, no hay lugar, la pelota gira, jugás con los pies, no hay manera. Lo mismo le pasó a España con Uruguay.
2: Sí, claro.
0: Lo mismo le pasó por momentos a Argentina con Cabo Verde, que se defendió bien sin pegar, porque no le salió pegar. Y ante esos sistemas defensivos se hace muy complicado, pero no le quita a Francia el poderío, el potencial, la calidad, la técnica y el juego colectivo.
5: Sí, cuando un partido estaba así tan cerrado y el rival de verdad no te deja pasar, de las únicas o pocas maneras para abrir el marcador es justamente eso, faltas a balón parado, un tiro de esquina quizá para poder aprovechar a alguien alto por ahí, o una falta dentro del área y que pueda ser el penal, que fue justamente el caso de este partido. De otra manera yo no veía por dónde.
3: No, estaba muy difícil, lo intentaron así, insisto, modo supervivencia, casi le sale, pero al final del día yo creo que ese respeto dentro de la cancha y de la afición te la ganas precisamente jugando bien, y creo que sí, Paraguay optó por otro tipo de mañas, otro tipo de juego, que insisto, es válido, pero pues bueno, en fin, no terminó por salirles.
2: Y bueno, estén pendientes, ¿no? Estén pendientes porque algo grande se viene, sí, algo grande se viene. Y aquí en Claro Deportes, les dejamos la siguiente información. Muy bien, exactamente, gracias. En Claro Deportes les sigamos dejando esta siguiente información.

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3: Harry Kane disputó los 90 minutos del partido entre Inglaterra y Ghana, donde el delantero inglés desperdició más de una oportunidad clara de gol. Sin embargo, esta historia tiene un detalle poco común. Un día antes del encuentro comenzó a circular una noticia que llamó la atención en torno al partido. Se decía que un sacerdote tradicional de Ghana había realizado un trabajo espiritual sobre Kane con el objetivo de evitar que anotara. El propio sacerdote aseguró que no buscaba lesionarlo, únicamente impedir que marcara gol. El nombre de este famoso sacerdote es Nana Koatu. La noticia tomó fuerza después de que el encuentro terminara 0-0, con Kane fallando 2 ocasiones que pudieron darle la victoria a Inglaterra.
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3: La selección mexicana ha firmado su primer pase perfecto en toda la historia en sus participaciones de la Copa del Mundo. Hasta antes de esta edición, su mejor marca habían sido 7 puntos en la fase de grupos, pero Javier Aguirre ha logrado las 9 de 9. El primer compromiso lo terminaron ganando 2-0 ante Sudáfrica, con un tanto de Julián Quiñones, que se convirtió en el primero de este Mundial, y otro de Raúl Alonso Jiménez. Para el segundo duelo, le ganaron por la mínima diferencia a Corea del Sur, con una anotación de Luis Romo. En el tercer partido fue donde hubo más nostalgia y goles, derrotando 3-0 a República Checa, con tantos de Mateo Chávez, Julián Quiñones, quien lleva 2 en este Mundial, y otro más de Álvaro Fidalgo. Otro dato adicional es que cerraron esta fase de grupos con todos ganados y sin recibir un solo gol en contra, algo inédito para México. Situación que solo podría igualar Argentina en esta Copa del Mundo.
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5: Cualquiera sueña siempre enfrentar a Inglaterra en los octavos de final de la Azteca.
6: Tenemos el apoyo de toda la afición aquí en México.
5: Creo que no solo decirlo, sino pensarlo es increíble.
6: Lo ha hecho sentir en estos partidos que hemos jugado aquí.
7: Es momento de hacerlo sentir, que el estadio, que todo el país se pinte de verde.
8: Es un escenario increíble estar en México,
9: en tu casa, con tu gente, con tus paisanos.
10: Muy marcado, ¿no? Muy en la mente, en hacer un muy buen Mundial.
7: Porque este grupo nos ha hecho creer, con valentía y con resultados.
11: La selección como tal, motivado.
12: Con estos chicos que tienen un hambre de trascenderme grande.
13: La ponemos al ángulo como el otro día, no hay portero que la saque.
14: Este sería mi segundo Mundial.
15: Quiero dejar todo ahí
14: ya con más experiencia.
15: Que sea mi mejor Mundial.
7: Demostrar que estos guerreros nos representan y que vamos firme hacia el objetivo.
16: No somos menos.
17: Mexicanos empoderados.
16: Podemos competir de tú a tú.
18: Nosotros tenemos que aprovechar todas esas ventajas
19: de mantener el nivel que tenemos.
20: Grandes oportunidades y una gran selección.
21: Porque nadie nos ha regalado nada.
7: Además, tenemos en el banquillo a 2 experimentados que saben lo que es estar a la altura.
22: El Vasco, que ya tiene como 120

0: años dirigiendo.
1: Hay que pagar, debe ser un orgullo llevar esta madrona, un orgullo este escudo.
2: Al final de cuentas, Rafa Márquez sabe lo que significa para México y también para mí.
0: Que nunca va a vivir algo igual, entonces ahí como que te empiezas a dimensionar.
1: Un mundial en tu casa, tienen que entender así.
3: ¡México! ¡México!
4: Así que yo elijo creer como muchos. Y entonces vuelve a retumbar en todo el territorio nacional. Y si sí...
5: Estamos listos hasta la final y levantar el trofeo.
6: No hay pretextos, vamos a hacer el mejor mundial en la historia de México.
7: Palabra de los seleccionados mexicanos previo al partido entre México e Inglaterra, para el que falta, siendo las 10 de la mañana con 2 minutos, menos de 8 horas, para el silbatazo inicial. Así que bueno, estamos muy nerviosos, muy ansiosos, muy tensos. Y para descomprimir la situación, hacemos contacto nuevamente hasta las inmediaciones del Estadio Ciudad de México con Joel Morales para hablar del duelo de la selección mexicana ante Inglaterra, pero ahora para hablar un poco más de esta mente brillante atrás del equipo azteca. Javier Aguirre, Joel.
8: Sí, Gabo, la verdad es que, a ver, hay que decir las cosas como son. Si algo ha cambiado en esa mentalidad, en esa hambre que tiene el equipo tricolor, mucho tiene que ver Javier Aguirre. Un hombre criticado, un hombre que cuando se anuncia la llegada del estratega a la selección mexicana, obviamente que hubo gente que se opuso porque decían que era otra vez lo mismo, que no se había logrado nada con Javier, y lo que son las cosas, ¿no? Desde el día uno que llegó, les metió en la cabeza que había que representar de la mejor manera a este equipo tricolor. El tema de las convocatorias, cuando se hablaba que había futbolistas que no les gustaba venir, que pedían condiciones, que pedían ciertas cosas para vestir la casaca del equipo nacional, vino Javier y cambió esa mentalidad. El día de ayer nos decía, hoy hay futbolistas que se pelean por poder representar al equipo mexicano. ¿Qué pudiera ser para él en un partido tan trascendental? El ganarle a la selección inglesa, a esta selección que dirige Thomas Tuchel. Acá habla el estratega mexicano.
9: A ver, si no creyera que le podemos ganar a Inglaterra, pues hasta te lo diría, fíjate. Pero creo fervientemente en el funcionamiento de mi equipo. Creo que eso va a ser un partido muy igualado. Y que, lo dije, el que cometa menos errores seguramente va a ganar. Y lo otro, prefiero no contestarte, hijo, se me hace una mamada bestial. ¿Qué quieres que te diga? Predicador, me dice, no. Mira que me han hecho de todo en mi carrera, Pero esa no la había oído nunca.
8: Ahí las palabras de Javier Aguirre. Siempre claro ante los medios de comunicación. Él es de los primeros que piensa que hoy se puede conseguir un resultado histórico, hacer las maletas y viajar a Miami, donde se estarían disputando los cuartos de final. Pero sí, también es muy mesurado, sabiendo que, como se los decía hace un ratito, el nivel de dificultad va a subir muchísimo, esto respecto al partido que tuvo contra la selección de Ecuador. También tuvimos la oportunidad de hablar en conferencia de prensa con Jordan Henderson, un futbolista histórico también, un estandarte de esta selección de Inglaterra, que habla acerca de lo que viene para el conjunto inglés, enfrentando al seleccionado mexicano hoy acá en la fortaleza llamada el Coloso de Santa Úrsula, Estadio Ciudad de México.
10: Este partido no se compara con nada. He jugado en los niveles más altos, en UEFA Champions League,
11: en la World Cup, en México, against México.
10: Pero jugar un partido en México contra México no se compara con nada. Será un gran juego y muy especial estar en él. Estamos emocionados e iremos por el reto.
8: Por cierto, que también han mencionado que para nada van a utilizar esta pastillita azul que dicen que, bueno, que te puede ayudar en el tema de la altura. Ojo, Thomas Tuchel muy respetuoso y asombrado acerca de lo que ha sucedido en este estadio mítico, donde en el 86 la pasó bastante mal el equipo inglés, y como ya les comentaba, las tres veces que se han enfrentado al equipo mexicano, en ninguna le han podido ganar.
12: Sí, mi querido Joel, pero al final de cuentas, pues estamos a muchos años, estamos con una selección diferente, ilusión diferente, esperemos que todo eso cambie. Mi querido Joel, si algo dijo Thomas Tuchel es de que solo les afectará los 10 o 15 minutos del partido. Y por el otro lado, el señor Vasco Aguirre dijo que van a hacerle hasta triple marca si se necesita Harry Kane, que no esté cómodo hacerle un partido incomodísimo al delantero inglés. A Harry, perdón, ¿cómo le dicen al señor Harry? Perdón, Ramosito.
13: Enrique,
12: perdón. Que iban a ponerle a Enrique todo para que no se sienta incómodo. Pero platícale a la gente que nos escucha a través de W Deportes y nos ve a través de Claro Sports las diferencias de estilos de estos dos directores técnicos para tener una mejor idea, por supuesto, de qué podrían presentar o qué podríamos ver en el campo de juego el día de hoy.
8: Yo creo que hoy el equipo de Inglaterra va a presentar lo mejor que tiene, con Pickford teniendo esta columna vertebral, el mismo caso de Jude Bellingham, por ahí de Declan Rice, el señor Arroz, y el tema de Enriquito, yo te diría que hay que ponerle mucho cuidado, ojo, quizás en algún momento estamos exagerando, pero no, yo te diría que es un futbolista capaz de cambiar el rumbo de un encuentro. Yo la verdad veo hoy al equipo mexicano muy concentrado, muy metido, el hecho de tener bien seguro atrás el tema defensivo, por algo el seleccionado mexicano no ha recibido gol en esta Copa del Mundo y habrá que estar concentrado los 90 minutos. Hablábamos de la probable alineación que podría tener Javier Aguirre y cómo practicó el día de ayer en ese último entrenamiento ahí en el centro de alto rendimiento con el tal Arangel, Jesús Gallardo, con Johan Vázquez, César Montes o Edson Álvarez, abierto Jorge Sánchez, Eric Lira, Luis Romo, Gilberto Mora, Julián Quiñones, Roberto El Piojo Alvarado y Raúl Jiménez. A mi parecer, esto es opinión, no información, Javier Aguirre ha encontrado el mejor once, o por lo menos eso es lo que le hizo saber este grupo de futbolistas que consiguieron el pase a los octavos de final.
12: Y que todo le salió, Joel, justo con las modificaciones que hacía, con las maneras que probó a cada uno de los futbolistas, hasta el punto de casi jugar con todos los elementos únicamente. Falta Acevedo de poder debutar dentro de esta Copa, pero eso es de buena gestión y el trabajo que está haciendo el Vasco. Hablando también del buen momento que vive la selección, no solo dentro del terreno de juego, sino afuera, Memo Ochoa es el guardián oficial de Gilberto Mora, ¿no? Es el que lo cuida, el que le lleva las pinturas, los cuentos. Contame esa sensación también de apoyo que recibe justo Morita.
8: Sí, a ver, es una situación que le han tomado de buena manera. Incluso el día de ayer, cuando sale a zona mixta, tal cual le dije, don Memo, una sonrisa, sabiendo que también está en este tren donde se han hecho caricaturas, donde se han hecho por ahí algunos memes, lo está tomando de buena manera Guillermo Ochoa, sabiendo también que es un futbolista que habrá que llevarlo de a poco. Algo que me llamó mucho la atención en una declaración de Memo el día de ayer ahí en el CAR, que nos decía: ojalá todavía no le llegue la realidad a Gilberto Mora, sabiendo que sigue siendo un niño. Ustedes lo ven en el entrenamiento y es el primero que va por la pelota y nadie se la saca y empieza a hacer jueguito y trata de hacerle algunos túneles, más allá de que no se esté haciendo trabajo con pelota, él va y trata y se quita a cada uno de sus compañeros, la está pasando y lo está disfrutando de buena manera. Esa niñez que quizás se le ve cuando ve la pelota se convierte también en una madurez increíble cuando está ya dentro del terreno de juego. Ayer lo decía una leyenda como lo es Guillermo Ochoa, que pareciera que Gilberto Mora lleva 100 partidos en selección mexicana.
13: Y lo dices bien, Joeliño. La verdad es que esperamos todos que Gil Mora nunca conozca este ron del murciélago, ojalá que nunca lo conozca, ojalá que se mantenga por el buen camino nuestro Gilcito. Pero fíjate que me voy a cambiar un poquito de lado y voy a hablar de Inglaterra, y me gustaría preguntarte, Joeliño, porque las declaraciones de Jordan Henderson no me parecieron menores. Dice Jordan Henderson que él ha estado en los escenarios más importantes del mundo, que ha estado en Champions, ha estado en Copas del Mundo, pero campeones, que nada se compara a jugar con México En México contra México. Y me pareció que eso es algo relevante, porque muchas veces el futbolista que sale a conferencia es una especie como de vocero de lo que cree tal vez el resto del grupo. Y quizá esta mentalidad es la que tiene la selección inglesa, que se van a enfrentar un partido que quizá estará en un ambiente que no han visto antes. Me gustaría saber si tú, dentro de la prensa, otros colegas, no sé si te has encontrado prensa inglesa en estas coberturas, algo por el estilo. ¿Ellos qué piensan? ¿Ellos qué creen de este partido que se va a jugar el día de hoy?
8: Y es que es un termómetro, Ramón, es un termómetro quizás el poder platicar con Henderson, el también poder platicar con algunos colegas de los medios de comunicación de Inglaterra el día de ayer en el centro del torneo, y ellos también notan cierta preocupación porque dicen que este es otro México y jugando en casa se hace mucho más difícil. Yo el otro día lo comentaba, Ramón, nunca en mi vida, o por lo menos en los partidos que me ha tocado estar tanto de aficionado como profesional acá en el Coloso Santa Úrsula, nunca se había sentido algo como lo que sucedió en ese encuentro contra la selección de Ecuador. Muchos de estos aficionados que van a repetir y que van a estar otra vez en este juego mencionan que lo van a hacer inolvidable. Pase lo que pase, Ramón, hoy es el último partido acá en Ciudad de México, hoy es el último partido en el Coloso de Santa Úrsula, en el Estadio Azteca, y cuando digo pase lo que pase, ¿por qué? Porque si México avanza a cuartos de final, tendrá que viajar a Miami para jugar ese encuentro, pero lo que quieren es hacer algo inolvidable, y eso también pasa por la cabeza de cada uno de los aficionados, apretar los 90 minutos. Cuando no escuchas el cielito lindo en un partido tan importante es porque están tan metidos con el rival, y eso sucedió cuando enfrentaron al conjunto de Ecuador. La verdad que yo te digo, va a pesar y va a pesar muchísimo por ese termómetro y por todo lo que engloba el poder estar en este encuentro. Mi hermano, ¿tu nombre?
14: Daniel Olvera.
8: Daniel, cuéntame, ¿qué pasó con el outfit ahí?
14: ¿De dónde? De Irapuato, Guanajuato. Mira, pues venimos un poquito presentables aquí para este evento tan importante que tenemos el día de hoy.
8: De gala, hermano.
14: Es correcto, de gala.
8: Miren, que nos modela ahí el trajecito, selección mexicana, la playera. ¿Cuánto se gana hoy?
14: 2-1. Va a anotar gol, obviamente. San Morita.
8: A ver, hermano, yo solamente tengo una duda.
14: A ver.
8: Tengo una duda. ¡Epa!
14: Mitad mexicano, mitad portugués, ahí? Porque esta es la final. Acuérdense de la predicción de los Simpsons.
8: Ah, mira, de Lisboa a Guanajuato. Ah,
14: es correcto.
8: Es correcto. Oye, hermano, ¿van a hacer sentir incómodo al equipo de Inglaterra?
14: Sí, desde el primer minuto los vamos a apretar durísimo. Estamos listos.
8: ¿Algún jugador que hay que cuidar? ¿Qué sientes tú que puede ser el importante del equipo inglés?
14: Pues tienen a Bellingham y tienen a Kane, que son, hay que cuidarlos demasiado. Pero pues también tenemos muy buenos jugadores, traemos muchas ganas.
8: Bueno, ahí está la opinión. A ver, ¿podemos ver el sombrerito, hermano? A ver, ¿qué tal?
15: Mira,
8: a ver.
15: Póntelo, Joel.
14: Míralo.
8: Ahí está, con el chapulín, con el chile nacional, con la copa. Ya, y Cicidro. ¿Ya tienes boleto, hermano?
14: Ya tenemos el boleto.
8: ¿Cuánto le invertiste, hermano?
14: 40,000 pesos. Y eso que lo compramos hace tres semanas.
8: Hace tres semanas, 40,000 pesos. Vale la pena, hermano.
14: Vale totalmente la pena. Estamos aquí desde las 8 de la mañana porque queremos vivir esto desde el primer minuto.
8: ¿Cuándo llegaste?
14: El día de hoy. Ah, a las 4 de la mañana salimos para acá y llegamos a las 8.
8: Oye, yo te quiero preguntar algo. ¿Te espantaste cuando escuchaste esta nota que podría cambiar de horario el partido?
14: Me gustó un poco, la verdad, porque pues, sabemos que a las 12 del día hace un calor tremendo, entonces nos favorecía. Mas sin embargo, no me espanté porque como soy pues de aquí cerca, pues dije, yo sí llego. ¿Quién sabe los que van?
8: Me voy un poquito más temprano.
14: Es correcto.
8: Buenísimo. Nos vemos al ratito, hermano. A ver, ahí se despide con San Morita. Ahí está, el número 7. Les digo, no les miento. El aficionado está metidísimo que hoy se puede conseguir el pase a los cuartos de final.
15: Mi querido Joel, mil gracias.
16: Yo creo que ya lo van a empezar a promover.
15: Ajá. Tan guapo como Joel, o más guapo como Joel, ¿no? Más elegante que Joel.
8: ¿Cómo tiene que ser, Joelinho? Yo creo que hay niveles.
13: Sí, no, Joelinho está en un nivel superlativo, como siempre. Me encantó el nombre, ¿no? Vale. Isidro. Puede ser como de los nombres ya próximamente más registrados en el registro civil para todos los que nazcan en los próximos 9 meses.
15: Mira lo que tiene ahí mi queridísimo Joelinho. Relata, Joelinho,
8: relata. La primera ya duerme. La primera ya duerme rumbo a la caseta de Cuernavaca, ¿eh? Acá la tenemos.
15: Exactamente.
8: Ya.
15: La copa ya puesta en los puños de Joel Iño. Gracias, mi querido Joel.
8: Un abrazo, que estén muy bien, buen día.
15: Igual, igual. Oigan, allá en la terraza, nosotros aquí en Claro Sports, por supuesto, tenemos una super noticia. Porque, ¿qué creen? En Claro Deportes, en Claro Deportes, estamos de fiesta, chicos, chicas. Llegamos a los 5 millones de seguidores en YouTube. Así que agradecemos a todos ustedes su confianza. Y también, por supuesto, todos ustedes que comparten esta gran familia de Claro Deportes el día de hoy. Increíble poder llegar a los 5 millones. Y te corrijo, mi querido Ramón, es Copa de Campeones, por si acaso.
7: Y los corrijo a los dos.
15: ¡Ay!
7: A vos y a vos también, Ramón. Es Joel. Joel no es en televisión portuguesa o brasileña. Acá es
15: Joel.
13: Pero no tenemos bronca con los portugueses ni brasileños.
7: Tenemos bronca,
13: con los
7: portugueses.
13: El inglés.
7: Entonces, si le gana México a Inglaterra y va contra Brasil, ahí ya le decimos Joel.
13: Le decimos sí, Joel. Adiós, caipiriña. No vuelves a usar zunga brasileña, nada.
7: No, eso es innegociable, Ramoncito.
17: No puedes llegar con las plumas que a veces entras al set. No,
7: me tendrán que operar de las plumas y de la tanga.
13: Te despides de eso. Exacto, de la tanga te despides.
7: Ok, amor.
17: La dejas entrando.
7: Exacto.
17: Donde ponemos los paraguas, ahí la pones.
7: Bueno, señores, seguimos con más buenas noticias aquí en Claro Deportes, porque el ciclista mexicano Isaac del Toro hizo historia este domingo al conseguir la victoria en la segunda etapa del Tour de Francia, con meta en la montaña barcelonesa de Montjuïc, por delante de su líder y compañero en el Team Emirates, Tadej Pogačar, que fue segundo. En su primera participación en el Tour de Francia, del Toro aceleró en la última subida para cruzar la meta en primer sitio, abrazado por Pogačar. El danés Vingegaard, que entró en cuarto lugar, se mantiene como líder general, mientras que del Toro sube al cuarto peldaño. El resumen de la segunda etapa por la señal de Claro Deportes a las 12 horas para que disfrute de este histórico momento para el ciclismo mexicano.
15: Bueno, y además de eso, por supuesto, Tadej Pogačar, ¿no?, que festejó en grande la victoria de este mexicano, Isaac del Toro, y lo celebró con la bandera de México.
7: Claro, por
15: ¿cómo lo crees, eh? Increíble, la verdad. Muy totalmente bien. Increíble.
7: Un éxito más cuando estamos ahora observando, para la gente que nos sigue a través de W Deportes, al esloveno Pogačar festejando el triunfo de Isaac del Toro con la bandera mexicana.
15: ¡Qué precioso! ¡Tremenda bandera!
7: Sondeando la bandera mexicana, su compañero de equipo, festejando este éxito de Isaac del Toro.
15: Qué bonito, la verdad, ahí se habla del compañerismo que hay entre uno grande, grande como Tadej Pogačar en el ciclismo, ¿no?, que pone entre sus brazos a Isaac del Toro rumbo a lo que es su gran gregario, ¿no?, en esta Tour de Francia, y que en estos momentos, mientras que lo vemos hacer justamente su enfriamiento, porque hay que enfriar las piernas un poco después de la carrera, lo vemos alrededor justo de bandera mexicana y toda la afición mexicana ahí con él celebrando esta llegada de Isaac del Toro a la meta, ¿no? Increíble, la verdad. Bien por Isaac del Toro.
7: Gran momento para el deporte mexicano, una vez más representado en Isaac del Toro, que pone no solamente muy alto el ciclismo mexicano, sino que todo el deporte azteca en general. Bravo por él. Muy bien.
15: Y bueno, vámonos ahora a platicar de otro encuentro que se va a llevar, claro, que se va a llevar a cabo el día de hoy. Estamos hablando, por supuesto, del encuentro de Brasil, mi querido Gaby. Mira, ahí está, la zambiña.
7: La zambiña, ¿va? Ok.
15: Todo el mundo entra en modo zambiña, claro, porque todavía amamos a Brasil. Todavía no está de rival, así que zambiña todo lo que da.
7: Venga con todo, la
15: zambiña. Venga con todo. Pero bueno, una noticia que se daban en la semana, mi querido Gaby, acerca justamente de la selección brasileña, era así, Vinicius, pero el aterrado Rafinha, que había salido con estas molestias y que probablemente Carleto Ancelotti podría tenerlo de regreso para este encuentro.
7: Sí, yo creo que es difícil en plenitud. Si lo tiene, lo tendrá tocado, muy entre algodones, para un enfrentamiento sumamente complicado aún teniendo una selección noruega que hemos visto a lo largo de la fase de grupo, que cuenta con futbolistas muy importantes, con un sistema de juego bastante propositivo, tiene un goleador implacable, tiene un armador de juego muy bueno como es Ødegaard, tiene un compañero en la sala del ataque como Sorloth, el futbolista del Atlético de Madrid, que seguramente le van a complicar la vida
15: totalmente
7: a un Brasil que viene con malos antecedentes midiéndose con equipos europeos.
15: ¡Opa!
7: Tras el Mundial que ganan en Corea-Japón en el 2002. Bueno, empezaron a jugar en cuartos y en octavos de final con algunos equipos europeos y han perdido absolutamente todos los partidos en esta definición tipo mata-mata.
15: Totalmente, mi querido Gaby, pero al final de cuentas, Ramoncito Celeste, es un Noruega que en el partido anterior, si no se le encontraba el señor, ¿cómo le vamos a poner? Él es noruego, no importa, ¿verdad?
7: Sí.
15: Erling Haaland no importa. Sí, ah, ok. Noruego. El señor Erling Haaland.
7: No, nació en Inglaterra.
15: Okay. ¡Ah, chihuahuas!
7: Nació en Inglaterra.
15: Ya no puedo
13: él
15: más.
13: Nació en Inglaterra.
15: Claro. Ya valió. Pero bueno, que se encontró el vikingo. Vamos a ponerle el vikingo, el androide.
17: El androide, exacto.
15: Que se encontró el androide y que al final le abría la puerta a un Noruega que para mí no presentó, teniendo a Sorlo, teniendo a Odegaard y teniendo al propio vikingo ahí adentro, no presentó esa faceta que yo le podría decir, ah, le va a pasar por encima a Brasil con todo. ¿Ustedes qué opinan?
17: A ver, de aquel lado bailaron Zambiña, ¿te parece? Sí. Hacemos el remo.
13: Ajá.
17: Listo, 1, 2 y 3.
13: ¡Ruh! O sea, me parece que es una falta de respeto de la producción que solo puso samba y no está considerando que Noruega creo que debería ser favorito hoy, ¿eh? Noruega tiene un equipazo. Pero como no sé cuál es la música de Noruega, lo único noruego que conozco es Frozen, o sea, libre soy. Pues no sé qué más, pero bueno, pero deberían pensar en algo porque creo que Noruega, para mí, y ya vi que Celes no está de acuerdo conmigo, hoy Noruega debería ser favorita. ¿Qué opinas, Celes?
17: Yo creo que me voy a quedar. Yo sé que ya no tenemos quizás esa versión de Brasil que asusta a todos, sí, o han pasado ya muchos años, que no es esa versión de Brasil, pero creo que tiene elementos fundamentales que pueden ser superiores por línea para o contra la selección de Noruega. Poco se habla de Guimarães, que ha dominado la contención. Paquetá quizá resentido, obviamente es uno de los que se puede perder este partido, lo mismo que Casemiro, otro futbolista que quizá entrando a su etapa final de su carrera, pero vaya cierre que está teniendo. Es impresionante lo de Casemiro. Y arriba mencionaban justamente lo de Rafinha, que sí, ha sido una baja sensible, pero creo que bien cubierta por el jovencito de 19 años, Ryan, que es el jugador, sí, del Bournemouth, que ha estado ahí, que encara, que también es descarado, que se atreve por ese costado de la derecha. A mí me gusta mucho la selección de Brasil. Por lo mínimo, creo que le saca un poco de diferencia a Noruega y creo que Brasil será la que avanza.
13: Y fíjate que yo lo que veo de Noruega es que es una selección totalmente implacable, que más allá que no necesita jugar tan bien, ellos realmente con un par de aproximaciones tienen delanteros que son letales. Hay que hablar por supuesto de Erling Haaland, pero el gol que anota Nusa precisamente en el partido anterior, un disparo de fuera del área muy parecido al que le metieron a Argentina de Cabo Verde, me parece que son futbolistas de una calidad técnica muy importante que no tenían desde hace mucho tiempo.
15: Bueno, contra Costa de Marfil, Gaby, 2-1, por supuesto, sí, con este gol que te digo que se encontró
7: rebote, sí,
15: el vikingo, es un rebote al final de cuentas, no podrían abrir a los marfileños en ninguna parte del encuentro. Yo creo que muchas de las cosas podría tomarlas Carleto Ancelotti para poder potencializar a todas las grandes figuras que también tiene Brasil.
7: Claro, es un equipo que no se defiende tan bien como algunos otros europeos que tienen mayor consistencia defensiva, pero de todas formas, de mitad de cancha para adelante, es un equipo tremendo el que tiene el técnico Solbakken. Bueno, pronóstico abierto. Entiendo la opinión.
15: Ah, gracias, gracias. Ya te iba a corregir.
7: Ramón, la postura, ¿qué? No la entiendo, gracias, pero no importa. ¿Les parece bien? Momento de ir a una pausa.
15: Escucha, ¿eh? Solamente para que no te pongas música de quejón, ¿eh?
7: Música noruega, ¿no?
15: Música noruega, ahí está. Noruega. Ahí está. Remen, chicos, remen.
7: Los descendientes de Thor, escuchen, es que a los descendientes
13: acá,
7: de Thor.
13: Acá no les escuchamos, pero bueno.
15: Remen, chicos, remen. Eso, eso, eso, eso, eso. Además, y con estas imágenes.
13: La palabra ya vi es Ru.
15: Ru.
13: Ru. Ah. Ru es remar en noruego.
15: Ah, mira.
7: Ah, ok.
15: Me encanta, claro, cuando tenemos cultura en este
7: país. También,
15: programa.
7: Que si jugamos contra Noruega, tampoco se va a poder hablar de noruego.
15: No. ¿Ah, sabes hablar en noruego?
13: Algo sé. Nadie vuelve a ver Frozen.
15: Ah, chihuahuas, enfriamiento. A ver, cuidado con ese inglés. Bueno, vamos a una pausa, señores y señoras.
13: Nada de Elsa.
15: Nada de Elsa. Pausen peloteando y regresamos.

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23: Hola amigos, soy Paco Palencia y este es mi segundo infinito en un mundial.
24: Sábado, 20 de junio de 1998, Burdeos, Francia. Segundo partido de grupo para México ante más de 30.000 personas que hicieron sentir local al tricolor a pesar de jugar en territorio europeo. México perdía 2-0 y empató el partido 2-2 con un hombre menos tras la expulsión de Pavel Pardo y con un gol de penal de Beto Aspe, además de un inolvidable remate aéreo de Cuauhtémoc Blanco tras un centro por izquierda de Ramón Ramírez.
23: Para mí el momento más sublime en el Mundial es ver a mis padres en la tribuna y de una manera, con la vista, agradecerles por todo lo que hicieron por mí a lo largo de mi carrera, ¿no? Desde pequeño hasta que debuté, y luego poderles pagar con un partido del Mundial, para mí fue el momento más sublime en un Mundial.
25: Soy Iñaki Álvarez y esto es Hecho en México. Edson Álvarez se ha convertido en uno de los líderes de la selección mexicana y buscará portar el gafete de forma digna en el torneo más importante de su carrera. El mexicano de 28 años cuenta con una amplia trayectoria en Europa. Inició su carrera en el América y destacó a temprana edad para poder dar el salto a Europa, donde vistió al principio los colores de un equipo histórico como el Ajax de Ámsterdam. Edson ya cuenta con participación en 2 Copas del Mundo. Las lesiones y los retos han sido parte de la carrera de Álvarez en los últimos meses. Hoy en día es un referente en el equipo de Javier Aguirre y buscará que su liderazgo ayude a México a tener el mejor mundial de su historia.
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26: De regreso en Peloteando, 10:30 de la mañana, asomando tímidamente el sol en esta mañana en la Ciudad de México. Nos vamos a trasladar hasta otro lugar del continente donde sí hace mucho calor y mucho sol. Nos vamos hasta New Jersey con nuestro compañero Fernando Trujillo para hablar del duelo de esta tarde entre Brasil y Noruega. ¿Hay sol o no hay sol en New Jersey? Tenés razón.
27: Nueva Jersey.
28: Qué gusto saludarlo.
26: Tenés razón.
27: No.
26: Celes, por favor, ayúdalos.
27: Ya lo traducimos
28: aquí. Desde el estadio
27: aquí,
28: donde jugará Brasil y Noruega.
27: Nueva camiseta. Nueva camiseta. Ah, nueva estás camiseta, en nueva camiseta.
28: ¿Qué tal? Qué gusto saludarlos. Qué ojo, hoy también amenazan las lluvias.
1: un poquito el sol, también acá el clima en mejores condiciones después de los 40 grados que vimos en Filadelfia, los 38 de antier. Hoy un clima un poquito más agradable para el fútbol, ya las aficiones comienzan a llegar, las puertas todavía no están abiertas, aproximadamente en media hora, pero un ambiente con confianza los brasileños, con esa expectativa los noruegos, pero hoy un mar de camisetas. Ahorita a ver si se acerca un poco más alguien para poder platicar de la expectativa de ese partido en un día donde no se va a hablar inglés, compañeros.
27: Totalmente, mi querido Fer Trujillo. Saludos a esta nueva camiseta y, por supuesto, preguntarte cómo está el equipo de Brasil, porque antes de que entráramos contigo platicábamos, ¿no?, sobre este enfrentamiento ante Noruega, pero queremos ver la parte de quién se va a presentar. Lucas Paquetá sale lesionado en el último encuentro, sabemos Neymar si entra o no, qué ha pasado con Rafinha, ya sabes.
1: Mira, aproximadamente una hora van a salir las alineaciones oficiales, donde lo que me han platicado, hablando con colegas, con gente, con todo lo que se ha circulado acá, es que sea Danilo Santos, este futbolista, que tenga la posición en el medio campo. De ahí en más, no habría movimientos. Le ha gustado a Carleto Ancelotti después de 15 encuentros su equipo, y ahora puede repetirlo, a excepción de Lucas Paquetá. El caso de Rafinha, un futbolista que salió lesionado, un futbolista que ya tiene aproximadamente 3-4 semanas fuera por este problema muscular. Hoy podría volver para jugar 30-35 minutos. Si Brasil está dominando, haciendo un buen elemento, puede ser que tampoco venga muchos minutos.
2: Bueno, justo todo podría indicar o parecer, Fer, que Ryan tomaría entonces esa posición como lo ha venido haciendo en los últimos partidos. Ahora el rival, Noruega, ¿no?, con Erling Haaland a la cabeza liderando esta ofensiva, que de hecho en el último partido, cuando anota en solitario dentro del área, hasta volteó a ver a sus compañeros de cara de sorprendido, que fue en los últimos minutos y que fue como un letal delantero que le llega el balón a los pies y define pues en solitario, obviamente, pero también hay que tener esa capacidad de estar en el momento preciso. ¿Cómo veis a esta selección de Noruega frente a los brasileños?
1: A ver, hay muchas incógnitas por la propia afición de Noruega. ¿Por qué? Porque cuando les toca jugar con Francia, quizá haciéndolo de una manera muy inteligente el entrenador, guardarse figuras para no tener desgaste, para inclusive si perdieran contra Francia dijeran, bueno, es que tenemos nosotros a hombres importantes descansando. Hoy Noruega no se va a guardar absolutamente nada, va a jugarle del tú por tú y justo utilizar ese término ofensivo, esa organización defensiva para poder competir y alargar el partido. Ojo, aunque la sensación en la atmósfera hoy es que Brasil tiene que ganar, tiene que gustar y avanzar a la siguiente etapa.
3: Es que, Fer, eso que dices es bien importante, porque Noruega, recordemos que en ese juego contra Francia, que era de los partidos que más interesaba en la fase de grupos, ellos regalan el partido, y de hecho juegan con la banca, y parecía que ellos estaban buscando más este lado de la llave, y en este lado de la llave resulta que les toca enfrentar a Brasil. Veremos si es que les funciona o no, porque no me parece un rival menor, pero que recordemos que Noruega está jugando con Brasil porque ellos quisieron, ellos regalaron el partido contra Francia. Ahora, en otro lado, lo que veo, mi Fer, es que veo pura gente vestida de amarillo, realmente no he visto uno solo vestido de rojo a tus espaldas.
1: Hermano, ¿todo bien? ¿Español? ¿Habla español?
4: Yo falo un poquito español.
1: Un poquito español. ¿Cómo se siente para este partido? ¿Confiado, nervioso?
4: Estamos 100% con confianza, tenemos confianza. Va a ser un juego difícil, mas o Brasil sai com a vitória hoje.
1: ¿Preocupa Haaland?
4: Claro que preocupa, mas a gente tem o Gabriel Magalhães, tenemos a Marquinhos.
1: Gabriel.
4: E eu acho que eles vão dar conta do assunto. Com certeza van a poder parar a la máquina Haaland.
1: Una pregunta más.
4: Ajá.
1: Quien gane este partido se va a enfrentar al ganador México-Inglaterra. ¿Quién te gustaría?
4: México.
1: México.
4: México, 100% México.
1: México-Brasil.
4: Por supuesto.
1: Cuarto de final.
4: Por supuesto.
1: Miami.
4: Miami, ahí nos veremos.
1: Ahí nos vemos. Ahí está, gracias, mi hermano. Obrigado. Ahí está un poco la confianza también para que se hace México-Brasil en la instancia de los cuartos de final.
27: Ah, sí, sí.
1: No
27: tiene,
1: sé ustedes si van, sí, pero yo estoy acá colándome.
27: Wow. Sí, le sabe a su portugués el señor Fer Trujillo.
26: Muy bien, muy, muy bien, la verdad, muy bien. Y digo, hablando de nueva camiseta, también nueva camiseta para Trujillo, ¿eh?
27: ¿Ah, sí?
26: Esa no la había usado, ¿eh?
1: Bueno, bueno.
27: Bueno, tenemos la roja. Voy, sí,
1: ¡hermano!
5: ¡Bueno, bueno! Muy bien, muy bien.
1: Está confiado para este partido México, español, un poco. ¿Les gusta este Brasil? ¿Pueden vencer a Noruega, ganar a Noruega?
5: No, Brasil, claro, Brasil, Vini Júnior. 3 gols. Só no bocal de Haaland, viu? Hoje é só no bocal de Haaland.
1: Ok, México, Inglaterra para quarto de final, quem quer?
5: México ou Inglaterra? Eu prefiro a Inglaterra, tá? México tá vindo bem.
1: Te preocupa, ah. México?
5: Você é argentino?
1: México, mexicano.
5: Você é mexicano?
1: Mexicano.
5: Ah, não, eu prefiro a Inglaterra, entendeu? Mas como você é um cara gente boa, pode ser o México, vai ser no bocal de vocês também. Tem pano não, mexicano. Entendeu? Do México eu só quero os tacos, não, lá ele.
27: Ah.
5: Eu juro.
1: Não, obrigado.
27: Dice que México va a ser demasiado fuerte, que no quiere a México porque va a ser o está siendo demasiado fuerte y prefiere Inglaterra.
1: Que platicaba. Platicaba con brasileños y tiene muy vigente ese recuerdo de las confederaciones del 99. Me decían, si todavía se jugara una ronda más en México, en la Ciudad de México, donde sea, nos preocupa porque nos acordamos de Cuauhtémoc Blanco, del Estadio Azteca, del 99, Luis Hernández, y respeto que le tienen, ¿eh?
26: Qué bien, qué bien. Y justamente preguntarte eso, Fer, vos que escuchás
1: bueno,
26: voces...
1: a los colegas brasileños, a los colegas.
26: Claro. Sí, sí, por eso. Vos que escuchás
1: ahí,
26: a los colegas...
1: Ahí, Portuñol, ya... Ya todo es una combinación de idiomas acá.
26: Claro, pero lo que te quería preguntar es la opinión pública, la prensa, ¿qué es lo que está hablando de la selección mexicana? Porque vemos a los aficionados preocupados en serio, por enfrentarse a México.
1: Mira, son dos discursos. El primero, del positivista latinoamericano, están haciendo las cosas bien, no han recibido gol, van a hacer historia. Y el segundo, un poco más pesimista, es que jugando en su casa cualquiera. Esa es la selección. Yo me acuerdo de Brasil que jugó en su casa en el 14 y le costó,
27: Uy. Bueno, vamos a ver qué tal se pone este partidazo, que también es uno de los que más me agrada, más que nada por el morbo de ver cómo va a salir Brasil contra Noruega. Mi querido Fer Trujillo, vámonos, ahora sí, mil gracias, te saludamos con mucho gusto, un fuerte abrazo, hasta nueva camiseta y pásala muy bien.
1: Ah, caray, nueva camiseta también yo, entonces ahí, ¿viste? Fuerte abrazo, compañeros.
26: Gracias.
1: Muy bien.
27: Sí, increíble, porque hoy podría ser el mayor día en la historia de la selección, pero esta vez mexicana, pasando un poquito también a hablar de la selección mexicana en mundiales. ¿Y quién quieres? Nuestra compañera Paulina García platicó con varios aficionados, así como Fer, en nueva camiseta. Ella también platicó con varios aficionados para que le compartieran cuáles han sido los mejores y los peores momentos que han vivido. Algunas de las respuestas sorprenden. Vamos a escucharlos.
6: Ahora tocó el momento de preguntarle a la gente cuál ha sido su mejor y su peor momento con la selección, y hubo de todo. ¿Cuál es tu mejor recuerdo con la selección?
7: Estaba Miguel Mejía Barón y tenía a Luis Hernández. Tenía a muchos jugadores muy buenos.
8: La inauguración.
7: Pues sí, la verdad también la inauguración, porque es un sueño, también un privilegio.
9: Es en mi casa, desayunando y Cuauhtémoc Blanco metiéndole gol contra Bélgica.
10: Mirando a Memo regresar para su último juego.
11: 1992, un partido contra San Vicente. Mi padrino me trajo aquí al Estadio Azteca por primera vez y me compró una gorrita que tenía un águila, que tenía unos listoncitos y aplaudía.
6: ¿Todavía la tienes?
11: Sí.
6: Y a ver, ¿cuál fue el que más te dolió? El recuerdo que dijiste, uff, me rompieron el corazón.
10: No, pues no era penal.
11: Estados Unidos, México, 2000.
10: No era penal.
11: Dos.
10: Cuando me pusieron el cuerno.
6: Ya. Me quedo con esa.
8: Híjole, yo creo que el de Qatar. El Mundial de Qatar para el olvido.
10: No era penal. Ese partido, ese no fue penal.
6: Y la frase que hemos estado escuchando estos días: ¿por qué los mexicanos creen que ahora sí?
8: Porque no, México tiene mucho potencial y vamos a ver que esta selección se va a ganar.
10: Porque estamos en casa, millones de mexicanos con la buena vibra y eso es lo que cuenta.
8: Pues somos un pueblo que siempre cree.
6: Eso
8: no,
6: me gusta.
8: Pues, ¿por qué no?
10: Jugamos en casa, tenemos muy buen ambiente, hay buen vestidor. Ahora la selección gana. No juega bonito, pero gana y eso es más importante.
11: A los octavos, y a los cuartos, y a la semi, y a la final. ¡Y vamos a ganar! ¡Por fin!
6: La gente está ilusionada y ustedes lo pudieron ver, porque esto va más allá del resultado y se siguen preguntando, ¿y si sí?
2: Gracias, Pau, qué lindo, ¿no? Qué lindo conocer cómo recuerda la afición mexicana los mejores y los peores momentos de esta selección. ¿Qué sentís vos, Ramonciki, cuando suena el himno nacional?
12: No, se me enchina todo lo que se puede enchinar.
2: Todo.
12: Todo lo que se puede enchinar, todo, todo, okay. todo.
3: No, pues la verdad es que es muy emocionante. Es muy emocionante. Mira, Majito, Gabo, tú, Cele, son mexicanos de corazón.
27: Claro.
3: Pero, a ver, a mí sí me pasa que lo escucho y me emociona demasiado. Y además, cómo suena en el estadio es una auténtica locura. Y bueno, creo que muchos lo dijeron ahí, ¿no? Los que estuvieron en algún partido, escuchar el himno también está espectacular.
27: Conozco a alguien que también se emociona. No sé si se le enchina también todo como a ti.
3: No lo sé.
27: Pero la conozco muy bien. Valentina Calderoni, ¿cómo estás? ¿Cómo va todo por allá? Buenos días. Primero el partido, ¿no? De Brasil y luego ya seguramente la afición mexicana mucho más presente en el Zócalo. Ramón dice que se le enchina todo cuando escucha el himno nacional. ¿A vos qué te pasa?
12: Compañeros, qué gusto estar aquí con ustedes y con toda la afición que ya me rodea. La emoción, la ilusión, unos que vienen, ¿desde dónde?
13: Oshkutskap.
12: Para vivir la emoción con más mexicanos aquí en el FanFest, ¿qué podemos esperar para el partido de hoy?
14: Que México gane, a huevo tiene que ganar México. ¡Arriba México!
12: ¡Arriba México! ¿Cuál va a ser el marcador de hoy?
15: 2-0 gana México.
12: 2-0 por acá.
13: 2-1.
12: 2-1 acá.
13: 2-1 igual.
12: Aquí lo que pasa es que ganamos sí o sí. ¡Gana México!
16: ¡Millones! ¡Millones! ¡Millones! ¡Millones! ¡Millones! ¡Millones!
12: La gente ama a Julián Quiñones, ama a Gil Morita y ama a Raúl Jiménez. Me parece son los favoritos. Las nuevas porras que se sacan, ya saben, aquí. Y los mexicanos que tenemos porras para hasta quien nos pregunte. Pero la verdad es que el ambiente que se vive desde temprano en el Zócalo es extraordinario.
3: Es brutal, vale. Oye, que te vayan soltando sus pronósticos para hoy en la noche.
12: Sí, me estaban diciendo 2-0, 2-1. ¿Quién tiene un pronóstico diferente por allá?
13: ¿Cómo?
12: ¿Cuánto va a quedar el partido?
13: 3-1.
14: 3-1,
12: por favor. 3-1, 2-1, 2-0. Esos son los que más he escuchado.
13: Gil Mora, 1-0.
12: También he escuchado muchos que dicen que Gil mete gol hoy, ¿eh? Entonces, mucho ojo. Otros que están ilusionados con Julián. Y sí. También aquí hay gente con la playera de Brasil, de Noruega, pero al rato te cambias, ¿no?
13: ¿Ah? Al rato me pongo la de México.
12: Ahorita nada más es para el momento.
16: ¡Impostor! ¡Impostor! ¡Impostor!
27: A ver,
12: allá hay otro impostor de Noruega.
27: A ver, mi
3: ¡no! ¡Que lo hagan volar! ¡Que lo hagan volar!
12: ¡Puro!
16: ¡Quiere volar!
12: ¡Ay, lo agarró el santo para volar, eh! ¡Mucho
3: sí,
12: ojo!
3: ¡Por impostor!
12: ¡Ya lo agarró los luchadores a volar!
3: ¡Se lo merece!
12: ¡Se lo merece por impostor! ¡Eso! Zócalo, nunca lo había vivido así, se los prometo, compañeros, he estado en el Zócalo los otros partidos, hoy desde temprano la gente que se une para apoyar a la selección mexicana, ya varios vuelos, yo sigo en el piso y eso lo agradezco, pero aquí vemos la emoción de la afición mexicana.
27: Inauguramos el momento del vuelo allá.
3: Exacto.
27: En el Zócalo, ¿no?
3: Y la verdad es que qué paz que hay un impostor ahí, porque si no la que estaría volando sería Vale.
27: Sí, no lo digamos.
12: Ya hace rato me preguntaron y les dije, no, al ratito con más calmita, porque bueno, pues es un día largo, ¿no? Entonces, esperemos que comience el partido y ya después vamos viendo. Eso sí, también les comento, hay mucha más seguridad en lo que hace volar ahora un pequeñuelo. Bien, bien. Ya hicimos la zona de los vuelos. Ya hicimos México, zona de los vuelos.
16: ¡México, México, México, México, México, México!
3: No, qué bien hace.
12: Ya estamos en la zona de los vuelos. Ya ven lo que hacemos aquí en Peloteando. Pero les estaba mencionando que hay mucha más seguridad que en otros partidos. Hay policías replegados por todo el Zócalo. Los chequeos a las mochilas también están mucho más contundentes. Entonces se está asegurando una fiesta muy sana y saludable.
27: ¡Quiere volar! ¡Quiere volar! ¡Quiere volar! No, ya fue.
3: Ya, le tocaba, Vale.
27: Ahí va entonces Valentina Calderón entre los enmascarados.
3: Pero me encanta que Vale solo se deja caer. Ya, ella ya se la sabe.
2: ya sabe la mejor posición. El día uno volaba con los brazos abiertos, ahora ya colocan los brazos en la posición correcta.
3: Pero, o sea, es que Vale ya es una experta. Ni siquiera puso resistencia.
12: De una vez me meto a la fiesta, mucha gente me pidió foto, ya me dicen que ya me conocen, que siguen mis videos, que ya ven cada vez que vuelo, que soy una, ya aquí en el Zócalo soy famosa, entonces hay que adentrarnos en el espectáculo, en los vuelos, en la afición, en la emoción, porque hay México como gana, ¿sí o no?
17: Como México no hay dos, y como mexicanos hay que estar unidos, menos drogas, más deporte, y siempre unidos.
12: Eso es un mensaje contundente y muy importante porque sí.
16: Morita, Morita, Morita.
3: No, qué grande, Vale.
2: El día de pantorrilla.
3: Sí, te mandamos un abrazo, Vale. Sigue volando y que vuele la selección mexicana también.
12: Saludos, gracias, un abrazo. Aquí seguimos en la fiesta y le seguiremos informando en Claro Sports.
27: Gracias, Vale. Oye, mi querida Celes, a la única que no le llegó el memo fue a ti, ¿eh? Porque yo y Vale el día de hoy sí combinamos con el rosa mexicano a todo lo que da.
2: Traigo los brillitos, como va a brillar la selección hoy en la noche.
3: Exacto.
27: Para seguir la fiesta hoy en la noche. Oigan, ahí vemos, por supuesto, a toda la afición mexicana listos y preparados para recibir el partido de hoy en la noche. Faltan 7 horas, 13 minutos y 16 segundos para que inicie este encuentro Ecuador contra Inglaterra. Increíble lo que
26: Ecuador,
27: se va a
26: vivir. ¿Cómo Ecuador?
27: México con Inglaterra. Yo porque estaba viendo justamente aquí en la pantalla que también otros partidos se van a llevar a cabo. Perdón, chicos.
26: Partidazos.
27: Porque tenemos que hablar también del partido de España contra Portugal. Un partido que para mí también es de los mejores de esta llave. Una España, por su parte, que hasta el momento, Gaby, no ha terminado para mí de dar ese techo que necesitaba, por supuesto, Luis de la Fuente, para demostrar que están en la manita de Majo Rojas como uno de los favoritos.
26: Se han ido cayendo las uñas de Majo Rojas en este torneo para una España que antes
3: no han sido de buena suerte.
26: No. Preguntarle a Países Bajos y a Koeman y esperemos que Luis de la Fuente conserve la chamba. Pero hay que decir la verdad, Ramón Celeste, España antes de empezar el torneo se presentaba como, no candidato solamente, uno de los dos o tres favoritos a ganar el título y con el correr de los partidos se fue diluyendo un poco esa expectativa que se tenía de la selección española. Enfrente va a tener a Portugal, tal vez de los mejores partidos, no solamente de la llave, de todo el torneo.
2: Sí, coincido contigo, Gaby. Yo creo que Luis de la Fuente ha apostado por esa selección que quizás sí daba más miedo antes de que arrancara la Copa, un Lamine Yamal que le ha costado, obviamente por la lesión que trae, no ha podido ser ese revulsivo, ese jugador desequilibrante que pensábamos que iba a lograr ser. Nico Williams lesionado otra vez, incluso no va a tener participación dentro de esa Copa del Mundo. Rodri que venía regresando también después de una lesión. Yo creo que de lo más destacado que tiene la selección de España es atrás, es en la portería. Unai Simón, que es de la confianza completa del director técnico, ha cumplido, por eso es que no vemos ni a David Raya tratar de calentar ni nada, porque Unai Simón es el inamovible de esta selección y ha cumplido de nueva cuenta. Así que una selección española que creo que se enfrenta a una selección de Portugal, que también viene de esa manera, de a poco recuperándose dentro del medio campo. Sabemos que ha modificado también mucho esta selección, porque a un inicio mantenían mucho la posición de balón y pues arriesgaron a Bernardo Silva a sentarlo para disminuir esa cantidad de gente que maneja bien el balón y tratar de ser más profundos, ¿no?
3: Sí, realmente ha sido extraño, ¿no? Porque creo que esperábamos ver a una selección española muy dominante y por momentos no ha sido tanto así, y creo que esperábamos ver una selección de Portugal mucho mejor de la que hemos visto, o al menos también con cierto dominio, pero desafortunadamente para Portugal creo que ha sufrido en casi todos los partidos que ha jugado. El único que no fue el de Uzbekistán, pero de bien fuera sufrió contra la República Democrática del Congo, sufrió contra Colombia, un mundo, sufrió el último partido,
2: Dios
3: pues
2: mío.
3: O sea, muchísimo también. Creo que no ha sido la selección portuguesa que esperábamos para ponerla como seria candidata al título, o al menos que demostrara ese nivel de juego tan importante, con esos jugadores tan importantes que tiene también en la élite. Le ha costado trabajo y creo que se ha emparejado un poco el tema. Sin embargo, creo que por lo que hemos visto, creo que España lleva la delantera.
27: Bueno, el día de ayer Unai Simón justamente declaraba en conferencia de prensa que el Cristiano que tenemos ahora en este Mundial no es el mismo que hace 6 o 7 años, pero aún así queremos mantenerlo lejos. ¿Le parece si escuchamos a Unai Simón, el portero de la selección española, y venimos a platicarlo?
0: Venimos de hacer dos buenos partidos o tres buenos partidos contra Arabia, Uruguay y Austria. Creo que en ese sentido nosotros tenemos que centrarnos en lo nuestro, sin olvidar que Portugal nos ganó esa final de Nation League, como dices. Al final creo que hay que tener respeto al rival, hay que saber que tenemos que hacer un grandísimo partido, no podemos despistarnos, cometer errores. Creo que tenemos que estar muy centrados en todo momento y como decía antes, creo que tenemos que estar cerca de ese nivel que todos queremos, de esa selección española que se vio en la Eurocopa.
27: A ver, extraordinarios porteros, mi querido Gaby, extraordinarios delanteros, muy buen medio campo de parte de los dos. ¿Por dónde va a pasar la clave de este encuentro? Que para mí, de verdad, va a ser una exquisitez verlo.
26: Sí, no podemos omitir en el caso de España la importancia que puede tener un Lamine Yamal, que sabemos que no está en plenitud. Por eso hay que pensar en el juego colectivo que te pueden dar desde el medio campo, Rodri, Pedri. Por supuesto, la definición de Oyarzabal, Olmo. Me parece que sí. España tiene que volver a esas raíces de un juego colectivo que se vio ya no tan vertical, ya no tan profundo, se lateralizó mucho, mucho toque intrascendente en el centro del campo. Bueno, tendrá que volver a eso España. Y Portugal recuperar también una versión de la que quedó muy lejos, ¿no? Esa versión de un equipo agresivo, contundente, muy eficiente en ataque, con el mejor mediocampista del mundo, con los dos mejores laterales, o de los mejores laterales también de todo el planeta.
2: A ver, a mí sí me ha gustado mucho lo que ha hecho Marc Cucurella, también no lo hemos mencionado, para esta selección española. Tiene varias asistencias dentro de esta Copa, me parece que se ha sumado. Había decaído su nivel en los últimos partidos de la Primera Liga inglesa.
18: Exacto, correcto.
2: En el Chelsea había disminuido, por ahí quizás se le criticaba mucho. Ahora pasa a ser jugador justo dentro de la Copa del Real Madrid. Y yo creo que tal vez también esa parte lo motiva, ¿no? A mejorar su nivel, a regresar a esa categoría que le conocemos de ese lateral inalcanzable e incansable, porque tampoco se cansa. Es un jugador que tiene muchos pulmones. Y por el otro lado, yo creo que Portugal apuesta también al revulsivo de Rafa Leao. Me ha gustado cómo ha ingresado en cambio. A veces ha sido con Joao Félix. Y por ahí no se tienta el técnico en sacar a Joao Neves, a Bruno Fernández, incluso antes que a Cristiano Ronaldo.
18: Sí, claro. Bueno, que incluso justo en el último partido, por el bien del equipo y que lo estaban atacando demasiado mucho los croatas, saca a Cristiano, mete un defensa y le sale. Creo que lo que tiene Roberto Martínez, a mí lo personal, los equipos de Roberto Martínez me gustan mucho. Suelen ser muy, muy vistosos, suelen ser muy, muy ofensivos, pero creo que ahora le ha costado mucho trabajo. No hemos visto, por ejemplo, a Vitinha, que pinta ser quizá el mejor mediocampista del mundo. Bueno, no ha aparecido como ese mejor mediocampista del mundo. No hemos visto quizá a las mejores versiones de estos futbolistas portugueses que llegaban al Mundial como lo más top de lo top. Creo que quizá estas individualidades han estado, pero no sé si se han adaptado al conjunto, no sé si juntas han jugado como se esperaba. Y del otro lado, aunque España no brilla tanto, creo que ha pasado un poco más sobrado de lo que ha hecho Portugal, de ahí que creo que es importante pues considerar a España quizá como ligeramente favorita.
27: Yo creo que Mikel Oyarzabal y Pedro Porro han sido justamente esta imagen que ha tenido España hasta el momento, por el detrimento que ha presentado de alguna otra manera Lamine Yamal dentro del campo. Y creo que también el hecho de que Luis de la Fuente se apoye en una muy buena banca española me ha dejado muy buenas sensaciones hasta el momento de España. Pero por parte de Portugal, yo de verdad no he visto, igual que ustedes y pienso igual, no he visto al medio campo, ese Vitinha que lo ha terminado sacando en los partidos, ¿no? Al propio Vitinha, al propio Nuno, y que no, claro, y que no ha terminado de darle esa confianza al equipo de Portugal que encontraban dentro de sus equipos, ¿no? En la Primera Liga en Inglaterra, ¿no? Y en otras partes del viejo continente, Gaby.
26: Sí, y España podremos decir que no jugó en el techo de sus posibilidades, pero pasó con comodidad. Portugal sufrió con Colombia.
27: Sufrió.
26: No la pasó bien con República Democrática del Congo. Y que con Croacia, sobre todo en la segunda parte del tiempo regular, lo pudo haber perdido.
27: Totalmente.
26: Entonces, las condiciones en las que llega uno y otro son distintas. Sin haber llegado en plenitud, lo de España fue bastante mejor que lo que hizo Portugal. que si no consigue que el equipo sea, como decías vos, Ramón, más vistoso, más espectacular, pero también más sacrificado, porque el medio campo de Portugal por momentos se parece a una peatonal, ¿eh? Los contrarios. Croacia le ganó el medio campo, lo superó físicamente, por eso le llegó tanto. Vimos lo mismo, Colombia fue muy intenso, más rápido Colombia que el propio futbolista portugués. Entonces, o mejora mucho, y por eso Portugal juega contra España, porque no terminó como primero de grupo y sus llaves hubieran sido distintas. Al terminar segundo, bueno, se dio esta
27: cosa. Y vamos a ver si el señor Roberto Martínez no saca al señor Cristiano Ronaldo en algún momento para darle, por supuesto, un poco más de actividad al equipo portugués, porque ya lo vimos cómo terminó cambiando Portugal en el momento que entra justamente Cristiano.
26: Así es. Celeste, sí, vamos. Celeste Ramos, abrazo grande para todos ustedes y también para toda la gente que nos acompañó. ¡Vamos, México!
27: ¡Vamos, hasta México!
26: Mañana. Venga. Adiós.

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1: La selección mexicana ha firmado su primer pase perfecto en toda la historia en sus participaciones de la Copa del Mundo. Hasta antes de esta edición, su mejor marca habían sido 7 puntos en la fase de grupos, pero Javier Aguirre ha logrado las 9 de 9. El primer compromiso lo terminaron ganando 2-0 ante Sudáfrica, con un tanto de Julián Quiñones, que se convirtió en el primero de este Mundial, y otro de Raúl Alonso Jiménez. Para el segundo duelo, le ganaron por la mínima diferencia a Corea del Sur, con una anotación de Luis Romo. En el tercer partido fue donde hubo más nostalgia y goles, derrotando 3-0 a República Checa, con tantos de Mateo Chávez, Julián Quiñones, quien lleva 2 en este Mundial, y otro más de Álvaro Fidalgo. Otro dato adicional es que cerraron esta fase de grupos con todos ganados y sin recibir un solo gol en contra.

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5: Soy Iñaki Álvarez y esto es Hecho en México. Edson Álvarez se ha convertido en uno de los líderes de la selección mexicana y buscará portar el gafete de forma digna en el torneo más importante de su carrera. El mexicano de 28 años cuenta con una amplia trayectoria en Europa. Inició su carrera en el América y destacó a temprana edad para poder dar el salto a Europa, donde vistió al principio los colores de un equipo histórico como el Ajax de Ámsterdam. Edson ya cuenta con participación en 2 Copas del Mundo. Las lesiones y los retos han sido parte de la carrera de Álvarez en los últimos meses. Hoy en día es un referente en el equipo de Javier Aguirre y buscará que su liderazgo ayude a México a tener el mejor mundial de su historia.
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0: Cualquiera sueña siempre enfrentar a Inglaterra en los octavos de final de la Azteca.
1: Tenemos el apoyo de toda la afición aquí en México.
0: Creo que no solo decirlo, sino pensarlo es increíble.
1: Lo ha hecho sentir en estos partidos que hemos jugado aquí.
2: Es momento de hacerlo sentir, que el estadio, que todo el país se pinte de verde.
3: Es un escenario increíble estar en México,
4: en tu casa, con tu gente, con tus paisanos.
5: Muy marcado, ¿no? Muy en la mente, en hacer un muy buen mundial.
2: Porque este grupo nos ha hecho creer, con valentía y con resultados.
6: La selección como tal, motivado.
7: Con estos chicos que tienen un hambre detrás de muy grande.
8: La ponemos al ángulo como el otro día, no hay portero que la saque.
9: Este sería mi segundo mundial.
10: Quiero dejar todo ahí y
9: ya con más experiencia.
10: Que sea mi mejor mundial.
2: Demostrar que estos guerreros nos representan y que vamos firme hacia el objetivo.
1: No somos menos.
4: Mexicanos empoderados.
1: Podemos competir de tú a tú.
3: Nosotros tenemos que aprovechar todas esas ventajas
1: de mantener el nivel que tenemos.
4: Grandes oportunidades y una gran selección.
1: Porque nadie nos ha regalado nada.
2: Además, tenemos en el banquillo a dos experimentados que saben lo que es estar a la altura.
11: El Vasco, que ya tiene como 120 años dirigiendo.
12: Hay que pagar, debe ser un orgullo llevar esta madrona, un orgullo este escudo.
13: A final de cuentas, Rafa Márquez sabe lo que significa para México y también para mí.
11: Que nunca va a vivir algo igual, entonces ahí como que te empiezas a dimensionar.
12: Un mundial en tu casa, poder, tienen que entender así.
2: ¡México! ¡México! ¡México! Así que yo elijo creer como muchos y entonces vuelve a retumbar en todo el territorio nacional. Y si sí,
4: estamos listos hasta la final y levantar el trofeo.
14: No hay pretextos, vamos a hacer el mejor mundial en la historia de México.
15: Y si sí, piel chinita, compañeros, con esta pieza. Cortesía de Valentina Calderón, le damos la bienvenida a la Copa en tus manos. Esta Copa en tus manos que va a ser kilométrica. Prácticamente estaremos en vivo todo el día de aquí hasta que arranque el partido. 7 horas faltan, bueno, 6 horas 55 minutos. Es el histórico domingo 5 de julio, día que quedará marcado sin duda en la historia del fútbol mexicano. Pase lo que pase. Diego Pérez, quien les habla, acompañado de Jorge de León y Claudio Landucci. Estaremos aquí en este espacio hasta las 2 de la tarde para W Deportes. A la 1 y media los vamos a abandonar para que se queden con el partido entre Brasil y Noruega. Y después seguirá Deportes en Claro, después seguirá Claro Sports en W. Después volverá a estar la Copa en tus manos. Es decir, no nos vamos hasta que se dé el silbatazo inicial, incluso si hay retraso, porque hoy... es el día más importante en la historia del fútbol mexicano. La mejor Copa del Mundo que ha hecho nuestro país, por lo menos en sus 4 primeros partidos. Falta dar ese paso que ya se dio en el 86 y contra un rival inmejorable. Una selección histórica como la de los Tres Leones, el conjunto de Inglaterra. Sin dudas, se sienten las emociones a flor de piel. Se pone la piel chinita. Coqui, ¿cómo estás? Te doy la bienvenida a este espacio en este día que de momento hasta el sol nos sonríe, ¿eh? Ya veremos al rato cómo está la cosa.
16: ¿Qué tal, Diego, Claudio, a toda la gente que se va sumando también a la multiplataforma de Claro Sports en este día de, ¿no? El día más importante, como ya lo decías, en la historia de la selección mexicana, por lo menos de fútbol mayor, porque es cierto que en la Olímpica ya tuvimos esa pelea por la medalla de oro en 2012 y en la sub-17 ya jugamos 2 finales de Copa del Mundo en selección mexicana mayor. Sin duda, hoy es el día más importante en su historia. Aunque Javier Aguirre ayer no lo haya querido decir así, yo creo que los jugadores lo saben, que el cuerpo técnico lo sabe, el medio lo sabe, la gente lo sabe. Imposible hacer este programa y todos los que vienen sin las emociones a tope, sin los nervios y los pelos de punta, porque sin duda alguna lo que vamos a vivir hoy es histórico.
15: Yo venía tranquilo en el rush de la preproducción del programa. Claudio, nos sentamos, escuchamos la pieza que preparó Valentina y ya estaba sacando lagrimita Landucci en un día que sin duda va a ser vibrante. Yo no sé lo que se va a vivir al rato en esta ciudad, en este país.
17: Es un día muy emotivo, muy especial, ¿no? Cualquier cosa despierta a la gente. Ya vemos inundado de verde las calles desde horas, desde muy temprano en la mañana, la gente saliendo a caminar, saliendo a pasear a su perro, vestido ya con la camiseta de la selección. La gente ya comienza a llegar al estadio porque saben lo que está en juego. Hoy es un día histórico, un día muy importante. Las grandes figuras del deporte mexicano que también lo han hecho así, ¿no? Checo Pérez hoy en la mañana que llegaba al circuito de Silverstone en Inglaterra.
15: Le importa poco,
17: en territorio enemigo con la camiseta de la selección
15: así
17: mexicana. Y horas después lo que hace Isaac del Toro en el Tour de France, creo que es un buen augurio. Otra cosa para sumar a la lista de por qué hoy México puede conseguir una victoria que sin duda sería la más importante de su historia.
15: Por cierto, cometí un gran error al dar la bienvenida a este programa. Está usted en la multiplataforma de Claro Deportes.
17: Deportes, pues por favor.
15: Sí, caramba, a lo largo de todo este domingo no nos llamamos como
18: inglés.
15: Usted nos conoce. Somos Claro Deportes. Estamos también a través de W Deportes, en donde lo invitamos a que nos mande sus mensajes, porque tenemos aquí el teléfono para estarlo leyendo al aire continuamente. ¿Cómo está usted? ¿Dónde va a ver el partido? ¿Cómo? ¿Con quién? ¿Qué sentimientos tiene? ¿Cree usted que este es el partido más importante en la historia del fútbol mexicano? Y por supuesto, su pronóstico al 55-5402-2844. 55-5402-2844. Mándenos sus mensajes y aquí lo leemos. Claudio, lo decías, buen inicio de domingo. Claro Deportes llega a 5 millones de seguidores en YouTube, de suscriptores. Es ya una locura. Ya en Juegos Olímpicos anteriores hemos ido creciendo en números, pero los 5 millones eran una cifra que nos hacía especial ilusión. Y se llega hoy por la mañana, Coqui. Normal no es, ¿no? Esto.
18: Vamos sumando, ¿no? Vamos sumando.
15: Son cositas. Y luego contarle a la gente que este es un espacio dedicado a la Copa del Mundo, a hablar de fútbol, pero tenemos que hablar de lo que hizo Isaac del Toro esta mañana, ganando la segunda etapa del Tour de Francia en su primera participación. Evidentemente llegó de la mano de su coequipero Tadej Pogačar, quien prácticamente le cedió la victoria de etapa. Llegaron juntos a la meta, junto al esloveno, cuatro veces ganador de este Tour, y saquen su primera participación, esta segunda etapa entre Tarragona y Barcelona. Hay que decir que sigue como líder de la general Jonas Vingegaard, está empezando esto. Está Tadej Pogačar a 6 segundos del danés con el que se ha disputado las últimas 6 coronas de este Tour. E Isaac está ahí en el cuarto lugar a 16 segundos. Obviamente, Duchi se espera que Pogačar gane esta competencia, que Isaac sea su gregario principal. De hecho, yo creo que Tadej hoy le dice, mira, segunda etapa, gánala tú, porque te voy a necesitar más adelante. Pero nunca sabes qué puede pasar en el ciclismo. Cualquier cosa sucede con Pogačar e Isaac tiene que estar ahí listo para ganarla. Hoy hace historia para México y, como dices, es un buen augurio, ¿no? Ya de inicio de domingo.
17: Por supuesto, es el segundo ciclista mexicano que gana una etapa en el Tour de France, el primero desde 1990, Raúl Alcalá. Y ya el escenario es histórico para el deporte nacional. Estás hablando de un ciclista mexicano en el mejor equipo del mundo, de lejos, y usando ese babero número 2, que te dice que es la segunda opción para el equipo. Y hoy, además, la forma en la que consigue la victoria es espectacular. Se le rompe, se le falla la bicicleta, ¿sí?, a 60 kilómetros del final. Tiene que reponer 2 minutos para volver al pelotón. Luego el equipo hace un trabajo excepcional, lo de McNulty, que separan a UAE ya en el circuito de Montjuic. Le dejan tendida la victoria a Pogačar y a Del Toro, que se van juntos hasta la línea de meta. Y justo en el momento de levantar los brazos, aparece el esloveno para darle el último empujón a Isaac Del Toro, a su compañero, ¿no? Sabemos que Pogačar ha sido un mentor muy importante para Del Toro, y qué mejor manera de conseguir la primera victoria en el escenario más grande
15: más
17: del deporte. Y aparte, qué día para hacerlo también.
15: Coqui, si la gente que nos escucha, que nos ve, no le sabe mucho al ciclismo, Pogačar es Messi.
18: ¿Sí?
15: Y lo lleva de la mano Pogačar a Isaac, que lo considera, lo ve como su sucesor en el mejor equipo del mundo, en el mejor nivel del ciclismo mundial. Hay que decir que en el ranking mundial han estado Pogačar, Vingegaard e Isaac en el último año, año y medio. Y esta victoria en un día tan especial para México, algo ha de significar, Coqui, ¿no? Por ahí la dejamos.
16: Sí, no, por supuesto que es un presagio, ¿no? De que el deportista mexicano está encendido el día de hoy y ojalá sea un buen presagio para la selección que se juega la vida al rato. En la interpretación de la imagen y en el fotoperiodismo también es sumamente revelador la imagen de Pogacar atrás levantando los brazos celebrando la victoria de Isaac del Toro, porque dices, él es Messi y ve a Isaac como el sucesor, pero para ser el sucesor tienes que estar ahí, ¿no? Sí. Para que te deje pasar y ganar tienes que recorrer la carrera al mismo nivel que él para que pueda hacer ese gesto. Y tener ese gesto es ese, el del sucesor, el de darle la batuta, el de mostrarle al mundo
15: que el niño ganar mexicano, una etapa de Tour de Francia, mi supuesto, niño, pásale por favor.
16: Mostrarle al mundo que el niño mexicano que está en mi equipo, ahí viene, ¿eh? Y tiene toda la pinta para ser el número uno del planeta.
17: Dijo desde antes, además de que empezara el Tour, le preguntaban a Pogacar, Vingegaard es tu único rival, y contestó, yo tengo aquí al lado a mi verdadero rival, Isaac del Toro, que está haciendo una temporada increíble y hoy pues, la victoria más importante de su carrera.
15: Y le recordamos que en la multiplataforma de Claro Deportes tenemos los highlights del Tour de Francia. Tras cada día, cada etapa, podrá revivir lo mejor de estas etapas que hay que decirlo, Claudio, son larguísimas. Le hacemos un compilado y las puede vivir a través de nuestra multiplataforma. Hoy al mediodía se mete usted al canal de YouTube y ahí va a encontrar la brillante actuación de Isaac del Toro el día de hoy.
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15: Y dejándole nuestros aplausos a Torito, a partir de ahora, vámonos ya a hablar de fútbol, de Copa del Mundo y de Selección Mexicana. Gracias a la producción por ese aplauso para Isaac. ¿A quiénes tenemos? Estamos en todos lados, hay que decirlo. Estamos en el estadio, estamos con José Luis Mendoza en el hotel en el que ayer hubo un intento de serenata, leve pero hubo, para la selección inglesa. Estamos también en el centro de alto rendimiento con Esteban Garrido. No sé si ya empieza a haber gente o no. Estamos en el Zócalo de la Ciudad de México con Valentina Calderón. Vamos con Esteban y con José Luis. Compañeros, ¿cómo están? ¿Cómo va la cosa? ¿Afición mexicana ya empieza a ver en el centro de alto rendimiento o todavía no, Esteban? Vemos también en pantalla 6 horas 44 minutos 27 segundos.
16: Ahí está el conteo.
15: Estaremos ahí todo el tiempo contándole cuántos minutos faltan para el partido y si se pospone lo volvemos a hacer. Ahí está, estamos en todos lados. Rápido, saludo primero a, en la terraza, Félix Fernández, Paulina García Robles, en la terraza de Claro Sports. Ya empieza a haber gente seguramente en las inmediaciones del estadio y el ambiente que se respira debe de ser una locura, compañeros.
20: Así es, compañeros, un gusto saludarlos hasta Plaza Carso. Nos venimos de este lado de la ciudad, bien lo mencionabas, poco menos de 7 horas son las que faltan para que se dé el banderazo inicial de este partido tan esperado. Hicimos una leve caminata ahorita a las afueras de las inmediaciones del Estadio Azteca y ya se empiezan a ver algunos aficionados. Sobre todo me llamó la atención extranjeros. Yo creo que no quieren perderse o no saben bien cómo está funcionando el asunto. Ya vimos a un polaco que decidió venir a México solo a disfrutar del partido y también unos ingleses ya pasando por aquí, Félix.
21: Sí, buenos días a toda la banda que está aquí conectada y los que estamos enlazados claro. Para este previo del partido México contra Inglaterra. Coincido, Diego, este es el partido más importante en la historia de la selección mexicana y sí, se respira tensión aquí a las afueras del Estadio Ciudad de México, Estadio Azteca. En efecto, hay mucha gente que ha tomado sus precauciones, ya ha llegado con muchísima anticipación, gente que no sabe cómo es el procedimiento, gente nerviosa también porque no descarga sus boletos todavía.
20: Eso,
21: ya les diste asesoría
20: que
21: tú, Pau, de que tranquilos, hasta unas cuantas horas antes del partido, ¿no? Son 3 o 4 horas antes del partido
20: y van a recibir
21: los boletos, pero sí hay mucho nerviosismo. Yo soy de la vieja escuela del boleto físico, ya lo tienes ahí, ya si lo pierdes es tu bronca, pero que la conexión, que no baje el boleto.
20: Claro. Pero a ver, Félix, yo estoy de acuerdo contigo que es el partido más importante que va a jugar la selección, pero ¿no se respirabas más nerviosismo contra Ecuador?
21: No sé, muy buena pregunta, creo que no por el rival, ¿no? O sea, con Ecuador siempre hemos pensado que estamos a la par. El historial contra el equipo sudamericano es muy favorable para México, sobre todo en Copas del Mundo. Pero en esta ocasión enfrentamos al número 4 en el ranking de la FIFA. Comparamos línea por línea, jugador por jugador, precio por precio de cada uno. Y evidentemente es muy superior a la selección inglesa. Pero el factor Ciudad de México, Estadio Azteca, etcétera, cuenta mucho. Y sobre todo el gran momento en el que llega el equipo de Javier Aguirre. Que por cierto, si el partido habría sido a las 12, el bochorno está sabroso.
20: El calor está sabroso. Se empieza a calentar desde ya lo que va a ser el partido, compañeros.
0: Qué mal que no lo movieron, caray, hubiera estado bonito con este clima, que se nos fundieran los ingleses. Félix Pau, muchas gracias, regresamos en un ratito con ustedes también. Ahora vamos, Joel Morales, tenemos por ahí también en las inmediaciones del estadio. Joe, cuéntanos de una vez, tíranos la alineación, que yo sé que tú la tienes, o lo más aproximado a lo que va a ser hoy el parado con el que salga Javier Aguirre a enfrentar a Inglaterra. Tú siempre estás con todos los detalles de lo que sucede en la interna del equipo mexicano.
5: ¿Cómo están, compañeros? Buen día, saludos para todos acá ya desde las inmediaciones del Coloso de Santa Úrsula. ¿Cómo estuvo trabajando Javier Aguirre durante la última práctica del equipo mexicano? Con el tal Rangel en el arco, con Jesús Gallardo, con Johan Vázquez, con Jorge Sánchez como lateral por derecha, y el central por derecha es una de las dudas que tiene hoy Javier Aguirre. La única duda, te podría decir, si César Montes o Edson Álvarez, para darle inclusión y darle juego, esto en referencia a ese último partido que tuvieron contra la selección de Ecuador. Hoy te digo, es la única duda que tiene Javier Aguirre de cara a enfrentar este equipo de Inglaterra. Medio campo con Eric Lira, con Luis Romo y con el nombre que todos están esperando, Gilberto Mora. Zona de ataque con Julián Quiñones, Roberto El Piojo Alvarado y Raúl Jiménez.
0: ¡Qué belleza! No, me gusta que equipo que gana repite. Ya veremos el tema del Cachorro y de Edson Álvarez. No sé si haya de verdad muchísima duda o quiera también tenernos a nosotros y tenerlos a todos un poco en vilo y a la expectativa. Ahora, Esteban Garrido en el centro de alto rendimiento, empieza a haber gente, todavía no, van a darse cita hasta más tardecito. ¿Cómo está también el día de la selección mexicana? Ya sabíamos que el Vasco estaba muy molesto si le movían el partido porque le iba a cambiar toda su planeación del domingo. Al final, ¿cómo quedó la cosa, Esteban?
22: Mi querido Diego, qué gusto saludarte, a toda la gente que nos acompaña. Sí, algunos aficionados que han estado pasando por aquí, se toman una fotografía, nos vienen a preguntar a qué hora es la salida del camión. ¿Por qué? Porque la expectativa es gigantesca. Lo que sí sabemos es que a las 3 de la tarde es la cita de los aficionados para animar y despedir, por supuesto, a la selección mexicana que tomará rumbo al Estadio Ciudad de México. La gran mayoría de los aficionados que vienen a celebrar, a animar a los jugadores, son vecinos de la zona, entonces pues se organizan muy bien para las 3 de la tarde estar presentes justamente en este lugar y apoyar al tricolor. También se está pintando en estos momentos, están acabando un mural de apoyo, aquí saliendo del centro de alto rendimiento, un mural en apoyo a la selección mexicana, y lo que nos decían es que si avanzan a cuartos de final van a pedir el permiso de pintar prácticamente toda una calle con un mural en apoyo a esta selección que podría hacer historia esta noche. ¿Cómo ha sido un poco el itinerario? Y arrancó muy temprano el día para los seleccionados con el desayuno. Se prioriza mucho el descanso en el día de partido. Habrá activación física, la charla motivacional y la charla técnica. Así es como ha sido y será un poco de este día. A las 4 de la tarde se espera que esté saliendo el camión desde las puertas del centro de alto rendimiento.
0: Perfecto, Stevie, regresamos también en un ratito más contigo y a ver si también podemos escuchar esa entrevista que hiciste con este tema del mural, que me parece otro de los temas impresionantes que le dan muchísimo color a nuestro país. Ojalá que se avance y que pinten todas las inmediaciones del CAR con murales en apoyo a la selección. José Luis Mendoza en Santa Fe, a las afueras del hotel de la selección inglesa. ¿Qué onda, Joselito? Hubo serenata ayer, aunque lo intentaron evitar. Mucho más tranquila que la de Ecuador, evidentemente. Hoy, ¿cómo está el itinerario de la selección inglesa?
23: Diego, compañeros, gente que nos escucha desde sus casas, un gusto saludarlos. Correcto, aquí haciendo guardia con la selección de Inglaterra de fútbol, no se nos escaparon. El ingenio mexicano volvió a ganar una vez más. Aquí en las inmediaciones del hotel hay un puente que conecta de una calle a otra. Ahí se dio cita la afición mexicana. con fuegos artificiales, con música, con ruido. Es parte de todo el color que se vive respecto a esta Copa del Mundo. Un conjunto de Inglaterra que tiene aproximada su salida cercana a las 3:30, 4 de la tarde. En este lapso se espera alrededor de 200 personas aquí haciéndose cita para despedir a la selección de Inglaterra. Sabemos evidentemente que la presencia mayoría, en su mayoría, es mexicana. Sin embargo, esperan ver a estos superastros. Sabemos que son jugadores que no todos los días pisan territorio nacional, así es que en unas horas más habrá fiesta aquí en el Hotel de Concentración de Inglaterra.
0: Y en donde también habrá, bueno, no habrá, ya hay fiesta, es en el Zócalo de la Ciudad de México, en donde si la gente ya se daba cita desde tempranito, Claudio, en partidos anteriores, hoy no quiero saber, ¿vale? ¿Cómo va la cosa por allá? ¿A qué hora calculas que se llene y cierren las puertas del Zócalo de la Ciudad de México?
6: Compañeros, qué gusto saludarlos. Había gente formada desde las 3 de la mañana para asegurar su lugar en el FanFest del Zócalo. La emoción, la ilusión se siente como nunca. Ya ahorita hay alrededor de 10,000 aficionados y en todo momento cantan, en todo momento con las vuvuzelas. Eso es lo que se vive aquí en el Zócalo. No tarda en llenarse, así que apúrense si quieren venir.
7: Faltan 6 horas, ¿eh? O sea, esto lo estamos viendo a 6 horas del partido.
0: Valentina se va a quedar sorda, yo estoy sumamente preocupado por su salud. Vale, regresamos en un rato contigo. Compañeros, Claudio, te dejo el programa, yo me voy al Zócalo, ¿eh? Qué ganas me dan.
17: No sé si llegas ya, ¿eh?
0: No, ya no llego, desgraciadamente.
17: Desde las 3 de la mañana está la gente ahí formada, es una locura, es increíble. No es parte de todo este color que se vive antes del partido y que le da a México esa ventaja de la que ya hablaba Félix, ¿no? No solo es el estadio, el ambiente, la altura, es la gente y todo el apoyo que ha recibido esta selección.
0: Ya casi nos tenemos que ir a una pausa, pero a ver, Joe, rápido, me dicen, ¿tienes aficionados por ahí también tú? No hay el ruido del Zócalo en estos momentos, pero gente seguramente muy ilusionada porque hoy va a vivir un día increíble que nunca van a olvidar.
8: Sí, y que han hecho el viaje solamente para este partido. Acá estoy, señor, su nombre.
9: Eric.
8: ¿Con Eric y con?
9: Eric.
8: Y con Eric Jr. Cuéntame un poco, ¿de dónde viene?
9: De Estados Unidos, desde Riverside, California. Y venimos solamente a apoyar a México.
8: ¿Cuándo tomaron la decisión de que tenían que venir sí o sí?
9: Sí o sí, el jueves.
8: El jueves, desde el jueves. A ver, acá estoy con el Junior. ¿Qué pasa hoy por tu corazón? Un partido tan importante para la selección.
24: No, pues va a ser un día mágico. La selección va a llegar al sexto partido esta vez y vamos a ir a cuartos y hacer historia.
8: Oye, sí. ¿Cómo tomaste la noticia? Que te dijo, nos vamos porque hay que estar ahí en octavos de final. ¿Cómo la tomaste? Quiero que seas sincero.
24: No, pues de maravilla, you know, he ido al Estadio Azteca un par de veces, pero nunca a un mundial, entonces no sé describirlo, es increíble.
8: Oye, yeah. ¿Puede ser el mejor día de tu vida?
24: Quizá.
8: Acá, señor, cuénteme, ¿qué siente que hoy lo puede compartir esto con su hijo? ¿Qué puede ser un día histórico? Y por supuesto, el seguir apoyando a una selección. ¿Qué tan lejos? Hoy se dio el tiempo para estar cerquita de su México, ¿no?
9: Pues sí, estamos bien contentos de haber podido venir hasta acá, apoyar a la selección y, como dijo usted, puede hacer algo que probablemente no se vuelva a repetir, como desde el 86 hasta ahora y quién sabe cuándo vuelva a pasar. Por eso tomamos la decisión de venir y apoyar a México.
8: ¿Cuánto gana hoy la selección?
9: Mínimo 2-0, 2-1 probablemente.
8: 2-0, me gusta eso. ¿Por acá, Junior, cuánto?
24: 1-0.
8: 1-0, tranquilo, ¿gol?
24: Quiñones.
8: De Quiñones, bueno, es lo que siente y lo que vive el aficionado desde tan lejos, apoyar a la selección mexicana.
0: Muchas gracias. Bueno, al rato regresamos a todos los puntos, les agradezco a todos. Vamos a hacer una pausa y estamos de vuelta en la Copa en tus manos. No se vaya, a través de la gran cadena W y de Claro Deportes, cómo no.
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15: Estamos de regreso en la copa en tus manos en este día tan especial para todos los amantes al fútbol, para todos los mexicanos, para todo el mundo, caramba, porque hoy Inglaterra se va a su casa. Bueno, no quiero tampoco pecar de exceso de confianza. Recuerden que estamos a través de la multiplataforma de Claro Deportes y de la gran cadena W. Les recordamos el número de WhatsApp para que nos mande sus mensajes. Ya tenemos por aquí, nos escribe Elim y Jubirachi. Nos dicen, hoy México hace historia. Saludos para todos. Y si sí, pues claramente que es lo que todos estamos pensando y esperando. La objetividad yo ya la perdí hace unos días. La verdad es que a raíz de conversaciones con Claudio Landucci,
0: empecé a pensar que Eric Lira estaba al nivel de Elliot Anderson y que Jed Spence es mucho peor que Jorge Sánchez. A ese nivel estamos ya. Nos escriben también por acá. Saludos desde Tabasco. Hoy el estadio de los Olmecas se convierte en una sucursal del Estadio Azteca. Viva México. Mi pronóstico para hoy, 2-0. Estamos mucho con el 2-0-2-1. Le recordamos el número de WhatsApp para que nos mande sus mensajes, saludos, opiniones, pronósticos. Es el 55-5402-2844. 55-5402-2844. Ya conectamos a todos lados, compañeros, pero quiero que regresemos a la terraza de Claro Sports con Paulina García Robles, con Félix Fernández, dos personas que saben muchísimo de fútbol, que hace rato nada más atinamos a saludarlos, compañeros, pero quiero ahora que ya, habiendo también visto el 11 que seguramente sacará hoy a la cancha del Estadio Ciudad de México, Javier Aguirre, que nos trae en primicia Joel Morales, de hecho nos dicen ya que podemos ir borrando la duda de si era Luis Romo o Brian Gutiérrez. Seguramente será el mismo medio campo, el mismo ataque que usó contra Ecuador, con Lira, con Gilberto Mora y con Luis Romo. La única duda sí podría mantenerse en el tema de Edson Álvarez o César Montes. Fuera de eso, lo más probable, evidentemente, es que repite equipo. ¿Cómo ven ustedes el 11 de cara al partido contra Inglaterra, que evidentemente es un rival muy distinto a lo que fue Ecuador?
2: Totalmente de acuerdo, compañeros, ahí con ciertas dudas, como bien lo mencionaban, si ya se va aclarando esa respecto a que si Romo o Gutiérrez, bueno, al final se preguntan si Edson Álvarez o César Montes. A ver, un Álvarez que para mi gusto lo hizo muy bien cuando se enfrentó a Corea. Hay que recordar que las circunstancias eran diferentes. ¿Por qué? Porque el Cachorro no podía jugar por la expulsión que tuvo en el primer partido. Pero lo último que vimos frente a Ecuador, esos primeros 40 minutos para mí ha sido la mejor exposición que ha tenido la selección mexicana en muchísimo tiempo. Yo podría decir que incluso desde que tengo memoria. Entonces, muchos dicen, bueno, ¿por qué cambiarle a algo que te está funcionando? Y creo que eso es mucho, evidentemente, lo que piensa Aguirre en este momento. Pero yo te quiero preguntar a ti, Félix, ¿qué piensas respecto a esa duda de si Montes, de si Álvarez, si debería repetir o debería hacer cambios?
4: A ver, Pablo, a mí me llama mucho la atención, me brinca que la duda sea justamente en la central, cuando conocemos desde hace mucho tiempo que César Montes y Johan Vázquez son los centrales titulares cuando están sanos, cuando están disponibles, que se entienden de maravilla, que son muy completos también, y sobre todo el caso del Cachorro Montes es que tiene muy buen juego aéreo, es el tipo más alto de la selección mexicana. Y contra un equipo como Inglaterra, que nos demostró específicamente el partido contra Congo, que tira muchísimos centros directos, o sea, no busca tanto llegar a la línea de fondo y tirar los servicios, sino lo hace de manera diagonal, desde tres cuartos de cancha, necesitas un central de muchísima altura. Por supuesto, Edson Álvarez también tiene muy buen juego aéreo, pero yo más bien pensaría, evidentemente no va a suceder, que podría ser Edson Álvarez en lugar de Eric Lira, precisamente por esto. Lo que pasa es que Eric Lira se ha convertido en un tipo inamovible. No importa que sea de estatura baja, el tipo te da mucho más en otro tipo, perdón, valga la redundancia, en sí, otro de tipo de circunstancias, claro, para sacar la pelota, para quitar balones,
2: y etcétera. Se notó en el de Chequia, muchos ya incluso decían, bueno, cuando no se conectaba bien la selección mexicana, bueno, es que aquí es cuando llega Eric Lira y te empieza a mover esa forma de juego y te da muchísimo. Entonces, en eso estoy completamente de acuerdo contigo. Y además, un Montes, que como bien lo sabemos, bueno, te da también ese juego muy físico que contra un equipo como lo es Inglaterra te ayuda mucho.
4: Sí, desde luego. En los partidos de preparación que jugó Edson Álvarez después de su larga inactividad, no se vio muy bien, ¿no? En los tres últimos partidos que tuvo participación previo a la Copa del Mundo, se vio lento inclusive. Creo que hoy tiene ya mucho más ritmo de juego, pero tampoco es que pueda presumir de muchos minutos, ¿no? O sea, no ha sido titular, esa es la realidad. Cuando jugó de central por la ausencia de Montes, como por la suspensión, lo hizo bastante bien, pero es lo que me llama la atención. O sea, yo en este caso no me movería. Entiendo que el Vasco pone su alineación de acuerdo al rival.
2: Sí.
4: Inglaterra es un rival muy diferente a los cuatro anteriores, ¿no? Con jugadores de gran peso en cada una de las líneas, pero también por las bandas, que no lo explotó mucho contra Congo, salvo por la banda derecha, principalmente con Madueke, pero buscó más atacar, como les decía, de manera directa. Hoy puede ser algo distinto, ¿no? Claro. Y entonces ahí los laterales también pasarían a formar piezas fundamentales. Creo que Jorge Sánchez, por la lateral derecha, se ha ganado el derecho a repetir. Dio un partidazo contra Ecuador. Y Gallardo, pues del lado izquierdo, creo que es el de mayor jerarquía también.
2: Sí, con ya mucha trayectoria, además otro de los grandes inamovibles, y como bien lo mencionabas, al final un Johan con un Montes que se conocen incluso desde las juveniles, entonces saben muy bien lo que es trabajar juntos. Eso respecto a lo que comentan de lo que podría ser el once inicial.
3: Félix, Pau, los saludo con mucho gusto. Voy a apelar a la vieja escuela, Félix, como tú lo dijiste, palabras tuyas, no mías. Este es el partido más importante en la historia de la selección mexicana. Seguramente son emociones y sensaciones que estos jugadores no han vivido nunca en su vida. ¿Cómo vamos a regular ese ímpetu, esa inercia, esa adrenalina que van a sentir hoy al salir al Estadio Azteca? Y Pau, tú que has estado en todos los partidos de la selección en esta Copa del Mundo, ¿qué factor diferencial le ves a estos jugadores? ¿Es mental, es físico, es futbolístico?
2: A ver, uy, qué buena pregunta. Sí creo que, como bien mencionas, están en un momento en el que se sienten, no sé si confiados es la palabra, pero se sienten seguros de lo que están haciendo, de lo que pueden dar y de lo que pueden demostrar en la cancha. Eso porque es simplemente también por lo que hacen dentro del campo de juego, pero también la inercia que hay alrededor del equipo. Sí creo que esa conjunción, esa familia, esa palabra que ha sido tan utilizada en el equipo del Vasco, era algo que no habíamos visto anteriormente. Entonces ahí le cae mucho el peso realmente a jugadores que, aunque sea su primer mundial, que aunque tengan 17 años, que aunque sean jovencitos, están jugando como si tuvieran una experiencia de muchísimos años. Y eso que hace, solo había, para mí, creo, que te la creas más, que realmente tengas esa confianza en ti mismo de decir, bueno, tengo que contestarle a los 80,000 pelados que están aquí en el Estadio Azteca coreándome y apoyándome y confiando y viniendo desde Estados Unidos y desde no sé dónde, realmente porque confían en mí, y esa confianza creo que se ha trasladado, claro, al equipo, y es algo sumamente importante.
4: Sí, sí, sí, absolutamente, concuerdo contigo, Pau. Y con el tema del partido más importante, pues vio que no es generacional, sino que es un tema global, ¿no? Que estamos de acuerdo en que es el partido más importante, pero también porque México ha enfrentado el partido más importante de su historia varias veces. Ahí no lo ha ganado, ¿no? ¿Sí? O lo ha ganado en alguna ocasión, pero el siguiente lo ha perdido, y pasa a desplazarse en la siguiente Copa del Mundo, en el siguiente reto y en la siguiente oportunidad.
2: ¿Pero qué hace diferente de todos esos los partidos más importantes que vemos o que se han vivido con la selección a que este sea diferente?
4: Hay varios factores. Primero, que estás en tu casa. Claro. Definitivamente, que estás en una instancia de octavos de final, ¿no? Todo el mundo hablaba del quinto partido, pues ya se logró, pero por otro lado, pues la necesidad de llegar a cuartos de final, que es lo que se logró también en las dos Copas del Mundo anteriores. Pero pues nos remontamos, no sé, a 40 años atrás, si quieres, en el Mundial de 86. Pues el partido contra Bulgaria era el más importante, claro, en octavos de final. Y se ganó. Y después pasó a ser el partido contra Alemania en Monterrey y no se ganó. Entonces ya el siguiente Copa del Mundo, pues ya te desplaza a la siguiente oportunidad, ¿no? En el 94, porque en el 90 no asistimos. En el 94 pasó a ser el partido contra Bulgaria, pues se perdió. En el 98 tuviste la oportunidad contra Alemania. En el 2002, no me digan que el partido contra Estados Unidos no era el más importante. Y además sentíamos que ya estábamos del otro lado, que estábamos en cuarto de final. Y así nos vamos Copa del Mundo tras Copa del Mundo. Bueno, pues este es. Y si se gana, será el siguiente también. Pero claro, yo no tengo la menor duda, ¿no? Porque además, pues, enfrentas a un rival de muchísima jerarquía con una gran oportunidad de ganar.
2: Que incluso les quiero contar, compañeros, que en el camino hacia aquí a la terraza yo le preguntaba a Félix, ¿alguna vez había sentido a la gente como tan metida o tan ilusionada de lo que pudiera ser en un partido así? Y me comentabas que precisamente frente al de Estados Unidos en el 2002.
4: Sí, aunque con mucho mayor confianza.
2: Más que ahorita.
4: Sí. Sí, sí, sí. Ahorita la gente siente que tenemos la oportunidad de ganarle a Inglaterra. En el 2002 estábamos seguros que le ganábamos, claro, a Estados Unidos, pero absolutamente seguros. Y entonces pasó a ser, de ser el partido más importante, pasó a ser el peor fracaso en las Copas del Mundo, ¿no? Bueno, no, después ya también se desplazó con lo sucedido. No, con lo sucedido en Qatar, que te quedas en ronda de grupos.
2: Bueno, ahí hablando precisamente de todo lo que hay alrededor del partido.
1: Y Pau, regresando a algo que decías, un jugador de 17 años es en quien yo me quiero concentrar. Gilberto Mora inició el torneo en la banca, pero para los pocos que todavía tenían dudas de que podía responder en el escenario más grande, creo que todas esas se despejaron contra Ecuador. Ya su graduación definitiva en el Estadio Ciudad de México, ¿no?, manejando los ritmos del partido, controlando a la escuadra mexicana. Hoy un reto mucho más difícil. El medio campo de Inglaterra sabemos que es potente, que es muy inteligente, que es muy táctico. ¿Cómo ven hoy el partido para que el factor diferencial sea precisamente el jugador de los Xolos de Tijuana?
2: A ver, creo que el factor de Gilberto Mora ha sido y seguirá siendo algo increíble en este Mundial. El más joven que está jugando, se graduó antes en el fútbol que tener una INE. Eso creo que no lo acabamos de dimensionar de lo que realmente acabamos teniendo en el campo de juego. Tanto que grandes estrellas internacionales lo reconocen, por eso vimos a un Zlatan elogiándolo, a un Thierry Henry. Realmente creo que hoy los ojos están puestos en este jovencito que se juega mucho más que un pase a la siguiente fase. Creo que también se está jugando mucho de su futuro. ¿Por qué? Porque el foco que llega a tener en estos partidos es gigantesco, y el cómo lo está aprovechando, cómo lo está dominando y cómo con una madurez que no dirías es un niño de 17 años, creo que eso te hace todavía pues más importante el factor que te pueda dar dentro del campo de juego, pero de que acaba siendo algo muy importante tanto dentro como fuera del campo, creo que es algo increíble lo que estamos viendo con Morita.
4: Sí, definitivamente. A mí me impresiona mucho cómo es capaz de canalizar la presión. Sí. No importa el escenario, no importa la instancia, no importa qué playera tenga puesta. A mí me llama muchísimo la atención, y lo hemos visto desde su debut en Xolos hace un par de años. Pero le ponen pruebas más complejas a la opción de Xolos y se las ponen en selección y siempre responde. Y con toda paciencia, guau, no inició de titular, ya se ganó la titularidad.
2: Increíble.
4: Lo que hizo contra Ecuador, o sea, fue impresionante. El chavo nada más le faltó anotar.
2: Sí,
4: y estuvo
2: verdad,
4: muy cerca de hacerlo. Pero él es tan tiempista, ¿no? O sea, a mí me impresiona mucho cómo es capaz de ver la jugada como si lo viera por televisión, como lo vemos nosotros. Sí. O sea, que tienes la pelota a un jugador y dices, ya da a la izquierda, da a la derecha, filtra en este momento. El tipo es capaz de verlo así, pero de estando dentro de la cancha y con muchos rivales encima o enfrente. ¿Cómo ha esperado con una mague a que se dé el tiempo para colocar la pelota y el pase de gol? ¿Cómo es capaz de disparar también? ¿Cómo se tira para recuperar pelotas, ¿no? Porque uno lo ve chiquito, lo ve bonito. Para nada. El tipo le entra directamente a los catorrazos, como se dice, al parejo. No tiene miedo de nada. La verdad que es un jugador que partido tras partido a mí me sigue impresionando cada vez más.
2: Sí, a ver, es que deja el alma y deja todo en la cancha. Y como
4: con gran serenidad, que es bien difícil.
2: Sí,
4: bien
2: con difícil. Mucha mentalidad que pensarías, bueno, en alguien tan jovencito y que no llegaría a tener tanta experiencia como otros jugadores, eso es lo que lo hace todavía más increíble, porque bien lo mencionaste, parece que le sigue subiendo la barra selección juvenil y la rompe. Selección mayor y la sigue.
4: Primera división y la rompe.
2: O sea, realmente creo que, y lo platicaba en algún momento aquí en la terraza con el Capi, decía, cada mundial tiene como estas joyas generacionales o estos referentes de la selección. Y es increíble que jugadores, a ver, obviamente sigue siendo Raúl, sigue siendo Memo, Quiñones también creo que se lo ha ganado, pero
4: Gallardo.
2: Pero es increíble que un chavito de 17 años también esté siendo ese referente de los que niños que están viendo hoy por primera vez un mundial digan, ay, ¿te acuerdas de Morita? Pues sí, y así va a seguir creciendo. Y este ahora sí que trend que está entre lo de Don Memo y Morita, de cómo alguien que lleva todos los años en la selección también está instruyendo a un jovencito, creo que es algo maravilloso.
4: Y es que fíjate, perdón, para terminar con este tema, el medio campo de la selección mexicana está muy competido, es la zona con mayor competencia. O sea, pones
2: y algo que no era tan común anteriormente.
4: Pero ves a Brian Gutiérrez y dices, pues este tipo tampoco le falta
2: nada.
4: Y tiene unas características sobresalientes para ser titular. O sea, es un tipo que tiene una pierna derecha privilegiada, con gran toque, con gran disparo, también te da otras cosas, y también tiene gran visión. Y dices, el tipo puede jugar, ok, sí, pero mira lo que te hace Mora, ¿no? Y el que se ha quedado rezagado en ese medio campo es Luis Chávez. Sí. Es un gran jugador también, que te puede marcar diferencia en otros temas. El disparo de media distancia, el juego aéreo también. Romo creo que lo ha hecho de maravilla, y ya hablamos de lo de Edson Álvarez con Eric Lira.
2: Claro.
0: De acuerdo, Félix Pau, muchas gracias por este análisis a profundidad. Creo que demora, lleva 2 años de carrera y ya nos acabamos las palabras, se ha dicho todo lo que se puede decir. Yo coincido que el medio campo es una de las zonas donde, no, tal vez no lo esperábamos, pero México está muy bien cubierto. Luis Chávez lo hizo muy bien en los juegos de preparación, prácticamente no ha tenido oportunidad. Brian Gutiérrez es un jugadorazo, pero lo decíamos aquí con Claudio previo al partido pasado, con todo el cariño al gran futbolista que es Brian Gutiérrez, Gilberto Mora juega otro deporte, ¿no? Félix Pau juega a lo que juegan 30 personas en el mundo, no muchas más. Y es eso, es la madurez y la noción de lo que pasa a tu alrededor, que tienen muy pocos, lo que decía Félix, ¿no? Juega un partido como si lo estuviera viendo por televisión, no equivoca una acción, no da un pase con el peso incorrecto a un lugar incorrecto, siempre el balón va donde tiene que ir, como tiene que ir la jugada, siempre hace lo que la jugada pide y necesita, y que tenga un porcentaje de acierto en hacer lo que es necesario en el 90%+ de las veces, lo hacen de verdad 20 tipos en el mundo, no muchos más.
3: Yo me quedo con lo que dice Félix, ¿no? Es una agilidad mental diferente. Va el tipo un segundo por delante de los otros 21 jugadores en el campo, y eso en el deporte de alto rendimiento te hace diferente. Y Gilberto con 17 años lo demuestra partido.
1: Sí, más allá de la edad, que ya en sí es impresionante, que a los 17 años juegues como juegues, estés de titular en una Copa del Mundo, Inglaterra no tiene un perfil, no tiene un jugador como Gilberto Mora, es lo que dices, hay 20, 10 o 15 jugadores con esa capacidad mental para controlar un partido. México hoy en el terreno de juego tiene a uno de esos jugadores, y si vemos la plantilla que ya analizaremos más adelante de Inglaterra, es precisamente lo que les falta.
0: Lo que dejaron en Inglaterra, ¿no? Cole Palmer.
1: Lo que les hizo sufrir contra Congo, contra Ghana y contra Panamá.
0: De acuerdo. Y lo de Gil también, yo creo que el Vasco lo quiso llevar de a poco y de repente dijo, no puedo llevar de a poco a este niño. Lo dejó como en la banca los dos primeros partidos, entra de titular al tercero y ya
3: se acabó el debate.
0: El mundo y la opinión le dijo, no puedes tener en la banca a este niño, aunque sea octavos de final en el Estadio Azteca contra la selección inglesa. Compañeros, ahorita regresamos con ustedes. Vamos rápido con Joel Morales, que me dicen está afuera otra vez del Estadio Azteca con bastante afición. Es increíble que la gente, yo creo que también dijo, vámonos tempranito, no podemos no estar ahí, no podemos arriesgar un segundo, y ya evidentemente se empezará a llenar el Coloso de Santa Úrsula en los siguientes minutos, las siguientes horas. Joel, andas por ahí. Bueno, vamos a escuchar, si no, palabras del Vasco Javier Aguirre en la conferencia de prensa de ayer, donde le preguntaban, ¿es este el partido más importante de la historia del fútbol mexicano? El debate que ya teníamos, Félix coincide conmigo en que sí. Vamos a escuchar qué dijo el Vasco.
5: Y en cuanto al partido más importante, no sabría decirte porque ya llevamos 3 mundiales en México, entonces seguramente en la historia de la selección mexicana es difícil saberlo. En el 62 aquel partido contra España era muy importante porque pasabas, o en el 70, ¿no? Que juegas contra Italia, o en el 86 mismo contra Alemania, si ganas también esas semifinales. Creo que ha habido muchos partidos importantes y este de mañana va a ser uno de esos.
0: Pues como dicen, el Vasco no quiere ser tajante de momento, pero creo que lo es, ¿no? Creo que lo es.
3: Como decía Félix, ¿no? Incluso es un factor natural de la vida. Es el más importante porque es el que juegas el día de hoy. Los que ya pasaron, ya no los puedes cambiar. Fueron los más importantes hasta este momento, pero el de hoy, ese sí todavía tienes en tus manos poder poner el resultado a tu favor y poder hacer historia. Y luego vendrá otro, y luego vendrá otro, y luego vendrá otro. Pero hasta el día de hoy, el más importante de la historia del fútbol mexicano se juega en el Estadio Ciudad de México el día de hoy.
0: Y vamos a escuchar también qué dijo el Vasco acerca de Inglaterra, como rival, de la importancia de poder vencer a Inglaterra y de la creencia real que tiene tanto el plantel como el propio Vasco Aguirre de poder de ganar a una de las mejores selecciones del planeta.
5: A ver, si no creyera que le podemos ganar a Inglaterra, pues hasta te lo diría, fíjate. Pero creo fervientemente en el funcionamiento de mi equipo, creo que va a ser un partido muy igualado y que, lo dije, el que cometa menos errores seguramente va a ganar. Y lo otro, prefiero no contestarte, hijo, se me hace una bestial. ¿Qué quieres que te diga? Predicador, me dice, no, mira que me han hecho de todo en mi carrera, ¿eh? Pero esa no la había oído nunca.
15: sin duda es un rival complicadísimo, Claudio, pero creo que México tiene todo el embrión anímico para poder sacarlo avante. Vamos ahora sí con Joel Morales en las inmediaciones del Estadio Ciudad de México, ya con bastantita gente llegando, me decían por allá, Joe.
6: Sí, cada vez está llegando más gente acá al Coloso de Santa Úrsula. Si ustedes pueden observar, le vamos a pedir a nuestro camarógrafo Yair García que más o menos nos traslade a lo que se vive acá. Ya mucha gente, muchos aficionados, voluntarios también llegando, gente de operaciones, del staff. Sin lugar a dudas que acá cada vez falta menos para tratar de llevar y que este partido sea algo histórico para la selección mexicana. Por cierto, que ya en algunos minutos más, gente de Inglaterra, ahí va, pero sí, Diego, acá empieza a sentirse algo diferente. Yo hasta te podría decir que se siente muy diferente como fue ese partido contra la selección de Ecuador. Acá hay esperanza y, por supuesto, esa buena vibra que busca el tricolor, más voluntarios, gente, acá van, pero sí, Diego, poco a poco empieza a tratar de llegar esa marea verde aquí al Estadio Ciudad de México.
15: Rápido, Joe, también nos decían, vamos quitando la posibilidad de ver a Brian titular hoy en la alineación, ¿no? ¿Será Romo con Morita, con Eric Lira? Y la duda que se mantiene es únicamente en defensa.
6: Sí, esa es la única duda, si optar por César Montes o por Edson Álvarez. En estos momentos, a ver, el tema del medio campo y por supuesto zona delantera, lo que te había mencionado, Eric Lira, Luis Romo, que le ha ganado la carrera a Brian Gutiérrez, y por supuesto del otro lado, el hombre que seguramente se va a caer el estadio cuando lo mencionen los parlantes. Gilberto Mora iría de titular ante la selección de Inglaterra.
15: Todos queremos ver repetir al Vasco, ¿no? Joe, gracias, te mandamos un abrazo. Al rato volvemos a conectar contigo. Ahí estaremos pendientes de la llegada de la gente, de todo lo que sucede en las inmediaciones del estadio. Si hay movimiento importante, nos cuenta si entramos en vivo. Ya sabe la gente que aquí estamos en vivo en todos lados.
6: Sí, por supuesto que sí, acá nos estaremos saludando. Aquí estamos, a la espera de esta marea verde para el partido entre México contra la selección de Inglaterra.
15: Gracias a Joel Morales. Yo creo que el recibimiento al camión de la selección hoy va a ser histórico, ¿no, Claudio?
1: Sí, todo el trayecto va a estar acompañado desde el centro de alto rendimiento hasta la llegada al estadio, parte del ambiente. Los jugadores ya están muy motivados, ya están eufóricos, ya están en una familia, pero creo que este último impulso que le puede dar la gente en su camino también los puede llevar aún más lejos en un partido en el que, lo decimos, ¿no? Hay debilidades claras en este equipo de Inglaterra, pero sigue siendo una selección de primera categoría, ¿no? De subcampeona de Europa en las últimas dos ediciones del torneo, con cracks mundiales, con jugadores que llegaron a la final de la Champions, que dominaron la Premier League, pero sin embargo el momento anímico, el momento mental, la casa, todos esos factores y el apoyo que pueda recibir la selección mexicana en ese viaje pueden definir un resultado a favor de los de Javier Aguirre.
15: Coqui, el smog también va a jugar a nuestro favor. Todo está puesto.
3: Todo, para, absolutamente para todo ya va a jugar a favor de México.
15: Ya vibrando en la llegada al Estadio Azteca, ya empiezan a abarrotar, a esperar que se abran las puertas.
3: Es que son unos privilegiados. O sí, sea, caray, en un país de 130 millones hay 80 mil que tienen boleto para ir a ver el partido más importante de la historia. Hoy tiene que pesar la afición, la altura, el smog, el estadio, los jugadores, el técnico, nosotros desde acá, la gente desde afuera. Por supuesto, es un partido histórico y todos los factores suman.
15: Vamos a leer algunos mensajes de la gente antes de ir a una nueva pausa. Nos escribe Antonio Ramos desde Yecora, Sonora, esperando el partido. México gana 3-0, ándale. Sobra la botana y unos tecates para el calor. Nos escriben también por acá, saludos desde Ticule, Yucatán, 3-2 ganaremos, nos escribe Javier Pérez, muchos saludos, también saludos a Isabela Medina apoyando desde Panamá, viva México, nos escriben mensajes también desde Paraguay diciendo tristes por la eliminación, pero apoyando a la selección mexicana, y sí, ya saben que aquí está el número de WhatsApp 55-5402-2844, síganos enviando sus mensajes, los leemos completamente en vivo. Vamos a hacer una breve pausa, pero seguimos aquí en la Copa en tus manos todo el día hasta que arranque ese México contra Inglaterra. Y por cierto, le tenemos noticias, algo muy importante y muy grande viene en Claro Deportes, esténse muy atentos a los siguientes anuncios a través de nuestra multiplataforma.
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8: El arbitraje mexicano hizo historia en el Mundial 2026. Katy Itzel García se convirtió en la primera mujer mexicana en dirigir un partido de una Copa del Mundo tras ser designada como árbitra central para el encuentro entre Túnez y Países Bajos. Su nombramiento representa un momento histórico no solo para México, sino también para el arbitraje femenil a nivel internacional. Además, Katy Itzel se convirtió en apenas la tercera mujer en arbitrar un partido mundialista en la rama varonil, siguiendo los pasos de la francesa Stephanie Frappart y la estadounidense Tori Penso. Después de haber participado como cuarta árbitra en varios encuentros, recibió la confianza de la FIFA para debutar con el silbato en un mundial, consolidando un logro que quedará marcado en la historia del fútbol mexicano.
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9: Dentro del área, Guimarães, que le puede pegar pierna izquierda a Guimarães. ¡Tocando Martinelli! ¡Gol!
7: Los octavos.

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2: Álvaro Fidalgo, mediocampista español naturalizado mexicano, marcó su primer gol con la selección mexicana. Por ende, hay naturalizados jugadores nacidos en el extranjero que obtuvieron la ciudadanía mexicana, que han aportado goles clave en la historia del Tri, como Julio Lores, nacido en Perú, marcó 7 goles en 4 partidos durante los Juegos Centroamericanos y del Caribe en 1935. Antonio Naelson Ciña, nacido en Brasil, autor de 5 goles con México, primer naturalizado en marcar en un mundial en Alemania 2006. Guillermo Franco, nacido en Argentina, con 7 goles en total en eliminatorias, amistosos y Copa Oro. Matías Bozzo, nacido en Argentina, 6 goles con el Tri. Su gol ante Canadá en eliminatorias fue clave para clasificar a Sudáfrica 2010. Leandro Augusto, nacido en Brasil, marcó un gol con México, misma cantidad de anotaciones que Rogelio Funes Mori y Germán Berterame. Sumando en este Mundial 2026 a Julián Quiñones, nacido en Colombia, marcó el primer gol del Mundial 2026, minuto 9 versus Sudáfrica y otro ante Chequia. Es el primer naturalizado extranjero en marcar 2 goles en un mismo Mundial. Solo 2 naturalizados habían marcado en Copas del Mundo antes del 2026, Ciña 2006 y Quiñones en el actual Mundial 2026.
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4: Desde antes de avanzar, Inglaterra ya sabía que su rival en octavos sería México. Y con ello llegaron todos los movimientos que han estado involucrados. El primero, cuando aún no viajaban y se hablaba del posible cambio de horario.
5: No, no importa. Es un partido de fútbol al final del día. Es un pequeño cambio al que tenemos que ajustarnos, pero al final no modifica nuestro panorama para el partido y lo que estamos intentando hacer.
4: Luego el momento de viajar, y no. No era la capital inglesa, aún con el clima londinense, ni tampoco la Guardia del Rey en Buckingham la que los esperaba. Arribaban a la Ciudad de México, pero con su gente recibiéndolos. Aguardaron horas, y como en el puerto de Liverpool, no los querían dejar caminar solos. Pero ya estaban los locales, que se pintan solos para combatir los cánticos. Aparentemente los ingleses sí pudieron dormir bien en el día menos uno de los octavos de final. Incluso hasta hubo tiempo para recuerdos. Cuando llegó el momento de partir a cantera, los dos bandos ya esperaban. En la salida hay unos que levantan suspiros, como Harry Kane. Con los favoritos de la selección inglesa, Jude Bellingham. Tras la sesión de entrenamiento y ya sin cambios en el itinerario, salieron de cantera rumbo a su hotel. Un día antes de su regreso al Coloso de Santa Úrsula, 40 años después de caer ahí mismo en cuartos de final.

0: Así la semana de la selección inglesa. Estamos de regreso en la Copa en tus manos, previo a este día histórico, este partido entre México e Inglaterra, que dará inicio a las 6 de la tarde en el Estadio Ciudad de México. Quiero que sigamos leyendo mensajes porque explotó el WhatsApp, Claudio, entonces vamos a leer algunos de la gente. Por cierto, sí nos escribieron desde Paraguay, el número es de Paraguay, pero yo creo que es mexicano porque dijo, me leyeron a producto de gallina. Entonces, ese término no sé si es muy paraguayo, pero por ahí nos escriben. Nos dicen, qué buen programa, buena cobertura, un gran equipo de expertos, muchas gracias. Saludos desde Querétaro, el festejo será en Los Arcos. Soy Shanti Bisuet y nos dice, soy hombre, Bueno, okay. El nombre es Shanti Bisuet, un saludo a Shanti. Saludos también a la gente aquí que nos saluda desde las afueras del Estadio Ciudad de México. Y hablando del tema de los festejos, también por aquí nos mandan un mensaje que me parece importante leer. Por favor, mencionen, es mejor festejar con seguridad y con la familia en casa. Di no a los excesos. Si vas a algún punto en la Ciudad de México, no queremos ni una tragedia más a lo largo de esta Copa del Mundo. Sí, celebrar desbordados de alegría, pero de verdad con mucha responsabilidad y sobre todo seguridad. No pongan en riesgo en ningún momento, ni usted se ponga en riesgo ni a su familia. Nos escribe Jaime Andrade, saludos desde la hermosa Tlaxcala, que sí existe. Hoy ganará México 2-1. De verdad, muchísimos mensajes. Gracias por estarnos escribiendo y lo seguimos recibiendo y leyendo como podamos.
1: Sobre las celebraciones, Diego, Claudio, hay que decirle a la gente también, lo más padrote, lo más cool, lo mejor que pueden hacer es celebrar con seguridad. O sea, no se ve nada mejor en redes sociales que no hacerle daño a nadie. O sea, no hay nada mejor en este mundo que no hacerle daño a nadie. Dejar que cada uno viva su fiesta en paz, que cada uno celebre como quiera, pero no nos metamos con la gente, no pongamos en riesgo nuestra propia seguridad ni la seguridad de los demás. Aprovechemos este momento y este día para celebrar como sabemos, porque en México se sabe celebrar, pero con responsabilidad, con seguridad y con empatía hacia los demás.
0: Se decía, Claudio, que habrá mayores esfuerzos, dadas las tragedias del gobierno de la Ciudad de México, para prevenir cualquier inconveniente. Van a cerrar accesos al Ángel, al Zócalo. Por favor, si usted quiere al Ángel y hay un punto en el que ya no puede pasar por la aglomeración, no pase, de verdad, es que parece 2 + 2 = 4. Si no cabe, no cabe. No pase, llegue hasta
1: donde
0: pueda.
1: Hay mil lugares más.
0: Las calles van a estar desbordadas por todos lados. Seguramente afuera de su calle, en su colonia, va a haber gente celebrando. No hay por qué intentar llegar abajo del Ángel. Si no cabemos, no cabemos y ya está, Claudio.
2: Sí, bueno, no creo que lo pueda decir mejor que ustedes dos. Siempre siguiendo las instrucciones, las indicaciones de Protección Civil, de la policía, se puede hacer una mega fiesta. Seguramente será una mega fiesta con cuidado, responsabilidad y respeto para pues todos los que quieren
1: celebrar. Nadie celebra como los mexicanos. Nadie celebra. Mostrémosle al mundo cómo se debe de celebrar.
2: De acuerdo, me encantó el mensaje de Coqui, de Diego. Hay que tener cuidado.
0: Y de
2: cuidado.
0: La gente que nos incitó, gracias por escribirnos, incitarnos a dar este mensaje de responsabilidad. Veíamos la semana de Inglaterra, escuchemos qué dijo ayer Thomas Tuchel, el director técnico alemán de la selección de los Tres Leones, en conferencia de prensa dentro del Estadio Ciudad de México.
3: La información no me ha llegado.
4: That is not true. We know everything.
3: No es cierto que vayamos a usar Viagra. Conocemos todo de México, de todos los jugadores. Los porteros están preparados por si vienen los penales. Tienen que estar los rivales igual. En el fútbol todos saben todo. Está disponible para el análisis. Estamos preparados para cualquier momento del partido.
0: Rápido, tu opinión, Clau, no sé qué tan preparados. Thomas Tuchel ha demostrado que para distintos escenarios su Inglaterra no es que domine distintos modelos de juego, ¿no?
2: Justo por ahí, Inglaterra es un equipo que quiere, le gusta y tiene que imponer sus condiciones, ¿no? Su plan A, que es la frase que más hemos usado para describir a este equipo, porque no hay un plan B, no hay otra forma de jugar. Inglaterra es un equipo que funciona con espacio y con verticalidad. Si México se le cierra, lo decíamos en el bloque pasado, no tiene ese Gilberto Mora que te pueda desbloquear los espacios reducidos. ¿Por qué? Porque tiene tres, pero a los tres los dejó en Londres. A Gibbs White, a Foden y a Cole Palmer.
0: Entonces, que por ahí hay quien espera que entren hoy, pero
2: ese mensaje que manda de estamos listos para cualquier situación del partido, no se lo he visto hasta el momento en el torneo. Quizás me pueda sorprender, pero México es el equipo que está listo para cada situación de partido, porque sí lo hemos visto. Contra Chequia se jugó de una forma, contra Sudáfrica de otra, contra Corea de otra, y no solo partido. Dentro del partido hemos visto un equipo que se adapta mejor a las condiciones, seguramente es lo que hará hoy la selección mexicana, contra una Inglaterra, que insisto, contra un bloque bajo, contra un equipo que se cierra bien, no tiene esas soluciones que sí tiene la selección azteca.
0: Coqui, breve aporte de la selección inglesa, ¿cómo la ves tú? ¿Cómo la has visto este mundial que hemos hablado? Ha ido de más a menos, sí. Y de cara a este partido, que también para ellos, obviamente, si hoy pierde Inglaterra, yo no sé lo que va a hacer Londres.
1: El plan A de Inglaterra es buenísimo. Top del mundo, ¿no? Con Bellingham, con Harry Kane, con los extremos, ya sea Gordon, Rashford, Madueke, Saka. Son jugadores que juegan en los mejores equipos del mundo. La mayoría también juega en la mejor liga del mundo. Entonces estamos hablando de una selección prime, top, en su plan A. Plan B, plan C, plan D, se le complica muchísimo. No lo digo yo, lo ha demostrado la Copa del Mundo. Contra Croacia salieron en plan A. Croacia salió a pelearles de tú a tú, se los comieron. Inglaterra muy por encima del rival. Pero a partir de ahí, lo que fue Ghana, lo que fue Panamá, lo que fue el partido anterior, vemos equipos que se le cierran, que le complican ese plan A, y entonces ahí llega la desesperación, la falta de ideas, la poca paciencia que llegan a tener estos jugadores, porque a lo largo de todo el año juegan un fútbol rapidísimo. Cuando tú le bajas los decibeles, cuando tú le pones un poco más de tranquilidad, logras desesperarlos. Y en la desesperación, ahí sí creo que el equipo mexicano puede sacar una ventaja muy importante sobre los ingleses. Y por último, para no descartarlo, el plano físico, ¿eh? Los ingleses juegan más partidos que cualquiera en todo el año. Y ya empiezan a ver equipos que empiezan a denotar ese plan físico.
0: Hablando del tema físico, quiero que vayamos conectando de nuevo a la terraza, porque quiero la opinión de los que más saben, mientras también vemos lo que sería la posible alineación de la selección inglesa, porque decía yo, Claudio, hablando del tema físico, Pau, Félix, les cuento, reportan desde Inglaterra que hay otro que no va a llegar al partido de hoy, que es Jed Spence. Se dolió Jed Spence.
2: Tres laterales derechos.
0: Libramento
2: perdido,
0: antes del mundial. Rhys James durante el mundial. Ahora Jed Spence, que estaba siendo el titular. Lo que queda y reportan desde Inglaterra es Jarrell Kwanza o el plan que más les gusta, pero yo creo que Tuchel no se va a atrever, que es poner a Declan Rice de lateral derecho, que terminó así el partido contra la República Democrática del Congo. Un Declan Rice que también trae problemas de espalda, de isquiotibial, de todos lados, va a jugar como esté. La central repetiría con Geji y Konsa, aunque puede ser o Kwanza o Rice, o mandar a Konsa a la banda derecha y meter ahí otro defensor central, Stones o qué sé yo. Nico Reilly por la lateral izquierda, el doble pivote de Elliot Anderson y Declan Rice, Bellingham y Kane, que son fijos en la media punta y en el ataque. Y las bandas, nadie sabe qué van a hacer. Pau, Félix, siguen ahí con las dudas entre Rashford y Gordon por izquierda. Saca Madueke por derecha. Saca que si estuviera al 100% sería titularísimo, pero no lo está. La verdad es que yo hoy le agradezco más que nunca a mi entrenador Mikel Arteta que haya exprimido hasta el final a Bukayo Saka y a Declan Rice, que no llegan a la Copa del Mundo como hubieran querido. ¿Cómo ven el 11 de Inglaterra? ¿Y cómo ven también el plan de partido? Porque decimos, hay mucha duda, no sabemos si va a salir Javier Aguirre a meterse atrás, que es algo que se le ha incomodado a Inglaterra, o le va a ir a morder arriba, que fue lo que le salió bien contra Ecuador, pero también ya vimos que Inglaterra prefiere que vayas a presionarlo, a quitarle el balón y tener espacios para correr ellos. Ahora vamos del otro lado con el enemigo. ¿Cómo ven al rival y lo que va a plantear Javier Aguirre?
5: Bueno, compañeros, creo que ahorita mencionaban algo muy importante. Ese plan A que tiene Inglaterra, que es el que le acaba funcionando. Evidentemente, unos ingleses que quieren imponer su forma de juego desde un inicio en el partido. Yo creo que si logra Javier Aguirre y los mexicanos que este equipo de los Tres Leones no se sienta cómodos en los primeros minutos del partido, eso hace que empieces a sacarte de orden, y más con todos estos temas que ya comentan de que si hay dudas, que si hay lesiones. Yo no sé su plan A qué tan firme y qué tan fuerte esté en este momento, y eso es algo que también Congo pues nos los demostró, ¿no? Vamos a tener que tomar apuntes, y seguramente Javier Aguirre ya lo hizo, de cómo incomodar a un equipo que, si lo revisamos nombre por nombre, se ha comentado, son grandes jugadores, el tratar de pues neutralizar a un Harry Kane que después puede llegar y hacerte un doblete y darte por completo la vuelta a la historia. Pero tú, ¿por dónde crees que esté la clave, Félix, para hacerle pues ese daño a Inglaterra?
6: A ver, Pau, compañeros, el gran dolor de cabeza de Thomas Tuchel ha estado en la lateral derecha. Ajá. ¿Sí? Porque Spence jugó el partido contra Congo como lateral derecho, pero es un lateral izquierdo. Y jugó claro. ahí porque ni Rin James ni Kwanzaa estaban disponibles. Y ahí se vio un poquito débil, entre comillas, ¿no? Aunque el ataque de Congo fue mucho más por el lado derecho, es decir, el izquierdo de la selección de Inglaterra. Por el lado derecho no se sentía muy cómodo. En defensa sobre todo, porque de alguna manera es un jugador improvisado y es un jugador pues de perfil cambiado. Vamos a ver quién juega de ese lado, si se recuperó Kwanzaa o Rhys James, que sería incluso mejor. Y luego las otras dudas que tiene arriba, ¿no? Si Madueke o Saka por un lado, si Rashford o Anthony Gordon por el otro, pues es que tira los dados, haz un sorteo y los dos que
5: cualquiera
6: salgan,
5: de las dos son opciones.
6: Son garantía, son jugadores de primer nivel, cualquiera de ellos, son jugadores top, ¿no? Y no se diga con Bellingham, que juega atrás de Harry Kane, que también es un enorme generador y que tiene gol, es decir, de media cancha claro. para arriba, el equipo es impresionante. Mencionaba también la posibilidad de poner a Declan Rice también como lateral. Yo lo dudo mucho, la verdad, que lo que te aporta Declan Rice como volante de contención
5: es mucho mayor.
6: Es que es inigualable. Yo no sé si estén de acuerdo ustedes allá en el estudio.
7: No, top 3 del mundo,
6: volante de contención del mundo. Digo, con Vitinha puede ser, pero eso es está entre los 5 mejores volantes de contención del mundo. ¿Por qué lo vas a mover?
5: ¿Por qué lo anularías?
6: ¿Por qué lo vas a mover?
7: Porque no tiene lateral derecho, ¿no? Que es lo que decíamos, es lo que más le pesa. Y decías, Félix, el tema de los extremos, sí, son top mundial, pero la verdad es que Gordon y Rashford, de titulares, los dos han sido un drama este mundial para
1: Thomas Tuchel. A quien ponga de titular, claro, termina jugando mejor.
7: El que entra de cambio juega bien, pero el que pone de titular juega mal. Sí. Estaba viendo que en Inglaterra ya proponían que salga a jugar con 10 y entra al minuto 15, ¿no? A ver si mejora, porque...
5: Como que ya haya calentado,
6: claro, algo. Sí. A ver, Anthony Gordon es la flamante contratación del Barcelona, ¿sí? ¿No? En esta Copa del Mundo es considerada su pase del Newcastle al Barcelona, también por una gran fortuna. O sea, el valor del plantel de Inglaterra es como 10 veces por encima del de México. Entonces yo veía un análisis de exfutbolistas de la selección, grandes leyendas de la selección inglesa, y entonces hacían hombre por hombre, línea por línea, y en todas sale favorecido Inglaterra. O sea, no hay una sola, yo pondría una en la que podría haber más competencia, pero una sola, hombre por hombre, línea por línea, pues los ingleses, en cuanto a costo, beneficio, rendimiento, pues son muy superiores. Probablemente los dos centrales que está usando ahorita no son de tan altísimo
5: nivel. Esa es la línea que dices que México
6: pero
5: podría competir.
6: No, ¿sabes dónde te digo? En la portería.
1: La portería.
6: Es algo muy personal, ¿eh? Pero a mí, Jordan Pickford no es un portero que me termine por convencer.
7: Pau Félix.
6: No solamente, la portería no es solo tajar. ¿Qué pasó?
7: Justo me gustaría que hiciéramos el ejercicio, porque Claudio ayer aquí me decía hace 3 días,
1: locos.
7: Y gracias a la esquizofrenia colectiva empezamos a pensar cosas que igual y estamos locos, pero vamos línea por línea, vamos jugador por jugador, ¿con cuál se quedan, no? Pickford o el tal Arrangel.
5: Tú piensas cosas.
6: Ok, bueno, es que es algo personal, pero a mí Pickford no me gusta, no me da la seguridad, te digo, tiene extraordinarias reacciones, es muy bueno bajo
7: y lo
6: hizo
7: un arquero
6: postes.
7: Legendario, de este país.
6: Sí, alguien no, sabe además, de arqueros, te voy a decir algo en lo que Pickford, algo en lo que carece mucho, que es el juego con los pies. Es un tipo que a la vieja usanza de los porteros ingleses no se mete en problemas, saca la pelota donde sea, es muy limitado con los pies y la construcción del juego desde atrás es cada importante. Vez más importante. Por en contraparte al tal Arrangel, y el tipo con los pies es sumamente seguro. O sea, hoy en día lo que te da el tal Arrangel en cuanto a la distribución y la salida con los pies es enorme.
5: No, y a ver, hemos visto al tal a sacar jugadas que la historia o el final hubiera sido completamente diferente, y sobre todo tomando en cuenta que muchos creen o se espera que, además de que se puede ir a la larga incluso si llegas hasta los penales, lo importante que es tener tu portería muy bien cubierta.
6: Sí, pues no en vano México no ha recibido gol, y
5: que por algo
6: y depende de todo el aparato defensivo también cuando se pierde la pelota, no solamente del arquero, porque seamos sinceros, el tal Arrangel no ha tenido tanta actividad, o sea, ha tenido mucha actividad en cuanto al juego de rutina, es decir, lo que decía, la distribución con los pies, centros, lo que sale a cortar, que tiene muy buen juego aéreo también, pero atajadas como tal en jugadas muy claras de gol, Han sido dos o tres.
5: Sí,
6: dos.
5: La de Corea y la de Ecuador.
6: La de Corea, la doble de Corea. Hay una de Ecuador que es maravillosa. Sí. Y contra Chequia, creo que al principio. No, Chequia las tiró afuera.
5: No, yo diría que fueron esas.
6: Pues mira, son muy pocas. Son contadas. ¿No? Muy pocas, realmente. Hoy el Tala Rangel va a tener muchísimo más trabajo que en toda la Copa.
5: También, de acuerdo. Y más si del otro lado tienes a un Raúl Jiménez que al arquero que más goles le ha anotado en la Premier League ha sido precisamente ante Pico.
6: Lo trae de cliente. Creo que seis goles le ha hecho, ¿no? son bastantitos, compañeros.
7: También el pobre Pickford jugando en el Everton. Era como Memo Ochoa jugando en ciertos equipos, ¿no? Que de repente le tocaba que le cayeran balonazos por todos lados. Claudio, ¿Jorge Sánchez podría mejorar a Cuanza?
2: Yo creo que sí.
7: Johan Vázquez podría ser uno de los dos centrales titulares de Inglaterra.
2: No, lo dije aquí, hay cuatro jugadores mexicanos o hasta cinco que yo creo que podrían ser titulares en esta selección inglesa. Entiendo la diferencia del valor de la plantilla. Eso también viene del valor que se le tiene a las academias de la Premier League contra las academias de aquí del fútbol mexicano. Pero verdaderamente creo, ya lo decía Félix, lo de Tala sobre Pickford. Creo que Johan Vázquez, ante esta línea de
7: centrales, no te decía mejor que Gueye, pero que Conza sí.
2: Que Conza, por supuesto. Entre todas las dudas que hay en la lateral derecha, las marcas perdidas contra el Congo, Jorge Sánchez sería titular derecho de la selección inglesa. Y
7: me encanta que Jorge Sánchez no iba a ser titular de la selección mexicana.
5: Ahora ya lo ponemos como el mejor.
2: Se habla mucho de los extremos de Inglaterra, pero yo creo que tanto Gordon como Madueke son jugadores muy limitados. Es decir, les gusta la misma jugada siempre: amagar el recorte hacia adentro, tirarse a línea de fondo y mandar
7: con
2: al centro.
7: Con esto vamos a Quiñones. Quiñones por Gordon, cómo no, Quiñones por Gordon.
6: ¿Quiñones? ¿Qué es eso?
2: Está en mejor momento,
5: no
2: Julián Quiñones.
5: De acuerdo, ¿eh?
7: No, Claudio, Félix te va a matar, Claudio.
1: No les hagas caso, Félix. Yo ya les dije que estaban locos.
2: A
1: también.
2: Ver, los mejores extremos
6: son
2: del fútbol inglés,
6: limitados.
2: Félix.
6: ¿Qué tal?
2: Los dos mejores extremos del fútbol inglés.
7: A ver, Gordon,
2: no están aquí en la Ciudad de México.
7: No, a ver, Bukayo Saka, no está del 100%,
2: que no está al 100%.
7: Pero se come al que sea. Yo creo que Anthony Gordon es mejor de lo que ha demostrado esta Copa del Mundo.
2: Goles en la Premier League, tres. Quiñones metió 31.
7: No, ni Madueke te desequilibra constantemente. Yo ahí sí no te voy a decir que el Piojo Alvarado es mejor que Noni Madueke.
6: Pero son generadores de juego.
2: De 3 a 31 hay mucha diferencia.
6: No son goleadores.
2: Pero tampoco tiene muchas asistencias.
7: A ver, la asistencia de
6: goleador es Harry Kane.
7: Gordon a Harry Kane se la da por dársela y Harry Kane mete el gol solo.
6: Gracias, Diego.
2: Pero estás diciendo que manda el centro al azar, ¿no? Y ya Harry Kane es el que resuelve.
7: Harry Kane te arregla todo, hay que decirlo.
6: ¿Cómo que lo manda al azar?
2: Al azar, a donde sea lo mandan.
6: Productor, ¿hay manera de mutear a Landucci un ratito?
5: Ya, que ya.
7: Félix, es que ya es la esquizofrenia colectiva.
6: Está pegando el bochorno.
7: Leyendo los mensajes de la gente, viendo a la gente aquí afuera con las playeras y ya no podemos.
2: Si estuviera Saka al 100%, la historia es diferente.
7: Compañeros, ¿a qué tiene que salir a jugar hoy el Vasco Aguirre? Los primeros 15 minutos, sí, ¿cómo
6: resultó demasiado la complejo la comparación? La comparación línea por línea resultó demasiado compleja, ¿no? Sí. Gracias, Claudio, ya suspendimos el ejercicio.
5: A ver, pero yo sí tengo otra duda que quiero saber qué piensan. Porque, a ver, era también un poco la comparación que se daba frente a Ecuador, de que decían, no, la plantilla de Ecuador vale mucho más. Pero realmente, ¿qué implica más o qué genera más y en dónde estaría mejor parado México? ¿En el uno por uno esta comparación que hacíamos o en la forma de juego?
7: Claramente en el colectivo.
2: Colectivo.
5: Que al final es lo que acaba importando muchísimo en un juego como este.
6: No, absolutamente, porque sabes que también, o sea, el valor de un jugador, o sea, de 100 millones de euros, por Declan Rice, pues no es simplemente por donde el equipo en el que juega, porque usted selecciona, ¿no? No, es por lo que te marca diferencia en momentos muy complicados.
5: Claro.
6: Cuando todo se atora, cuando partidos como el de Congo no se ve por dónde, ese tipo de individualidades, como sucedió con Harry Kane también, pues te marca la diferencia en el valor. Eso no es simplemente.
7: De acuerdo, Félix, pero Félix,
6: al azar,
7: Moisés, ¿no? Caicedo es un futbolista del valor de Declan Rice y de Elliot Anderson. Y en la cancha parecía jugador.
6: Pero
7: del
6: el resto de sus compañeros, ni Incapié ni Pacho, estuvieron tampoco a la altura, que son las tres figuras de Ecuador. El resto del equipo fue muy, muy, muy promedio, muy bajito.
5: Y hacia allá va mi pregunta, o sea, porque lo veíamos, uno hombre por hombre, Inglaterra, pues te va a llevar los números, pero al infinito. Pero realmente, ahorita, ¿quién está jugando mejor como equipo? ¿Inglaterra o México?
6: No, yo creo que México.
5: Y eso te da un plus gigantesco.
6: Sí, sí, sí, o sea, apareció realmente pues el potencial, la jerarquía de los ingleses, con Harry Kane, que que si recordamos el partido contra Congo, tocó el balón muy poco, sí. Tuvo muy pocas oportunidades hasta que llega la oportunidad con la cabeza.
5: De los goles.
6: ¿No? La virtud de saber desmarcarse, de pues desplazar al central y de poner el remate a contrapié. Y el segundo que la coloca en el ángulo, pues también recordemos, ¿no? Aquella serie de Champions contra el Real Madrid también. Pues aparecen claro. En esos momentos. No importa que no la toquen 80 minutos. No importa. Cuando se necesitó,
5: aparece.
6: Ahí está.
7: Wow, Félix, pues los dejamos ir para que ya no se molesten con Claudio Landucci. Estaremos viéndonos más al rato. Sí, ahí van a seguir en las inmediaciones del Azteca.
6: Sí.
7: Para todos los espacios de Claro Sports, les agradecemos un montón su análisis ahora de la selección inglesa. Y aquí seguimos con la esquizofrenia colectiva y la objetividad destrozada. No pasa nada.
6: bien, de acuerdo. Saludos.
7: Gracias a Félix y a Pau. A ver, es que, Claudio, hombre por hombre, pues sí, Anthony Gordon es mejor que Julián Quiñones. Pero, de acuerdo a lo que se ha visto
2: partidos,
7: en esta Copa del Mundo, Copa del Mundo.
2: Y no es que Inglaterra haya enfrentado mejores rivales que México, porque la selección de Panamá pues tuvo un mundial muy complicado. Ghana es un equipo que genera muy poco. Es decir, sí, ¿a quién prefiero yo hoy para iniciar un club, un proyecto a largo plazo? Por supuesto que te voy a decir
1: Anthony Gordon.
2: Anthony Gordon, pero no me parece esquizofrenia colectiva decir que Julián Quiñones, un tipo con 3 goles, con no sé cuántos disparos, con una asociación increíble que tiene con Raúl Jiménez y con Gilberto Mora, está haciendo un peor torneo que Anthony Gordon. La etiqueta de precio, lo que paga el Barcelona de Anthony Gordon, también responde a una proyección que tiene el futbolista inglés. Y lo mismo del otro lado con Roberto Alvarado, esa dinámica química que tiene con Jorge Sánchez, también con Gilberto Mora y hasta con Luis Romo, que vimos varias veces tirarse a la banda derecha, vale mucho más que lo que genera un tipo como Madueke con un lateral derecho nuevo cada partido. Y ese desequilibrio que le vemos siempre, de que sí, es fantástico para recortar y llegar a línea de fondo, pero no es generador, no tiene un número inalcanzable de asistencias. El Piojo Alvarado tiene más por los centros precisos que ha puesto todo el torneo.
1: Y ahí hay dos cosas que yo quisiera resaltar, Diego, Claudio, y es que en un fútbol en donde 11 individualidades forman un nivel colectivo, el nivel colectivo que ha fomentado el Vasco Aguirre y el nivel colectivo de la selección mexicana ha hecho que esas individualidades posiblemente suban de nivel y tengamos o podamos tener este tipo de conversación, porque en cualquier otro contexto, el que me diga que Julián Quiñones está por encima de Anthony Gordon, lo tildarían de loco y más, como vimos la reacción de Félix. Pero en la Copa del Mundo, Julián Quiñones está teniendo una mejor Copa del Mundo que Anthony Gordon.
7: De acuerdo.
1: Y eso no es ninguna locura.
7: Leemos algunos mensajes antes de ir a una pausa más. Jesús Ávila nos dice, mucha Premier, mucho valor de mercado, pero en el Pasto somos 11 contra 11. Vamos a demostrar que la camiseta de México se defiende con el alma a ganar. Y teníamos por aquí también, no nos da el nombre, pero nos dice: les agradezco si le pueden decir a mi ex Juan Carlos que vuelva conmigo, porque,
1: ¿y si sí?
7: No nos deja el nombre, cualquier Juan Carlos, ahí escríbele a tu ex, porque en una de esas, ¿y si sí? Ya con esta esquizofrenia colectiva ya no sabemos. Claudio Coqui, nos despedimos nosotros, pero quédese, sigue la copa en tus manos. Nada más hay cambio de equipo, ya están aquí Jesús Valdés, Chema Miranda, Gabriel Gerberov. Esto va a seguir y seguir y seguir hasta las 6 de la tarde. Claudio Coqui, gracias.
2: Gracias, Diego.
7: Gracias a usted por habernos acompañado a nosotros, pero le digo, sigue la copa en tus manos. Quédese, que ya vienen más compañeros a seguir enlazando a todos lados, a analizar este partido que se viene, que va a ser el más importante en la historia del fútbol mexicano.
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19: Hola, ¿qué tal? Mi nombre es Fabricio Domínguez y estos son los Astros Mundialistas. De cara a la Copa Mundial, Egipto deposita todas sus esperanzas en Mohamed Salah, figura y capitán de su equipo. Instinto goleador, velocidad explosiva, gambeta y buen golpeo de balón resumen las características del extremo derecho de Liverpool, quien en 2018 instauró el récord de mayor

0: mundialista en su participación en Rusia 2018, en donde a pesar de llegar mermado por una lesión, anotó en dos ocasiones y ahora buscará tener un mayor peso en la Copa del Mundo en suelo norteamericano.
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4: Cualquiera sueña siempre enfrentar a Inglaterra en los octavos de final de la Azteca.
5: Tenemos el apoyo de toda la afición aquí en México.
4: Creo que no solo decirlo, sino pensarlo es increíble.
5: Lo ha hecho sentir en estos partidos que hemos jugado aquí.
6: Es momento de hacerlo sentir, que el estadio, que todo el país se pinte de verde.
7: Es un escenario increíble estar en México,
8: en tu casa, con tu gente, con tus paisanos.
9: Muy marcado, ¿no? Muy en la mente, en hacer un muy buen mundial.
6: Porque este grupo nos ha hecho creer, con valentía y con resultados.
10: La selección como tal, motivado.
11: Con estos chicos que tienen un nombre detrás, muy grande.
12: La ponemos al ángulo como el otro día, no hay portero que la saque.
13: Este sería mi segundo mundial.
14: Quiero dejar todo ahí y
13: ya con más experiencia.
14: Que sea mi mejor mundial.
6: Demostrar que estos guerreros nos representan y que vamos firme hacia el objetivo.
15: No somos menos.
16: Mexicanos empoderados.
15: Podemos competir de tú a tú.
17: Nosotros tenemos que aprovechar todas esas ventajas
18: de mantener el nivel que tenemos.
19: Grandes oportunidades y una gran selección.
18: Porque nadie nos ha regalado nada.
6: Además, tenemos en el banquillo a dos experimentados que saben lo que es estar a la altura.
20: El Vasco, que ya tiene como 120 años dirigiendo.
21: Hay que pagar, debe ser un orgullo llevar esta madrona, un orgullo este escudo.
22: Al final de cuentas, Rafa Márquez sabe lo que significa para México y también para mí.
20: Que nunca va a vivir algo igual, entonces ahí como que te empiezas a dimensionar.
21: Un mundial en tu casa, poder, tienen que entender así.
23: ¡México! ¡México! ¡México!
6: Así que yo elijo creer como muchos y entonces vuelve a retumbar en todo el territorio nacional. Y si sí,
24: estamos listos hasta la final y levantar el trofeo.
25: No hay pretextos, vamos a hacer el mejor mundial en la historia de México.
26: 12 del día con 33 minutos, seguimos en la Copa en tus manos porque no nos vamos a ir, llevamos todo el día aquí, solo hubo cambio de alineación, se despedían ya Diego Pérez, Jorge de León, Claudio Landucci, solo cambiamos de alineación, Jesús Valdés quien los saluda en la multiplataforma de Claro Sports, junto a Gabriel Gerberov, junto a José María Miranda, vamos a estar aquí analizando todavía mucho más porque faltan todavía varias horas para que arranque ese partido histórico que le espera a la selección mexicana. Contra la selección inglesa, hablaremos por supuesto del otro duelo de octavos de final, otro partidazo entre Noruega y la selección de Brasil. Así que quédese, lo invito, mándenos sus mensajes al WhatsApp en el 55-5402-2844. Díganos qué piensa de la alineación de la selección mexicana, a quién quiere ver en el 11 titular y por supuesto, ¿qué espera de este partido? ¿Es el más importante en la historia del fútbol mexicano o no? Lo iremos platicando y nos seguiremos enlazando con nuestros diferentes compañeros hasta el Zócalo, hasta el hotel de la selección Inglaterra, hasta el centro de alto rendimiento para ver cómo están las cosas por toda la Ciudad de México previo a este partido histórico entre México e Inglaterra. Le doy la bienvenida ahora sí a Gabriel, a Chema. Gabriel, ¿cómo estás? Bienvenido.
27: Señores, muy buenas tardes. ¿Cómo están? Qué gusto compartir con ustedes esta transmisión. Aprovechar para saludar a toda la gente en un día tan especial, tan emotivo, tan pasional, pero en el que también tiene que privar la sensatez y la razón, ¿no?
26: Para eso te trajimos a ti.
27: No, no digo que yo sea sensato ni razonable, pero digo...
26: Porque nosotros ya estamos en la esquizofrenia de vamos a ganar.
27: Sí, sí. Y es obvio y es entendible, pero tenemos que darle una verdadera medida a las cosas. En un, hablando México contra Inglaterra, en un México en el que encontramos argumentos para decir por qué México puede ganar. Argumentos sólidos, argumentos firmes, argumentos concretos, argumentos futbolísticos. No argumentos que vienen de la pasión, de la ilusión, de la esperanza, del sueño. Porque eso se desvanece muy rápidamente. Los otros son los que se sostienen en un partido de fútbol y son los que ha venido manejando México para que hoy tengamos esta expectativa, esta esquizofrenia colectiva que hoy está reposando en herramientas y en fortalezas que tiene esta selección mexicana. Pero no hay que dejar de ver que enfrente tenemos una selección de Inglaterra y me gustaría saber, saludamos a la gente, me gustaría saber si esto mismo que hoy ponderamos como capacidades del equipo, si estuviéramos jugando en otro país, diríamos lo mismo para sostenerlo. Entonces, bueno, va a estar muy linda la charla, muchachos, va a estar muy linda. Empecemos con todo porque el tiempo seguramente nos va a comer.
26: No, y queda claro que evidentemente esa es una de las grandes fortalezas de la selección mexicana, el escenario, porque claro. Yo ayer veía también, Chema, el partido entre Marruecos y Canadá y pensaba, a lo mejor nos hubiera convenido ser segundo lugar y a lo mejor eliminar a Canadá y luego jugar con Marruecos. Ya no sé si era mejor eso o si jugar contra Inglaterra con tu gente, con todo a tu favor, porque no hay otro escenario parecido para la selección mexicana y no lo habrá probablemente en muchísimos años en una Copa del Mundo. ¿Cómo estás, Chema?
0: Sí, un gusto saludarlos, Gabriel, Jesús, a toda la gente que nos acompaña en la multiplataforma de Claro Sports, también a través del 730 de AM. Un día histórico para el fútbol mexicano. Sí, ya lo dice bien Gabriel, hay que mantener los pies en la tierra porque el rival que se tiene enfrente esta tarde pues no es un rival sencillo, no menospreciamos a los que ya enfrentamos, pero bueno, lo que viene hoy y lo que tiene preparada la selección de Inglaterra es un tema aparte, es una selección de primer nivel a nivel mundial. Y fíjate, ya le decías a la gente que nos escriba a través del WhatsApp, de inmediato comienza a reportarse. Acá nos escribe Víctor Luna que nos dice, buenas tardes, también deberían de hablar de una posible derrota de México, porque va a haber reacciones que va a tener la gente. Y sí, la verdad es que...
26: Es una posibilidad que existe y que justo vamos a estar analizando las dos partes, ¿no? Y hablando justo de la selección inglesa, quien ha estado muy cerca del equipo de Thomas Tuchel es nuestro compañero José Luis Mendoza, que ya está viviendo ahí prácticamente en Santa Fe, pegadito a ellos. José, ¿cómo estás? Te saludamos con mucho gusto. ¿Qué está pasando por allá en el campamento de la selección de Inglaterra? ¿Cómo estás?
1: Jesús, qué gusto saludarte también a ustedes, compañeros, y a todo el público que nos acompaña. Correcto, seguimos aquí con la guardia esperando la salida de la selección de Inglaterra con rumbo al Estadio Ciudad de México. Una salida que se dará aproximadamente a las 3:30 de la tarde para llegar sin ningún contratiempo. Lo más relevante es que si ha habido gente aquí a mis espaldas, también para la gente de radio que me escucha, hay alrededor de unos 50 elementos de la Secretaría de Seguridad de la Ciudad de México y de la Guardia Nacional, haciéndole frente a un gran número de personas que se ha dado cita desde que esta selección arribó a su hotel de concentración el día de ayer, tan solo para ir a entrenar a cantera. Aproximadamente 200 personas dándose cita, esperando a ver a un Jude Bellingham, a un Harry Kane. Toda esta expectativa que se ha generado es realmente importante. Hace una media hora quizá, los jugadores salieron a una terraza en el hotel a hacer una activación física. La gente desde abajo los veía, gritaba su nombre en inglés, en español, como se dieran a entender. Parte de este colorido que tiene que una selección de esta envergadura esté en territorio nacional es una realidad. No estamos acostumbrados a ver jugadores de élite en nuestro país y bueno, esto tiene una reacción muy importante.
27: José Luis, muy buenas tardes. Te vuelvo a saludar porque ya hemos estado en contacto en emisiones anteriores. El día de ayer la selección inglesa estuvo entrenando en la cantera, las instalaciones de los Pumas. ¿Se puede conocer un poquito, sabes qué tipo de actividad realizaron? ¿Hasta qué punto pudo exigir Tuchel a sus futbolistas para este proceso mínimo de adaptación a la altura?
1: Sí, es precisamente, Gaby, te saludo otra vez con mucho gusto. Es esta parte más que nada de adaptación, el hecho de adaptarse a la altura de la Ciudad de México, al calor fulminante también, que es desconocido para ellos en este caso, es un tema además de resistencia. Sí se trabajó evidentemente fútbol, táctica, sin embargo esto no fue obviamente permitido para los medios de comunicación. Sí se vio un poco de este tradicional interescuadras que a veces se hace, sin embargo no pudimos ver más allá. Lo que sí te puedo adelantar es que los ingleses están sintiendo los estragos de la altura de la Ciudad de México. Hace unas horas platiqué con una persona que viene precisamente de Inglaterra y le preguntaba cómo sientes tú personalmente la altura, el clima. Me dijo, hace un rato salí a correr, le di una vuelta aquí al parque y terminé totalmente sofocado. Él explica obviamente que no es lo mismo con estos superatletas que están acostumbrados al más alto rendimiento, sin embargo sí anticipa que este tema de lo físico, de la altitud, de todo este ambiente también que va a tener el Estadio Azteca, pueda tener efecto en la selección inglesa.
0: Querido José Luis, un gusto saludarte como siempre. Ya nos decías que la selección inglesa salió hace unos minutos a una terraza para realizar pues un poco de estiramientos, un poco de yoga, pero también preguntarte cuál es lo que tiene planeado la selección inglesa de aquí al silbatazo inicial. ¿A qué hora saldrán del hotel? ¿A qué hora tienen planeada su llegada al Coloso de Santa Úrsula? Porque hay que decirlo, el tema del transporte y sobre todo tratándose del área de Santa Fe, me imagino que no va a ser algo sencillo.
1: Chema, te saludo también con mucho gusto, amigo. La realidad es que el trayecto no se espera complicado. Ellos estarán saliendo alrededor de las 3:30, 3:45 de la tarde de aquí del hotel de concentración. Toda esta zona de Santa Fe está completamente cerrada, no hay acceso vehicular. Anteriormente, en días pasados, sí cerraban algunos accesos, sin embargo, lo que es la avenida Santa Fe permanecía abierta, ahora no es el caso. Darán vuelta por acá atrás y se irán por el segundo piso, entonces no tendrán ningún contratiempo. 25 minutos quizá es lo que se espera que se haga la selección inglesa para llegar al Coloso de Santa Úrsula, así es que por esa parte no tendrán mayor inconveniente, mi Chema.
26: Perfecto, José, pues muchas gracias por la información, te mandamos un abrazo y evidentemente seguimos platicando y estamos en contacto. Gracias, José.
1: Gracias a ustedes, seguimos aquí al pendiente.
26: Ahí la información de qué está pasando al momento con la selección de Inglaterra. Vamos ahora hasta el centro de alto rendimiento porque allá está nuestro queridísimo Esteban Garrido. Esteban, ¿cómo estás? Te saludo de este lado, Jesús Valdés, con Gabriel Gerberov, con Chema Miranda. ¿Qué está pasando por allá en el centro de alto rendimiento con la selección mexicana y cuál es la logística que se espera para el día de hoy, para las próximas horas?
2: Compañeros, la verdad es que el partido ojalá se hubiera jugado a las 12 del día. El calor acá en el sur de la Ciudad de México, la verdad es que está bastante, bastante intenso, el sol pegando a plomo, ¿no? Pero bueno, ya es otra realidad la que va a suceder en este compromiso. Platicarles que en aproximadamente una hora, hora y media, estará saliendo el primer grupo de la selección mexicana. ¿Quiénes conforman este grupo? El personal de comunicación, de redes sociales y el staff que se encarga de poner a tono el vestidor. Salen ellos 4 horas antes de que arranque el partido para poner todo listo en el vestidor de la selección mexicana y que no haya ningún contratiempo. Es una realidad que hoy se siente como un día distinto. El operativo de seguridad ya arrancó desde hace unos cuantos minutos. Han venido aficionados, acababan de pasar 2 aficionados atrás de mí. En el partido anterior frente a Ecuador fue una hora antes cuando veíamos a la afición mexicana. Ahora ya desde mucho tiempo antes ha estado llegando la afición. Se pintó un mural también en apoyo a la selección mexicana y comentarles que el camión estará saliendo aproximadamente a las 4 de la tarde con rumbo al Estadio Ciudad de México.
27: Esteban, muy buenas tardes, abrazo grande hasta el sur de la Ciudad de México y preguntarte justamente acerca del operativo porque hay gente que todavía quiere trasladarse, quiere lanzarse hasta ese lugar para despedir a la selección mexicana en su trayecto al Estadio Ciudad de México.
2: Sí, totalmente, ¿no? Ese es un punto importante. Como yo les he comentado en anteriores ocasiones, la gran cantidad de aficionados que vienen aquí a despedir a la selección mexicana son aficionados que viven cerca de esta zona, vecinos de la zona, quienes se ponen de acuerdo y la cita, la hora de llamada es a las 3 de la tarde para apoyar al tricolor. El operativo es cierto que es importante, pero no se anunciaron bloqueos o que se fueran a cerrar las vialidades cercanas aquí al centro de alto rendimiento, entonces aficionados que quieran darse cita aquí para apoyar a la selección podrán estar presentes. También les comentaba de este mural que se pintó en apoyo a la selección mexicana que tuvo una duración para que llegara a la finalización. Estuvimos en el momento exacto cuando lo finalizaron. 2 días tardaron en pintar este mural y platicamos con el artista. Si les parece, escuchemos esta plática que tuvimos con el artista dedicado al mural de la selección mexicana.
0: Ahí estamos viendo justo las imágenes de este mural afuera del centro de alto rendimiento. Para la gente que nos escucha a través de radio, bueno, los colores tradicionales de la bandera mexicana diciendo ¡Vamos México! Es sin duda una fiesta hoy, Gabriel, Jesús, Esteban. Se espera un fiestón hoy al sur de la ciudad, ¿no, mi Jesús?
26: Ahí está, y dice Tlalpan y todo México con ustedes, sí se puede México. Vamos a escuchar ahora sí la entrevista con de nuestro compañero Esteban Garrido.
3: encargó de pintar este increíble mural en apoyo a la selección mexicana. ¿Cómo estás, Daniel?
4: Muy bien, feliz, feliz, feliz, porque hoy pues vamos a competir en un partido muy importante y bueno, emocionado por este partido que se viene. Y bueno, es un detalle que estamos haciendo desde la alcaldía Tlalpan para motivar pues a la selección mexicana y pues con todo el cariño, todo el amor que le tenemos al equipo mexicano.
3: ¿Cuánto se tardaron? Tú lo hiciste solo, ¿no? Al final, ¿cuánto te tardaste en pintar todo este mural?
4: Pues me apoyó un compañero, Killer. Hicimos alrededor de unos como unas 20 horas.
26: Un trabajo espectacular, Esteban, ¿no? Y pues otra cara del gran apoyo que está recibiendo la selección mexicana.
3: Sí, totalmente. Y lo que nos prometían, lo que nos comentaron es que si gana hoy México, va a ser toda la calle la que se va a estar pintando y que arrancarían el mismo lunes para que pueda caer ese mural antes de que la selección mexicana se vaya a Estados Unidos. La verdad es que la sensación, el ambiente, la emoción que se está viviendo es distinta, ¿no? A los días anteriores, la gente, insisto, ya empieza a llegar acá al centro de alto rendimiento cuando faltan todavía muchas horas para que salga la selección mexicana, que en estos momentos está terminando la famosa activación física para ir relajando el músculo para que lleguen a tope a este compromiso.
26: Y si gana México, que pinten toda la ciudad si quieren, ojalá que así sea, Esteban. Muchas gracias, te mandamos un abrazo, estamos pendientes de lo que vaya pasando por el centro de alto rendimiento. Gracias.
3: Abrazo, que estén muy bien.
26: Abrazo. Vamos ahora hasta el Estadio Ciudad de México, allá están nuestros compañeros Alejandro Arbañano, Celeste Paredes, Alex, Celeste, ¿cómo están? Cuéntenos, ¿cómo está el ambiente ya a unas horas de que se viva este partido espectacular entre la selección mexicana e Inglaterra?
5: Hola, ¿qué tal, compañeros? Qué placer saludarles, ¿no? La fiesta es impresionante. Yo llegué aquí a las 7:30 de la mañana aproximadamente, 8 de la mañana, y ya habían camisetas verdes circulando por este escenario deportivo y ahorita no se imaginan, ya hay más aficionados que traen incluso producción en sus vestuarios y eso me encanta porque eso demuestra que se va a hacer sentir adentro como lo han hecho en los partidos clasificatorios, Alex.
7: Es el último partido, Celeste, qué gusto saludarte aquí en México. Entendemos que si esto comienza, si esto continúa, mejor dicho, en los Estados Unidos estarán las playeras verdes por todos lados, pero es el último partido en casa, en nuestro país, en nuestro estadio, y definitivamente que así tenía que ser. Desde muy temprano la gente ya, mucho sin boleto, pero decir yo quiero estar ahí, yo quiero sumar, yo quiero pintar de verde las afueras del estadio Azteca. Gabriel Gerberov, no hay espacio hoy para mesura, por favor, no hay espacio hoy para análisis, no hay espacio para aguardar y ser precavidos. Hoy es nuestro día, hoy es el día de México, el día en el que podemos trasladarlo a ese Costa Rica del 2014, Celeste, que sorprendió a todos en un grupo y pasó por Uruguay, por Italia, por Inglaterra, se clasificó a unos cuartos de final. Hoy es el día de ser ese Corea del 2002 que aprovechó la localía como hoy la selección mexicana es local y venció a Alemania, venció a Italia, perdió, venció a España. Hoy es el día, Gaby, de sentir que nos toca, ¿no? De ser ese, ¿qué te parece? El Ghana del 2010 que llegó a unos penales ante Uruguay en unos cuartos de final. El Croacia del 98 que está lejísimos de ser el Croacia de hoy en día y que se metió hasta unas semifinales. Hoy es ese día porque lo que nos ha faltado hoy está aquí. Lo que nos ha faltado para acercarnos, para dar ese último pasito es la localía, es el cariño de la gente, es la presión, es la altura y hoy juega de nuestro lado. Ya si no sucede, Gaby, ya tendremos muchísimo. Cuatro años para hablar de eso. Hoy no nos vengas a poner un escenario precavido, Gabriel Gerberó.
27: No, para nada. Ale, te saludo con mucho afecto, lo mismo que para vos, Celeste. Yo soy de los que pensé y dije desde un primer momento y mucho antes de que empezara el Mundial que México probablemente estuviera entre los mejores 8 del torneo. Por eso no me es extraño en qué instancia estamos y esta efervescencia que tiene la gente. Pero sí me gustaría que tanto vos, Celeste, como Alejandro nos dijeran y si sí, sobre la base de que muy rápidamente, sin tecnicismo, sobre la base de qué argumentos futbolísticos, sobre todo, porque entiendo la pasión, la altura es un factor, la localía, pero México ha demostrado tener mucho fútbol también para poder justificar el estar en cuartos de final.
5: Yo creo que demostrar que línea por línea tenemos gente que está en gran momento y los demás que complementan el equipo y que también se la han creído. Un jugador como Lira que sostiene ese medio campo, un jugador como Quiñones en la ofensiva que ha traído también ese gran nivel de su liga donde juega justo para la selección mexicana y también hacer creer y hacer sentir que se puede definir con categoría de larga distancia. A veces se dudaba que México podía hacerlo de esa manera o podía jugar vertical. Hoy lo podemos hacer gracias al atrevimiento de Quiñones. Por el otro lado, quizá el Piojo un poco más reservado, pero también se ha necesitado esa característica para poder defender en algunos partidos y creo que todos han sido cruciales. Es creérnosla, es hacerse uno, como lo ha demostrado con la afición mexicana. Yo creo que ese es uno de los factores, ¿no? Más allá también de los resultados en cómo se ha logrado llegar hasta este paso, para mí también es histórico. Los 9 puntos, el 0 atrás en la portería, el casi jugar o tener a todos debutando en esta Copa, solo falta Acevedo. Creo que demuestra la unión y la familia que tiene México dentro del terreno de juego y cómo se va a hacer sentir el aficionado.
7: Vemos en pantalla, compañeros, el posible 11, la gente que nos está escuchando, el tal Arrangel, Jorge Sánchez por derecha, Gallardo por izquierda, Johan Vázquez como central por izquierda. La gran duda que nos ha compartido Joel Morales y que parece se va a definir hasta el último momento es si César Montes o Edson Álvarez en la central. En el medio campo no se movería nada, Gilberto Mora recibiendo la confianza nuevamente, Eric Liera, Luis Romo, y al frente, bueno, pues los tres que se han encargado prácticamente de ser los inamovibles para Javier Aguirre. Yo te contestaría, Gaby, a esa pregunta, ¿en qué estamos o a qué apelamos con el famoso y si sí? ¿De dónde nos agarramos? Yo te diría, Gaby, que en una situación normal, pues en una situación normal entendería que Inglaterra es ampliamente favorito. Eso es lo que pasa hoy. Hoy no estamos en una situación normal. En cualquier situación y cualquier circunstancia normal, Inglaterra de 10 juegos te va a ganar 8. Pero hoy no es una circunstancia normal. Hoy tienes al plantel en el mejor momento posible. La confianza en los cielos. Ya nos decía Eric Lira, échenme al que sea. Y me queda claro, ¿eh? O sea, sí. ¿Tienen duda de que Eric Lira se va a achicar, se va a arrugar con Declan Rice, por ejemplo? Luego en el mano a mano le puede superar, pero achicar, miedo, intimidarse, pero ni cerca. Y así con cada uno de los futbolistas. Tienes el respaldo de la afición, tienes la altura, tienes los viajes que ha recorrido la selección inglesa, tienes a una selección inglesa que no está precisamente brillando y destacando y ha sufrido mucho para sacar cada uno de estos resultados. Ahí se apela, me parece, compañeros, el y sí, porque no son condiciones normales, porque hoy es el día, porque Javier Aguirre me parece tiene que dejarlo muy claro a todos sus futbolistas.
8: No, y Alex, así, a ver, no, y apelando también, Alex Celeste, a la mística, porque si no es hoy, ¿cuándo? Imagínate, hoy amanecíamos muy temprano con Checo Pérez dando una gran actuación, con Isaac del Toro Romero poniendo la bandera de México en lo más alto, demostrando que le puede ganar a los mejores, que el mexicano le puede ganar a cualquiera donde sea. Pato Howard acaba de conseguir otra victoria. Si no es hoy, ¿cuándo? ¿No? Yo creo que también es un poquito más apelar a eso y entender que el escenario es inmejorable y que difícilmente se va a volver a repetir un escenario como el que estamos viviendo el día de hoy, ¿no?
5: Y el Vasco lo tiene claro, ¿no? También lo dijo en conferencia, si yo creyera o pensara que Inglaterra puede ser superior que mi equipo hoy dentro del terreno de juego, lo diría, y él ha sido también bien transparente, bien directo con la prensa, y eso también demuestra la tranquilidad que el Vasco o que la selección transmite a través del director técnico, un director técnico que también hace unas semanas dijo, he entendido, he cometido errores, en otras ocasiones he estado en la cabeza de esta selección, y hoy puedo decir que todo eso lo he corregido y nos lo ha demostrado en los partidos anteriores, el saber escuchar a todo el cuerpo técnico, el poder transmitirle de la mejor manera también a la selección qué es lo que tiene que hacer en cada momento, y además, más allá de eso, que le ha salido todo, Alex, le ha salido todo al Vasco.
7: Todo le ha salido, hoy decisión que tome, si quiere revivir a el Bofo y ponerlo de titular, y ya lo revivir, hablando deportivamente hablando, ¿no? Sacarlo del retiro. Hoy hay que confiar, creo que es la palabra, compañeros, confianza, no hay más, después de lo que han hecho no queda de otra. Después, repito, si te supera, pues enfrente tenías un gran rival, una individualidad que en un abrir y cerrar de ojos te van a marcar diferencia, pero creo que hoy no hay espacio para poner y sembrar un escenario negativo.
0: Sí, pues ahí está, mi Jesús, ya lo decías, a ver si el señor Gerberov se contagia con el triunfo de Isaac, con el triunfo de Pato Howard, que obtiene su 10ª victoria en la IndyCar. ¿Qué les parece si escuchamos precisamente al piloto mexicano de McLaren?
9: All my fellow Mexicans know this. Y si, si, viva México, chingada.
10: We'll let you celebrate with your team and.
0: Más claro, imposible.
26: Hasta Pato Howard lo está diciendo, Gabriel. Te invitamos a que te subas al barco de una vez.
27: ¿Por qué piensan que no estoy? A ver, mucho antes de que algunos dijeran que México podía hacer un buen mundial, que fue antes de empezar, dije, México va a tener la ventaja de la localía, va a tener la ventaja de la altura, va a tener la ventaja del trabajo previo que yo defendí con casi 40 días de anticipación, cosa que no hizo ninguna otra selección en pos de fomentar el trabajo de grupo y la colectividad. No, yo estoy convencido y tengo buenos argumentos, y después lo hablamos, de que México le puede ganar perfectamente a Inglaterra y con más tranquilidad de lo que muchos piensan.
26: Y es que es justo eso, no es solo el escenario y los argumentos futbolísticos, más allá de la mística, sí se tiene con qué ganar a esta selección de Inglaterra. Vamos a ir a una pausa en la Copa en tus manos y volvemos para seguir platicando mucho más previo a este México contra Inglaterra en la Copa del Mundo. Pausa, volvemos.
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14: Álvaro Fidalgo, mediocampista español naturalizado mexicano, marcó su primer gol con la selección mexicana. Por ende, hay naturalizados jugadores nacidos en el extranjero que obtuvieron la ciudadanía mexicana, que han aportado goles clave en la historia del Tri, como Julio Lores, nacido en Perú, marcó 7 goles en 4 partidos durante los Juegos Centroamericanos y del Caribe en 1935. Antonio Naelson Ciña, nacido en Brasil, autor de 5 goles con México, primer naturalizado en marcar en un mundial en Alemania 2006. Guillermo Franco, nacido en Argentina, con 7 goles en total en eliminatorias, amistosos y Copa Oro. Matías Bozzo, nacido en Argentina, 6 goles con el Tri. Su gol ante Canadá en eliminatorias fue clave para clasificar a Sudáfrica 2010. Leandro Augusto, nacido en Brasil, marcó un gol con México, misma cantidad de anotaciones que Rogelio Funes Mori y Germán Berterame. Sumando en este Mundial 2026 a Julián Quiñones, nacido en Colombia, marcó el primer gol del Mundial 2026. Minuto 9 versus Sudáfrica y otro ante Chequia. Es el primer naturalizado extranjero en marcar 2 goles en un mismo mundial. Solo 2 naturalizados habían marcado en Copas del Mundo antes del 2026. Ciña 2006 y Quiñones en el actual Mundial 2026.
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15: Después de ese mundial tardé muchos días en dormir. A veces me levantaba gritando, ¿no? Como diciendo, no, o sea, como, no sé, fue una pesadilla.
16: El 2006 pintaba para ser un año espectacular para México, aunque una generación talentosa volvió a quedarse fuera por una obra de arte de Maxi Rodríguez.
15: Me llevo muy bien con él y de repente dice, es que boludo, yo con la izquierda ni para meter el clutch del carro. O sea, y resulta que ese día la para de pecho y la cuelga de un ángulo de izquierda. Fue el mejor gol de ese mundial.

0: que estaban preocupados por nosotros.
1: A pesar del duro golpe, Osvaldo lo ve como una anécdota más del fútbol.
0: Superas todo, o sea, superas todo con el paso del tiempo. Mira, a mí sí me dolía mucho perder. Era un tipo que disfrutaba mucho la victoria, pero sí la derrota le dolía muchísimo.
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0: Victoria, pero sí la derrota le dolía muchísimo.
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